0: Van a dar ciertos temas como circuitos eléctricos, potencia eléctrica, y más o menos tienen que estar dentro del rubro de la temática para poder que sea una buena transferencia de los
1: cursos. Reiteramos, para estudiantes, aquellos que trabajan en el área.
0: Pueden ser estudiantes avanzados de carreras universitarias o personal de mantenimiento o de industria que estén en la temática.
1: ¿Y qué aceptación estiman que va a tener esto? ¿Qué aceptación? ¿Buena? ¿Promedia?
0: Yo creo que muy buena. Como te reitero, el año pasado se dictó en la Ciudad Resistencia y tuvimos un muy buen feedback por parte de los alumnos. Inclusive nos llegó pedidos de hacer, digamos, ampliar en ciertos temas, profundizar. Así que yo creo que va a tener una muy buena aceptación. Inclusive, si no me equivoco, tuvimos algunos alumnos del interior. Lo bueno de esto es que tenemos la primera clase presencial, las clases prácticas y una clase de cierre en donde de forma grupal van a exponer los resultados. Pero el resto de las clases son virtuales sincrónicas.
2: Bueno, se anunció oficialmente la presencia de un jugador multicampeón con Vélez, con Boca Junior, José Pepe Basualdo, ex volante número 8 de esos equipos, también jugó en la selección argentina, va a estar visitando nuestra provincia Resistencia el próximo domingo 31, va a estar brindando una charla, una clínica de fútbol, también va a haber un partido totalmente solidario, esto va a ser en el Club Atlético Villa Alvear, allí
3: qué
2: por
3: bueno, interesante.
2: Avenida Randarias, cerca del barrio San Cayetano, así que vamos a conocer un poco de qué se trata,
3: ¿no? Vamos.
4: Acomodando todas las cosas y nosotros somos los que vamos a acompañar al evento con los chicos acá de la comisión y los profes, todo, y la gente, tanto invitada que quiere venir a participar, va a ser bienvenida. Y va de fútbol, fútbol solidario, va a haber, qué sé yo, jugo, chocolate para los chicos, un par de castillos, un par de cositas para que se mantengan los chicos divertidos acá en el club.
5: Bueno, esto va a ser libre, gratuito, va a tener una entrada de solidaria.
4: Creo que es un alimento no percedero la entrada.
5: Bien, con eso ya están participando los chicos. Sí. ¿Pueden venir cualquiera, no solamente los del club?
4: Todo, pueden venir, la puerta está abierta para todo el mundo.
5: Contame, Walter, ¿cómo logran que llegue justamente al club el Pepe Basualdo?
4: No, y a través de un amigo que lo conozco y vino, me dijo que tal, así, así, digo, y bueno, sí, bienvenido sea, Leo. Va a ser bien para el Chaco y para los chicos también.
5: Bueno, va a estar todo el día acá, ¿a partir de qué horario es el domingo?
4: Y de las 9 de la mañana empieza.
5: 9 de la mañana y ahí se estira hasta que baje el sol.
4: Hasta que se estira, hasta que pues participen todos.
6: Y somos amigos con Pepe, nos conocimos, digamos, a través de otro amigo en común, nos conocimos con él, yo le había ofrecido ya al año 2022 venir al Chaco a también hacer, digamos, alguna jornada solidaria, digamos, una granja que nosotros estamos colaborando acá hace mucho tiempo, y él me había dicho que sí, no se pudo dar por diferentes motivos, y en este caso cuando le comenté de vuelta lo de Chaco, de Resistencia, me dice, segunda vez que iba a San Resistencia, siempre me trataron bien, así que es bienvenido, me dice, contá conmigo, así que está muy contento, está muy ansioso también. Así que está volviendo ahora, creo que Bariloche, y de ahí a Bariloche viene para allá, para este lado. Sí, la entrada va a ser un alimento no perecedero, ropa, calzado, bueno, vamos a estar juntando ropa de abrigo también. En este caso vamos a estar colaborando con dos entidades, digamos, es la Granja Canaán, que está acá afuera de Resistencia, digamos, que es un centro de chicos en recuperación de adicción, y los chicos de la Tres Bocas también, que tienen un comedor, digamos, que tiene más de 100 chicos, digamos, ayudando constantemente. Y de principio va a ser partido, la clínica creo que la vamos a dejar, creo que para los profes de Villa Alvear también. Pero el partido, digamos, en sí, la gente viene a vivir el partido, digamos, verlo a Pepe en cancha, verlo ahí en vivo, digamos, poder disfrutar con él, poder tener su recuerdo, una foto, una firma. Sabemos que toda la gente también es muy fanática del fútbol acá, y bueno, y qué mejor que acá en el Club Villa Alvear.
5: ¿Qué equipos van a jugar?
6: Y los equipos, digamos, invitamos a diferentes equipos, digamos. Estamos rearmando, digamos, de todo, porque sabemos que la mayoría de los equipos están complicados por el tema de Liga Chaqueña, Liga Senior, tienen también Interempresa. Hicimos la invitación para todos, pero vamos armando, digamos, con pedacitos de cada cosa, con gente solidaria, le digo yo. Le invitamos, digamos, a todos los equipos grandes que los conocemos acá. Sí, va a estar presente, digamos, Villa Alvear, digamos, con los jugadores de ellos, bueno, con la comisión, con el presidente, digamos. Y bueno, nuestro orgullo, digamos, como hincha de Alvear, es que Pepe utiliza la vista, ¿cómo es?
5: Vista de la camiseta
6: de Villa Alvear, perdón. Claro. tan ansioso que estoy. Así que verlo para mí, digamos, como hincha Alvear, a Pepe con la camiseta de Villa Alvear, es algo muy grande.
5: O sea, que se invitó gente de Forever, de Sarmiento. Sí,
6: todos son bienvenidos, todos son bienvenidos, así que bueno.
3: Bueno, nos vamos a ir a Corrientes porque el gobernador Juan Pablo Valdés hoy hizo inauguración de la Expo Rural justamente 2026, ¿no?
2: 2026, Expo Brafor, también Brangus y Caballos Criollos, una de las muestras ganaderas más importantes del país, que tiene como sede la Sociedad Rural de Corrientes, que está allí en la zona de Riachuelo, sobre Ruta 12. Bueno, allí estuvo el mandatario correntino.
7: Para nosotros de suma importancia, venimos trabajando y hace mucho tiempo, como bueno, lo destacaban, el gobierno de la provincia hace rato que viene apostando y consolidando estas nacionales, y yo creo que hoy ya es un evento de renombre consolidado y que viene creciendo, y que nosotros en estos 4 años de gestión que me quedan por delante vamos a continuar apoyando, apostando, porque para nosotros el campo es bandera, es estandarte, y vamos a seguir apostando a la producción. La verdad es que cuando uno mira Corrientes, no solamente que tiene tierra, tiene agua, ganadería, diferentes materias primas para ser explotados, sino que también tenemos impuestos muy bajos, leyes de promoción industriales y leyes de protección jurídica que también vienen destacando el perfil, y sobre todo nosotros hoy tenemos tierras que todavía tienen un valor que nosotros consideramos que en los siguientes años va a ir creciendo exponencialmente, y eso ya los va a dejar fuera. Así que los que todavía no invirtieron en Corrientes, lo vuelvo a decir, la verdad que se están perdiendo una oportunidad única. Corrientes creció mucho en materia de turismo, en materia de producción, la ganadería, bueno, los diferentes premios que venimos obteniendo, que vienen obteniendo las diferentes cabañas que están ubicadas acá en Corrientes, habla de su genética, habla de la capacidad. Es una provincia que viene creciendo y desarrollando su industria forestal con una inversión cercana a los 2.500 millones de dólares en total con las diferentes inversiones en materia de yerba, en materia de ganadería bubalina, bueno, la ganadería vacuna que ya lo conocemos, en materia de turismo. Es una provincia que viene desarrollando a grandes pasos mucha tierra de arroz, y que nosotros consideramos que venimos por este sendero, que vamos a seguir apostando al crecimiento, a la producción y a la industrialización en Corrientes.
3: Bueno, siempre hablamos de la importancia que tiene el deporte, sí, ¿no? Sí, en la vida de los niños, de los adolescentes, también de los adultos, por supuesto, y en esta oportunidad, la recuperación de un espacio, ¿no?
2: Qué lindo esto, Lili, en el barrio Los Cisnes, un espacio que estaba seguramente sucio, o por allí estaba habitado por personas que, malas personas, se puede decir, que obviamente hacen de la suya. Bueno, fue recuperado por el municipio, por la Subsecretaría de Deportes de la Municipalidad de Resistencia, se transformó en una canchita, en un potrero, le dicen, un potrero, lo decíamos antes, que son las canchitas de tierra, donde los chicos se disfrutan y juegan allí. Bueno, además va a funcionar una escuela de fútbol allí.
3: Como jugaba Maradona en sus comienzos,
2: totalmente,
3: ¿no? En el potrero.
2: Totalmente, con tierra y zapatillas. El Deportivo Bertá, que va a funcionar de allí en ese lugar, así que una buena forma de hacer deportes de los chicos, de recuperar un espacio público, de que también los vecinos para allí lo puedan disfrutar a la noche, qué sé yo, y bueno, y también una escuela de fútbol.
8: Buenos días, mi nombre es Enrique Palavecino, soy de acá de la escuelita de Bertaca. Este espacio que estaba abandonado hace rato, que estaba el pasto largo, o sea, no se estaba ocupando, gracias a la ayuda del municipio y bueno, del profe Mafei, que nos ayudó, pudimos recuperarlo para que los chicos puedan ocuparlo, puedan jugar, puedan volver a reactivarse este lugar. Nosotros en el club contamos hoy más o menos con 50 chicos de los 4 hasta los 12, 13 años más o menos. Entrenamos los martes y los jueves en la canchita que está ubicada en Fray Bertaca y Marconi, y en la cancha La Vieja. Tenemos dos grupos ahí. Y ahora vamos a poder sumar este lugar que, bueno, ahora está en condiciones, ahora sí está en condiciones.
9: Estamos acá más precisamente atrás del Centro Comunitario Los Cisnes, en lo cual estamos inaugurando un nuevo potrerito. La escuelita, a pedido de la escuelita deportiva Bertaca, a través del señor intendente Roy Kitz, y articulado con obras y servicios públicos, se hizo todo un trabajo de relleno con arenilla, perfilado, desmalezamiento, se pusieron los arquitos, se hizo un parapelota, se iluminó el sector, se recuperó el playón deportivo para la cancha de básquet, y esto es le queda al servicio de toda la comunidad un centro deportivo o un mini centro deportivo que sea utilizado para toda la barriada. La verdad que es el espacio recuperado número 17, estamos muy complacidos y hoy justamente lo estamos inaugurando, en lo cual hay un encuentro deportivo con la escuelita deportiva Bertaca, la escuelita deportiva La Selección y la escuelita deportiva Dinamita, acompañado con toda la articulación que tenemos de primera infancia, de la dirección de deportes del Polideportivo Villa Enrique, la posta de enfermería y el programa NACHE que nos viene acompañando, lo cual le brinda todo el servicio a los chicos de hidratación y le damos una meriendita. Así que bueno, el otro nos estamos preparando para el próximo fin de semana, que estamos inaugurando un nuevo espacio deportivo que es la cancha de fútbol de Virgen de Lourdes, así que en la zona oeste de nuestra ciudad. Y bueno, seguimos con este programa que es el fortalecimiento del deporte social a través del Resistencia Juega.
2: Bueno, esto es lo positivo, Lili, ¿no es cierto? Sí. Lo que tiene que ver con el deporte, con la recuperación de espacios verdes, que los chicos hagan deporte, hagan fútbol, se diviertan sanamente, salgan un poco de los celulares, salgan un poco de las computadoras y demás. Pero también tenemos los aspectos negativos, que es lo que comentamos al comienzo del noticiero, que tiene que ver con los trapitos.
3: Así es, este chico que la verdad que vivió una situación muy triste, ¿no? De amenazas constantes por parte de estos trapitos que lo encontraban, y el padre expresó hoy la situación, justamente la pudo contar él, y que hoy pueden decir que se sienten tranquilos, que su hijo está descansando tranquilo sí, sí. Por las noches, puede dormir, y la intervención de la familia, tan importante como decíamos esto, Miguel, al inicio del programa, esta familia, la familia que tiene que estar atenta a lo que pasa con los hijos, porque a veces los hijos no quieren contar las cosas, pero la mamá insistió, como dijo el papá hoy en una entrevista, insistió, hasta que logró que, bueno, el niño cuente esta situación, y la verdad que un alivio para toda la familia.
2: Totalmente.
3: ¿No?
2: Hay dos cuestiones o dos sentimientos se pueden conjugar, Lili. Uno de bronca, porque bueno, hoy tenían la posibilidad los concejales de aprobar una ordenanza que limitaba este tipo de actividades, que no está legalizado ni nada por el estilo. Bueno, lamentablemente esa oportunidad la perdieron. En principio lo van a volver a tratar el martes que viene. Bueno, esperemos que los concejales de la oposición, que hoy nos dieron quórum, vean esta nota y presten atención a lo que dice este papá. Y segundo, también una situación traumática para el chico, porque tuvieron que hacer un simulacro de que le iban a entregar el dinero para que la policía los pueda agarrar. Ahora hay otra cuestión. Esperemos que no estén 2 o 3 días detenidos y después los suelten o lo larguen, porque tampoco la Cámara de Diputados todavía no aprobó el proyecto de reiterancia. ¿Qué quiere decir esto? Que aquellos que tienen varias detenciones queden ya detenidos hasta el momento que sean juzgados. Bueno, ojalá que estos trapitos no estén dentro de pocos días nuevamente en el mismo lugar y extorsionando a este chico o a cualquier otra persona. Vamos a escucharlo a la papá, Lili, a ver qué decía.
10: Nosotros descubrimos este 25 de mayo, después de llamadas raras a las 4 o 5 de la mañana, que estaba recibiendo a nuestro hijo, y bueno, la madre revisó su teléfono y se encontró con amenazas de un adulto que le exigía que le transfiera platas en pequeñas cantidades, 20.000, 30.000 pesos, pero se hacía en el día varias veces. Nuestro hijo se larga a llorar y nos cuenta que necesitaba ayuda, que le cuenta a la madre que estaba siendo amenazado por el trapito de la esquina de casa, que merodean un supermercado que hay en el barrio, y que lo conocía todos sus horarios, conoce nuestros horarios cuando salimos, y le amenazaba con hacerle daño a la hermana, a la madre, al padre, robar la casa, que tiene amigos encerrados en la cárcel, y que bueno, a través del miedo la primera vez mostrándole, amenazándolo con un arma de fuego, le saca el teléfono y se transfiere a un alias él, y de ahí queda el número. Y bueno, y de ahí le exigía, primero eran más esporádicamente, a veces caía detenido y por un tiempo desaparecía, pero siempre lo hacía de teléfonos distintos, mandándole audios, y bueno, así fue que lo amedrentaba y nuestro hijo empezó a tener conductas también extrañas, lo habíamos mandado al psicólogo, nosotros sin saber esto hasta ayer. Ayer cuando nos enteramos me constituí en investigaciones, hacer la denuncia y vemos que había un montón de cosas raras y si bien estaba identificado, bueno, después de hacer la denuncia empezaron las amenazas nuevamente, volvimos a llamar a investigaciones, se constituyeron de civil en casa. Bueno, lo citaron como que le iba a entregar en efectivo y vino con un cómplice en moto, se resistieron los dos a la aprehensión y fue bastante traumático y se los detuvo. Entonces nosotros hoy nos presentamos como padre, como querellante ante la fiscal porque queremos saber qué medidas se van a tomar porque este hombre que está en consumo problemático lo amenazaba de muerte a él, a la familia, que iba a matar a toda la familia delante de él y realmente le metió terror a nuestro hijo y esto le puede pasar a cualquiera, así que de hecho él dice que en el barrio tiene dos o tres chicos más de la misma situación, donde ellos pues, a través del miedo le sacan plata fácil.
11: Operan de esa manera.
10: Operan, no sé si serán delitos nuevos, para nosotros es nuevo, pero esto pasa acá, en Resistencia, y nos pasó a nosotros, capaz otro padre le esté pasando lo mismo y no lo sabe, entonces venimos como padres preocupados a que esto se haga todas las diligencias que hay que hacer y que no salgan por la puerta giratoria. Y si salen, que hayan medidas de precaución y que sean antecedentes. Esto es una extorsión, claramente una extorsión y un hostigamiento a un menor de edad. Y que puede muchas veces termina con menores de edad haciéndose daño o en su salud mental y después nadie se hace cargo de eso.
12: Él está angustiado, la verdad, está preocupado, está angustiado, está temeroso, a la noche vino a dormir con nosotros, está muy, muy preocupado. Nos dijo que algo que nos tranquilizó, me dijo cuando escuché que lo detuvieron, porque toda la escena se ocurrió afuera de nuestra casa, dijo, cuando escuché que estaban gritando y que lo habían agarrado, sentí paz, mamá. Y anoche nos dijo, por fin voy a poder dormir y sabiendo que cuando suena mi celular, no son estos tipos.
11: O sea, ellos además tenían el contacto de él y le llamaban continuamente.
12: En una de las oportunidades también se lo amenaza, le pide el celular. Él pensó que se lo quería robar de nuevo y no. Saca su número, lo anota en la tierra que estaba en el parterre, ahí afuera, en la vereda. Anota en la tierra el número y lo empieza a llamar. Y ahí, por esa manera, consigue el celular de nuestro hijo. Y recibía llamados de 5 o 6 números diferentes. Llamados y mensajes y audios a la hora que se te ocurra.
10: Otro día lo captó, otro día lo frenó y le borró todos los mensajes del jueves para atrás. O sea, él sabía los horarios que iba a gimnasia, que iba a inglés, sus horarios habituales y lo esperaba. Que eso es lo que hacen los trapitos todos los días, conocer, hacer inteligencia del barrio. Por eso lo que yo estoy hablando a la sociedad, a los padres para que tengan cuidado porque son las nuevas modalidades y buscan menores o gente o adultos mayores, gente vulnerable al cual sacarle dinero fácilmente por medio de la extorsión y el miedo y las amenazas. Y a los chicos, hablen con los padres. Si no pueden hablar con los padres, hablen con un adulto responsable, con una hermana, con alguien que los va a ayudar. Porque esto a través del miedo es que lo coaptan. Nosotros como padres vamos a tratar de apoyar todo lo que sea en contra de los trapitos porque todos los actos de delincuencia se están dando en algo tienen que ver. Entonces, nosotros, así como cuidamos la salud mental o el bienestar de nuestros hijos, queremos que a nadie le viva lo que nosotros vivimos.
3: Bueno, Miguel, primero la solidaridad para con esta familia, porque la verdad que escucharlo es muy triste lo que están narrando y la fortaleza de este niño, ¿no? Y como decía el papá, los chicos tienen que contar, así por ahí tienen vergüenza, no quieren contar a los papás, a la mamá, que a alguien le tienen que contar porque así uno puede intervenir en distintas situaciones que puedan estar pasando, Los chicos tienen que hablar, tienen que animarse a contarle a alguien y bueno, la fortaleza de este chico que pudo contarle a su mamá lo que estaba pasando y que se pudo lograr esto, ¿no?
2: Bueno, Lilia, hay dos cuestiones que venimos reiterando permanentemente ya hace muchos días, que lo dijo el señor, el papá de este menor. Uno, el tema de la puerta giratoria. Es decir, que no entren hoy y salgan mañana o pasado, porque van a volver a hacer lo mismo. Y dos, habló él del tema de que los trapitos hacen inteligencia. Están observando permanentemente el movimiento de la gente, quién entra, quién sale, los vehículos, las motos, absolutamente ellos miran todo. Y como actúan con cómplices, ¿eh? Acá fueron detenidos dos, el trapito que extorsionaba y un cómplice en el momento que fueron a cobrar la extorsión, y ahí fueron detenidos por efectivos policiales. Esa es la cuestión más importante, y reiteramos lo que dijimos al comienzo: uno no quiere estigmatizar a la gente ni a los trapitos, pero hay lamentablemente muchos trapitos que están dedicándose a este tipo de ilícitos, ¿eh? Y la gente se está cansando, y cuando la gente se cansa entramos en un terreno peligroso.
3: Así es.
2: Entonces hay que hacer algo. Hoy tuvieron la posibilidad los concejales de hacer algo, no lo hicieron. Veremos qué pasa la semana que viene.
3: Aparte, los chicos tienen libertad para andar, por transitar, para ir al gimnasio, como decía el papá de este chico.
2: Le sacaba, o sea, el celular, Lili.
3: Sabían los horarios del chico, a qué hora iba al gimnasio. O sea, es una barbaridad, barbaridad. La verdad, terrible. Y bueno, nuevamente la solidaridad para esta familia y la fortaleza para este joven.
2: Bueno, vamos a la quiniela antes de la última pausa informativa, 21 y 23 en todo el país. El 0913. Salió la yeta en los sueños, Lili. El 13 es la yeta. Para algunos es yeta y para algunos es buena suerte,
3: sí.
2: El 13, ¿o no?
3: A mí me gusta el 13.
2: ¿Le gusta?
3: Me gusta,
2: es buena suerte para usted.
3: Sí,
2: bueno,
3: sí, señor.
2: Por ejemplo,
3: sí, sí.
2: Por ejemplo, hay gente que el 13 le gusta,
3: sí.
2: Y otros que no.
3: A mí me gusta el número 13.
2: Más supersticioso, ¿no es cierto? 0913, el primer premio de la quiniela nocturna de Lotería Chaqueña. Pausa, señora.
3: Vamos, una cortita, pequeña pausa ya y ya regresamos.

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0: Bien, señora, 21 y 41, 15 grados la temperatura en este momento. Para mañana miércoles espero una mínima de 12 y una máxima de 22 grados.
1: Me gusta.
0: Y para el jueves hay una posibilidad de lluvias.
1: Y el viernes también, me parece,
0: también,
1: ¿no?
0: Exactamente. 15 el jueves de mínima, 22 de máxima. Y el viernes 16 de mínima, 22 de temperatura máxima. Así que sube bastante la temperatura mínima, no va a ser tanto frío.
1: ¿Este es el veranillo de San Juan?
0: Puede ser, ¿cuándo es San Juan? Perdón.
1: No sé, pero me dijo así mi mamá.
0: Ah, puede ser ese un veranillo, porque vamos a tener 23, 24 grados la semana que viene, el fin de semana también. Lindo tiempo para el fin de semana, para el sábado, mejor dicho. Se esperan aparentemente posibilidades de lluvias para el domingo, ¿eh? Pero una bien. Temperatura bastante...
1: Disfrutémosla.
0: Disfrutemos, va a estar lindo. Bastante
1: parece...
0: otoñal. Sí, hay que disfrutar el otoño, el invierno.
1: Una mezcla del otoño con primavera.
0: Sí,
1: es,
0: sí, sí, ¿eh? Muy lindo, muy lindo. Así que disfrutemos, salgan el que pueda hacer al aire libre, actividades.
1: Totalmente.
0: Y demás.
1: Siempre,
0: que...
1: eso, fundamental, hacer un poquito de actividad al aire libre, caminata, 30 minutitos al sol, tomar vitamina D, lo más importante. Así que bueno, cuidar nuestra salud sobre todas las cosas, ¿no?
0: Señora, nos vemos mañana.
1: Nos vemos mañana.
0: Que descanse.
1: Usted también y ustedes también, por supuesto. Gracias por estar desde el otro lado. Nos vamos, que tengan una muy linda noche.
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2: Es la hora 21:43.
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1: Gendarmería intervino en la búsqueda de Axel.
2: A 10 días de la desaparición de Axel González, Gendarmería Nacional se incorporó a la causa para realizar peitajes sobre celulares y cámaras de seguridad, mientras continúan los rastrillajes en zonas rurales de Fontana. Esto se conoció hace muy pocas horas nada más. Gendarmería intervino en la investigación por la desaparición de Axel y tendrá a cargo el peritaje de teléfonos celulares y cámaras de seguridad vinculadas a la causa. Por el momento, la Fuerza Federal solo trabajará en esas tareas técnicas, mientras que la Policía del Chaco continúa al frente de la investigación y los operativos de búsqueda. En paralelo, durante los últimos días, la investigación avanzó con una serie de allanamientos y detenciones, lo que venimos contando todos estos días.
1: Corrientes, sede de la Expo Braford 2026. El gobernador Juan Pablo Valdés inauguró este martes las Nacionales 2026 de Brahman, Braford, Brangus y Caballos Criollos, uno de los encuentros ganaderos más importantes del país.
3: Toma importancia, venimos trabajando y hace mucho tiempo, como bueno, lo destacaba en el gobierno de la provincia, hace rato que viene apostando y consolidando estas Nacionales, y yo creo que hoy ya es un evento de renombre consolidado y que viene creciendo, y que nosotros en estos 4 años de gestión que me quedan por delante vamos a continuar apoyando, apostando, porque para nosotros el campo es bandera, es estandarte, y vamos a seguir apostando a la producción. La verdad es que cuando uno mira Corrientes, no solamente que tiene tierra, tiene agua, ganadería, diferentes materias primas para ser explotados, sino que también tenemos impuestos muy bajos, leyes de promoción industriales y leyes de protección jurídica que también vienen destacando el perfil, y sobre todo nosotros hoy tenemos tierras que todavía tienen un valor que nosotros consideramos que en los siguientes años va a ir creciendo exponencialmente, y eso ya los va a dejar fuera. Así que de los que todavía no invirtieron en Corrientes, lo vuelvo a decir, la verdad que se están perdiendo una oportunidad única.
1: Las protestas no frenan en Bolivia, pese a que el presidente recorta su salario.
4: Multitudinaria marcha en la capital política de Bolivia derivó el lunes en choques con la policía. Esto pese a que el presidente Rodrigo Paz anunció en la sureña ciudad de Sucre que bajará a la mitad su salario y el de sus ministros, en un intento por calmar las protestas que entraron en su cuarta semana. Paz llamó de nuevo al diálogo a las organizaciones que lideran las protestas, pero descartó conversar con manifestantes radicales que usen la violencia.
5: El diálogo está abierto. El diálogo será siempre nuestro instrumento para resolver los problemas. Les reitero una vez más que las manos están abiertas y tendidas, y que no solo haremos este diálogo, sino que tendremos, y reitero, ese consejo económico y social de la patria.
1: El Servicio Meteorológico Nacional nos indica que la temperatura para este miércoles tendrá una mínima de 11 grados y una máxima de 23, con un cielo que estará parcialmente nublado durante gran parte de la jornada.
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1: Es la hora 22, 5 minutos.
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¿Cómo están? ¿Todo bien? Bienvenidos a La Canción Lógica. Hoy es martes 26 de mayo de 2026. Seguimos avanzando en la semana, con ese otoño que acompaña y una lista que viene realmente bien armada. Abríamos el programa con Fan Fan y Baila Bolero, bien arriba, bien de pista. Como siempre, en la operación técnica y musicalización está Miguel Kovacs, en la coordinación general Pablo Sturzenegger y yo, Mariano Lainez, acompañándote en la conducción. Seguimos ahora con Madonna y Take a Bow. Dale, quédate, que esto recién arranca.

Recién pasaba en la canción lógica Gloria Gaynor con I Am What I Am. Y ahora llega Joe Jackson, que con este tema de 1984 alcanzó el puesto 15 del Billboard Hot 100 y lo dejó como uno de los singles más fuertes de Body and Soul. Suena You Can't Get What You Want, Till

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Escuchábamos en la canción lógica a The Police con Spirits in the Material World. Y ahora seguimos con Billy Joel y You Are Only Human, de esas canciones que entran suaves, pero se quedan.

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recién sonaba Johnny Hates Jazz con I Don't Want to Be a Hero, un tema que en 1987 llegó al puesto 11 del ranking británico y terminó siendo parte del disco Turn Back the Clock. Seguimos disfrutando de las mejores canciones de la historia. Y ahora llega The Art Company con Susana.

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Lo que pasaba en la canción lógica era Deacon Blue con Dignity. Seguimos, que la lista viene con mucha personalidad. 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

Escuchábamos a Camouflage con The Great Commandment. Y ahora llega Divinyls, tema que fue número uno en Australia y top 4 en el Billboard Hot 100 a comienzos de los 90. Suena I Touch Myself. Quédate en La Canción Lógica.

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1: Es la hora 23:07.
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Hasta recién sonaba Britney Spears, cuyo You Drive Me Crazy de Stop Remix salió en 1999 como versión remezclada para el film Drive Me Crazy y ayudó a consolidar el impacto de su disco debut. Eso era You Drive Me Crazy. Y ahora te invito a seguir escuchando la mejor música de todos los tiempos. Seguimos con Lenny Kravitz y Fly Away.

0: Este martes 26 de mayo, recién sonaba Kate Bush con Wuthering Heights, una de esas canciones que parecen vivir en su propio planeta. La música de ayer, con el sonido de hoy.
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eso. Mr. Mister con Kirie. Y ahora, con voz del otro lado, te invito personalmente a seguir escuchando. Soy Mariano Lagnes y llega Bryan Adams con It's Only Love.

En este 26 de mayo de 2026, recién sonaba Eurythmics con When Tomorrow Comes. Te invitamos a seguir con nosotros, ahora con Dan Hartman y I Can Dream About You.

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Tramo final del programa, con este otoño que pide buenas canciones y un poco de volumen. Recién escuchábamos a Def Leppard con Pour Some Sugar on Me. Y ahora llega Backstreet Boys con As Long As You Love Me. Últimos clásicos del día. Disfrútalos.

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Conmigo, Miguel Kovacs en la musicalización, Pablo Sturzenegger en la coordinación y para cerrar, Aretha Franklin con Freeway of Love. Gracias por acompañarme en la canción lógica. Mañana miércoles nos volvemos a encontrar con más música y más historias.

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4: Chaco construye para financiar obras y refacciones. El programa surge del trabajo conjunto entre el Nuevo Banco del Chaco, Unicobros y Federación Económica del Chaco. Ernesto Scaglia, secretario general de FECHACO, brindó detalles en Norte Grande Federal.
5: Una iniciativa que tiene Federación Económica con el Banco del Chaco y con Unicobros. Esto está dentro del marco de un convenio que firmamos hace pocos días con el Banco del Chaco, entre Federación Económica y el Banco. Y bueno, esta es la primera acción dentro de ese marco. La idea es poder dinamizar un poco la construcción, sobre todo, que es lo que está muy parada y que genera mucha mano de obra. Entonces, a través de tarjeta tuya y de Unicobros, darle la posibilidad de acceder a cuotas, ¿no es cierto? En principio es la venta tradicional con tarjeta tuya en 3 hasta 12 cuotas. Y después, bueno, las cuotas a través de Unicobro. Unicobro es una plataforma que acepta todas las tarjetas de crédito, no solamente tuyas, sino que todas las tarjetas de crédito del Banco del Chaco. Entonces, el comerciante que tenga Unicobro puede hacerlo a través de las distintas tarjetas y con Unicobro.
4: Fútbol y solidaridad con Pepe Basualdo. El ex multicampeón con Boca y Vélez visitará Resistencia el domingo 31 de mayo para liderar una jornada de fútbol. El evento se llevará a cabo a partir de las 9 de la mañana.
6: Somos amigos con Pepe. Nos conocimos, digamos, a través de otro amigo en común. Nos conocimos con él. Yo le había ofrecido ya al año 2022 venir a Chaco a también hacer, digamos, alguna jornada solidaria, digamos, una granja que nosotros estamos colaborando acá hace mucho tiempo. Y él me había dicho que sí, no se pudo dar por diferentes motivos, y en este caso cuando le comenté de vuelta lo de Chaco, de Resistencia, me dice segunda vez que voy a hacer Resistencia, siempre me trataron bien, así que es bienvenido, me dice, está conmigo, así que está muy contento, está muy ansioso también, así que está volviendo ahora, creo que Bariloche, y de ahí a Bariloche viene para allá, para este lado. Sí, la entrada va a ser un alimento no perecedero, ropa, calzado, bueno, vamos a estar juntando ropa de abrigo también. En este caso vamos a estar colaborando con dos entidades, digamos, es la Granja Canaán, que está acá afuera de Resistencia, digamos, que es un centro de chicos en recuperación de adicción. Y los chicos de la Tres Bocas también, que tienen un comedor, digamos, que tiene más de 100 chicos, digamos, ayudando constantemente.
4: Irán acusa a Estados Unidos de violar el alto el fuego tras nuevos bombardeos.
7: Irán acusó el martes a Estados Unidos de haber violado el frágil alto el fuego en las últimas 48 horas en la provincia de Hormozgan. La cancillería iraní aseguró que no dejará sin respuesta a ningún acto hostil y no dudará en defenderse sin dar más detalles. El mando central de Estados Unidos informó que los bombardeos tuvieron como objetivo instalaciones de lanzamiento de misiles y embarcaciones iraníes que intentaban colocar minas. El guía supremo Mostaba Jamenei dijo en una declaración difundida en la televisión estatal que Washington está perdiendo influencia y que se aleja cada vez más de su antiguo estatus en el Golfo Pérsico.
4: El Servicio Meteorológico Nacional nos indica que la temperatura para este miércoles tendrá una mínima de 11 grados y una máxima de 23, con un cielo que estará parcialmente nublado durante gran parte de la jornada.
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0: Es la hora 1:02.
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2: Es la hora 2:04.
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1: Es la hora 3, un minuto.
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1: Es la hora 5:02.
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1: Es la hora 6:01.
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1: Es la hora 6:32.
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siempre me están regresando los sonidos de mi infancia. 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

Hola, hola, hola, ¿cómo les va? Muy buenos días, ¿cómo andan? Nosotros bien, contentos de estar nuevamente con otra edición más de Huelle a Chamamecera. Las 6 de la mañana, 48 minutos, cielo nublado en la ciudad de Resistencia, neblinas seguramente vamos a tener, así que atención a los automovilistas en la ruta principalmente y en la ciudad también. Bueno, Cacho Escobar, quien les habla, Omar Machado en los controles técnicos, la yunta correntina, no, ese son músicos, la yunta de Cadena Federal. Bueno, como todos los días estamos acá compartir con ustedes una selección de temas que trajimos. Esperemos que sea del agrado de todos esto de nuestra música, del chamamé. A esta hora de la mañana, yo creo que la compañía necesaria de todos los días, solo calidad, dice. Hay un dicho, viste, que de un video que hay, de uno que vende, miel, vende pan casero, todo eso, de Misiones, solo calidad. Qué bien. Bueno, más allá de todo esto, el respeto sobre la audiencia, por el hecho de que tenemos que, en nuestro caso, por ejemplo, hacerlo con seriedad y tratar de que guste esto que nosotros estamos ofreciendo, a criterio todos los días, a criterio de todos los oyentes, que es chamamé, que es un abrazo de pueblo, remembranza de los patriarcas y esperanza de los que vienen, porque hay senderos que se recorren con los pies y otros que se recorren con ustedes, con nosotros, que estamos acá para transmitirle a ustedes esos sonidos del alma que solamente lo pueden hacer estos pioneros de nuestra música y, por supuesto, los que hoy transitan caminos llevando la bandera chamamecera en todas latitudes. Hoy la brisa matinal nos acerca la figura de de un artista transformador de sentimientos y canciones eternas, Marcos Herminio Ramírez, que dio su primer grito de vida un 25 de abril de 1905 en la pintoresca ciudad de Empedrado, Corrientes, llamada también la Perla del Paraná, famosa por sus imponentes barrancas y playas sobre el río Paraná, tranquila, ideal para la naturaleza y la pesca. Marcos, hombre sencillo, bien parecido, fue antes que nada un trabajador, acordeonista, autor, compositor, y lleno de sueños, fue embarcador del río Paraná y Paraguay, siendo muy joven. Más tarde conoció en Puerto Tirol la ardua labor de los obreajes y del tanino. Guiado por una intuición natural, empezó a arrancarle melodías a su acordeón desde muy adolescente. En Puerto Tirol forjó una entrañable amistad con Heraclio Pérez, que también era trabajador de esa empresa. Partieron a la ciudad de Buenos Aires, a los edificios altos, en busca de futuro como músico.
En su vida resaltaba el inmenso esfuerzo y por sobre todo la perseverancia que ponía para darle rienda suelta a su vocación en un medio muchas veces hostil que fue sorteando con la humildad y talento. Su acordeón, que manipulaba con destreza, haciendo surgir melodías, notas, llevaba en aquellas el paisaje, el río Paraná, su amigo de mil aventuras y ese intangible afecto por los lugares de su tierra natal y de todo el litoral. Integró distintos conjuntos actuando y grabando, dejando su inconfundible huella en un inmenso legado chamamecero. Lo más icónico de su carrera fue la formación del Cuarteto Correntino Ramírez, con Heraclio Pérez, su amigo de la infancia y del trabajo, como glosista. Pasaron por allí constelaciones de artistas, por nombrar algunos, por ejemplo, Mario del Tránsito Coco Marola, Luis Acosta, Luis Ferreira, Manuel Gómez y muchos otros más. Múltiples obras llevaban su firma. Por ejemplo, Kilómetro 519, Chamamé, Villa San Martín, Estercita, La Estancia La Aurora, acá, General San Martín, Omar. Ahí está enclavada la Estancia La Aurora. También lo que inmortalizó Puerto Tirol, el chamamé, y Carrero Cachapecero. Estos dos temas con Heraclio Pérez. El destino marcó una pausa en su andar terrenal un día 25 de abril de 1967, el mismo día que festejaron su inicio de la vida. Se elevó al cielo, se silenció su corazón para no regresar. Pero sus obras, su acordeón, seguirán alumbrando la memoria de quienes lo admiraban y lo quisieron. Marcos Herminio Ramírez. Y vamos a comenzar musicalmente el programa del día de hoy con tres temas de Marcos Herminio Ramírez. Por ejemplo, Kilómetro 519. Acá con las glosas de Heraclio Pérez, su amigo de siempre. A continuación vamos a escuchar El Chaqueñito, también de Marcos Herminio Ramírez. Y el tercer tema, Estancia La Aurora. Ahí, en este tema ya, con el cuarteto que conformó el Cuarteto Ramírez, así se llamaba. Y acá las glosas de Eduardo Rayo. Eduardo Rayo era porteño y fue quien también escribió la letra de la polca paraguaya El Sueño de Angelita. Porque primero su autor, Eduardo Rayo, le decía, hizo la letra, y el autor
Bueno, ya me voy a acordar el nombre de, no me puedo olvidar ese, del artista, el primer artista paraguayo que llevó el arpa a Buenos, Félix Pérez Cardoso, claro, sí. Él hizo la melodía y Eduardo Rayo, después de que falleció Félix Pérez Cardoso, le puso la letra. Bueno, punto y aparte. Comenzamos entonces este musicalmente el programa del día de hoy y lo hacemos con Marcos Herminio Ramírez y el tema El Chaqueñito.

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0: Es la hora 7:08.
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0: 3 horas. 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

Las 7 de la mañana, 18 minutos en la República Argentina. Bien, pasa que esto tenemos que tomarlo así, ¿no es cierto? ¿Eh? Con cariño. ¿Por qué? Porque cariño me refiero a la música. Me refiero a la música. Porque es lo que nos gusta, lo que gusta a los que nos están escuchando, que nos piden temas. Tratamos de cumplir con todos. Ahora, por ejemplo, tenemos la música del Paraguay. Vamos con la música del Paraguay y después vamos con algunos pedidos que tenemos. Un poquito atrasados también estamos. Y vamos a escuchar dos hermosos temas. De Ángel Benítez y Aparicio de los Ríos. Lo interpreta, o canta mejor dicho, Aníbal Lovera con su conjunto, Juntito los Dos. Hermosa polca. Y a continuación, de José Pierpaoli y Mauricio Cardoso Campo, Paraguaya Linda. Y canta Patricia Cantalupi. Una voz muy linda esta mujer joven paraguaya, cantante. Entonces, Juntitos los Dos y Paraguaya Linda. Para todas las chicas, señoras, señoritas que están escuchando estos temas del Paraguay. Leonor seguro está, la señora está, amiga del programa.

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seguimos. Estamos bien ahí. Ahí está. Tenía un poquito bajo el retorno. Las 7 de la mañana, 26 minutos en la República Argentina. Bueno, y bienvenido seas. Todos están enviando mensajes, pidiendo temas. Y sí, claro que sí. Estamos todos contentos acá con Omar. Porque esto de que sepamos que nos están escuchando, ¿no es cierto? Para nosotros viene bien, porque tenemos audiencia. Yo sé que son muchos y gracias a Dios, ¿no es cierto? Bien. Y ahora vamos a complacer temas pedidos. Doña Rosita, por ejemplo, me pidió el Zaino y Don Rufino, dos temas. Este es un conjunto, los de Tarahui, desconocido totalmente, para nosotros, no, por algo grabaron y, pero son de ya hace muchos años. Yo creo que estos deben estar por la década del 40, 50, por ahí. Más o menos grabaron estos temas. Y vamos a escuchar el Zaino de Chamamé de Tránsito Cocomarola. Ahí está por Cocomarola o por los del Tarahui. Los del Tarahui. Bien. Después Canto a mi madre. Este me pidió la señora Delia. Canto a mi madre. Es el tema de Salvador Miquel y Héctor Chávez por el dúo Vera Lucero. Y el tercer tema de Raquel, Don Rufino. Este también, Don Rufino, un tema de Lito Ponce, dice, por los de Tarahui también. Así que este es un hermoso chamamé instrumental. Escuchen, a consideración de ustedes, este bloque, tres temas, y comenzamos con el Zaino, Tránsito Cocomarola.

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3: Es la hora 7:36 minutos.
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Las 7 de la mañana, 42 minutos. Bueno, lindo bloque. Este último que escuchamos, El Zaino, el Coco Marola por los de Tarahui. Salvador Miquel y Héctor Chávez, Canto a mi madre. Y el tercer tema era Don Rufino, este tema instrumental. No sabemos bien quiénes son los autores, porque ahí dice en la tapa del disco, la mayoría son de Lito Ponce. Lito Ponce dice, después hay un tal Vera también, en la tapa del disco ahí, pero no se alcanza a leer bien. Pero bueno, son lindos temas instrumentales. Bueno, vamos a continuar con la música y vamos a hacer, vamos a escuchar a Rudy y Nini Flores, un tema de los hermanos, Truqueando, se titula. A continuación, Cambicho de Libera, de Rodolfo Elchoni Andriani y Ricardo Tito Gómez, y lo interpreta la amiga cantante de Villa Ángela, Sunny Aguirre. Anunció su retiro de los escenarios, Sunny, allá hace un tiempito, pero veo que por ahí anda cantando todavía. Eso no va a dejar nunca de cantar, porque uno, el músico, el cantante, eso lo lleva uno en el alma. Difícil. Seguramente por ahí en los festivales, por ahí, pero de dejar eso no creo. Bueno, entonces Tito y Sunny lo interpretan a este Cambicho de Libera. Y el tercer tema, Colonia Pastoril, de Marco Zarza y Martiniano Barrios, por los hermanos Barrios. Comenzamos entonces, Omar.

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0: 7:54, la temperatura en resistencia 14 grados. Vamos a actualizar esto porque cielo
1: nublado.
0: Bien, Gaby, ahí está. Por falta de operadores hay dos acá ahora. Bueno, les cuento que el pronóstico para el día de hoy, la temperatura máxima que vamos a tener sería de 23 grados y la mínima 15 grados. Para mañana, la temperatura máxima, cielo parcialmente nublado nuevamente, mañana a la tarde, posibilidad de lluvias el jueves por la tarde-noche, dice. 23 grados la temperatura máxima, 16 la mínima. El viernes, por la mañana, lluvias. Y a la tarde, ya no más. 22 la temperatura máxima, 15 la mínima. El sábado, 22 la máxima, 13 la mínima, y el domingo también, 22 la máxima y 13 la mínima. Sábado y domingo, buen tiempo, a ver, buen tiempo. Lunes, martes también. Para mañana, jueves, sí, hay pronóstico de lluvia a la tarde, noche, y el viernes por la mañana. Bueno, así está el Servicio Meteorológico Nacional. La humedad 95%, índice de rayos ultravioletas bajo, vientos a 10 kilómetros, el sector norte. Bueno, esos son los datos del tiempo que tenemos en este momento. Vamos a continuar con la música. De los teléfonos de la radio, ¿saben, no? 1324-8229-55 y 3624-6647-47. Bueno, continuamos con la música. Vamos con Colonia Pastoril, ¿sí? Colonia Pastoril de Marco Zarza y Martiniano Barrios, por los hermanos Barrios. Esto le va a gustar al tío Lito ahí, que está escuchando también, ¿eh? Reflejos de atardeceres, de Alfredo Almeida, Juan Hipólito Benítez y Roberto Quirós, por Alfredo Almeida, en las voces Alfredo Almeida y Carlito Salinas. Amigo de que vive en Mercedes, Corrientes, esa es peñense, chaqueño. Y el tercer tema, Paraje Cañadita, de Juan Manuel Aguirre y Raúl Carlos Ramírez, por Juan Manuel Aguirre y su conjunto, Ñu Porá. Después les cuento quién es Juan Manuel Aguirre, un bandoneonista muy, muy bueno.

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3: Es la hora 8:03.
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Las 8 de la mañana, 11 minutos en la República Argentina. La temperatura en resistencia, 14 grados. Cielo nublado. Bueno, vamos a continuar con la música. Ahí me había pedido la señora Raquel un tema, Noches de Tarahui. Por los de Tarahui, así se llama el conjunto también. Según lo que pudimos leer, este tema es de Lito Ponce y Vera. Vera dice. Vamos a escuchar ese tema y a Salvador Micheri con el trébol de Ace, Mis Experiencias. Y para el tercer tema, dos acordeones. Ahí estamos, así estamos. Correcto. Bien, entonces vamos con Noches de Tarahui.

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0: 8 de la mañana, 21 minutos en la República Argentina. Vamos a escuchar un tema más, porque ya después viene la yapa, por supuesto. Nos tenemos que ir, se está por cumplir nuestro tiempo ya. Y vamos a escuchar en este caso la canción de los Obrajes, de Heraclio Pérez y Pedro Rodríguez de Siervi, por Paquito Aranda, con la voz de Julio Luján. Escuchamos este tema y después, bueno, tenemos la chapa y ya nos estamos despidiendo prácticamente.
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1: La canción de los obrajes, tema de Heraclio Pérez y Pedro Rodríguez de Siervi, por Paquito Aranda, con la voz de Julio Luján. Paquito Aranda, que cumplió 90 años también hace la semana pasada. Uno de los exquisitos del bandoneón también, don Paquito Aranda. Bueno, nos tenemos que ir. Lamentablemente se cumplió nuestro tiempo. Volveremos mañana, si Dios quiere, con otra edición más de Huella Chamamecera. Cacho Escobar, quien les habla, Omar Machado en los controles técnicos. Y que tengan un excelente día, a pesar las nubes. Pero bueno, hay que pensar en positivo. Le dejamos la yapa, como todos los días, y vamos a escuchar a Tránsito Cocomarola, el tema de Juan Ayala, Saucedal. Chau, hasta mañana, que tengan un excelente día. No se vayan porque ya viene Operativo Federal, enseguida, Operativo Federal, todas las noticias que usted se quiera enterar, acá está, por Cadena Federal 93.3. Chau, hasta mañana.

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3: Es la hora 8:27 minutos.

0: ¿Qué tal? Buen día, ¿cómo les va? Estamos comenzando una nueva entrega de Operativo Federal en Radio Cadena Federal, 8 de la mañana, 40 minutos. Sibila, ¿cómo estás? No se te oye. A ver, ahí está.
1: Sí, no, hola, ahora sí. Hola, ¿qué tal? ¿Cómo estás? Muy buenos días, bienvenidos. Miércoles,
0: sí, 14 grados 7.
1: Está lindo.
0: La temperatura, el cielo está nublado, casi nublado.
1: Sí, está como tumor.
0: Con neblina, dice. 23 de máxima prevista para hoy.
1: Bien.
0: ¿Cómo estaba la neblina en la avenida Castelli?
1: Tranquila, yo no la vi. Ya cuando salí estaba todo despejado.
0: Estaba disipado.
1: Sí.
0: Bueno, el cielo va a estar parcialmente nublado todo el día, mayormente nublado hacia la noche. Mañana, jueves, mayormente nublado y probables lluvias hacia la noche. Viernes, lluvia todo el día. ¿Te sirve?
1: No me sirve nada.
0: Pero hace mucho que no llueve.
1: Bueno, es un montón que no llueve, pero
0: tiene que llover para lavar las calles y las veredas.
1: Bueno.
0: ¿Qué?
1: Se hace más mugre.
0: Bueno, pero la lluvia es necesaria.
1: La lluvia es, sí, abundancia.
0: Sí,
1: está bien, va a llover. ¿Va a llover mucho, poco, más o menos?
0: No.
1: Así sabes. Como le venía metiendo hace poco, no, porque viste que se complica bastante.
0: Dice tormentas por la mañana del viernes, tormentas aisladas por la tarde-noche del viernes.
1: Ah, bien.
0: Así es que, no, parece que va a estar tranquilo.
1: Bien.
0: En Presidencia Roque Sáenz Peña tenemos una temperatura de 12 grados 6 décimos. La máxima prevista ahí para hoy es de 23. También el cielo está mayormente nublado en la ciudad termal, a donde escuchan Radio Cadena Federal a través de la 98.5.
1: Hola, ¿sí? Sáenz Peña, ¿cómo andan? Amores, re buena la gente de Sáenz Peña.
0: Sí, gente buena.
1: Un beso grande a Celia.
0: Gente buena sale de ahí.
1: No.
0: Bueno.
1: Gente buena se queda ahí, los malos salen. Se vienen para Resistencia.
0: Bueno, vías de contacto, Sibila.
1: 36-24-82-29-55. Dale, búscanos por ahí. Llamanos, contanos, mandanos una foto, mandanos un WhatsApp, mandanos lo que quieras, que acá te estamos esperando, porque queremos saber, queremos conocerte, que el mundo te conozca también. Queremos saber cómo se encara un miércoles. Para mí, día difícil el miércoles.
0: Sí,
1: obvio,
0: sí.
1: Los miércoles.
0: ¿Por qué?
1: Porque es como la parte más difícil de la semana.
0: El ombligo de la semana.
1: No, iba a decir la parte más gruesa. ¿Viste cuando vas escalando?
0: Sí.
1: Es la parte que más te cuesta.
0: ¿Y a vos no te gusta?
1: No me gustan los miércoles. Yo soy más partida. El lunes, bueno, vos decís, arranco.
0: Claro.
1: Pero el miércoles como que todavía mirás para atrás.
0: Bueno, pero es un punto de inflexión. Vos sabés que ya,
1: una vez que pasa, ya jueves está lindo.
0: Ya el miércoles a la tarde noche, sí, la semana está perdida.
1: Ah, no.
0: Sí, ya el año está perdido.
1: No digas eso.
0: Bueno, jugué la poseada ayer.
1: Yo también.
0: Ni acá.
1: Yo salvé con una.
0: Con una también salvé.
1: Sí, salvé.
0: Jugué dos automáticas y una manual. Con la manual salvé.
1: ¿Con la manual?
0: Siempre.
1: Mira, siempre la manual te salva de algo.
0: Bueno, pero ganaron 3.
1: 100 y algo, ¿no?
0: Sí, 130 y pico millones. Se llevaron 3 ganadores de Lotería Chaqueña que, bueno, ganaron el premio mayor, que estaba en 400 y pico,
1: sí,
0: de millones.
1: ¿Se sabe,
0: ¿no?
1: ¿A dónde? ¿A dónde cayó, no?
0: No sé.
1: Porque
0: a ver,
1: siempre te ponen por ahí que.
0: Sí, tendría que ponerle el número de teléfono a los que ganan.
1: Sí, entonces le mangueamos.
0: 3 ganadores, 135, casi 136 millones cada uno.
1: 136 millones.
0: Sí, pero sí, bueno, más me servía el pozo completo.
1: Si vos me decís que no te sirven 136 millones,
0: pero más te sirven.
1: Bueno, está bien, sí, todo lo que vos quieras, pero bueno, si se dan. Ah, 95 ya hay para el próximo, mirá.
0: 95 millones.
1: Está bueno, me sirve.
0: Bueno, los 3 ganadores que se llevan 135.867.000 cada uno son de Resistencia.
1: Sí.
0: Charata.
1: Ajá.
0: Y Villa Ángela.
1: Villa.
0: Sí. ¿Viste que? Ahí estamos viendo los números,
1: Charate
0: para que Villa, controlen.
1: Charata y Villa Ángela hay como tarasca.
0: Ahí hay plata, sí. Bueno, y los números 00, 04, 12, 13.
1: Con el 00 y el
0: 13.
1: No sé qué, salvé una.
0: Yo con el 00 también y no sé cuál.
1: ¿Le jugaste los huevos?
0: Sí. 00, 04, 12, 13, 26, 38, 44, 66, 69 y 88. Un espanto los números.
1: No, bueno, pero no hay números lindos o números feos, sí, Arrieta.
0: Bueno,
1: hay números, ¿qué
0: son? Muy altos son.
1: ¿Y vos? No, sí, el 00 va a ser alto.
0: Bueno,
1: el 04.
0: Pero los dos primeros nomás son.
1: ¿Y el 12 y el 13 qué?
0: Y pero el 1, el 2, el 3, todo eso jugué.
1: Bueno,
0: o sea, jugué el 5, jugué el 14, en el medio lo embocaba.
1: Bueno, pero te va bien en el amor, ¿qué es eso? No sé.
0: Bueno, pero con 135 millones capaz me va mejor. Bueno, varios temas que vamos a estar desarrollando en el día de hoy. Hoy declaran los detenidos por el caso de Axel González. 7 personas están citadas a indagatoria, donde el fiscal les va a imputar los delitos y van a tener la posibilidad de declarar o no encubrimiento en principio. Hay mucho hermetismo en esa causa. Veremos qué se sabe a partir de hoy, si declaran o no estos acusados. A las 9 de la mañana está previsto que comiencen a ser trasladados y se va a extender hasta las 7 de la tarde aproximadamente, de acuerdo a lo que se fijó, ¿no?
1: Está previsto que sea largo.
0: Sí, creo que hacen un corte al mediodía y vuelven tipo 5 de la tarde para los últimos. Así es que vamos a estar muy atentos a eso. En lo que hace a actividades de gobierno, hoy a las 9 y media en el Polideportivo Jaime Zapata habrá un curso de árbitros federal.
1: ¿Árbitro de fútbol?
0: Debe ser, no tengo, ¿viste? Eso no es.
1: ¿Qué profesión más fea?
0: ¿Por qué? Porque se acuerdan de toda tu familia.
1: De toda tu familia, o sea, ¿cuándo salió aplaudido un árbitro de algún lado? Sí, ¿están custodiados siempre con las carpitas de la policía?
0: Sí, sí.
1: ¿Los escudos? Así
0: es,
1: sale,
0: verdad.
1: ¿No? Es ingrato ser árbitro.
0: Bueno, pero ganarán bien por lo menos.
1: Yo calculo que sí, pero... Bueno, pero ¿y el odio?
0: Y sí, pero si el ganás odio, bien, después te olvidás del
1: odio. El odio que te tienen, porque nunca, siempre alguien te sale odiando.
0: Bueno, tras la rotura de 2 bombas, SAMEP restablece el suministro de agua en Fontana y en el sur de Resistencia. Hay un problemón con el tema del agua potable en varias zonas del área metropolitana. De hecho, incluso acá en zonas del centro también. Bueno, SAMEP dice que terminaron de reparar las 2 bombas que se habían roto, o que habían generado un desperfecto, y comienza a restablecerse, o debería restablecerse, el suministro de agua de la empresa SAMEP. En cuanto a SECHEP, hoy hay tareas de mantenimiento en
1: Charata. Cuando le pones así una especie de pausa.
0: No, bueno, pero yo igual prefiero que te avisen de última. Va a estar cortado hasta las 11 de la mañana.
1: Bueno, avisar rápido, pues sí. Tarea de mantenimiento.
0: De 7:30 a 11.
1: Y a mí me da como una...
0: En barrio Villa Gonzalito, Villa Universidad y aledaños. Esto es acá en Resistencia. De 8 a 9:30, barrio Paiquín, Avenida Sarmiento y Ecuador y aledaños. En General Bedia, de 8 a 10 de la mañana, en la zona urbana de Bedia.
1: Bien.
0: Puerto Tirol, barrios 200 viviendas, 49, 20 y 60 viviendas, de 9 a 11 de la mañana en Puerto Tirol. Después, en Charata, de 13 a 15 horas, en área céntrica, entre las calles Ayacucho y 25 de Mayo, desde Urquiza hasta Chacabuco. En Las Garcitas, de 13 a 15 también, en la zona urbana y zona rural. En Quitilipi, de 13:30 a 16, va a haber tareas de mantenimiento. En barrios La Tablada, Cacique Moreno, San José Obrero, desde Ruta 4 por Avenida Chaco hasta Santa Cruz. Y por último, Sáenz Peña, de 6:30 a 8:30, ya deberían estar terminando, en el barrio Sáenz Peña, de Sáenz Peña. Villa Ángela, de 7 a 10, en las zonas de Ladrillerías, entre calle Paraguay, San Juan y Canal Las Flores, y el circuito Alvear y Aeroclub. Y en Tres Isletas, de 7 de la mañana a 12 del mediodía, en área rural y zona de Quinta 140. Estas son las localidades que se verán afectados. Y en Vilelas
1: no
0: va a haber tarea de mantenimiento.
1: Casi me dio un ataque. Pero por ahorita estamos bien en Vilelas. No se anda cortando, anda todo perfecto.
0: Porque hace frío, Sibila. Es la solución a tus problemas. Vos no lo querés aceptar,
1: no.
0: Pero bueno.
1: Anda todo perfecto, tenemos agua, tenemos luz.
0: Todo.
1: Muy felices. Uh-huh.
0: Todos los servicios básicos.
1: Todos los servicios básicos ahí. Perfecto,
0: bien.
1: Todo bien.
0: Bueno, hoy viene tu amigo Freddy Sánchez, ¿eh?
1: Qué lindo, nos vamos a reír un rato.
0: Después de las 11 de la mañana, así que allí vas a estar con tu amigo Freddy Sánchez. Viene seguido Freddy Sánchez.
1: Anda viniendo seguido, sí, que sí, anda sí. Con cosas, ¿viste? Que
0: sí, él siempre tiene actividades.
1: ¿Viste que arranca? Me parece que esta es la temporada donde arrancan todas las peñas.
0: Claro. Bueno, van a festejar el cumpleaños del Revi.
1: Ah, el Remy cumpleaños. Sí, sí, sí. Rato cumpleaños el Fred.
0: Sí, sí, así que bueno, van a estar con eso. Y después está, bueno, Lolita, Lola Mento, que se presenta en junio, 6 de junio en el Guido Miranda con Carmen Barbieri.
1: Con Carmen.
0: O sea, Carmen Barbieri se presenta con Lola. Lola, así vamos.
1: ¿Qué decir? Sí. ¿Esto Lolita lo que es?
0: Sí, sí. Y pensar que cuando estaba con nosotros era...
1: Pero me la comía una torta.
0: Se comía todas las tortas. Sí,
1: se comía. Se,
0: sí,
1: se dedicaba a comer las tortas. Así y que... el pan con chicharrón y la torta a la parrilla. Es lo único que hacía. Ahora... nos deja y pum, pum, pega Carmen Barbieri.
0: Disparo, ahí está, el 6 de junio en el Guido Miranda, sí. Carmen Barbieri con Lola Mento, seguramente vamos a estar ahí, pero vayan agendando muchas actividades en el Guido Miranda, todos los fines de semana y todas las semanas hay actividades. Pueden consultar la grilla en Instagram o en Facebook, ponen Guido Miranda y les sale la grilla, y si no, está la cartelera puesta en el edificio.
1: Sí, y Lola está en la marquesina, ¿no viste?
0: No vi, la verdad que no vi.
1: Vamos a pedir a Lola que mande la fotito. ¿Sabes lo que es Lola en una marquesina?
0: Bueno, qué tema de los trapitos, ¿eh? Ayer conocíamos el caso de un chiquito, de un menor de edad, de 16 años, que sus padres denunciaban que estaban recibiendo amenazas, él estaba recibiendo amenazas. No sé si tienen por ahí la nota al papá de este chico para poder compartir, porque... la novedad es que han recibido nuevas amenazas después de que se conoció la denuncia y después de que el trapito fue detenido. Pero además hay otros casos de otras víctimas.
1: Yo no entendí bien. ¿Amenazaban al nene de que le iban a hacer daño a la familia o que le iban a contar algo?
0: Aparentemente, de acuerdo a lo que cuentan los padres, el pibe de 16 años fue abordado por un trapito en la vía pública y con arma en mano. Le empezó a decir que le abra el teléfono y le transfiera plata a una cuenta. Esa fue la primera acción.
1: Sí.
0: Parece que esto se repitió 2 días o 3 días.
1: Ah, lo agarraron tipo de...
0: de punto. Cada vez que salía del club o del colegio, lo esperaban, lo intimidaban. Además de intimidarlo con un arma de fuego, le decían que iban a entrar a la casa, que iban a abusar de su hermana. Aparentemente tenían ahí todo un mini estudio de inteligencia de dónde vivía, de con quién vivía.
1: Y claro, bueno, y usaban se instalan todo,
0: claro,
1: frente a tu casa y usaban todo.
0: Y obviamente este chico, preso del miedo, no dijo nada hasta que tomó valor, coraje y le contó a los padres. A partir de ahí hicieron la denuncia. Bueno, nuevas amenazas recibieron por parte de alguien del entorno, porque el trapito en cuestión, el acusado, está preso, pero parece ser que alguien del entorno sigue amenazando. Pero vamos a escuchar lo que decía ayer con Juan Alba, en diálogo con Juan Alba, Nicolás y la mamá de este chico, que contaban en primera persona todo lo que han vivido en estos días, ¿no?, con su hijo, que fue víctima de un hostigamiento de este trapito.
2: Este 25 de mayo, después de llamadas raras a las 4 o 5 de la mañana que estaba recibiendo nuestro hijo, y bueno, la madre revisó su teléfono y se encontró con amenazas de un adulto que le exigía que le transfiera platas en pequeñas cantidades, 20.000, 30.000 pesos, pero se hacía en el día varias veces. Nuestro hijo se larga a llorar y nos cuenta que necesitaba ayuda, que le cuenta a la madre que estaba siendo amenazado por el trapito de la esquina de casa, que merodean un supermercado que hay en el barrio, y que lo conocía todos sus horarios, conoce nuestros horarios cuando salimos, y le amenazaba con hacerle daño a la hermana, a la madre, al padre, robar la casa, que tiene amigos encerrados en la cárcel, y que, bueno, a través del miedo, la primera vez mostrándole, amenazándolo con un arma de fuego, le saca el teléfono y se transfiere a un alias él, y de ahí queda el número, y bueno, y de ahí le exigía. Primero eran más esporádicamente, a veces caía detenido y por un tiempo desaparecía, pero siempre lo hacía de teléfonos distintos, mandándole audios, y bueno, así fue que lo amedrentaba, y nuestro hijo empezó a tener conductas también extrañas. Lo habíamos mandado al psicólogo, nosotros sin saber esto hasta ayer. Ayer cuando nos enteramos, me constituí en investigaciones, hacer la denuncia, y vemos que había un montón de cosas raras, y si bien estaba identificado, bueno, después de hacer la denuncia empezaron las amenazas nuevamente, volvimos a llamar a investigaciones, se constituyeron de civil en casa. Bueno, lo citaron como que le iba a entregar en efectivo, y vino con un cómplice en moto. Se resistieron los dos a la aprehensión, y fue bastante traumático. Y bueno, y se los detuvo. Entonces nosotros hoy nos presentamos como padre, como querellante ante la fiscal, porque queremos saber qué medidas se van a tomar, porque este hombre que está en consumo problemático, lo amenazaba de muerte a él, a la familia, que iba a matar a toda la familia delante de él, y realmente le metió terror a nuestro hijo. Y esto le puede pasar a cualquiera, así que de hecho él dice que en el barrio tiene 2 o 3 chicos más de la misma situación, donde ellos pues, a través del miedo le sacan plata fácil.
3: Operan de esa manera.
2: Operan, no sé si serán delitos nuevos, para nosotros es nuevo, pero esto pasa acá, en Resistencia, y nos pasó a nosotros, capaz otro padre le esté pasando lo mismo y no lo sabe. Entonces venimos como padres preocupados a que esto se haga, todas las diligencias que hay que hacer, y que no salgan por la puerta giratoria. Y si salen, que hayan medidas de precaución y que sean antecedentes. Esto es una extorsión, claramente una extorsión y un hostigamiento a un menor de edad. Y que puede muchas veces termina con menores de edad haciéndose daño o en su salud mental, y después nadie se hace cargo de eso.
4: Él está angustiado, la verdad, está preocupado, está angustiado, está temeroso. A la noche vino a dormir con nosotros, está muy, muy preocupado. Nos dijo que algo que nos tranquilizó, me dijo cuando escuché que lo detuvieron, porque toda la escena se ocurrió afuera de nuestra casa. Dijo, cuando escuché que estaban gritando y que lo habían agarrado, sentí paz, mamá. Y anoche nos dijo, por fin voy a poder dormir, y sabiendo que cuando suena mi celular, no son estos tipos.
3: O sea, ellos además tenían el contacto de él y le llamaban continuamente.
4: En una de las oportunidades también se lo amenaza, le pide el celular. Él pensó que se lo quería robar de nuevo y no. Saca su número, lo anota en la tierra que estaba en el parterre, ahí afuera, en la vereda. Anota en la tierra el número y lo empieza a llamar. Y ahí, por esa manera, consigue el celular de nuestro hijo. Y recibía llamados de 5 o 6 números diferentes. Llamados y mensajes y audios a la hora que se te ocurra.
2: Otro día lo captó, otro día lo frenó y le borró todos los mensajes del jueves para atrás. O sea, él sabía los horarios que iba a gimnasia, que iba a inglés, sus horarios habituales, y lo esperaba. Que eso es lo que hacen los trapitos todos los días, conocer, hacer inteligencia del barrio. Por eso lo que yo estoy hablando a la sociedad, a los padres, para que tengan cuidado, porque son las nuevas modalidades y buscan menores o gente o adultos mayores, gente vulnerable, al cual sacarle dinero fácilmente por medio de la extorsión y el miedo y las amenazas. Y a los chicos, hablen con los padres. Si no pueden hablar con los padres, hablen con un adulto responsable, con una hermana, con alguien que los va a ayudar, porque esto a través del miedo es que lo coaptan. Nosotros como padres vamos a tratar de apoyar todo lo que sea en contra de los trapitos, porque todos los actos de delincuencia se están dando en algo tienen que ver. Entonces, nosotros, así como cuidamos la salud mental o el bienestar de nuestros hijos, queremos que a nadie le viva lo que nosotros vivimos.
0: Bueno, la verdad que varias lecturas uno puede hacer. Esto muestra y demuestra lo que por ahí algunos no quieren ver, que dicen que no, que los trapitos. A ver, uno no puede englobar a todos en la misma bolsa, pero tampoco poder defender a todos, ¿no? Porque no es el primer caso de violencia que involucra a trapitos que conocemos. No es la primera vez que un trapito va preso. No es la primera vez que un trapito está bajo efectos de drogas o alcohol. Pero acá, además, traspasó una línea que hasta ahora no teníamos de tener a un menor de edad como víctima sistemática, ¿no? Todos los días de manera permanente.
1: Por lo menos nunca lo habíamos visto, ¿no? Esto de tenerlos así. Pensé, bueno, por ahí te encontrás con que te robaron el teléfono, con que le robaron la mochila, un robo concreto, pero esto de tenerlo de rehén, puedo decirlo, de tenerlo extorsionado. Ahora, el momento de terror que habrá vivido esa criatura es tremendo.
0: Pero además, la valentía de los padres de salir a los medios a contar, no solo por lo que le pasó a su hijo, sino también decir, padres, estén atentos.
1: Claro, porque puede ser una nueva modalidad.
0: Sí, no sé en qué zona, creo que fue por calle Monteagudo lo que pasó esto, acá en pleno centro, ¿no? Donde operan actualmente los trapitos. Y después lo que decía algo, Iván, a quien conocemos, es médico, sí. Iván, él pidió que no debemos conocer su apellido, una cuestión de resguardar también la identidad de su hijo. Es una persona que siempre ha estado trabajando en el sector público, en salud pública, alguien que conoce mucha gente, alguien que, del que no dudamos de su honorabilidad para nada, y de su compromiso también con otros padres, porque él dice, estén atentos a las actitudes de sus hijos, a lo que no les cuentan y a las señales que les da, porque su hijo tardó en contarle, ¿no? Y mientras tanto estuvo padeciendo todos estos estos días con este trapito de terror y con el trauma que eso le significa a un pibe de 16 años. Sí. Y por otro lado, también el tema de que los trapitos hacen inteligencia y ven nuestras casas, decía el padre, ¿no? Y qué cierto es eso, porque sí, ellos conocen vida y obra de todos los del barrio, a qué hora salen, a qué hora entran, quién queda en la casa, quién no queda, qué cámaras de seguridad tienen, si tienen perro, no tienen, todos saben. Entonces, en este caso les fue mucho más fácil decirle y amenazarle con datos concretos de su entorno familiar, ¿no?
1: Pero imagínate que te estén amenazando de que le van a hacer algo a tu hermana.
0: No, es una barbaridad.
1: Este chico habrá vivido días horribles de pesadilla.
0: Le dijo a sus padres, después que lo detuvieron, a este delincuente, porque más que ser un trapito es un delincuente, hoy por fin voy a poder dormir en paz, ¿no? A ese nivel de un pibe de 16 años.
1: Pero ayer iba a haber una reunión.
0: Bueno, no hubo quórum. La verdad que yo no sé qué explicación le darían los concejales que ayer no se presentaron a trabajar. ¿Qué explicación le dan a estos padres? Porque recién escuchamos, decía Iván y su esposa, nosotros vamos a hacer todo lo posible para que prohíban los trapitos. Pero si no hay una decisión política, o lo hacen solo para los medios y después no se comprometen. Pero más allá de lo que se haga o no en el Consejo, acá falta una decisión política del Ejecutivo Municipal, porque no hace falta una ordenanza para prohibir algo que sabemos que es ilegal. La verdad es que el Ejecutivo Municipal...
1: ¿Habrá un registro para tener una idea de cuántos son, de quiénes son, alguien que se identifique?
0: No sé si habrá
1: algo.
0: Creo que la policía tiene un registro, pero... En Corrientes, recuerdo, el intendente dijo, a partir de hoy se terminan los trapitos y se terminan los trapitos, ¿no? ¿Por qué tenés que legislar algo que está prohibido? Es como que quieras legislar el robo después.
1: A ver, para, ¿no? ¿Esto está prohibido?
0: No es una actividad legal el trapito. No es una actividad legal. Porque no tributan.
1: No.
0: No pagan... No hay registros, no se registran en ningún lado. Aparte, ¿qué garantía te dan ellos si a tu auto le pasa algo? Porque ¿qué garantía? ¿Te responden con algo si se te rompe un vidrio, por ejemplo? 9:02 a.m. ¿Cómo estás, Ezequiel?
5: Buen día, chicos. Bueno, lo estabas escuchando recién. Una problemática. Resistencia, es imposible estacionar durante el fin de semana por la cantidad de trapitos. No,
1: durante
5: y
1: la semana
5: lavacoches
1: también.
5: Durante la semana también.
1: Sí.
5: Más de 50 paradas haces entre la 9 de julio y la 25 de mayo en continuidad porque te paran a que tengan que limpiar el vidrio. Sí. Y por otra parte también, cuando son afuera de los colegios, que pasas Barranquera, o sea, estás yendo para Barranquera, están las escuelas, los mismos trapitos te vigilan el auto en un momento que vos ingresás a la escuela a buscar a tus hijos. Es una actividad completamente ilegal.
0: Y que vos no sabés ni quiénes son.
1: Claro, por eso te digo, uno no están identificados, tenés... no sabés quién.
0: Juan Alba, buen día, ¿cómo estás?
6: Y se escapó.
3: ¿Qué tal? Buen día, Guillermo, para vos y buen día también para todos. Para seguir hablando de esta problemática que ustedes están planteando, equipo, y allí como compartían la palabra de estos padres que, más allá de denunciar este hecho de este trapito que estuvo hostigando a su hijo por 5 meses bajo amenazas, surgen otros casos, como vos decías, Guille, más temprano, que también los niños, los menores, son y fueron víctimas de estos trapitos. Es un caso que ocurrió con un menor de 13 años. En este caso, el menor fue a comprar a un reconocido supermercado de la ciudad de Resistencia. Cuando ingresa al supermercado, por detrás se ven las imágenes y las cámaras de seguridad que ingresa también uno de esos trapitos que merodea la zona allí en el supermercado, le termina sacando al menor afuera, bajo amenazas, por supuesto, le roba el celular, pero en todo tiempo que transcurrió ese traslado de este menor afuera del supermercado, incluso fueron caminando unas cuadras, lo iba amenazando, como por ejemplo textuales palabras: tengo fotografías de tus familiares, sé dónde viven. Lo mismo que le pasó a este menor que ayer compartíamos el caso. Ahora nuevamente estamos conociendo otro caso que, si bien pasó el año pasado, pero queda un trauma a los menores que es muy difícil recuperarse y que lleva un tiempo el tratamiento. Estamos con Federico, que es papá justamente de este menor de 13 años que ocurrió en el robo del celular en un supermercado. Federico, gracias por tu tiempo, buen día. Buen día. Esto ocurrió en abril del 2025. Sí. Comentanos cómo fue el episodio. Tu hijo ingresa al supermercado y el trapito desde ahí lo comienza a perseguir, ¿o ya lo tenía de vista
6: antes? Se ve que lo venía siguiendo ahí, porque dicen que merodea ahí la zona de los colegios siempre, o del centro, como el local es de mostaza, que van siempre, mostaza siempre está lleno de jóvenes, y los colegios aledaños. Y esa es la práctica que nos dijeron que hace. Y ahí lo abordó y bueno, después lo sacó amenazado con cuchillo desde ahí.
3: ¿Tu hijo alcanza a ingresar al supermercado?
6: Sí, ingresó, estaba comprando y se le arrima a este señor y lo empieza a intimidar y bueno, lo amenaza. Él con 13 años, no obvio que no va a saber manejar la situación, y accedió y bajo pánico salió.

0: después se fue y después lo seguimos al celular. Mi hijo entró a la aplicación cuando quedó más tranquilo y lo vio al celular pasando Juan Domingo Perón, Hernán Darias por Juan Domingo Perón, mano derecha y una casa de celulares. Ahí fue la última conexión. Y bueno, eso te da bronca porque quiere decir que, como siempre se dice, si alguien roba hay alguien que compra. Y pueden estar manchadas las manos de sangre de esa gente sin saber lo que ocurrió.
1: El rastreo del celular entonces indica desde el último punto donde le roba a tu hijo, seguramente fue y lo vendió a esa casa de celular en Trapiche.
0: Seguramente lo vendió automáticamente. Y es así que hasta el día de hoy lo vemos en el centro. Nos han relatado compañeras del trabajo de mi señora que a hijos de ellos le ha ocurrido lo mismo, nada más que se han escapado y entraron corriendo, por ejemplo, al local de Mostaza, que es un punto neurálgico donde van muchos los chicos. Y que lleguemos a que ellos no puedan manejarse solo, ir a disfrutar una hamburguesa, un jugo, una media luna, y no, estamos ante las mezquindades de nuestros diputados que pelean por mezquindades, concejales, y no se ocupan de las cosas que realmente que no podamos andar ya por la calle libre.
1: Federico, me contabas que fue bueno un tiempo largo para que tu hijo se pueda recuperar porque le quedó un trauma de estas amenazas que le hacía esta persona.
0: Y sí, le quedó un trauma, no quería salir, veía a alguien así medio vestido con capucha, gorra, volvía corriendo a la casa, no quería ir al colegio, nos costó mucho. Tuvimos que hacer sesiones de terapia con psicólogos. Todo un trauma que, bueno, gracias a Dios hoy lo podemos contar, él salió adelante, pero en su momento no impactó. Te da bronca no saber que la justicia, porque la policía hace todo lo que puede con las manos atadas, pero son archiconocidos. Nosotros denunciamos. En el momento sabían quién eran, lo encontraron, nunca dijo dónde estaba el celular, que era lo de menos, ni qué hizo, pero eso fue miércoles. Yo viernes santo me aproximo a la comisaría segunda donde habíamos radicado la denuncia y pregunté cuál era la situación porque nadie se comunicó con nosotros, cómo nos vamos a saber si lo detuvieron, si no lo detuvieron, sabíamos que lo detuvieron. Y no, ya está libre, se lo largó. Y, o sea, el juzgado nunca, o sea, la fiscal de turno, alguien que se haya preocupado por nosotros, por la salud. Como decía el doctor, a nosotros ver esta nota del doctor Ivankovic del caso, nos despertó mucho ese dolor que tuvimos. Porque te das cuenta de que estamos desprotegidos. No hay problema, por ahí como dice el doctor, del celular, controlar. No, nuestro hijo tiene que ser libre de poder circular por la calle. Entonces hay que erradicar esa gente que está... Yo lo veo en la plaza, lo veo al chico este.
1: Al trapito
0: yo lo veo continuamente, anda por la zona. O sea, y sé de muchos casos que hace lo mismo.
1: Federico, te consulto, ¿él a obtener el celular no tuvo acceso, por ejemplo, a otros números para después seguir hostigándolo, como lo hicieron en el caso del doctor Ivankovic?
0: Habrá tenido, gracias a Dios, no sufrimos esas amenazas, porque se ve que lo que fue inmediatamente y lo fue a vender.
1: El objetivo era ese.
0: El objetivo. Y es así que la policía, los chicos de investigaciones que se portaron re bien, fueron... Cuando le notificamos de que la ubicación del celular estaba ahí, fueron a preguntar y el dueño de este local le negó ver las cámaras, por ejemplo. O sea, si no debe nada, no teme nada, ¿por qué no lo deja ver? Y que él iba a ver y no cree, que si recibió algún empleado no cree. Y bueno, después no vi nada, le dijo a la tarde. O sea, estamos a mano de toda la gente también.
1: Federico, te agradecemos muchísimo estos minutos con nosotros y bueno, esperemos que se sumen también otros testimonios. Como me decía, hay más casos.
0: Exactamente, eso es lo que tenemos que hacer, visibilizar esto, porque la verdad que hasta que no pase una tragedia que se manche de sangre, ahí se van a acordar. Y va a ser tarde. Muchas gracias a ustedes.
1: A ver, atención a lo que está diciendo este papá, sí. Equipos, porque está alertando los puntos en donde andan los adolescentes. Lamentablemente,

0: aparentemente es una modalidad de los trapitos ahora atacar a estos jóvenes con amenazas y robarle las pertenencias, o incluso en el caso de el hijo del doctor Ivankovic, de hostigarlo de tal manera de que le transfiera dinero todos los días. Es realmente una locura lo que están hablando estos padres.
1: Y estamos hablando de pleno microcentro, ¿no? Porque la esquina que él mencionaba, en la Plaza 25 de Mayo, tal vez es la esquina con más cámaras de seguridad de toda la provincia, ¿no? Y que se manejen con este nivel de impunidad estos trapitos, no solo habla de el poco compromiso de quienes tienen que legislar, sino también del poco compromiso en un sector de la justicia, porque ¿cómo puede ser que hizo todo lo que hizo y sigue libre, y que esta persona se tiene que cruzar todos los días con este trapito que le robó a su hijo? La verdad que sorprende el nivel de impunidad. Y que estas cosas no terminan bien, porque va a haber algún padre que, completamente enfurecido, va a arremeter contra quien atacó a su hijo. Y la verdad que está en toda la razón del mundo, más allá de que no está bien, pero lleva esto, cuando no está la justicia a la altura, terminan pasando cosas realmente muy graves. ¿Cómo estás, Miguel? Buen día.
2: ¿Qué tal, Guille? Buenos días a todos. Venía escuchando atentamente. Bueno, anoche hemos pasado la nota del papá que denunció en la fiscalía la situación de su hijo. Bueno, venía escuchando atentamente el testimonio de este papá que hay con Juan. Y realmente hay cuestiones muy puntuales. Primero, a ver, ¿cuánto tiempo están detenidos estos trapitos? ¿Se saben o no?
1: Yo creo que están 24 horas.
2: 24 horas. Bueno, vuelven a salir, vuelven a hacer lo mismo. El padre también, uno de los papás ayer decía, el que le hacíamos la nota en el día de ayer, hablaba obviamente de la puerta giratoria. Hablaba del daño que le queda al menor ante esta circunstancia. Y vos decías muy bien, hay una responsabilidad del Poder Legislativo, del Consejo Municipal, hay una responsabilidad del Poder Ejecutivo, porque el Poder Ejecutivo tiene el poder de policías. En su momento la policía del Chaco hacía controles con los trapitos. Yo me acuerdo de operativos de la policía del Chaco donde iban, los interrogaban, los pedían sus datos, sus antecedentes, y si era necesario los llevaban detenidos. Ese tipo de operativos que se da en su momento no lo veo más. Y evidentemente hay una proliferación de trapitos, y lo que dijimos anoche, reiteramos, no estamos estigmatizando a los trapitos, pero hay trapitos que hacen inteligencia, hay trapitos que se dedican a este tipo de situación, hay trapitos que obviamente actúan con cómplices, ellos pasan información y hay un cómplice o cómplices que van y ejecutan el ilícito. Es decir, es una modalidad archiconocida por todos, ¿eh? Sí. Pero hay que tomar el toro por las astas, porque estamos entrando luego en una línea delgada, porque todos sabemos, como dice Guille, que cuando tocan a nuestros hijos, ahí entramos en otro terreno. Y allí, cuando entramos en otro terreno, se puede tornar realmente muy, pero muy peligrosa la situación. Va a haber padres que van a actuar porque son personas conocidas los trapitos. Uno los conoce.
1: Todos los conocen.
3: Claro, los tenemos reidentificados, son los que están en la esquina de tu casa.
2: Todos los conocen y hacen inteligencia. Están viendo a qué hora entran, a qué hora salen, a qué hora dejan la moto, a qué hora se van con la moto. Ven absolutamente todo. Y con la excusa de que ellos cuidan los autos, de que ellos necesitan que le den una ayuda o algo por el estilo, cometen ilícitos. Así que yo creo que la denuncia que se originó ayer va a traer desencadenada una serie de otras denuncias también, porque por allí hay padres que no lo quieren hacer por temor, por miedo a represalias y demás. Bueno, ahora van a empezar seguramente a proliferar denuncias de estas características contra los trapitos que hacen este tipo de ilícitos. Juancito, adelante.
0: Sí, Miguel, coincidimos. El caso de el hijo aquí de Federico tardó mucho tiempo en recuperarse después de amenazarlo. ¿Se imaginan ustedes que esta persona, en particular, este trapito que amenazó a este menor, lo sacó de adentro del supermercado, siendo grabado? En principio creemos que en ese supermercado hay seguridad. Ingresó al lugar, lo apuntó con el cuchillo y lo sacó justo cuando estaba frente a la caja. De hecho, las imágenes son muy contundentes, porque se lo ven a este menor allí en el lugar y lo saca desde el supermercado. Es decir, la impunidad es tan terrible que ni siquiera dentro de un supermercado pueden estar a salvo de estos trapitos los menores. Y vuelvo a hacer hincapié en lo que están advirtiendo tanto Federico, como lo hizo también ayer el doctor Sinkovich, hablando de hay que tener mucho cuidado porque están merodeando las zonas en donde andan los menores, la zona de los colegios, las zonas donde los chicos se van un rato, por ejemplo, a comer algo en la vereda. Lamentablemente, como decías, Miguel, están metiéndose con los hijos de estas personas que, gracias a Dios, no reaccionaron violentamente. Por ejemplo, el caso de Federico, de que va a la plaza y lo ve allí al trapito que amenazó a su propio hijo.
2: Totalmente. Y además, la mayoría de estos trapitos, lamentablemente, también hay que decirlo, están bajo los efectos de drogas, de alcohol, o vaya a ser uno de qué, porque no tienen, ahí uno lo ve a algunos que realmente no tienen conciencia de lo que hacen, lisa y llanamente. Inclusive el doctor Ivankovic tenía cara conocido, el doctor no, ahora vos lo nombraste y me acordé de él, el doctor que hizo ayer la denuncia con su señora, hablaba de trapitos bajo los efectos de drogas, de estupefacientes y de otros de otras sustancias. Así que hay que tener, esto es una cuestión social de por medio muy profunda, también hay que tener en cuenta.
1: Sí, pero sabes que más allá de que es una realidad social, hay un montón de gente que no la está pasando bien. Totalmente. Y no por eso se vuelca a las calles a amenazar gente, a amenazar pibes. Por eso, la verdad que a mí me no entiendo, por ejemplo, cuando Volati, el concejal, habla de que hay una enorme insensibilidad en pretender borrar una realidad social sin tener en cuenta a las familias, o habla de una persecución a los laburantes. No son laburantes. Pueden ser trapitos, pueden ser cuidacoches, pueden ser limpiavidrio, lo que se les canta, pero son delincuentes. Sí, son delincuentes. Sí. No estamos acá juzgando si el trapito sí o no. Acá ya traspasó la discusión del trapito sí o no, sino que acá se están pidiendo seguridad contra delincuentes que están impunemente en las calles, ¿no?
2: Lo que quiero decir es que, como están bajo los efectos de sustancias, lamentablemente pueden actuar de cualquier forma, pueden hacer cualquier cosa en la calle, desde amenazar a tomar otro tipo de medidas, porque no tienen conciencia. Lisa y llanamente hay algunos que andan a la deriva, uno que recorre las calles de día y de noche, los ve, no es que a uno le cuenta.
0: Sí, son violentos, Miguel, todo el tiempo.
2: Totalmente.
0: Son personas violentas el tiempo. Hay en algunos casos que rompen los autos.
2: Totalmente.
0: Los vidrios de los autos.
2: Totalmente. Y seguramente el concejal Volati no le habrá pasado algo por el estilo. El día que le pase algo, ojalá que no, pero si llega a pasar algo, porque nadie está exento de esto, uno que se mueve por todas las vainas, nadie está exento. Así que si no toman el toro por las astas, vamos a entrar en un terreno mucho más peligroso. Juancito, gracias,
0: Por favor, equipo.
2: Gracias, hasta luego. Bueno, 9 de la mañana y 18 minutos. Una mañana bastante rara, nublada está la jornada, o arrancamos con cielo nublado. 15 grados la temperatura en este momento, 22 va a ser la temperatura máxima para el día de hoy. 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Ya Guille, ya Ale contó un poquito todo lo que vamos a tener durante la jornada de hoy. Vamos a seguir con este tema, de los trapitos, que hay una preocupación manifiesta. Está el caso Axel González también. Anoche hablamos con el jefe de policía. Si podemos repetir la nota del jefe de policía, Claudita, lo que nos decía anoche en el noticiero acerca, de las últimas novedades con respecto a la búsqueda de Axel González. Vamos a tener llamadas telefónicas, vamos a tener invitados en piso, vamos a tener también actividades en el polideportivo Jaime Zapata, así que tenemos un montón de cosas en esta mañana de aquí hasta el mediodía. Vamos a estar acompañando, y recuerden que tenemos el viaje a Río de Janeiro, Ale.
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2: Muy bien, perfecto. ¿Puede ser ahora mayo, Guille?
1: Y capaz que sí, a ver qué fecha es hoy.
2: Hoy es ya, 27,
1: está medio perdido el mes, pero sí, Puede ser.
2: 27 tengamos de mayo, ya el
1: hay
2: lunes,
1: que tener confianza, porque si no hay confianza, no hay, ¿cómo es? El dicho. hay que tener confianza, porque sin confianza no hay confianza, algo así.
3: Ah, sí.
1: ¿No vieron un meme?
2: Nunca escuché ese
3: dicho.
2: No,
3: es que es muy inteligente.
1: Sí, sí, es muy inteligente. Es muy pensado.
3: Es muy cierto. Sin confianza no hay confianza.
2: No hay confianza, totalmente. Sí. Bueno, recuerden que también tenemos, obviamente, el viaje ya. Hoy ya es 27, hoy es miércoles, ¿no es cierto? 27 miércoles. De mayo, ya el lunes es primero de junio.
1: Sí, ya está perdido el mes y el año.
3: Arranca el mes más lindo del año.
2: Así que junio comienza el mundial, así que vamos a estar también en modo mundial ya en los próximos días. ¿Eh? Nuestra vida comunicacional.
3: ¿Cómo? ¿Cuándo termina el mundial?
2: Y dura un poco más de un mes, creo que termina el 20 de julio, por allí.
1: Termina cuando sale campeón una selección. Claro.
2: Creo que termina el mundial en plena Bienal ya, me parece.
3: Ah, bien.
2: Me parece, sí, dura más un mes porque hay más equipos. Nuestra vía de comunicación, Ari.
3: 36-24-82-29-55.
2: Muy bien, vamos a hacer la primera pausa. Ivo, Claudia, todo el equipo está allí trabajando. Ezequiel, que recién estuvo aquí al aire. Fernanda Molfino, Mariano González, Gaby Machado, Polo Almirón. ¿Quién más está por allí? Claudia, Ivo, ya lo dijimos.
1: Tita
2: también está, Norberto Becchietti, Clara Carmona está allí en administración, en fin, está todo el equipo trabajando desde muy temprano, más nuestros móviles, Juan Alba, Alexis Escalante, Jorgelina Haidt, Choqui Sánchez en presidencia, Roque Sespeña, así que de muy temprano todo el equipo trabajando para hacer este operativo, luego se viene Chaco en Redes, luego se viene el noticiero. Hoy en el noticiero creo que van a tratar también el tema de los trapitos, Guille, sí, con invitados.
1: El arquitecto
2: Guillermo Monzón va a estar esta tarde, este mediodía, entonces, en el noticiero de nuestra gente, hablando de este tema. Hay sesión en la legislatura.
1: En minutos comienza. Sí.
2: ¿Cuáles son los temas, Guille? ¿Se sabe?
1: No está, hay un problema, hace varias semanas que no se ponen de acuerdo,
2: claro,
1: en los temas.
2: Claro, claro.
1: No sé si hay una orden del día, pero tratan de ponerse ahí en la sesión, no llegan a acuerdo y se caen la sesión, así que estamos esperando que inicie, a ver si.
2: Está el proyecto de reiterancia, puerta giratoria, sí. Importante. Está el tema de los gremios, aquellos que van como gremialistas para que el Estado no se haga cargo de los sueldos.
1: Exactamente.
2: Está el tema del puerto, de los puertos provinciales, para que haya intervención también del sector privado. Y no sé si queda algo
1: y pendiente. La oposición está impulsando leyes de emergencia energética, uh-huh, emergencia económica y algunas otras cuestiones más, y quiere interpelar ministros también.
2: Bueno.
1: Ahí es donde se provocan los choques, ¿no?
2: Bueno, ya vamos a estar entonces con la transmisión en vivo de la legislatura de esta nueva sesión ordinaria. Esperemos, bueno, que se pongan de acuerdo, que sesionen y que aprueben leyes importantes.
1: Y apareció un nuevo yaguareté en el Impenetrable.
3: ¡Vamos!
2: Bueno, qué lindo, sí. Qué lindo.
3: ¿Es nuevo o es? Se decía,
1: sí,
3: que
1: no,
3: podía ser.
1: Dicen que es nuevo. Todavía, ajá, no. Lo registraron con una cámara trampa, pero no tiene collar, entonces, ajá, creen que puede ser uno nuevo.
2: Muy bien, excelente, muy buena noticia. Nos vamos a la pausa, producción, 9 de la mañana, 23 minutos, jornada nublada en esta parte de la región. Ya venimos, tenemos un montón de temas, como dice Guille, durante esta mañana.

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1: El último video de Axel antes de desaparecer. ¿Qué hacía sentado frente a una casa? Ya son 11 días sin noticias de Axel González y en las últimas horas comenzó a circular un video que podría mostrar su última aparición en Fontana. En las imágenes se lo vería sentado sobre la vereda frente a una vivienda en una escena que por ahora sigue siendo un misterio y que podría aportar datos claves para la investigación sobre su desaparición. Salió la poseada y hay ganadores en Resistencia, Charata y Villa Ángela. La suerte cayó en Resistencia, Charata y Villa Ángela. Ganaron 135 millones cada uno. 3 apostadores se convirtieron en millonarios este martes tras acertar 5 números en el sorteo número 2311, la poseada chaqueña de Lotería Chaqueña. Tras la rotura de 2 bombas, SAMEP restableció servicio de agua en Fontana y en el zona sur de Resistencia. La empresa estatal SAMEP informó que comenzó a normalizarse progresivamente el servicio de agua potable en Fontana y distintos sectores del sur y oeste de Resistencia, luego de la reparación de una bomba clave en Cisterna Sur. La falla había provocado durante varios días baja presión y disminución del caudal en barrios cercanos a la ruta nacional número 11, sectores abastecidos por acueducto Carpincho Macho y distintas zonas de Fontana. El Servicio Meteorológico Nacional indica que en la ciudad de Resistencia la temperatura es de 15 grados y se espera una máxima de 25.
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0: Muy bien, 9 de la mañana, 39 minutos, 15 grados la temperatura en este momento. Ya comenzó la sesión, ¿no es cierto, Guille? En la
1: sí, legislatura. Acaba de comenzar.
0: Están ¿ha comenzado?
1: Cuestiones previas ahora.
0: Muy bien, perfecto. Si podemos tener imágenes, Ivo, ahí está hablando la...
1: Diputada Tere Kubels.
0: Tere Kubels, exactamente. Es el inicio de la sesión, hay quórum, están sesionando sí. En este momento. Habrá que ver si después no se levantan y se van, que es otra cosa. Pero hay sesión, ¿eh? Ahí estamos viendo imágenes en vivo, entonces.
1: Comenzó tranquilo, ¿eh? Bueno. Todavía no se peleó nadie.
2: Ah, eso es importante. Mira qué bien, eso es importantísimo.
1: Sí, sí, sí.
0: ¿En qué etapa están en este momento?
1: Están debatiendo pavadas igual.
2: ¿Eh? Tiene la remera.
1: Tampoco
2: al
1: que están por solucionar los problemas de la nación.
0: Claro.
1: Pero bueno, están ahí.
0: Por lo menos arrancaron.
1: Están trabajando. Están trabajando. Ya es un montón.
0: Bueno, esto es lo que está sucediendo allí en Brown 520 en este momento. Entonces, nueva sesión ordinaria de la Cámara de Diputados. Decíamos que anoche hablamos con el jefe de la policía, el comisario general Fernando Romero, acerca de la búsqueda de Axel González. Todavía no se sabe absolutamente nada, pero bueno, digo algunos detalles el jefe de la policía acerca de la cuestión investigativa particularmente y qué es lo que puede o qué es lo que siguen haciendo en relación a la búsqueda, ¿no es cierto?, a los operativos de búsqueda de este joven de 21 años. Vamos a escuchar al jefe de la policía.
3: Respecto de la búsqueda del rastrillaje, no tenemos novedad. Durante toda la jornada se peinó la zona de Fontana, zona rural, zona de piletones, del basural, con máquinas de vialidad provincial. Se removieron ahí algunos embalsados de lo que es el cauce de o el ex cauce del riacho Arazá, pero sin novedad por el momento sobre el paradero de Axel. Y bueno, en la parte investigativa propiamente dicha, que la que tramita el doctor Santos, el fiscal de Derechos Humanos, sabemos que en la jornada de mañana seguramente le va a notificar oficialmente detención a los 7 detenidos. La carátula, bueno, veremos cuando le notifiquemos mañana el oficio, si es la carátula original, que es desaparición forzada, o bien encubrimiento para los causantes. No aportaron datos, por lo menos en policía no recibimos declaración nosotros, solamente le notificamos el inicio de la causa judicial y la aprehensión. Seguramente cuando declaren en la fiscalía, alguno de ellos podrá aportar alguna información valiosa para la causa, pero más allá de lo que puedan declarar o no, acá lo fundamental y lo importante son los medios tecnológicos, el relevamiento, la extracción forense de los del contenido de sus celulares, del movimiento de antenas de los teléfonos que los mismos, a ver, horas antes, horas después, durante el día mismo de la desaparición de Axel, en dónde estuvieron cada uno de ellos y cuál es el contenido de sus chats, de sus mensajes. Allí estará el secreto y el nudo para desatar, que nos va definitivamente dilucidar qué pasó con Axel. El fiscal lo que ha ordenado es que Gendarmería Nacional produzca informe técnico respecto del secuestro del celular de los policías. Del resto seguramente lo va a hacer Policía del Chaco. Hay dos policías mencionados en una denuncia de la mamá de Axel. Denuncia ella que según Ariel Lázaro, que está detenido, que según él los policías de Segunda Fontana son los que siguieron a Axel, y como consecuencia de esa persecución es que él desaparece. Este es el contenido de la denuncia de la mamá, pero hay dos policías mencionados, los que le tenemos identificado obviamente, pero la Fiscalía de Derecho Humano no adoptó ninguna medida procesal para con los mismos, solamente una declaración testimonial. Cuesta mucho, obviamente, porque lo que investigamos es el entorno familiar y allegados. Entonces, ahí es donde por ahí hay que profundizar la investigación. Y reitero, en los medios tecnológicos, en la requisa, en la extracción forense de esa información, es la que nos va a permitir a nosotros ponerlos en escena a cada uno de los detenidos, y en función de eso vamos a esclarecer la desaparición de Axel. La zona de rastrillaje es en esta zona, zona rural de Fontana, más ya con el límite con Puerto Tirol. Rastrillamos allí, pero no dejamos de investigar en ningún momento otras alternativas como que tenemos, que es el cementerio de Fontana, los distintos sanatorios de resistencia, los hospitales, los centros de salud, porque estamos averiguando también si obviamente no tuvimos algún ingreso de algún NN en algún centro de salud privado o público, obviamente el cementerio de Fontana. También estamos averiguando en todos los comercios a ver qué datos nos puede aportar por ahí algún comerciante, si compraron cal, compraron cemento, compraron ácido. Todo eso es materia de investigación, porque en definitiva a nosotros nos sirve toda esa recopilar todos esos informes para ver qué podemos obtener respecto del paradero de Axel.
0: Muy bien, ahí la palabra entonces anoche del jefe de la policía, el comisario general retirado Fernando Romero. Bueno, ayer se conoció el tema de que Gendarmería va a peritar los celulares de los policías, lo aclaró allí el jefe Romero, va a ser de los policías, todos los otros mecanismos, los otros elementos están siendo peritados por la policía del Chaco, pero en este caso tiene que, o interviene Gendarmería. ¿Esto es un protocolo, Guille, el tema de que Gendarmería perite el teléfono de policías?
1: Sí, es de estilo cuando hay fuerzas de seguridad involucradas, que otra fuerza ajena, generalmente si es de la provincia interviene alguien, alguna fuerza de seguridad federal, o viceversa, si en fuerza federal interviene una fuerza provincial, haga las pericias y de hecho a veces se aloja a los detenidos en sedes de otra fuerza ajena a la jurisdicción para garantizar la imparcialidad, ¿no?, de la investigación.
0: Ahí el jefe nombró o mencionó la denuncia de la madre de Axel y apuntó a dos policías.
1: Exactamente.
0: De la seccional segunda de Fontana.
1: De Fontana, que están separados del cargo de quienes se les secuestró el celular.
0: Ah, perfecto. Estos celulares que va a peritar Gendarmería.
1: La Gendarmería Nacional, exacto.
0: Bueno, no hay novedades, todavía continúa el operativo, ya vamos a estar con todo este tema, porque allí hubo marchas y demás, pero no se sabe absolutamente nada. Y también se confirmó que el fiscal, doctor Santos, imputó por encubrimiento, ¿no es cierto?,
1: a los siete detenidos. Sí, hoy va a dar a conocer la imputación, sería por encubrimiento, a partir de las 9 estaba previsto el desfile de los detenidos, son 7 personas, desde las 9 y hasta las 7 de la tarde van a ser en diferentes horarios trasladados a la sede de la Fiscalía de Derechos Humanos, que está acá por Sarmiento y Corrientes, para imputarle y darle a conocer las pruebas que hasta ahora tiene la Fiscalía. Bueno, a partir de ahí podrán declarar o no.
0: Muy bien, perfecto, perfecto. Ya vamos a estar entonces con...
1: Mientras tanto, sigue la búsqueda. Hoy se ha lanzado un nuevo operativo de búsqueda de Axel, con diferentes divisiones que están trabajando desde las 7 de la mañana, en un operativo que tuvo su punto de partida en calle Paraíso y Primero de Mayo, en Fontana. Subjefe de la policía encabezando este operativo y División Investigaciones, Inteligencia Criminal, Consumos Problemáticos, Seguridad Rural y Ambiental, Policía Caminera, Bomberos, Abordaje Territorial y Comisarías de Fontana.
0: Bueno, muy bien. La última novedad entonces del caso Axel González. Cambiando de tema, ayer me acordé de vos, Ale, porque viendo a la noche la presentación de los planteles de las elecciones.
2: ¿Te acuerdas
0: que ayer estábamos comentando con Guille y con todo el
2: equipo? Están buenísimos todos, ¿no?
0: Están muy buenos.
2: Sí, están muy buenos. ¿Cuándo bueno. el nuestro?
1: Eso es nuevo, porque antes no...
0: Antes era una conferencia.
2: Venían con la listita y chau.
1: Era gran cosa.
0: Creo que Scaloni iba a estar anunciando el viernes. Vamos a ver de qué forma lo presenta la selección. Si va a haber algo especial, si va a haber una conferencia de prensa. ¿Por qué lo va a presentar el viernes? Porque el jueves juega Boca, mañana, y va a esperar a ver cómo termina Paredes. Si Paredes termina bien, no hay ningún tipo de inconveniente, el viernes estaría dando la lista de Scaloni de los 26 jugadores, y el fin de semana están viajando a Kansas, que es el lugar donde va a estar hospedada la selección durante el Mundial.
2: Pero es épico lo que están haciendo, todos los planteles.
0: Sí.
2: Así que nosotros no podemos, como campeones, no podemos... Por ejemplo, Brasil, se lo pasé a Claudita, porque tenemos un recopilador. Brasil lo hizo desde la favela.
0: Sí,
1: Brasil. Bueno, una transmisión de 2 horas en vivo hizo Brasil. En 2022 la presentación de Argentina se destacó por su austeridad, dice el diario Infobae. Y no habría que descartar una modalidad similar ante el éxito cosechado en el estadio Lusail hace 4 años atrás, ¿no? Si salió todo bien en Qatar, ¿para qué cambiar?, dicen desde la AFA.
2: Ah, bueno,
1: ¿no?
2: Pero...
1: esto
2: que
1: le dijo,
2: arrancamos con la cábala desde ya.
1: Desde ya, dicen desde la AFA. Algunas fuentes señalan a este portal alguien que conoce los pasillos del predio de Ezeiza. Dice, ¿nace una cábala?, se pregunta el periodista. Uh-huh. Bueno, en la previa del estreno de la Copa del Mundo, Argentina se va a enfrentar a Honduras e Islandia. Pero mira, todavía no se sabe cómo va a ser.
0: No se sabe. Lo que pasa es que...
1: sería entre viernes y sábado, como vos dijiste.
0: Scaloni no es bastante formal en todo ese tipo de cuestiones.
2: Pero fíjate que lo que es esto que estamos viendo ahora. Esto es Brasil.
1: Pero de última trascienda Scaloni. No sé,
2: sí, esto ya es una cosa de creatividad.
1: Claro. Todo viene a Scaloni, pero dame el papel que nosotros nos ocupamos.
2: Claro, dame la lista que nosotros presentamos.
1: Claro que se retó a Scaloni y se manda a mudar.
2: No, quedamos en banda. Pará, ¿qué decís?
1: Mira, Aurelio Díaz, vaya.
0: ¿Aurelio Díaz?
1: ¿Se acuerdan de Aurelio Díaz?
2: Sí. Mira, no lo reconocí sin la bicicleta.
0: ¿Anda en auto?
2: No, caminando.
0: Bueno, ahí está la presentación entonces de Brasil.
2: Mirá lo que está, arranca con un pajarito volando.
0: Y creo que la presentación se hizo en un lugar maravilloso. No sé cómo se llama el lugar, seguramente Guille por allí. Cerca del puerto o de la prefectura, ¿puede ser, Guille? Río de Janeiro. La prefectura puede ser que esté ahí cerca de Copacabana, sí, o algo por el estilo.
1: O el fuerte de Copacabana. Uh-huh. No sé, la verdad que no vi.
2: Era como un palacio.
0: Sí, pero al lado había un creo que era la prefectura o algo por el
1: La estilo. Municipalidad sería. Claro, puede
2: Mira,
1: ser.
2: Ahí arranca el pajarito. ¿Ven que hay un pajarito amarillo?
1: Qué desperdicio de dinero, ¿no? Porque no van a ganar nada. Los brasileños están más mal que.
2: ¿Vos decís?
1: Y sí. Bueno.
0: Ahí están los arqueros, entonces.
2: Ah, ¿esos son los arqueros?
0: Los arqueros.
2: Hay uno que es re famoso, que está por ahí, mirá.
0: Está Rafinha, como famoso. Está
1: Caipirinha.
0: Obviamente lo convocó Neymar, que era fue la gran atracción.
2: Ah, ese. Neymar. ¿Está al final?
0: Sí, está.
2: Bueno, parece que hasta Lula lo pidió.
0: Sí, lo había pedido Lula, qué sé yo.
2: Pero ¿por qué no iba a estar? ¿Por qué estaba en duda? ¿No la está pasando bien? ¿Lo está haciendo mal?
0: No está muy lesionado, se lesiona. Es muy vago también Neymar, ¿eh? Le gusta mucho. Como todos los brasileños, la mayoría de los brasileños. Le gusta un poco la
1: joda.
2: Bueno, porque decían que no iba a estar. Y entonces Lula dijo, yo esto lo dejo a no sé quién es
0: el técnico.
2: El técnico, pero me parece que tiene que estar, dijo.
0: Sí, lo convocó. Bueno, fue una fiesta la convocatoria de Neymar, salvando la distancia, es como que estaban esperando la convocatoria de Messi. Vamos a ver así. Pero salvando la distancia.
2: Pero Brasil sin Neymar, ¿qué hace?
0: Sí. Pero bueno, se está preparando.
2: Para el próximo bloque te preparo Senegal. Me encantó lo de
1: España.
2: No, tampoco.
1: ¿Quién?
2: Lo de África.
1: Ah.
2: Ahí.
1: África,
2: sí,
1: juega también.
2: Hay un equipo, un país. Un país de África que me encantó la presentación que hizo. Ahora te la muestro porque me parece que una de las más lindas. Sí. Y después te muestro la de Francia.
0: Bueno, vamos a ver un poco las presentaciones, las selecciones, porque todo tiene.
1: En el Museo del Mañana fue ahí la presentación.
0: Y al lado que hay
1: ubicado en la zona portuaria, ahí está la Marina al lado.
0: Ah, la Marina. Sí,
2: ahí, eso, sí. La Marina.
1: El Museo del Mañana es una obra fenomenal, muy linda en Río de Janeiro.
0: Bueno, ahí se hizo la conferencia y al lado estaba entonces
1: La Marina.
0: La Marina, ahí.
1: Porque está el puerto más allá. Bueno, al costadito.
0: Exactamente, porque en el fondo se veía la Marina, el edificio de la Marina. Un lugar maravilloso, muy lindo lugar.
2: Sí, me da unas
0: Encima
2: ganas
0: fue de... Hollywood, es decir, llegó Ancelotti, el técnico, con su esposa, con guardias, custodiándolo.
2: Hoy tenemos
1: mira.
2: Sí, para que no lo revienten, sino apenas clasificaron.
0: Sí, no,
2: para eso tenía los guardias.
0: Realmente fue una hermosa, hermosa presentación de Brasil a lo Brasil.
1: Claro, con show. Brasil.
2: Sí, con show.
1: Pero ¿está entre las favoritas o no Brasil?
0: No, está en segundo orden, tercer orden está. Pero es Brasil.
2: Bueno, parece que entre las favoritas, no sé, por lo que yo leí, está Alemania.
1: España.
0: No, está Francia, España. Dicen que Portugal tiene muy lindo equipo. Vuelve a jugar Ronaldo.
1: ¿Ronaldo vuelve a jugar?
0: Sí, se juega. 40
1: pero
0: años.
1: Tiene 40. Tiene
0: sí, pero está impecable. Ya.
1: Pero vos decís que llega al.
2: Pero está jugando con chicos de 20 años.
0: Sí, bueno, pero.
1: Lo van a destruir al pobre viejo.
0: Tiene ya su sexto mundial, igual que Messi.
1: ¿Cómo?
0: Van a hacer récord los dos de 6 mundiales.
2: Él no quiere irse hasta que no se vaya a Messi. Hasta que no le gane a Messi, no se va a ir.
0: Y aparte quiere llegar al gol 1000 en su carrera.
1: ¿Qué gana?
2: ¿Y cuántos tiene?
0: Está faltando, creo que 30 goles, 40 goles. Está faltando.
1: Ahí está, ese es el Museo del Mañana.
0: Ahí está, en ese lugar. Es el museo entonces donde se hizo la presentación del plantel de Brasil. Le contamos a la gente que están escuchando por radio, ¿eh?
2: Qué locura.
0: Qué diseño que tiene.
1: Sí, un diseño fenomenal.
2: ¿Eso es de Río?
1: Es un arquitecto hiper conocido en Río de Janeiro.
2: Claro, y esto es lo que puede conocer
1: alguno. Este tipo de construcciones.
2: Sí, esto es lo que puede conocer alguno de nuestros docentes televidentes.
1: Claro.
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0: Muy lindo el lugar, ¿eh? Bueno, ahí hizo Brasil su presentación. Bueno, y hablando de fútbol, ayer se presentó un partido solidario que va a ser el domingo en cancha de Villa Alvear, allí por calle Hernán Darias. Va a estar el Pepe Basualdo, exjugador de Boca, exjugador de Vélez Sarsfield, exjugador de la selección también. Va a estar allí dando una clínica de fútbol y posteriormente va a haber un partido, y la entrada va a ser solamente un alimento no perecedero. Esto va a ser el próximo domingo. Ayer estuvimos allí en cancha de Villa Alvear para conocer un poquito más de este evento que se va a realizar este próximo domingo, 31 de mayo.
4: Acomodando todas las cosas, y nosotros somos los que vamos a acompañar al evento con los chicos acá de la comisión y los profes, todo, y la gente, tanto invitada que quiere venir a participar, va a ser bienvenida. Y va de fútbol, fútbol solidario, va a haber, qué sé yo, jugo, chocolate para los chicos, un par de castillos, un par de cositas para que se mantengan los chicos divertidos acá en el club.
5: Bueno, esto va a ser libre, gratuito, va a tener una entrada de solidaria.
4: Creo que es un alimento no perecedero la entrada.
5: Bien, con eso ya están participando los chicos. Sí. Pueden venir cualquiera, no solamente los del club.
4: Todo, pueden venir, la puerta está abierta para todo el mundo.
5: Y contame, Walter, ¿cómo logran que llegue justamente al club el Pepe Basualdo?
4: No, y a través de un amigo que lo conozco y vino, me dijo que tal, hacía así, digo, y bueno, sí, bienvenido sea, Leo. Va a ser bien para el Chaco y para los chicos también.
5: Bueno, va a estar todo el día acá. ¿A partir de qué horario es el domingo?
4: Y de las 9 de la mañana empieza.
5: 9 de la mañana, y ahí se estira hasta que baje el sol.
4: Que se estira hasta que participen todos.
6: Y somos amigos con Pepe, nos conocimos, digamos, a través de otro amigo en común, nos conocimos con él, yo le había ofrecido ya al año 2022 venir al Chaco a también hacer, digamos, alguna jornada solidaria, digamos, una granja que nosotros estamos colaborando acá hace mucho tiempo, y él me había dicho que sí, no se pudo dar por diferentes motivos, y en este caso cuando le comenté de vuelta lo de Chaco, de Resistencia, me dice, segunda vez que iba a hacer Resistencia, siempre me trataron bien, así que es bienvenido, me dice, contá conmigo. Así que está muy contento, está muy ansioso también, así que está volviendo ahora, creo que Bariloche, y de ahí a Bariloche viene para allá, para este lado. Sí, la entrada va a ser un alimento no perecedero, ropa, calzado, bueno, vamos a estar juntando ropa de abrigo también. En este caso vamos a estar colaborando con dos entidades, digamos, es la Granja Canaán, que está acá fuera de Resistencia, digamos, que es un centro de chicos en recuperación de adicción, y los chicos de la Tres Boca también, que tienen un comedor, digamos, que tiene más de 100 chicos, digamos, ayudando constantemente. Y de principio va a ser partido, la clínica creo que la vamos a dejar, creo que es para los profes de Villa Alvear también, pero el partido, digamos, en sí, la gente viene a vivir el partido, digamos, verlo a Pepe en cancha, verlo ahí en vivo, digamos, poder disfrutar con él, poder tener su recuerdo, una foto, una firma. Sabemos que toda la gente también es muy fanática del fútbol acá, y bueno, y qué mejor que acá en el club Villa Alvear.
5: ¿Qué equipos van a jugar?
6: Y los equipos, digamos, invitamos a diferentes equipos, digamos. Estamos rearmando, digamos, de todo, porque sabemos que la mayoría de los equipos están complicados por el tema de Liga Chaqueña, Liga Senior, tienen también Interempresa. Hicimos la invitación para todos, pero vamos armando, digamos, con pedacitos de cada cosa, con gente solidaria, le digo yo. Le invitamos, digamos, a todos los equipos grandes que los conocemos acá. Sí, va a estar presente, digamos, Villa Alvear, digamos, con los jugadores de ellos, bueno, con la comisión, con el presidente, digamos. Y bueno, nuestro orgullo, digamos, como hincha de Alvear, es que Pepe hizo la vista,
5: vista la camiseta
6: de Villa Alvear, perdón. Claro. Tan ansioso que estoy. Así que verlo para mí, digamos, como hincha de Alvear, a Pepe con la camiseta de Villa Alvear, es algo muy grande.
5: O sea que se invitó a gente de Forever, de Sarmiento.
6: Sí. Todos son bienvenidos. Todos son bienvenidos, así que bueno.
0: Muy bien, así la palabra entonces de los organizadores de este partido y clínica de fútbol organizada por la gente de Villa Alvear, que se va a realizar el próximo domingo, este domingo 31 de mayo, con la presencia del ex campeón mundial Pepe Basualdo. Así que están allí y van a juntar alimentos no perecederos. Entonces sí que va a ser un encuentro solidario, fundamentalmente con la presencia de este ex futbolista muy conocido a nivel nacional. 9 de la mañana, 58 minutos. Ya vamos a estar con Juan Alba. Va a estar entregando viviendas hoy el gobernador, 11 y media de la mañana. El gobernador Leandro Esdero va a estar entregando viviendas. Vamos a estar allí con la cobertura entonces de este evento, entonces, de esta actividad entonces del gobernador, allí entonces en un barrio de la ciudad de Resistencia. Esto va a ser aquí entonces, entrega de viviendas 11:30 de la mañana por parte del gobernador Leandro Esdero. Así que vamos a estar entonces en la cobertura. Ya vamos a estar nuevamente allí en Presidencia, Roque Sáenz Peña también, porque continúa el tema de la falsa médica. Ayer hablamos con uno de los abogados que la defiende, que está en su defensa, dijo que por ahora no va a prestar declaración la falsa médica, que ahí tenemos la nota, Claudita, y en ese sentido, bueno, se espera entonces que inclusive la presentación de testigos, que según dijo su abogado defensor, van a testiguar a favor, o van a de alguna manera reconocer el trabajo de esta falsa médica, según dijo,
1: bueno,
0: el abogado.
1: Ahora, después de las noticias, les voy a contar, sí, porque declaró alguien que ocupaba un cargo ahí en el hospital de Quitilipi, y contó cómo se contactan con esta médica y de qué forma se manejaba internamente todo esto. Algo del que el Ministerio de Salud tenía completo desconocimiento. No se informaba al Ministerio de Salud de las decisiones que se tomaban en el hospital, ¿no?
0: Es una responsabilidad del director.
1: Del director
0: todo,
1: y del jefe
0: regional.
1: Sí,
0: ¿cierto?
1: Sí. En principio el director. No sé. Parece que ni siquiera a la región sanitaria pasaba la información, ¿no? Todo muy raro, y que se manejaba todo internamente, ¿no? Con obviamente una falta de controles tremenda.
0: Bueno, vamos a hacer la pausa, Claudita, vamos a hacer la pausa y lo vamos a meternos de lleno entonces en el tema de la falsa médica.
1: El ministro de Salud va a ser interpelado probablemente el 24 de junio. En la legislatura
0: por este tema.
1: Se está tratando, exactamente, se está tratando ahora en el poder legislativo.
0: Bueno, ya vamos a estar allí en la legislatura, en Brown 520, para ver cuando empiecen a abordar temas realmente importantes, pero bueno, se habla de la interpelación entonces al ministro de Salud de la provincia en los próximos días en relación al tema de la falsa médica. Hacemos la pausa de las 10 de la mañana, 10:01 en este momento. Nuestra vía de comunicación, Ale, ¿cuál es?
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0: Muy bien, segunda pausa aquí en este operativo de día miércoles 27 de mayo. Jornada anulada, jornada bastante, bastante particular, de 15 grados la temperatura en este momento. Pausa, ya volvemos.

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1: El último video de Axel antes de desaparecer. ¿Qué hacía sentado frente a una casa? Ya son 11 días sin noticias de Axel González y en las últimas horas comenzó a circular un video que podría mostrar su última aparición en Fontana. En las imágenes se lo vería sentado sobre la vereda frente a una vivienda en una escena que por ahora sigue siendo un misterio y que podría aportar datos claves para la investigación sobre su desaparición. Salió la poseada y hay ganadores en Resistencia, Charata y Villa Ángela. La suerte cayó en Resistencia, Charata y Villa Ángela. Ganaron 135 millones cada uno. 3 apostadores se convirtieron en millonarios este martes tras acertar 5 números en el sorteo número 2311, la poseada chaqueña de Lotería Chaqueña. Tras la rotura de 2 bombas, SAMEP restableció el servicio de agua en Fontana y en el zona sur de Resistencia. La empresa estatal SAMEP informó que comenzó a normalizarse progresivamente el servicio de agua potable en Fontana y distintos sectores del sur y oeste de Resistencia, luego de la reparación de una bomba clave en Cisterna Sur. La falla había provocado durante varios días baja presión y disminución del caudal.

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0: Hoy en 10 de la mañana, 13 minutos, nos vamos con nuestro móvil. Juancito Alba, adelante.
1: Miguel, muchísimas gracias nuevamente en contacto y atención, porque aquí en la ciudad de Resistencia se está realizando un evento muy importante para hablar del mundo del marketing. En estos momentos se están justamente disertando diferentes personalidades muy profesionales en este ámbito. Va a estar hoy y mañana el evento en nuestra ciudad, y nosotros estamos con algunos de los organizadores y también quienes saben del tema para que nos puedan explicar más en detalle a qué se debe este evento de marketing. Vamos a saludarlo a Gaspar Gracia Daponte. Lo confunde mucho con García, nos decía recién. ¿Cómo le va, Gaspar? Buenos días. Bueno, usted coméntenos detalladamente a qué se debe este evento, y me imagino que contentos de realizarlo aquí en la ciudad de Resistencia, y cómo fue también la convocatoria de la gente. ¿Cómo le va?
2: Bueno. Muy bien, muchas gracias por el espacio. Bueno, muy contentos. Hoy es 27 de mayo, sí. En la Argentina se celebra el Día del Marketing en conmemoración a la fundación de la Asociación Argentina de Marketing que yo presido, y cada año ese día, 27 de mayo, caiga el día que caiga, hacemos el Marketing Day, que es el congreso nacional de la Asociación Argentina de Marketing, en donde durante dos jornadas, con más de 20 speakers, reflexionamos sobre el estado de la disciplina del marketing. Y bueno, hemos decidido, en el marco de un proyecto federal de la Asociación Argentina de Marketing, llevar el Marketing Day a distintas ciudades del interior de la Argentina, y nos toca el norte, nos toca el NEA, con base aquí en Resistencia, y estamos muy contentos de poder traer el evento de la mano de nuestros sponsors, de Nuevo Banco del Chaco como main sponsor, y el resto de los sponsors que nos acompañan, para poder hacer realidad este evento híbrido, que es presencial, como ustedes han visto, en el salón, con una convocatoria extraordinaria de gente que está participando en las conferencias, y también por streaming durante hoy y mañana.
1: En el norte, perdón, ¿se habla también del marketing?
2: Por supuesto, por ahí la Asociación Argentina de Marketing, como todas las asociaciones profesionales, tiene mucho epicentro en Buenos Aires, como todo lo que sucede en el desarrollo económico del país. Yo soy de Córdoba, también soy del interior, soy el primer presidente de la Asociación Argentina de Marketing que no es de Buenos Aires. Bien. Y en ese desafío lo que decimos es marketing hay en todos lados. En cada provincia de la Argentina hay profesionales de marketing, equipos de marketing, estrategias de marketing, desde pequeños emprendedores, pequeñas empresas, medianas y grandes compañías, y es necesario cada vez más visibilizar el desarrollo de la disciplina y lo que se está haciendo en marketing en el interior del país, y por supuesto abrir esa conversación también con lo que pasa en las grandes ciudades.
1: ¿Se hace más difícil hoy en día hablar de marketing cuando, por ejemplo, tenemos otras herramientas que son, bueno, utilizarlas de alguna manera, pero a veces excesivas, como por ejemplo el uso de la IA y lo demás, ¿no?
2: Bueno, se hace, yo te diría, más necesario, más que difícil, porque como bien dijiste vos, son herramientas, y las herramientas mutan, evolucionan. Lo que no cambia son los principios fundamentales de lo que tiene que ser la disciplina estratégica del marketing, y entonces a medida que evoluciona las herramientas, así como cambian los medios, evolucionan los canales de distribución, cambia la tecnología de los productos, pero los principios centrales de la disciplina, y un poco lo que desde la asociación intentamos siempre promover y capacitar a los profesionales que ejercen el marketing en toda la Argentina, son, yo te diría, más aún en estos momentos de inteligencia artificial, de digitalización, son más necesarios que nunca.
1: ¿Cómo vio la aceptación de aquí, de los chaqueños? No sé si hay de otras provincias también en estos momentos, porque usted estaba intercambiando palabras, o sea, le estaban consultando incluso,
2: ¿no? No, la verdad que conversábamos con Mariano, con nuestro director ejecutivo, la experiencia de hacer el Marketing Day en distintos lugares, pero sobre todo en Buenos Aires, lo hemos hecho en Córdoba, y nos queda siempre esta sensación espectacular de que el interior tiene una recepción para estos eventos nacionales distinta. Es como cuando la selección llega al interior, ¿viste? Hay avidez, hay predisposición, hay participación. Bueno, hay necesidad de tejer estos puentes, de construir conversaciones, de generar relacionamientos de punta a punta en toda la Argentina, y bueno, y Resistencia no ha sido la excepción. Hemos tenido una convocatoria y una aceptación espectacular de alumnos, de estudiantes, de ejecutivos, de empresas, de instituciones, de marcas, así que estamos muy contentos.
1: Lo sumamos también a Mariano Fernando Madero, entonces director ejecutivo de la Asociación Ejecutiva de Marketing. ¿Cómo le va, Mariano? Buen día. Bueno, viviendo esta jornada, la primera, ¿cómo son las expectativas para lo que queda del día y mañana también?
3: Muy contentos, la verdad que para mí, mira, en marketing si hay que hacer algo es resistir, así que por eso estamos en Resistencia. Y Vos decías, digamos, el marketing está allá o en dónde, ¿no? Si yo te digo a cualquiera de los presentes, ¿quién es el Dibu?
1: El arquero, me dice.
3: Exactamente. Pero yo te dije solamente el Dibu. Podría ser un dibujo, podría ser una marca, podría ser cualquier cosa. Sin embargo, en el top of mind, o sea, en lo primero que te sale de la mente, ¿sí? Es nuestro super arquero, ¿ok? Entonces, eso es marketing. Es cómo se construye una marca. Desde un lugar, desde una emoción, desde una alegría, desde una tristeza, ¿me entendés? ¿Ok? Esa construcción que se hace y de pronto que alguien le diga un sobrenombre y ese sobrenombre se haga casi la identidad de esa persona, ¿ok? Y que vos no necesites decir, che, si te digo un arquero y te digo el Dibu, ¿quién es? Yo te digo solo el Dibu en Argentina y todo sabe de quién está.
1: Sin importar de dónde sale, de dónde nace, ¿no?
3: Totalmente. Entonces, esa construcción de la identidad que conlleva toda una cantidad de cosas, cuando esa construcción se hace desde la autenticidad y se hace desde la emoción, vos no necesitas hacer ningún esfuerzo por recordarlo. Entonces, las marcas memorables son aquellas que se construyen desde la autenticidad, que son sustentables, pero que se construyen desde la emoción. ¿Me entendés? Entonces, si yo te digo, no sé, ¿quién fue, sí, el rey antes que Messi del 10, viste? Y todo el mundo dice Maradona, ¿me entendés? Entonces, esa construcción y lo podés llevar a cualquier cantidad de marcas. Hay un ejemplo, digamos, que para las personas mayores puede ser muy interesante. Chocolate Águila. Y era lo mejor, ¿viste? Vos te querés tomar un submarino, Chocolate Águila, ¿ok? No existe otro, si tengo la guita lo pago. Y Chocolate Águila estuvo 8 años sin aparecer, se había cerrado la fábrica hasta que la compró Arcor. Y digo, qué construcción de marca que estaba intacta en la mente de la gente, ¿ok? Y que compran una fábrica que estaba cerrada solamente por la marca. Entonces, cuando la marca, digamos, atraviesa la emoción, porque el chocolate que me hacía mi abuela, porque para los argentinos la chocolatada era una cosa extraordinaria, ¿me entendés? Entonces, tenemos mucha expectativa en todos los disertantes que vienen, que nos van a llenar de muchas ideas y muchos conocimientos, todos desde distintos ángulos de lo que son marcas auténticas.
1: Mariano, ¿cómo tenemos que venir? ¿Con qué mente tenemos que venir? Y especialmente, ¿a quién está dirigido esta jornada?
3: Mira, muy buena pregunta. Yo creo que cuando vos vas a una charla, sí, congreso, a ver distintos, ver a una conferencia, una sola persona, el problema es si vos no sacás una idea de esa charla, no es del disertante, es tuyo, ¿sí? Si yo voy a escucho a alguien y no saco una idea, el que está dormido soy yo, ¿sí? Entonces, lo primero que tenemos que hacer es adiestrar nuestra capacidad de admiración. Uno de los problemas de estar todo el tiempo conectado en las redes, en la instantaneidad y eso, es que perdamos la capacidad de admiración. Si yo no tengo admiración, si no soy capaz de admirar algo, admirar una cámara, admirar una persona, admirar una chica, admirar una flor, admirar una abeja, no voy a poder nunca amar, porque para amar primero hay que admirar. ¿Sí? La admiración es el principio del amor. Y si yo amo a quien amo, me preocupo de mirarlo con lupa, mirarla con lupa, ¿me entendés? Entonces, si de pronto amo el trabajo de las abejas, me voy a poner a ver cómo lo hacen, ¿me entendés? Y al verlo cómo lo hacen, al hacer ese zoom out de la abeja, digamos, y tratar de entender todo su entorno, amo más y la amo más porque la conozco más, pero la conozco más porque primero tuve admiración por ella.
1: ¿Entendés? Hay que venir entonces con una mente abierta, ¿no? Dispuestos a escuchar y tratar de entender.
3: Totalmente. Mirá, un profesor nos decía, si alguien, mientras que vos estás exponiendo, te interrumpe para repreguntarte, quiere decir que no te está escuchando. Quiere decir que solo te oyó, tiene una posición previa y lo único que está haciendo es viendo cómo te retruca lo que vos decís. Si vos todo lo que yo digo me lo retrucaras al instante, no estás reflexionando sobre lo que te digo. No importa si lo que te digo está mal, ¿sí? ¿Está? Supongamos que está mal lo que te digo. Si vos no reflexionás sobre lo que yo te digo, vos estás simplemente retrucando contra tu preconcepto y tratando de imponer tu preconcepto sobre el mío. Si yo quiero escuchar a alguien, tengo que mandar todos mis preconceptos, todos mis prejuicios al tercer subsuelo y encerrarlo bajo llave. ¿Para qué? Para tener la mente de un niño en blanco, abierta, y tener esa capacidad de admiración intacta. Entonces, con eso, todo me entra. ¿Me entendés? ¿Cuántas veces hemos escuchado la frase? Lo genial, lo genuino, lo bueno es invisible a los ojos, ¿sí? Saint-Exupéry decía, lo esencial es invisible a los ojos, ¿sí? Está, solo lo ve el corazón. Entonces, en realidad, el ojo ve, el ojo no mira, el ojo ve. El que mira es nuestro corazón, nuestra alma, nuestra razón, ¿sí? Entonces, ¿cómo yo me entreno para eso? Es como va a ser mi mirada, no mi visión. Si tengo ojo, veo, ¿sí?
1: Mariano, muchas gracias por su tiempo.
3: Muchísimas gracias.
1: Gaspar, cerramos con usted. ¿Cómo continúa la jornada?
2: Bueno, tenemos dos jornadas completas. Hoy cortamos al mediodía, volvemos a la tarde. Mañana también jornada completa. Los invitamos en la página web de la asociación. Pueden registrarse, los que no están registrados, para poder participar. La presencialidad, por supuesto, es distinta. Tenemos streaming, pueden seguirnos online, pero los invitamos a que puedan ser parte del evento presencial. Y vamos a tener, como decía Mariano, en estas dos jornadas, miradas tan extraordinarias como la de pensadores nacionales como Guillermo Oliveto, Santiago Vinicky, marcas como Quilmes, Danone, y otras marcas locales también del Chaco y de la región, cada uno desde su lugar, para intentar este gran desafío que planteaba Mariano, que saquemos alguna idea de cada exposición y que nos vayamos nutridos para que de alguna forma podamos mejorar nuestra mirada sobre la disciplina.
1: Gracias.
2: Gracias a ustedes, muy amable.
1: Bueno, equipo, entonces allí la palabra de los especialistas. Reiteramos esta información, la Asociación de Marketing Argentina está aquí en la ciudad de Resistencia, en el día justamente del marketing y hablando del marketing, ¿eh? Así que aquí en nuestra región también se habla de esto, que es muy necesario para mejorar la imagen.
0: Exactamente, Juancito, exactamente es así. Bueno, organizado por el Nuevo Banco del Chaco y otras instituciones, así que un saludo grande a todos los expositores y a todos los que están allí participando de esta jornada de marketing, ¿eh? Juan, gracias, hasta luego.
1: Hasta luego, equipo.
0: Muy bien, Juan Alba, allí entonces en exteriores, 10 de la mañana, 26 minutos, seguimos en este operativo federal por Norte Grande, por Claro, por Gigaret, por YouTube y por Cadena Federal, ¿eh? Estamos con invitados, Sale,
4: sí, señor.
0: Aquí. Estamos hablando un poquito con él, recién fuera de aire. Estamos con Héctor Vargas, quien es jugador de la selección de vóley sentado de la selección argentina, que tienen un evento muy importante. Se viene el sudamericano en el próximo mes de julio, va a ser en Colombia, y bueno, y obviamente que tenemos una representación chaqueña, ni más ni menos. Héctor, ¿qué tal? ¿Cómo te va? Buenos días, ¿cómo andás?
5: Hola, buen día. Buen día a todos los televidentes y radioescuchas.
0: Bueno, Héctor, ¿cuándo es este sudamericano?
5: Y bueno, el sudamericano arranca el día 1 de julio y se extiende hasta el día 10.
0: ¿En dónde va a ser esto? ¿En qué parte de Colombia?
5: Sería en Valledupar.
0: Ah, perfecto. Una zona.
4: Una zona que nosotros, sí, los chaqueños, sí. conocemos, o sea, escuchamos nombrar mucho porque es la cuna del vallenato. Uh-huh. El vallenato lo escuchamos acá todo el tiempo, sí, la provincia hace muchísimos años. Y bueno, nada, un lugar soñado para un chaqueño.
5: Es tal cual, como te decía, fuera de aire, uno por ahí que se crió, nació acá y toda la vida escuchó vallenato.
4: Claro.
5: Por ahí también es un sueño aparte que es mío ir a esta ciudad, porque como dijo recién ella, es la cuna del vallenato, algo que nosotros nos criamos.
4: Seguro, escuchando. Seguro. Que nos criamos escuchando esa música y tenemos identificado el lugar.
0: La cumbia chaqueña, un poco de,
5: sí,
0: de
5: tal vallenato, cual, tal también, cual.
0: Un poco vallenato. Héctor, ¿cuándo tienen que viajar? ¿Cuándo viaja la selección?
5: La selección tiene que estar el primero de julio allá, ya se tiene que presentar y tiene que estar ahí, y ahí arranca.
0: ¿Vos sos el único representante chaqueño en la selección?
5: Sí, soy que está convocado para esta competencia, sí soy el único. Ahora hace la última concentración, se sumó un chaqueño más que viene de juveniles, que es un jugador también del equipo de acá de Chaco, y que bueno, que está haciendo sus primeras armas también. Es Joaquín Román, que tiene 16 años, el jugador más joven de la selección.
0: Muy chico, mira vos. Bueno, Voley Sentado, le aclaramos a la gente y le contamos que tiene que ver con personas que practican este deporte con discapacidad. ¿Hace cuánto que haces vos, Héctor, esta disciplina?
5: Y yo arranqué hace 8 años. Y el deporte en realidad en la Argentina también arrancó más o menos ahí un año antes, creo. Y la selección argentina en este deporte es algo como muy nuevo. A nivel internacional recién pudimos salir a tener la primera competencia en 2023, que jugamos un zonal panamericano en Canadá. Y bueno, y por eso por ahí el tema de participar para nosotros es fundamental, porque nos venimos preparando, creemos que hoy en día es la mejor versión de esta selección en todo el tiempo que lleva, y bueno, necesitamos llegar a Valledupar.
4: Viste que el vóley es una pasión también, sí, me parece que es uno de los deportes que más adeptos tiene. Y decime, ¿quieres potencia en vóley ahora? En el vóley sentado.
5: Internacionalmente, en realidad vamos a hablar de lo que es Sudamérica, porque esto va a ser un sudamericano, y Brasil es la potencia.
4: Siempre esos están ahí.
5: Y el tema por ahí es entendible el porqué, porque nosotros fuimos a compartir concentraciones con ellos allá y hicimos un par de giras. Y ellos, la verdad que a nosotros nos brindan todo, quieren que nosotros aprendamos el deporte. Ellos vienen con 25 años en el deporte, nosotros arrancamos hace 3, como te dije, con la selección. Uh-huh. Tienen clubes donde los jugadores son profesionales. Y bueno, nosotros hoy en día somos todavía como muy amateur en la disciplina, pero creo que estamos creciendo muy rápido. Y bueno, con toda la información que nos brindan ellos, pues son muy abiertos, entre ellos, Colombia y todo lo que es Sudamérica está unido para que el paraboli crezca, y creo que nosotros lo estamos haciendo bien. Hoy en día somos segundo en Sudamérica nosotros, o sea, está Brasil y después estamos nosotros.
4: Ah, bueno, está muy bien.
5: Y eso es algo también a destacar, que una selección tan nueva tenga ese logro ya. Es importante, por eso nosotros estamos convencidos de que vamos a ir a hacer un buen papel a Valledupar.
0: Qué lindo. Héctor, contanos un poquito. Bueno, tienen que viajar el 1 de julio, tienen que estar allá en Colombia, pero tienen que cubrirse ustedes el tema del traslado, es así, los pasajes.
5: Sí, a nosotros nos llegó la información ahora. Yo justamente ayer llegué de Buenos Aires en una concentración, y en la concentración nos dijeron que nosotros no nos cubren en los vuelos, que nos cubren todo lo que sea estadía, comida, traslado, todo lo que sea en el momento de llegar a Valledupar, y bueno, y que nosotros tenemos que correr con los gastos de los vuelos.
4: De los aéreos.
5: Sí, los aéreos tenemos que cubrir para los 16, que somos 12 jugadores y 4 del cuerpo técnico. Y
0: cada uno tiene que hacerse cargo de los vuelos.
5: Tenemos que hacernos cargo nosotros. Y bueno, y en base a eso nosotros largamos como una campaña solidaria para ver si la gente colabora. Y la verdad que hasta ahora estamos viniendo muy bien, pero todavía nos está faltando. Estamos lejos de lo que es para llegar a la meta, que es conseguir todos los vuelos, y bueno, y estamos ahí en eso.
0: ¿En qué consiste la campaña, Héctor, y cómo tiene que hacer la gente para colaborar?
5: Sí, nosotros lanzamos una serie de videos, y bueno, pusimos un alias que está apareciendo ahí en la pantalla.
0: Ah, sí.
5: Ajá. Para que la gente que quiera donar y que pueda, agarre y nos done. Nosotros pusimos que si 10.000 argentinos nos donan 2.000 pesos, nosotros llegamos a la meta que es lo que necesitamos. Y bueno, y gracias a Dios, como te dije antes, la gente está colaborando. El otro día uno de los casos que la verdad que a mí me impactó, que uno de los chicos nos cuenta de que había una señora que nos dice que tenía 60.000 pesos en la cuenta, que era la única plata que tenía, y nos pasó 40 por ahí.
6: Mira vos.
5: Nos llena de emoción, de orgullo. Sabemos que los argentinos somos muy solidarios en estas cosas y nosotros no somos de hacer esto, pero esta vez como que fue todo muy de golpe, porque tenemos que señar los vuelos.
4: Claro.
5: Tenemos muy poco tiempo para agarrar y validar la invitación que nos hicieron a nosotros.
4: Vuelos que son 4. Son 2 de ida, o sea, uno hasta Bogotá y de Bogotá a Valledupar.
5: Sí, sí, en realidad serían 2 ida y vuelta nomás, porque ya entra la escala. O sea, bien. Sí. Y bueno, y eso es lo que estamos necesitando.
4: Entra con escala entonces.
5: Sí, sí.
0: Perfecto. Está bien, está bien. ¿Hasta cuándo tienen tiempo, Héctor, como para señar, congelar los precios y demás?
5: Sí, nosotros en teoría para la semana que viene tendríamos que estar señando. Y después tenemos como un tiempo más hasta casi cerca del torneo para cumplir con los otros, o sea... Tenemos ese tiempo, pero ya para la semana que viene tendríamos que estar señando los vuelos para que no nos congelen los precios, claro, porque claro. Si no, si lo queremos sacar individualmente, se nos va casi el 70-80% más.
0: Héctor, ¿alguna red social, algo donde puedan comunicarse la gente, un contacto tuyo? Además del, ahí veíamos justamente el banner o el afiche, pero algo más directo, ¿tienen o no?
5: Sí, nosotros en Facebook estamos en Parabolic Arc y
0: Parabolic Arc.
5: Sí, uh-huh. También en Instagram. Y bueno, ahí pueden hacer cualquier consulta. Mi número de teléfono también es 362-485-2545. Y bueno, y desde ya a cualquier persona que quiera colaborar con lo más mínimo que sea, para nosotros es bienvenido. Y a toda la gente que ya colaboró y que sigue aportando, que siguen viralizando esto, le damos la verdad que eternamente gracias, porque a nosotros no tienen la más mínima idea de lo mucho que es esos 2.000 pesos que nosotros le estamos pidiendo.
4: ¿Qué significa, no?
5: Es un montón, porque la verdad que venimos laburando mucho, también a pulmón, porque también hay muchas cosas que a nosotros nos cuesta, porque no somos profesionales, como te había dicho. Cada uno también tiene sus cosas, tiene su trabajo, tiene que dejar un montón de cosas. Y como yo siempre digo, el esfuerzo lo hacemos nosotros, lo hace nuestra familia, porque son muchos viajes, mucho no estar en la casa, y entonces es un esfuerzo grande que lo está haciendo mucha gente. Y entonces nosotros creo que nos merecemos y queremos estar allá representando esta linda camiseta que es la de la selección argentina.
0: Seguro, seguro. Contar un poco tu historia, Héctor. ¿Hace cuánto que jugás? ¿A qué te dedicás además del vóley?
5: Bueno, yo hace 8 años arranqué con el deporte para vóley, porque también vengo del fútbol amputado. Hago los dos deportes. Y nosotros, cuando hacíamos fútbol amputado, en un momento nos cuentan de la disciplina y nos dicen de que si queríamos hacer. Y la institución que nos cubría en ese momento con el fútbol nos pone una profesora. Y bueno, yo tengo una historia particular ahí con el tema del vóley, porque jamás me gustó el vóley. Toda la vida hice fútbol. Y sinceramente, en mi barrio, que es las 60 viviendas de acá de Resistencia, hasta las mujeres jugaban al fútbol. Y entonces, para mí, toda la vida el vóley era para las mujeres o para cualquier otra persona, pero menos para mí. Y entonces cuando me dicen eso, yo digo que no me interesa. Y encima cuando me cuentan de que es sentado, todavía es como que fue chocante para mí, porque decir un deporte que se juega arrastrado, lo primero que pensé. Y bueno, no me interesó. Cuando veo que todos los chicos de fútbol van a ir, Como dije, y yo, ¿por qué no? Y ahí es donde viene la historia que yo tengo, porque voy y le comento a mi esposa, y le digo, mirá, así, así. Y me dice, no, no te vas a ir. Me dice, ¿cómo te vas a ir a arrastrar para hacer un deporte? Encima, vole. Y uno, viste, por ahí, por no se puede el
4: Hugo. ¿Te das cuenta? Sí. ¿Te das cuenta? Lo hizo para llevarle la contra a la mujer. Claro.
5: Sí, agarré y le dije, no, ¿qué me vas a venir a decir vos? Entonces agarré y me fui. Bueno, le mando un saludo también ahí a Celia Acevedo, que seguro está mirando, que es mi esposa.
4: Celia, te amo. Bueno, yo le parto un plato en la cabeza.
5: La cuestión es de, violencia, ¿viste? Pero... de que por eso que me dijo, yo fui... Y la verdad que desde el primer día que me senté y tener compañeros que ser competitivo, nos pusieron una red, nos tiraron una pelota ahí y desde ahí la verdad que no paré hasta el día de hoy. Y bueno, y son 8 años que la verdad que lo hicimos 5 años tratando de armar la selección sin saber si algún día íbamos a poder tener competencia. Y bueno, en el 2023 se nos dio la primera oportunidad. Nosotros la aprovechamos, empezamos a tomar experiencia, después fuimos a otro zonal panamericano en Estados Unidos, hemos ido a torneos a Colombia, Brasil, todos los años vamos una para Copa y también que se hace en Curitiba, y la verdad que la gente de Brasil te brinda un montón de oportunidades y de cosas que la verdad que es impresionante también, y lo que se aprende yendo a esa gira es impresionante. Y bueno, desde que nosotros arrancamos hoy en día, la selección creció, porque primero éramos 12 y a veces apenas llegábamos a 12. Hoy en día hubo una preselección de 18 jugadores. Muy bien. Que ya están todos a nivel y que vos tenés que ir a pelear un puesto que hoy en día eso ya te da la chapa de que es una selección, porque se selecciona jugadores de todo. Hay una liga que hay 10 equipos. O sea, el deporte está creciendo. Creció. A paso agigantado y bueno, y la selección hoy en día también.
4: Héctor, la última, y imagino, ponele que hay alguien que está escuchando y que no la está pasando bien, que está pasando por una depresión, que no sabe qué hacer, ¿dónde y cómo puede conectarse con el equipo para empezar a practicar, ver si le gusta? Aparte, esto hace que uno sociabilice, se haga nuevos amigos, un nuevo grupo. ¿Cómo hace una persona que está por ahí en tu misma situación y que no sabe qué hacer? ¿Por ahí?
5: Sí, bueno, yo eso también lo que digo, por ahí yo estoy también tratando de presentar un proyecto en el hospital, porque sé que con el tema de accidente de tránsito acá hay muchas personas que tienen una discapacidad motriz, porque este deporte se hace para personas con discapacidad motriz. Yo tuve un accidente también de tránsito. Y nosotros siempre estamos yendo a tratar de rehabilitar a personas, porque hay mucha gente que se encierra en su casa cuando le pasa un accidente traumático así. Y el mensaje es de que traten de contactar gente que está haciendo algo, de que nunca se quedó o que pudo salir en algún momento. Nosotros tenemos una fundación que se llama Fundación para las Personas con Discapacidad Chaco. Está así en Facebook. Y bueno, después en Instagram estamos con las iniciales, que es FUPEDICH. Y bueno, ahí se pueden contactar, o si no, a mi número que lo dije recién. Y por ahí lo que me pasó a mí después de contactar gente que está en mi misma situación o que le pasó lo mismo que a mí. Yo no tuve toda la información que hay hoy en día, porque a mí me pasó hace 20 años el accidente. Hoy con el tema de las redes sociales es más fácil de contactar gente que está en la misma y que te puede ayudar un montón. Y el grupo nuestro de fútbol o de vóley es una terapia de rehabilitación nata, o que sale del grupo nada más, porque ahí una vez que vos te sumás al grupo, ni por más que no hagas deporte, porque hay chicos que se sumaron al grupo y que no lo hacen el deporte, la rehabilitación sale solo, porque lo ves a uno con prótesis, le ves a otro que andan en colectivo, al otro que anda en moto, otro que anda en auto, y empiezan a darse cuenta de que todo se puede hacer siempre y cuando vos lo quieras. y que tenga la voluntad. Nosotros hemos sacado chicos que estuvieron encerrados mucho tiempo en su casa y hoy en día llevan una persona una vida totalmente independiente. Y bueno, y eso es lo que nosotros impulsamos. Es lo que yo quiero. Yo soy el presidente de la fundación. Por ahí en algún momento yo me voy a dedicar más exclusivamente a lo que sea la fundación, porque hoy en día con el tema de ser deportista, por ahí uno no puede ser dirigente, claro, y viceversa. Claro, claro. Entonces, que se contacte conmigo. Vuelvo a repetir mi número de teléfono: 1324-85-2545 es mi número de teléfono. Y que no se queden encerrados. Y por ahí también el mensaje es para la familia, de que una persona con discapacidad es distinto a ser un discapacitado. Uh-huh. Es totalmente distinto a ser discapacitado que una persona con discapacidad. ¿Y por qué digo esto? Porque he visto mucha gente de que está en su casa y agarra y la mamá viene y le sirve, la mamá le hace esto, la mamá le hace esto, el hermano le hace esto y está. Y ahí es donde lo vuelven un discapacitado, claro, depende, claro, de otra, claro, persona, claro, para hacer algo. Y totalmente de ser una persona con discapacidad, uh-huh, convivir con la discapacidad, pero empezar a llevar una vida, sí, totalmente, sí, normal. Sí, así, sí, que salgan, que se comuniquen, que hablen, que hagan deporte, que hagan lo que quieran, porque todo se puede.
0: Seguro, Héctor, qué buen mensaje. Te agradecemos tu visita. Seguramente la gente va a colaborar para que puedan viajar a Colombia en el mes de julio. Bueno, y todos los éxitos. Y gracias por tu visita.
5: Bueno, muchísimas gracias por la invitación.
4: ¿Mandás fotos?
5: Sí, sí, seguro.
4: Valle de Uparnes, vamos a estar.
5: La plaza de Valle de Uparnes, sí, una locura. O sea, quiero estar allá.
0: Qué lindo, qué lindo. Gracias, Héctor, éxitos.
5: Listo, muchísimas gracias.
0: Héctor Vargas, integrante de la selección de vóley sentado, el paravóley, que bueno, están por viajar a Colombia, al sudamericano, y bueno, necesitan juntar fondos para pagar los pasajes. Ahí recién veíamos un poco el alias y demás. Bueno, cualquier cosa también está en las redes sociales. Vamos con la quiniela, Ivo querido, antes de la pausa. 3593. ¿Qué es el 93 en los sueños? A ver. El enamorado. Mira, no sabía.
4: El enamorado.
0: Eso sabes.
4: No sé por qué es esa cosa.
0: No sé por qué. Claro, exactamente. 3593. Primer premio de la quiniela, la previa de Lotería Chaqueña. En los sueños, el enamorado. Pausa cortita y ya volvemos.

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0: Muy bien, casi casi, ya son las 11 de la mañana en todo el país en estos momentos. 18 grados la temperatura, 21 va a ser aproximadamente la máxima para hoy. El cielo sigue nublado, ahí no hay sol hoy, así que aparentemente va a estar así durante toda la jornada. Nos vamos a exteriores nuevamente, Juana Alba, adelante.
1: Miguel, muchísimas gracias, saludándote desde aquí, desde Chacra 214 de la ciudad de Resistencia, porque en este lugar, Miguel, en minutos, segundos nada más, se le cumple el sueño a muchas familias, que es el sueño de la casa propia. 11 viviendas van a ser entregadas en esta mañana, se está aguardando que llegue el gobernador hasta este punto para hacer justamente la entrega formal de las viviendas de estas familias que estuvieron esperando mucho tiempo. Estamos en la casa, ahora sí podemos decir, la casa de Laureano. Es un niño joven de 15 años que, bueno, ellos se están conociendo junto con nosotros, donde primero va a vivir Laureano y donde va a vivir la familia, que ya se agregó más familiares acá. El Laureano recién nos decía, la pieza no la va a prestar a nadie y la quiere pintar de los colores de Boca a la pieza, porque la vemos que están toda blanco aquí el lugar. Vamos a ¿usted es el papá? Permiso. ¿Cómo le va? ¿Cómo es su nombre? Buen día.
2: Guillermo.
1: Guillermo. ¿Y la mamá era?
3: Virginia.
1: Virginia. Laureano conociendo la casa junto a ustedes, ¿no?
2: Sí.
1: ¿Qué momento? ¿Qué se siente ahora?
2: Y la verdad que muy contento, porque es un lugar que estábamos esperando hace muchísimos años. Y bueno, la verdad que él puede, como ustedes vieron hoy, sí, se pudo desenvolverse, pudo tener su espacio, el baño, su pieza, el espacio de la puerta, poder tener un patio para que él pueda desplazarse.
1: ¿Cuánto tiempo esperando la casa?
2: Y muchísimos años, la verdad, muchísimos años. Muchísimos años, porque siempre íbamos y se tiene que esperar. Y bueno, este año se dio, gracias a Dios. Así que estamos felices. Felices como familia.
1: Virginia, la mamá nos decía hoy, donde estaban Virginia, lamentablemente hay muy poco espacio y Laureano, por lo que vemos, necesita este andador y era muy difícil recorrer la casa,
3: sí,
1: ¿no?
3: Sí, la verdad que sí, buen día. Sí, donde estamos ahora tiene una dimensión de 3 metros de ancho, entonces era imposible que él se maneje solo. Lo que nos da la posibilidad ahora de que él tenga una mejor calidad de vida y más independiente, porque va a poder salir de su pieza, ir al baño solo con su andador, movilizarse solo, que en la casa donde estamos no tenía la posibilidad de hacerlo.
1: Que ya viste que, me imagino, comenzás a pensar, acá voy a poner este mueble, ¿le vas a cumplir el de pintarle la pieza
3: ¿De Boca? ¿De Boca? Sí, por supuesto, si no, no nos va a dejar en paz si no le pintamos de Boca.
1: Recién peleaban con la abuela, ¿era, no? Que quién iba a dormir primero, si era la mamá o la abuela en la pieza.
3: Sí, no, él quiere que durmamos primero con él, va a estrenar con los papás su pieza y después sí, cada abuela va a venir a visitarle y la prima.
1: ¿Cómo se siente ahora de tener su casa?
3: La verdad que muy feliz y muy bendecida, gracias a Dios, y oramos para que Dios siga bendiciendo este gobierno.
1: Me imagino que es difícil todos los días decir cuándo me va a tocar a mí, ¿no? ¿Cómo te llegó la noticia de que tenías tu casa?
3: Y bueno, sí, fue inesperado. Pero bueno, nosotros confiando en Dios siempre, que los tiempos son perfectos, los tiempos de Dios, y este es el tiempo perfecto para la entrega a esta casa.
1: Qué lindo mensaje que nos está dando Virginia. Yo le tengo que hacer hablar a la abuela, porque trajo pastelito a la abuela y me dice que si no salía en cámara no lo iba a convidar los pastelitos. ¿Cómo le va, señora? Buen día. ¿Cómo es su nombre?
4: Hola, buen día. Gladys. Me llamo Gladys.
1: Bueno, Gladys, usted acompañando este momento importante para su nieto y su familia, ¿no?
4: Sí, siempre acompañándolos a ellos, y tengo 6 hijas, así que acompaño a todas mis hijas. Y gracias a Dios, sí, traje pastelito, porque al gobernador le gustan los pastelitos.
1: ¿De qué son? ¿Membrillos?
4: No, estos son tipo bocaditos que tienen dulce de leche arriba.
1: De dulce de leche. ¿Vivió de cerca el proceso de la familia de querer la casa?
4: Sí, totalmente, sí. Como dice Virginia, siempre pidiéndole a Dios, siempre confiando en Dios, porque Él es el que hace la obra y Él es el que hace todo. Y esperando siempre en Él.
1: ¿Usted es la abuela por parte de la madre?
4: De mamá, sí.
1: Abuela materna.
4: Materna, sí.
1: ¿Y ustedes son los abuelos paternos?
2: Sí, los paternos.
1: Buen día también, ¿los podemos molestar?
4: Buen día, sí.
1: Bueno, ahora viendo la casa, vamos a ver. Ah, ok, vamos a ver quiénes son los abuelos que duermen primero con el nieto acá, ¿no?
4: Podemos venir las dos abuelas y después que vengan los dos abuelos.
1: Y también, sí. ¿Cómo se siente, señor, de acompañar a su familia en este momento? Y me imagino que estuvo viviendo también.
5: Feliz porque se dio algo que esperaban ellos. Y bueno, gracias a Dios, se dio.
1: Se comparte esta felicidad con todos.
5: Sí, nosotros somos muy familia, muy familiarizados, ¿sí, viste? Ya somos así, ya sí. Y tenemos la suerte de todo el matrimonio de Virginia, por ejemplo, el papá, la mamá, tener esa amistad que tenemos con nosotros.
1: Los veo sus ojos emocionados.
5: Sí. Es para emocionarse, ¿eh? Es porque nosotros anabrianos de...
1: Totalmente. Yo nomás... ¿Ven la necesidad de ellos desde cerca?
5: Sí, y otra cosa que nosotros de él de chiquitito ya... Ya es algo que se siente, se así que...
1: Lo veo con cara de asador, puede ser porque se trajo reposera encima. ¿Va a ser asado en algún momento acá? Ah, pero le vas a permitir hacer un asado.
2: Sí, sí, va a tener que. Y también el suegro tiene que venir a hacer el asado.
1: Claro, acá el. Usted va a hacer el asado en la casa, ¿no?
6: Sí, y no solo eso, sino que de alguna manera le encaminé a que se quemara un poquito para hacer el asado.
1: Claro, le tuvo que enseñar.
6: Y realmente salió muy buen asador. No, yo ya...

0: los momentos de esta naturaleza tan trascendente y con la confianza puesta en el Señor es que hace la obra. Y como dijo Virginia, los tiempos perfectos del Señor llegan.
1: Qué hermoso. Yo le digo que acá no hay ningún mueble, no hay nada, pero yo me siento en un hogar realmente completo. Y le agradezco a la familia, lo liberamos porque este momento es de ustedes, que disfruten. Equipo, mientras tanto es mostrarles que es esta vivienda, porque está adaptada para que Leonardo justamente pueda tener su mejor comodidad, el baño, todo. Son 11 las viviendas que se están entregando, específicamente esta donde estamos nosotros es con adaptación por justamente Leonardo. Mira, acá lo vemos, tiene para recorrer toda la casa Leonardo ahora.
2: Muy bien.
1: Juan. Anda con su andador a full, ¿eh? Ah, está, él viene a mostrarnos el baño, dice.
3: Ay, te puede ir solo al baño y lavarse solo. Ahora puede hacerlo todo solo. Porque tiene la forma adaptada para él.
1: Qué momento emocionante, lindo, ¿eh? Tipo, porque el Laureano está en estos momentos utilizando la pileta del baño, ¿eh? Cosas que por ahí donde estaba era complicado, pero ahora puede andar con su andador recorriendo toda la casa, ¿eh?
2: Qué lindo. Qué lindo, Juan, qué lindo momento, qué lindo, qué alegría la familia, ¿no es cierto? Allí los abuelos, los papás de Laureano, digo, y toda la familia compartiendo un momento tan especial. De tener su casa propia, ¿eh? Así que felicitaciones a toda la familia, como lo decía uno de los abuelos, muy familieros son, ¿eh? y toda la familia está compartiendo este momento tan especial, así que excelente, Juancito, excelente, muy linda nota, muy linda historia, sí. También
1: Es conmovedor. Ahí le entregan el título porque ya está el gobernador acá.
2: Bueno,
1: después de la siguiente casa, lo viene a visitar entonces a Laureano, lo viene a ver y ahí va a ser la entrega del título. Mientras tanto te voy dando detalles, sí, Miguel, sí, son 11 las viviendas que se entregan aquí en Chacra 214. Ya recordarán ustedes que hace unos días también se entregaron viviendas aquí en Chacra 214, sí, que fueron 12 las que se entregaron. Restan 11 más todavía para entregar, y que eso por supuesto se va a evaluar si se entrega dentro de algunos días nada más. Pero mientras tanto se están entregando estas 11, entre las que incluyen algunas viviendas adaptadas para personas con discapacidad, claro, como en Laureano. Hay otras que
2: estamos viendo ahí, Juan, por ahí se entrecorta un poquitito. Hay casas de dos plantas también, viviendas.
1: Sí, las que por ejemplo están con Laureano tienen las habitaciones abajo, claro, y las que no, que está acá al lado, tienen las habitaciones arriba. Eso es lo que hace que sea diferente, pero prácticamente no cambia mucho. Es tiene las mismas habitaciones, tiene el mismo movimiento. Bueno, entiendo que ya el gobernador está acá. Sí, ya está aquí justamente el gobernador. Entonces en la primera vivienda, sí, está aquí en la primera vivienda haciendo entrega entonces a la familia de esta vivienda aquí. Vamos a entrar a ver. Este momento emotivo tanto para el Laureano, pero también las historias de cada una de estas familias que lucharon mucho para llegar a este momento de tener su casa. Cada uno tiene una historia detrás de este esfuerzo. Allí lo vemos al gobernador, al presidente del Instituto de Vivienda también, Fernando Berecochea, y creo que ahora sí va a ir para Laureano, que le están esperando con los pastelitos encima allí.
2: Claro, exactamente.
1: Ah, le está trayendo un regalo.
2: Ah, muy bien. A ver.
4: ¿Esto trajeron ustedes?
5: Sí, ¿sí? No sé. Muy
1: bien. Vos sabés que el regalo que acaba de entregar el gobernador son sábanas, algunos utensilios para esta casa, lo que acaba de entregar entonces el gobernador. Bueno, va a seguir a la que está al lado. Ahí entrega entonces el título también de propiedad.
2: Qué lindo, qué alegría para la familia, Juan, qué emoción de tantos años de espera también.
6: Un sueño cumplido.
2: Sí, totalmente.
6: La verdad que totalmente. Y con todas las dificultades que sabemos tienen las personas con discapacidad y todo el esfuerzo que hacen las familias de las personas con discapacidad, que es un esfuerzo muchas veces en silencio, con mucha voluntad y realmente a veces ante el... entre cuatro paredes ellos trabajan y hacen lo imposible para que sus hijos puedan tener una vida de calidad.
2: Bueno, una vida diferente, totalmente diferente. Ni mejor ni peor, una vida diferente. Sí, Juancito, adelante.
1: Sí, estamos escuchando que Mica se emocionó, ¿no? Junto a supongo que su hijito, que está ahí al lado, se emocionaron. Ahí el gobernador le pidió si puede.

0: a hacer un recorrido por el interior de la vivienda.
1: Muy bien.
0: La casa, les va a ir a mostrar. Alexi, déjale que entren ellos tranquilos ahí adentro. Nosotros vení, vamos a con la familia de Laureano que están aquí esperando porque son los siguientes.
1: Ah, muy bien.
0: Después
1: muy bien.
0: De que termine de recorrer la casa
1: se
0: de
1: vienen
0: Micaela,
1: los pastelitos ahí para... entonces, Juan.
0: Se ve, acá están, mira, tres cajas. Toda va a ser para el gobernador, nos podemos llevar.
2: No.
0: Ah, ya me estaba poniendo celoso yo.
2: Una bolsa llena de pastelito atrás para convidarle a todos.
0: Acá nos quedamos, vamos, chicos. Sí, acá vamos a comer pastelito para todos.
3: ¿De batata bueno, o de membrillo?
0: Dulce de leche. No, ella nos dijo que era de dulce de leche.
3: Qué rico.
0: Mira, vení, a ver, trae la cámara. Mira lo que se ve desde acá afuera. Todo el dulce de leche ahí.
4: Juan trae uno.
3: Dios mío.
0: No, acá si ustedes no vinieron.
3: Qué producción es en caja y
2: que
3: todo.
2: Vamos a ganar el campeonato.
0: Sí, mirá, no, vamos todavía. Nos está alentando a ganar el campeonato.
3: Muy bien,
0: ahí viene el gobernador. Ahí vamos a mostrar ese momento esperado por la familia, esperado por Laureano entonces.
5: Señor, ¿cómo anda Laureano?
0: Ahí está siendo recibido en el Instituto de Vivienda, Fernando Berecochea. Laureano con su abuelo, entonces la mamá. Bueno, y solamente agradecimientos es lo que se escucha a equipo en este momento, porque fue un trabajo en conjunto también, hay que reconocer eso. Ese es un trabajo en el que comienza el tema de papeleos, en el que tiene que intervenir el Instituto de Vivienda para hacerle los trámites.
1: Claro.
0: Está emocionado Fernando Berecochea.
1: Sí, se lo ve también al presidente emocionado, Juan.
0: Está conmovido, sí. A ver, Berecochea, ¿lo notamos emocionado? ¿Puede ser?
6: Hola, buen día, sí. Estamos compartiendo la alegría de la familia. Mirá la alegría de Laureano, esa es la mejor noticia que tenemos hoy, que podemos hacer felices a muchas familias gracias al esfuerzo de muchos chaqueños, así que felices de estar compartiendo con ellos este día. Lo esperamos, 2 años y medio esperamos este día.
0: Sí, así que felices de poder cumplir. Ahí está, entonces Fernando Berecochea, equipo. Él también 2 años de trabajo y de trámites que se estuvieron haciendo. Y llegó entonces este momento tan emotivo para la familia, pero también para quienes están detrás de este trabajo.
1: Exactamente, Juan. Bueno, hay en muchos casos viviendas que no fueron terminadas en la gestión anterior, que se terminaron. Hay mucha gente que estaba esperando su vivienda, los sorteos. Hay mucha gente todavía, obviamente, que necesita su vivienda, pero bueno, de a poco se está tratando de cumplir con todos, principalmente con aquellas familias que estaban en lista de espera y bueno, no podían tener su casa. Bueno, finalmente está llegando de a poco están llegando al objetivo de entregar las casas que, bueno, estaban prometidas y que en algún momento. Años pasados o años anteriores no se cumplieron, bueno, ahora se están entregando. Así que bueno, ahí estamos esperando entonces la presencia del gobernador y la entrega de los pastelitos, Juan.
3: Juan creo que está por los pastelitos.
0: Sí, yo te digo que acá hay dos cosas importantes que van a ocurrir. La entrega del título a Laureano y la entrega de los pastelitos.
1: Claro,
0: son las dos cosas más importantes que va a ocurrir en esta mañana, te digo. Y ver cuántos pastelitos sobra también, ¿eh?
2: No.
0: Preparados. Están preparados.
2: Están preparados para todo.
0: Bien, muy bien
1: la señora.
0: Sí. Te digo que sí, así que entreguen vivienda todos los días.
2: Más tarde empanadas.
3: Empanadas. Bueno, ¿dónde?
2: Por supuesto, fritas.
3: Okay. Fritas, sí, con limón. ¿A dónde queda el lugar para ir?
0: Me están preguntando la ubicación, no le vamos a decir.
2: Sí,
0: ¿no?
2: Decirle que vengan.
0: Manzana 111, parcela 7.
2: Sí.
0: Chacra 214.
1: Hay que arrancar con los pastelitos y después seguimos con las empanadas. ¿Qué dicen?
3: Claro, sí, el pastelito entra ya en el desayuno.
4: El orden es indistinto.
2: A ver. ¿Quién quiere saber?
0: Está Miguel Alegre en el estudio, Guillermo Arrieta también, ellos están allí interesados en querer saber.
4: Gracias, Juan, por ignorarme, yo quiero los pastelitos.
0: Alejandra Sibila también, perdón, Sibila.
4: No me dejes afuera.
2: Banco Galicia, que vayan y buscan ahí en lo listo.
0: Mirá, ahí hay pastelitos.
2: Pastelitos, empanadas, lo que quiera.
0: ¿Cómo es su nombre?
2: Gladys.
0: Le digo que Gladys acá nos está conquistando por el estómago.
1: Sí, por lo más importante.
0: Por el estómago,
2: más vale.
3: Encima te pasea la caja por delante, ¿no?
0: Alguien.
2: Este es mi ex.
0: ¡Ay, no! Mejor no lo decimos.
3: De acá no sale. Está el ex. Claro.
1: Muy bueno.
0: Creo que se quedó en la otra vivienda. A ver, vamos a movernos.
1: Apúrelo al gobernador, Juancito. Dígale que se secan los pastelitos.
4: Sí.
0: Se le están secando los pastelitos al gobernador, exactamente. Sí, sí, a ver, sí. ¿Qué están haciendo en esta vivienda? Ah, no están, habrán subido.
1: Habrán ido a la planta alta.
0: A ver, vamos a entrar. A ver, vení, Alexi, vamos a ver los regalitos que le pega el gobernador acá, a la familia. Fíjate, están dejando estos regalitos. Son, entiendo que, no conozco bien. Mira, un juego le está entregando. ¿Qué es esto?
3: Un juego de mesa. No, un reloj.
4: Un reloj, Juan.
3: Reloj de pared.
0: Un reloj.
1: ¿Qué es esto? ¿Por qué?
0: Tazas.
3: Tazas.
1: Muy bien.
0: Varias tazas.
3: Platos, parece. Tazas o.
1: No rompas, Juan, por favor. Claro.
0: Sí. Esto no
4: se
0: sé qué
4: puede
0: es.
4: Hacer.
3: Tablas
4: eso.
3: De pizza, ¿no es?
4: Se puede hacer eso de revisar que... regalos.
1: No, no se puede, pero igual.
3: No se puede.
0: No se podía. Bueno, perdón, no. Ahí lo dejo. Pero bueno, esos son los regalos.
1: Ya le desarmaste todo, así le rompiste la taza.
4: Parece que son piceras y tabla para picar.
3: Las piceras, sí, o tabla de picar. Exacto.
0: Sí, parece que sí, pero están envueltos en.
1: ¿Sabes que era una tapa de inodoro? Parecía.
3: No.
4: Ah,
3: no.
4: Si es tapa de inodoro, yo
3: no. A Sibila le viene bien.
0: Para que está difícil sacarlo. Ahí está.
4: Ah, bueno. Y lo aguantó,
1: Qué lindo.
3: ¿Qué es?
1: La piscera parece que es.
0: Es como una especie. No. Si yo le abro, no lo voy a abrir, obviamente.
3: Ah, ¿no es un tipo el cesto de tela que se aplana?
4: Sí, es el cesto.
0: No, no sé qué es.
4: Ecológico.
3: Claro.
1: Ah, mira vos.
3: Que se aplana desde tela y madera. Tipo, sí. Cesto para. Que a veces se usa para la ropa
4: para
3: sucia.
4: La ropa sucia, para, o para tenerlo en el baño.
3: Sí.
0: Un cesto para la ropa, exactamente.
3: ¿Le vas a dejar que ahí? Es eso, que...
1: Guardala, Juan. Guardala,
4: ¿dónde
1: por favor.
4: Estaba, Juan?
3: Se acaba de ir al gobernador, Juan.
4: Sí.
0: No, está la otra pieza, el gobernador. Todavía está.
1: Aproveche, Juan, aproveche.
0: Acá
1: muy bien, ahí está el gobernador, entonces. Ahí está la familia.
0: Ahí está el gobernador.
1: ¿Por dónde anda el gobernador?
0: Que
4: se
0: no perdió.
4: Se te escapó, Juan.
0: Se te escapó. No le están entregando ya a Laureano la.
4: El pastelito.
1: Apurale, Juan, apurale.
0: A ver. Ahí está la puerta cerrada.
3: Ah, bueno.
0: Y está hablando acá. No, está hablando arriba.
1: Muy bien.
0: No, vamos a ver.
4: Menos mal que no estaba en el baño, ¿no?
3: Sí.
4: Juan, es un peligro.
0: Entiendo, si no me equivoco, está hablando con Julio, ¿eh? Creería que está saliendo al aire.
1: Bueno, qué lindo momento, ¿eh? Ahí está otra familia, entonces recibiendo su,
0: sí.
1: Su casa, la señora con su pequeño hijo, ¿eh?
0: Dame un segundo, que vamos a hablar con ellos.
1: ¿Cómo
0: también.
1: No, cómo
0: no. Con las imágenes. A ver, tu nombre era Micaela, ¿puede ser, no?
7: Micaela.
0: Bueno, Micaela, buen día. ¿Qué momento que estás viviendo, no?
7: De muchas emociones, un montón.
0: Junto con
7: Gianfranco.
0: Tu hijito.
7: Mi hijo de 9 años. Bien cumplidos.
0: Felicidades, ¿eh?
7: Gracias.
0: ¿Ya viste tu casa? ¿La recorriste?
7: Sí.
0: Va a tener pieza propia, habitación propia ahora, ¿eh?
7: Sí.
0: ¿Cuánto tiempo esperando?
7: Hace años que estamos esperando. En 2023 salimos sorteados y en 2024 mi esposo fallece. Se enferma de cáncer y en 2025 falleció. Lo que empezó como un sueño en familia, hoy lo estamos cumpliendo nosotros solos. Pero los sueños se cumplen. Y gracias al gobernador y a la transparencia del club y la gestión, hoy podemos decir, los sueños se cumplen.
0: ¿Dónde estaban, Micaela, ustedes viviendo? ¿Cómo era su situación?
7: Nosotros alquilábamos. Yo estoy con una licencia médica porque entré en un cuadro depresivo y con ataques de pánico y de ansiedad. Entre el duelo, la presión del trabajo, de la casa, de no saber qué iba a ser mi futuro, el de mi hijo. Bueno, hoy en día lo podemos... Está casi solucionado, ¿no? Es... La verdad que una felicidad inmensa, no se puede explicar. Y cómo lo vive Gianfranco también, lo está viviendo mucho más que yo, diría. Yo estoy como más, todavía no lo puedo procesar del todo. Gianfranco ya lo tiene 100% procesado y Gianfranco está súper feliz. Anoche se durmió llorando de la felicidad. Hace 3 días que está descompuesto. Hoy me levantó a los gritos, es hoy. Así que, bueno, esa felicidad para mí lo es todo, imagínense.
0: Bueno, Laureano, ¿qué decirte? Felicidades entonces por tu cumpleaños, por tu casa. Contento, me imagino, ¿no?
7: Sí, muy.
0: contento. Vos le viste a tu mamá seguramente todos los días luchando para tener un hogar para ustedes.
7: Sí.
0: Qué terrible, chicos. Creímos que con Laureano nos emocionábamos.
1: Historias, Juan.
0: Acá te digo que volvemos a emocionarnos peor.
1: Qué historias, realmente. Cada familia tiene su historia, tiene su, obviamente sus alegrías y sus tristezas, como tenemos absolutamente todo. Bueno, este es un momento de alegría allí para Gianfranco, para su mamá. Bueno, estaba contando un poco su historia, ¿no es cierto? Lo que les pasó el año pasado y bueno. De la tristeza, ¿no es cierto?, de perder a Gianfranco, a su papá, y la señora, a su esposo, a esta alegría, ¿no es cierto?, de tener la casa propia.
0: Sí, la verdad que sí. Obviamente ellos ahora tienen que comenzar con el trabajo de mudarse, claro, de comenzar a traer sus pertenencias, que es también un trabajo importante, conseguir el flete, pero bueno, ya tienen lo más importante, que es el hogar, que es la casa. Ustedes ven cómo están estas habitaciones. Esta es una de las habitaciones que da directamente al patio allí de las viviendas, y también el trabajo de comenzar a dividir sus terrenos, la construcción de dividir, pero bueno, ya tienen lo más importante, que es el hogar. Y en este caso, cada una de las familias que están viendo hoy estas 11 viviendas, con una historia de lucha, y por lo menos de los que estaba hablando hasta ahora, no hemos visto, pero que siempre se cuestiona cuando hay entrega de vivienda, que es los acomodados, ¿no? Acá son historias de familias que realmente
1: lo necesitan.
0: Necesitando y luchando mucho.
1: Bueno, Juancito, perfecto. Bueno, estamos allí entonces en este lugar, ahí en Resistencia, Chacra 214, entrega de más viviendas. Allí está el gobernador, está el presidente del instituto, están autoridades provinciales, están las familias, que es lo más importante. Y el gobernador está recorriendo cada una de las casas, allí saludando a la gente, entregando la llave, el título, y compartiendo la felicidad y la emoción de cada una de las familias que están recibiendo su vivienda. Van a tener nada más y nada menos que su casa propia en momentos tan difíciles para todos. Tener a esta altura una vivienda, una casa propia, es realmente lo más importante, principalmente porque uno después piensa en los hijos, y bueno, los hijos también van a contar con algo propio, que es lo más importante. ¿Ya viene por allí el gobernador, Juancito?
0: Que me dicen que está en una entrevista en estos momentos ahí en arriba, así que supongo que cuando termine la entrevista va a bajar aquí a hablar con la familia y hablar también con Laureano, seguir con la entrega de vivienda, porque tengo entendido que va a ser el recorrido.
1: Ahí está, creo que Ana María Mituar, ¿no es cierto? La presidenta del IPRODICH. Sí, sí.
0: La presidenta del IPRODICH ahí también está en estos momentos hablando con Laureano, que acaba de llegar entonces también para la entrega de vivienda. Acompañando este momento a las familias. A ver, me voy a acercar un segundo. No, ahí bajó el gobernador, ahí bajó.
1: Bueno, ahí viene, a ver, ahí viene. Entonces.
0: Sigue saludando a Micaela. La verdad es que la historia de Micaela es impactante, sí, chicos. Sí. Ella lo dijo.
1: Increíble.
0: Ataques de pánico, con intenciones de suicidarse porque se encontró sola una vez que su pareja lamentablemente falleció. Y era el pensar, ¿a dónde voy a ir? ¿Qué va a pasar conmigo ahora?
1: Claro.
0: Que nada, por la casa. Ahí viene el gobernador, ahí entonces otra, ahora sí lo va a saludar a Laureano.
1: Laureano.
0: Este es el momento, chicos.
8: ¿Cómo estamos? ¿Contento? ¿Sí?
0: Bueno, y lo saludó finalmente a Laureano. Ahí le entrega el título de propiedad a la familia.
8: ¿Contento o no? Ahí. ¿Esto para ustedes?
0: Ahí le entrega la llave.
1: La llave.
0: Y el momento entonces de felicidad para esta familia. Y ahí están los pastelitos. Ahí le entregaron los pastelitos.
1: Muy bien, muy bien.
0: Nosotros llegamos temprano, gobernador, queríamos. Sí.
8: ¿Batata o membrillo?
0: Sí. Dulce de leche.
8: Dije batata en esa elección, pero prefiero siempre mirar dulce de leche.
0: Mirá lo que son los pastelitos, ¿eh? Déjenos algo para nosotros, gobernador.
7: Ay, no, ya hay para que comas todo.
0: Ah, y hay para que comas todo.
1: Muy bien, muy bien.
0: La señora. Abuela, que se portó re bien. Bueno, está en el momento equipo con Laureano. Que lo vimos recorriendo toda su casa, ¿eh? Ahora puede recorrer con su andador, producto de que tiene espacio suficiente. Estas viviendas están adaptadas además para personas que lo necesiten, ¿eh?
1: Claro.
0: A ver, ahí le voy a mostrar entonces cómo puede abrir la canilla.
1: Muy bien.
0: Del baño.
1: Qué bueno que el gobernador esté presente en estos momentos también, porque es un momento importante, como decíamos, para la familia. Y bueno, y que el gobernador en mano les entregue el título, la llave, realmente debe ser una emoción también para él. Todos nos conmovimos y nos conmovemos con estas historias.
0: Sí, es que ustedes no entienden, no se imaginan cómo lo vive Laureano. Sí, sí. Él, su sonrisa, cómo te quiere expresar, más allá de que, por supuesto, lamentablemente tiene una parálisis, que no le permite hablar. Ese es lo que está pasando a Laureano, pero te da a entender que está viviendo muy feliz este momento, con sus gestos, se hace entender, ¿no? Y, bueno, y uno lo ve y está contento. Y lo más importante es que él mismo ahora puede casi ser independiente, este andador que tiene, y que puede estar caminando dentro de la casa, cosa que la otra vivienda donde estaban no podían, porque era muy pequeño el espacio que tenían.
9: ¿Y cuándo te mudas, Laureano? ¿Cuándo te venís?
1: Se mudan, ¿eh?
9: Hoy. Más vale.
0: Ahí tenés un palacito
9: para arrendar ahora.
2: Sí, la mamá lo
9: gracias.
0: Chau. Saludo con la familia. Vamos a ver si afuera podemos hablar con el gobernador.
1: Ahí está la foto.
0: Se van a sacar la foto con el gobernador. Y vamos a esperarlo entonces aquí afuera el gobernador, a ver si podemos dialogar con él unos minutitos para que nos comente cómo también vive en este momento, que les reiteramos, es sumamente emocionante para todas las familias.
1: Ahí está el regalito.
0: La familia de Laureano, pero cada uno de los que van a recibir la vivienda, reiteramos, tiene una historia detrás.
1: Claro.
0: Que realmente que llegue este momento es muy, muy feliz. Además, el día hoy está hermoso, les digo. Para
3: comer pastelitos.
0: Para comer pastelitos y recibir viviendas.
9: Hacer empanadas. A ver, pastelito la abuela. Todo. Mira, yo iba a comer el pastelito a la abuela. Mira, ay.
0: Te digo que estoy cuidando. El gobernador está a full. Gobernador, un segundo. Estamos en vivo para Norte Grande Federal y recién estuvimos compartiendo la historia de Laureano, recorriendo su casa. ¿Cómo viven este momento que se le está cumpliendo el sueño de varios años a muchas familias?
10: Bueno, emocionado en la emoción que vemos en cada una de las familias. Emocionado porque detrás de cada una de las familias hay una historia de vida como de muchas familias que aún espera todavía su vivienda. Viendo lo que cada una de las familias te cuentan, son frustraciones durante mucho tiempo, algunas de ellas que salieron sorteadas y que venían a buscar su vivienda y que le decían en ese momento que ya habían entregado la llave a otra persona, y eso era una frustración. Así que ver que podemos cumplir ese sueño, volver a recobrar esa confianza, es sumamente importante. Así que muy contento acá, bueno, con Laureano recién, hace un rato con Gianfranco, un nene que va a vivir acá, que va a ser su vecino, con su mamá, contando esa historia de vida que
0: Micaela es difícil.
10: Difícil y que hoy podamos cumplir realmente es una satisfacción, una emoción.
11: Gobernador, hablamos con un vecino que nos comentaba que a través de esto también vuelven a creer en el Estado. ¿Qué sienten ustedes a cargo hoy de lo que es el gobierno provincial, tener esta respuesta también de los vecinos?
10: Bueno, tenemos una responsabilidad muy grande, no solamente de recobrar la confianza del Estado, sino de hacer las cosas que realmente haya sido oficializado, que haya cumplido con todas las normativas. Es importante para terminar con esa cuestión, que después entra otro sin cumplir los pasos que tiene que cumplir. Y también, en estos casos, que tengan el respaldo, ¿no?, para poder pagar su cuota, para que de esa manera podamos seguir haciendo más vivienda, porque todas estas viviendas las estamos haciendo con recursos propios, ¿sí? Con recursos de la provincia, con recursos de los chaqueños. Y de esta manera, hoy aquí en la 214, entregando, dentro de unos días más vamos a estar entregando las viviendas que las sorteamos hace una semana aproximadamente en San Bernardo, y así ir avanzando, haciendo viviendas de diferentes características, algunas que tienen que ver con una función social, en la cual a través del Ñachec o del esfuerzo compartido con algunos municipios estamos construyendo mano de obra por el municipio, nosotros los materiales, otros que tienen que ver con loteos, con servicios que también después las familias pueden generar su su casa, otras que tienen que ver con aquellas que vinculamos directamente con las empresas, por ejemplo, familias que no calzaban ni en lo social ni en lo Fonavi, y que quieren tener su departamento, su casa, y que de esa manera lo vinculamos directamente con la empresa, lo estamos haciendo también. Así que ayer largamos el programa Chaco Construye, que es también la forma de que él, que ya tiene una vivienda, quiere ampliar, quiere terminar, quiere construir su negocio, inclusive lo puede hacer. Así que nosotros buscando todas las herramientas de esta manera para cumplir con el sueño de la casa propia, pero también para incentivar la construcción, que genera mucho trabajo.
0: Gracias, muy amable. Bueno, allí lo dejamos seguir entonces el gobernador haciendo la entrega, equipo, de las diferentes viviendas que hay aquí en la ciudad de Resistencia. Y nos quedamos con la historia de Laureano. Entonces, esta historia que arrancamos a la mañana, equipo, te digo, que nos emocionó a todo, y que ahora aquí entregando entonces la vivienda y también el andador. Le voy a molestar a la abuela. ¿Quedó pastelito?
2: Acá.
0: A ver, vení. Cerramos de esta manera el móvil, ¿eh? Ah, hay una banda de pastelito acá. A ver. No alcanza, mira.
2: Ah, pero ya, ¿viste?
0: No, ¿viste? No. Estabas repartiendo pastelito para todos, casi pastelito no nos queda, para todos. A ver, mira, vamos a probar el pastelito entonces de la abuela, equipo. Para ustedes que no vinieron.
2: Pero después les voy a llevar. No se preocupen. ¿Dónde te tengo que llevar, a casa del gobierno?
0: No.
2: Ah.
0: Para. Que el dulce de leche se me complicó.
12: Nosotros sí, acá es el lado.
0: Le digo, Corrientes y Mitre, Canal Norte Grande Federal.
2: Ah, bueno, voy a ir, yo vivo ahí cerquita.
0: Ah, bien, ahí para los chicos, Miguel, bueno. Alegre, Guillermo y Sibila, que no, están del otro
2: lado. Para todos, ¿cuántos son?
0: No, somos una banda, le vamos a dejar sin harina. 50? Hay que poner para la harina acá, ¿no?
2: Sí, bueno, después pasamos la gorra.
0: Muy bien. Gracias por contarnos su historia y por permitirnos entrar a su hogar de su nieto.
2: Gracias a ustedes y Dios les rebendiga.
0: Gracias.
2: A todos.
0: Muy amable. Bueno, equipo, la verdad que sin palabras, ¿eh? Emocionante todo lo que vivimos hoy a la mañana.
1: Qué lindo, Juan. Qué lindas historias, qué emoción, en fin, una mezcla de muchas sensaciones, ¿no es cierto? Pero sensaciones lindas, que es lo más importante. Juancito, gracias, hasta luego.
0: Por favor, equipo, hasta luego.
1: Hasta luego, gracias.

0: bien, 11 de la mañana, 35 minutos. Vamos a cerrar pum para arriba.
1: Pum para arriba,
0: este
1: sí.
0: Operativo día miércoles, Ale. ¿Con quiénes estamos?
1: A ver,
0: son amigos de la casa.
1: Son amigos de la casa. El Freddy. El Freddy que viene mintiendo. Que llega ya en offside porque dijo que traía torta a la parrilla hoy, que la no mejor, apareció. Dijo, yo traigo la mejor torta a la parrilla que existe en Resistencia.
0: ¿Quién hace? ¿Vos haces, Freddy?
2: No.
1: No dijo que iba a ir a comprarla.
2: Lo hacen en calle 3 y Avenida Alvear.
1: Sí.
0: Calle 3 y Avenida Alvear, Padre Cerqueira. Mira vos.
2: Sí.
0: Mira vos.
1: Bueno, según él, nunca lo pudimos comprobar porque viene amenazando. Sí, viene amenazando hace un montón. Y
3: Yo voy a traer. Yo no soy mentiroso.
1: Viene el Revi que está cumpliendo años, pero.
3: Voy a traer yo.
1: ¿Cuándo?
3: De pasada, pero a la tarde. Porque...
1: No,
0: a la tarde no. Igual a la tarde están los más comilones del canal.
1: Sí, no, ni se te ocurra, no queda nada.
3: Tiene que ser a la mañana.
1: Sí, no, olvídate.
2: Yo prometí la mejor torta de Resistencia. Lo que pasa es que me fui y había sido que cobran.
1: Y sí.
3: Aquí se arregla con pauta publicitaria.
0: Claro, por canje, quizás.
1: Por canje, no.
3: Mirá, te ha hecho un caballo
2: orgulloso. Norte Grande, te estoy sacando por televisión, te estoy promocionando y vos me querés cobrar.
0: Doctor. Pero voy a cobrar nosotros, Ale.
1: Sí, bueno, sí, porque.
0: Sigue prometiendo, aparte él viene cada tanto. Bueno, se viene un gran acontecimiento, muchachos, coméntenos un poquito.
2: Bueno, voy a hacer la apertura y después voy a...
0: ¿Cómo no?
2: Claro, al homenajeado, ¿no? Bueno, con este hombre, con este muchacho, con este tipo, con este buen tipo, hace un tiempo...
1: Sí, empezamos, peor es que diga con este pobre hombre. Sí.
2: Fuimos a grandes lugares, también a lugares como este fuimos. Y nos conocimos en el camino del arte, del Revi. El Revi a veces me dice, no me presentes como el gran humorista, pero el Revi tuvo el honor y tuvo la capacidad de llegar a Cosquín a través del pre-Cosquín y ser galardonado con el espacio dejado por don Luis Landricina hace más de 30 años. El lugar, el espacio que se llama...
3: Eso quiere decir que gané, ¿no?
2: Sí, exacto.
3: No, porque viste que... Bueno, con él.
2: El espacio se llama Narrador Costumbrista.
0: Claro, sí.
2: Y bueno, ahí ella arranca su carrera. Nosotros estábamos por caminos distintos. Y bueno, el destino nos quiso juntar en varios lugares. Nos pregunta, ¿son dúo? No somos dúo. Estamos juntos, pero trabajamos.
3: Que somos pareja. Acá
0: bueno, lo bueno es que le pregunta si son dúo nada más.
2: Sí. En realidad es...
3: ¿Son pareja? No somos pareja.
2: Bueno, y...
3: Pero no somos pareja porque no sabemos quién de los dos es hombre, ¿viste? O sea, ahí estamos.
2: Estamos en etapa de definición.
1: Bueno, bien. Tienen tiempo,
2: bueno. Y arrancamos a trabajar juntos y ya hace varios años me toca compartir con él este lindo día. Que es su cumpleaños.
1: Sí, se convirtió en un clásico de Revi, ¿no?
3: Claro.
1: Está impuesto en la agenda.
3: En la peña ya hace como 8 años que estamos. Sí. Ya somos un clásico de la peña todos los años. Y cada vez va más gente.
0: Qué lindo.
1: Claro, bueno, eso.
2: Hoy día, gracias a Dios,
3: la
2: gente se pelea por contratarnos. ¿Viste? Están contratando vos, están locos.
3: No, te juro. No, la verdad que el Revi yo lo tomé para divertirme, como un hobby. Pero yo tengo un taller y resulta que ahora 20 minutos en escenario me da más ganancia que trabajando la semana en el taller, ¿viste? Aparte, como carne blanda, ¿viste? Duermo en colchones así de alto. Almuerzo y ceno con los intendentes, me dice un señor.
0: Claro.
3: Debe tener que volver a agarrar las llaves, el taller es medio engorroso. Y...
0: Claro. ¿Cuándo va a ser esto, Freddy y Revi?
2: El día viernes.
0: Este viernes.
2: Viernes.
0: Pasado mañana.
3: Pasado mañana, sí.
2: Lo que pasa es que vinimos sobre la hora porque no queríamos generar tantas expectativas porque la peña tiene capacidad para cierto número de personas.
1: Sí,
2: sí. Entonces, le digo a Revi, es tu cumpleaños, vamos a ir a Norte Grande, aprovechar la gran difusión que tiene el canal.
1: Muy bien.
0: Muy bien. Sí. Y, aprendió.
1: Claro.
2: para que haya espacio, porque si no, la gente iba a colmar esto.
1: ¿Qué conjuntos te van a acompañar?
3: Y es larga la historia, porque tengo muchos amigos, claro. Tenemos muchos amigos. Y los chicos van, todos quieren actuar en la peña, quieren estar en el cumpleaños. Al principio ahora tenía que pagar y ahora van gratis, te quiero decir. Lo que en realidad quiero decir y agradecer a los chicos que van a acompañarme. Y hay de todos los ritmos.
1: A ver, de todos, contame.
3: Arrancar, yo siempre el diario lo leo de atrás para adelante.
1: Bien.
3: Cerramos con Raúl Osvaldo.
1: Bien.
3: Con su música.
1: Un clásico de la cumbia chaqueña. Sí, sí, sí, sí, sí, eso sí, sí que es clásico.
2: El rey. El rey.
1: Sí.
0: Muy bien.
2: Él es el rey.
3: Después está Grupo La Troja.
1: Sí.
3: Crecimiento, un grupo de
1: Puerto señores, Vilelas.
3: Y hay un grupo que se llama Generaciones, que viene de Castelli. Son unos monstruos buenos. Y bueno, así hay individualidades un montón. Y
2: La Troja está.
3: La Troja está. Acá me olvido y después se enojan, ¿viste? No me nombraste. Hay pasé dulce. ¿Sí?
2: No, está Bulacio.
3: Claro, ellos son La Troja.
2: Bobby Salgado. Está Bobby Salgado, Carlos Salgado. Carlos
3: Salgado son artistas muy especiales.
0: Qué lindo, ¿eh? Qué lindo.
3: Música diferente.
2: Está
3: dentro del mismo género. Claudio Larrea, un muchacho amigo mío, mi hermano que canta Chámame. Sí. Y de todos los ritmos. Y tenemos arpa. Vamos a homenajear a unos amigos paraguayos. Bueno, son
2: hay una delegación de oficiales superiores de la policía de Paraguay, que justo vienen a un torneo internacional acá y fueron invitados para esta noche especial. Son amigos míos y depende mucho del Revi para ver si siguen haciendo amigos míos.
0: Qué lindo, qué linda noche. Ya están en venta las entradas, ¿dónde se pueden comprar
3: La Peña, a partir de las 6 de la tarde. No sé si quedan anticipadas, pero ahora paso y digo que vendan como anticipadas las que van a comprar.
0: Muy bien.
2: Estamos un poquito cansados. Llegamos de La Rioja, del Festival de la Empanada. Nosotros fuimos de relleno.
0: ¿Quién va a ser el presentador? Acá tenemos nuestra presentadora.
1: No, ahí está, eso es territorio de Ram.
3: Y ahí...
0: De Marcelito
1: Insaurralde. De Marcelo Germán. Viste que vos decís, mandamos un abrazote.
0: ¿Por qué vos no vas vos con él a presentador?
1: Tantas veces lo hice, pero yo me tengo comprado. No, me voy a sentar a comer.
2: Compromisos contraídos con anterioridad.
3: Salvo dolorosas excepciones, él fue siempre el presentador.
1: Siempre fue el presentador.
3: Y ahora tenemos un muchacho que le va a ayudar también. Leo, metele ahí, anda.
2: La idea es pasarla entre amigos, porque
1: realidad, como todos los cumpleaños, ¿no?
2: Fueron invitados como amigos porque nadie, no teníamos para pagarle a nadie.
1: Claro.
2: Vos sos mi amigo, bueno.
3: Yo ahora, pero Miguel, yo ahora festejo el cumple, ¿viste? Porque yo antes no tenía amigos, allá en el campo mi mamá, para que vaya alguien a mi cumpleaños, tenía que rifar una vaquillona. ¿Viste? En serio, aquí iba. No tenía amigos. Mi mamá me colgaba una costeleta acá en el cuello para que el perro juegue conmigo.
1: ¡Pobrecito!
3: ¿En serio? Sí, no tenía amigos.
2: Fíjate que él no quería jugar a la escondida en la escuela primaria.
1: ¿Por qué?
2: Nadie lo quería encontrar.
1: No.
0: Bueno, todo esto es un muy pequeño, pero así una cosita, un adelanto de lo que va a ser el viernes. Entonces, ¿a qué hora arranca todo el viernes?
1: Sí, ¿a qué hora nos juntamos?
3: 21:30.
0: Lindo horario.
2: Lindo horario.
0: Va a estar el clima.
2: Estuve mirando, ¿cómo es que se dice?
0: ¿Pronóstico?
1: ¿Pronóstico? ¿Qué?
2: ¿Tiempo? Pronóstico.
3: Dice que va a haber mucha gente.
2: Va a haber mucha gente.
1: ¿Va a llover gente?
0: Qué lindo.
1: Bien.
0: No, no, seguro.
1: Lo que pasa es que
0: está asegurado.
2: Se van a inundar de gente.
1: El éxito está asegurado porque en los cumpleaños del Revi, desde que los empezó a organizar, se volvió como una juntada entre amigos. Sí. Es el momento en que todo el mundo... Es como una vez al año, ¿viste? Cuando tenés algo que hacer y tenés que ir al cumpleaños del Revi, entonces hay de todo y bien, bien variadito, bien salpicado todo.
2: Y es el momento porque... que yo doy un paso al costado porque no quiero que se mezclen las cosas. Yo quiero que la gente que vaya para verlo a él. Por eso es que yo no, no, no quiero decir voy a estar yo, está él y yo lo acompaño.
3: No, él, vamos siempre, él con su pavada, yo con la mía. La gente se ríe que en realidad es lo que importa. Sí.
0: Aparte unas ricas empanadas.
1: Sí, la comida, sí, la comida, sí, de la peña y un ambiente ahí, familiar.
2: A Corriente hicimos una doble función la semana antepasada, viernes y sábado, y el viernes estuvo un poco flojo de gente. Y el sábado aflojó.
0: Peor. Hay un comerciante que decía, ¿cómo te fue? La mañana me fue mal. Y a la tarde peor.
1: Ay, no.
2: La tarde aflojó un poco.
3: No, estuvimos en el cumpleaños de
2: Villángela.
3: Villángela. Aniversario.
2: Ahí está tu pastillita de las 12.
3: Y qué manera de gente.
1: Sí, mucha gente.
3: Y linda gente.
1: Sí, Ángela, viste.
3: Pero había son también de esta clase, pero ¿viste? No, linda gente. Muy, muy, muy hermosa fiesta. Qué lindo,
0: qué lindo. ¿Cuánto está cumpliendo, Rayo? ¿Cuánto cumpliste?
3: 69.
0: Está impecable, ¿eh?
3: Motor de 50, ¿eh?
0: Está impecable. ¿Vos qué decís, Freddy?
3: Motor de 50.
2: Yo siempre le doy más, le miro dos veces para decirle la edad.
3: No, 69 ya. Mirando los muy 70, bien, está. Escribí algo para mis amigos, ¿verdad?
2: Sí, muy lindo, sí.
3: Aparte, soy escritor, entre otras cosas.
0: Seguro, imagínate lo que hacer para los 70.
1: Sí. Que festejo, no, sí, ¿sí? No, es
0: tiramos la peña por la ventana.
1: Es algo que se viene imponiendo desde hace un montón de tiempo. Y, sí. Y bueno, la gente es un motivo de encuentro. Nos vamos al cumpleaños del Revi. Encima tiene amigos, chamamecero, folclorista, humoristas. Tiene de todo, comerciantes. Hay
3: todo.
1: Tan variados.
3: Gracias a Dios tenemos una variedad de distintas clases de amigos. Y tengo amigos como yo, ¿viste? Bien calchaído. Entonces,
1: dale, claro. Anda.
0: Aparte, venís mucha gente del interior.
2: Hasta amigos fáciles.
3: Sí, sí, viene de Corrientes. Sí,
0: claro, de Corrientes.
2: Me preguntaron a mí cuántos años cumple el Revi. Y le digo, mirá, yo soy humorista, no soy arqueólogo. Le digo, ay.
0: Bueno, esto es lo que van a ver el próximo viernes. Así que 21:30 el viernes, Peña Nativa Martín Fierro.
1: Gran cumpleaños.
2: La mejor peña del país.
0: La mejor peña del país, totalmente.
3: ¿Vos te andás juntando con Marcelo en Sorrano?
1: Sí, carne y uña son.
0: Claro, por eso no te quiere ella.
1: Sí, por eso no me da la peña a mí.
0: Freddy, Revi, muchísimas gracias, como siempre. Y todos los éxitos.
3: Estamos a las órdenes de usted, cuando necesiten la presencia para algo.
0: Para reírnos.
3: Que valga la pena.
2: Si hace.
3: Y bueno, tiene que haber asado y vino.
1: Claro. Ah, bueno.
0: Y ante todo.
1: Cumplí tu compromiso de la torta parrillera.
3: Para arrancar.
2: Y ahora ya me metí yo también.
1: Sí, pero a la mañana. Ni se les ocurre la tarde.
0: No, a la mañana tiene que venir. Sí. Bueno, yo también estoy a la tarde, así que cualquier cosa.
1: No,
0: bueno, para la mañana, a la mañana mejor.
1: A la mañana.
3: No, no, a la mañana.
0: Gracias, Freddy.
1: Gracias,
3: no, gracias por el espacio. Sí. Y bueno, lo que hay.
0: Cumpleaños del Revi el próximo viernes, pasado mañana en la Peña Nativa Martín Fierro. Hacemos una pequeña pausa, Ivo querido, y ya volvemos.

0: Muy bien, 11:51, estamos yendo, ya tramo final de este operativo federal de día miércoles, cerramos con alegría, con amigos, fundamentalmente. ¿Alguna novedad, Guille, de último momento? Bueno,
1: No te escucho.
2: Hola.
3: Ahora sí. Bueno, vos sabés que se está investigando en la causa de Axel González, se está investigando a uno de los detenidos que habría sido quien a través de redes sociales comenzó a hablar de el rol de la policía. Creen que fue para desviar la investigación. Uno de los detenidos, puntualmente un ex boxeador o alguien que se refería a eso, a través de sus redes sociales, en los primeros momentos de la desaparición, comenzó a dar o a tirar la versión de que la policía lo estaba persiguiendo. Y hasta ahora no hay nadie que confirme esa hipótesis.
0: Bueno, el compañero de Axel que estuvo con él la última vez, había hablado de un patrullero,
3: claro,
0: etcétera, etcétera.
3: Sí.
0: A Ale no le escucho ahora.
1: Agustín Puchete. Decían que había cámaras de seguridad que veían en el momento de la persecución, cámaras que nunca se vieron.
3: No. Bueno, el fiscal está analizando la declaración de Agustín Puchete, se llama, que dice la información que a través de un perfil falso de Facebook habría sido el encargado de instalar la versión falsa de la policía como responsables de la desaparición. Creen que para desviar la investigación. Lo que me dicen desde el juzgado, la justicia, es que el fiscal Luciano Santos está con las horas contadas a cargo de la causa. Porque hasta ahora no hay elementos concretos que vinculen el caso de Axel González con la policía del Chaco. Hay una sospecha, pero no hay nada concreto para que el fiscal Luciano Santos, fiscal especializado en derechos humanos, pueda seguir interviniendo en este caso, si no hay agentes de las fuerzas de seguridad involucradas. Podría asumir la causa la doctora Arolfo, Julieta Arolfo, que es el fiscal de investigación en turno número 14. Podría ser quien asuma la causa, si es que finalmente se confirma esto que me dicen a mí, que Santos estaría dejando ya la investigación.
0: Bueno, vamos a ampliar toda esta información a las 13 en el noticiero de nuestra gente. También me dicen por allí que aparentemente se va a aprobar la ley de puertos en la Cámara de Diputados del Chaco.
3: Se está debatiendo, acaba de iniciar después de un cuarto intermedio ya el tratamiento de la orden del día. Parece que hubo acuerdo finalmente en el orden del día, porque este cuarto intermedio fue para eso, y está allanado el camino para que comiencen a tratarse varios temas.
0: Muy bien, perfecto. Aparentemente, reiteramos, la ley de puertos estaría ya por aprobarse o en pocos minutos. Ya se viene Chaco en Redes, ya se viene el noticiero de nuestra gente, luego se viene Cadena de Noticias. ¿Qué tenemos esta tarde en Cadena de Noticias? A ver, vamos a anticipar un poquito. ¿Qué tenemos, Claudia? Ahí está. Alex Gatman, puede ser el argentino creador de las gigantografías. Mira, vos.
3: De Art Attack.
1: De Art Attack. Supongo que vos viste Art Attack.
3: Sí, veía. Con el chico que murió.
1: Claro.
0: Ahí está.
1: No murió.
3: Ah, no murió. ¿El conductor murió?
1: Murió el hijo del conductor.
3: Ah, pensé que había muerto.
1: Tuvo problemas de depresión.
0: Sí, mira lo que hace.
3: Sí, remiraba Art Attack.
1: Claro, todos los chicos de la generación de Guille vio Art Attack.
0: ¿Qué es un programa? ¿Qué era?
1: Era un programa donde enseñaban a hacer manualidades.
3: Ah, sí. Claro, sí, o cosas con lo que vos tenías en tu casa.
1: Había una persona que hacía gigantografía con arena, con tierra, con cosas así. Mira, esto.
0: Bueno, esta persona va a estar hoy tarde, entonces.
1: Es un genio, para mí es uno de los mejores. Yo miraba Art Attack por él.
0: Bueno, esta tarde va a estar entonces en Cadena de Noticias y a las 20 el Noticiero Central. Vamos a estar con Liliana Sepúlveda Maldonado.
1: ¿Cómo
0: como
1: está
0: siempre.
1: Ese noticiero?
0: Excelente, excelente. Cada vez mejor.
1: Súper relajado.
0: Cada vez mejor, éxito asegurado.
1: Sí, no tranca el noticiero. Viene como que fluye. Sí. Se conocen desde hace mucho.
0: Hace mucho. Así que volvimos a conducir juntos.
1: Yo creo que se nota también eso.
0: Muy bien, así que esta tarde entonces en Cadena de Noticias, Alexiep Gatman, entonces.
3: Gatman.
0: Y obviamente toda la programación de Norte Grande y Cadena Federal. Ale, nos vemos mañana.
1: Mañana
0: es jueves.
1: ¿Arrieta?
0: Jueves. Guille, nos vemos mañana.
3: Sí, nos vemos mañana.
0: ¿Algo más?
3: Nada más. Hay novedades del caso Axel que estamos chequeando. Ahora vamos a seguramente ampliar.
0: Muy bien, en el noticiero nuestra gente
1: nos
0: a las 3 entonces.
1: Arrieta.
3: ¿Por qué?
1: ¿Viste que dijo Freddy que iba a traer la torta parrilla? Nunca.
3: No apareció la torta parrilla.
0: Muy bien.
3: Hemos sido engañados.
0: Chaco en redes, el noticiero de nuestra gente, recuerden, por Norte Grande y Somos Uno, y luego toda la programación durante la tarde y la noche aquí en nuestro canal y en la radio también. Vamos a seguir con la programación, en este caso vamos a ir a la legislatura con la sesión, entonces, porque se están por aprobar en principio y se están tratando leyes o proyectos muy pero muy importantes. Guille, nos vemos mañana, ¿eh?
3: Nos vemos mañana.
0: Gracias, nos vemos mañana nosotros con más Operativo Federal, como todos los días, 8:30 aproximadamente hasta el mediodía. Se quedan ustedes con la sesión de la legislatura.
2: Hemos generado un consenso para dejarlo como primer tema para la sesión que viene. Para esta sesión, la alteración del orden del día. El primer punto va a ser el punto 14 del orden del día, proyecto de ley 2726/25 y su agregado 2758/25, el cual nos va a demandar poner la Cámara en comisión. Es el proyecto de ley que modifica el artículo 10 de la ley 1115T, radicado en la Comisión de Hacienda y Presupuesto. Es la modificación de la ley de puertos. El segundo punto es el punto 31 del orden del día. Proyecto de ley 1921/25 y su agregado, el expediente 140/25, el proyecto de ley que declara de utilidad pública de interés social y sujeto a expropiación los inmuebles ubicados en la localidad de Pampa del Indio. El tercer punto es el punto 25 de asuntos entrados, el proyecto de ley 2698/25 y su agregado, el proyecto número 227/26. Establece con carácter extraordinario, transitorio y por única vez un régimen especial para la cobertura de los cargos vacantes de supervisor zonal, técnico docente y administrativo del nivel secundario en la provincia del Chaco. Y como cuarto punto y último, el punto 67 de asuntos entrados, despacho del proyecto de ley 774/26, que es el proyecto de ley que desafecta el dominio público del Estado provincial, el inmueble Folio Real, matrícula 27.589 del Departamento San Fernando, y dispone su transferencia a favor de la Fundación Los Dinosaurios. Solicito la votación.
4: Vamos a poner en votación el orden del día. Diputada Flores tiene la palabra.
5: Los proyectos sobre celulares que se habían acordado acumular y que es el expediente que está circulando y sobre el que vamos acordando son el 2213, el 2223. Hay otro que no me acuerdo, pero matrícula son los dos, 2213 y 2223. Exactamente, del 2025. Gracias, bien. Presidenta, perdón.
4: Bien. Bien, esa es la próxima sesión. Ahora votemos el orden del día de esta sesión. En consideración, aprobado. Punto 1 del orden del día. Diputado Joker.
2: Sí. Muchas gracias, presidente. Para la modificación de la ley de puertos, que es este primer tema, es algo que van a hablar muchos legisladores porque es algo importantísimo para nuestra provincia. Y es una medida que, si bien ha mandado el Poder Ejecutivo, entiendo que ha sido un tema en agenda en múltiples gobiernos y la necesidad de aggiornar esta ley y poder permitir a la provincia del Chaco tener una normativa que permita que nosotros podamos generar a la provincia del Chaco como un polo regional y para, en materia logística, en materia de inversiones, en materia de transporte y en materia también portuaria y naval. Yo quiero agradecer a los bloques porque hemos logrado un consenso. Este proyecto lleva varios meses en la legislatura y todos los bloques hemos dejado cuestiones políticas, personales, de lado para poder darle tratamiento, y yo quiero resaltar eso, y que producto del consenso que hemos logrado, sabíamos que por ahí habían muchas rencillas personales en estas cuestiones que venían en las cuestiones previas, y que yo quiero destacar que las hemos dejado de lado para poder no interferir en el correcto tratamiento de una ley como esta, que no distingue partidos políticos, no distingue banderas, y que hoy a nivel nacional se está discutiendo una ley muy importante para nuestra provincia, para el federalismo, como es la ley de cabotaje, y que si se lograse aprobar la provincia del Chaco va a haber hecho los deberes para poder estar en condiciones de tener inversiones, de convertirse en ese centro de atracción y polo logístico de distribución. Hoy también hay posibilidades de que la provincia reciba inversiones en el régimen del RIGI, que van a ser completamente beneficiosas y van a cambiar la realidad de muchas personas y de nuestra provincia, si se pudiera concertar, y que independientemente de que nosotros vamos a empujar para que estas leyes se aprueben, vamos a empujar sin distinciones partidarias para que estas inversiones puedan llegar para cambiar la matriz de nuestra provincia y no rendirnos a ser una provincia que sea pobre, que sea abandonada, sino que nosotros podamos tener esta matriz productiva y que podamos mostrarle al país que nosotros, a pesar de las diferencias partidarias, a pesar de las diferencias personales, estamos acá sentados siendo una provincia, la primera del país, poniendo esta normativa que va a hacer que hoy la provincia del Chaco pueda recibir grandes inversiones, como ya también lo hicimos el año antepasado en la votación del RIGI. Nosotros tenemos que hacer los deberes desde acá para que nuestra provincia pueda ser una provincia atractiva para estas inversiones, y tendremos que después gastar suela, zapatilla, para poder lograr que estas inversiones se concreten. Así que quiero agradecer a los bloques la buena predisposición para el tratamiento, y que creo que esto va a ser muy beneficioso para que la provincia del Chaco pueda desarrollar ese potencial que muchas veces vimos y que hoy tenemos la posibilidad de mostrárselo a todo el país. Muchas gracias, presidente.
4: Gracias, diputado. Diputado Vargas tiene la palabra.
6: Gracias, presidente. La verdad que el puerto está, el puerto existe, está ahí majestuoso sobre el Paraná. Mucho tiempo se ha preparado esa infraestructura para que funcione como fue alguna vez la puerta de la grandeza de la provincia del Chaco. El puerto de Barranquera tiene infraestructura de sobra, tiene un muelle de 470 metros, tiene grúas comunes y tiene una grúa containera. Se ubica con su estación de camiones, que hasta ahora no lo pudimos estrenar con toda su plenitud, pero esa infraestructura está ahí. Barranquera se ubica en el nudo de la hidrovía, es por donde el trazado original de la hidrovía está planteado, pero teníamos un problema, que es este paso de lo que decía con anterioridad un diputado. Decía, por eso urge el cambio de rumbo, dijo un diputado. Y la otra diputada dijo, Estado impulsor. Y eso es lo que nosotros queremos. Cuando nosotros hablamos de las inversiones públicas privadas, no estamos hablando de dejarla a nadie sin trabajo. Es más, esto va a venir a fortalecer no solamente el movimiento logístico y la transferencia de bienes y servicios en el puerto, sino que también le va a permitir a nuestros productores, que el productor de Durati, que quiera colocar grano en Buenos Aires o en Rosario, llega hasta el puerto de Barranquera, y desde Barranqueras trasladarse ahí. Hay costos que van a ir bajando y la producción va a salir más rápido y con más garantía. Ahora, también no es menor la idea que desde Charata, donde estamos fabricando sembradoras, podamos exportar al Paraguay desde el puerto de Barranquera. Entonces, cuando hablamos toda esta estrategia de hidrovía, corredor bioceánico, vemos que Barranquera tiene la oportunidad histórica al llevar adelante este agregado y esta corrección del artículo 10, que ingresen esos capitales. Hay mucho por hacer, hay mucha esperanza por delante, pero también es cierto que estamos frente a un escenario donde no puede llegar el Estado, va a llegar el mercado. Tenemos que aprender a convivir. Y lo que hablan de derecho comercial y lo que hablan de términos de mercados, tienen que saber que muchas veces el libre juego de la oferta y la demanda es lo que también hay que hacer en la provincia del Chaco. Así que nosotros estamos muy ansiosos para que esto se haga. Le vuelvo a reiterar, nosotros tenemos un puerto preparado, así que agradezco a todos los diputados que están a la altura de la circunstancia y el tiempo.

0: que había, se le pedía a los distintos gobernadores que pueda funcionar nuestro puerto, y la verdad que con esta ley nos va a permitir hacerlo. La verdad que es una gran satisfacción, labor cumplida. Muchas gracias a todos los diputados por hacer realidad esto que es tan importante para nuestro querido departamento Bermejo. Tenemos una producción de pacú arrocero que en este momento lo está exportando desde Rosario, y con esta ley nos va a permitir exportar directamente desde Las Palmas hacia el mundo. Ni se imaginan el despliegue económico que vienen a generar estos tipos de ideas, de consensos, de trabajar en conjunto por el bien común de toda la sociedad. Como decíamos en un encuentro hace poco con el gobernador de la provincia y los dos intendentes involucrados, muy involucrados, para que esto se haga realidad, el intendente de la localidad de La Leonesa, el intendente de la localidad de Las Palmas, que acá no había banderías políticas y que yo me había comprometido en apoyar esta ley. Y ayer, hablando con el diputado Iván Joker, le hemos acercado una idea para que pueda ser involucrada en la ley, y en el cual agradezco a todos los diputados del oficialismo que hayan accedido. La verdad que muchas gracias. Y a mi bloque, por supuesto, de más decirle, porque venimos trabajando de hace mucho con nuestro gobernador, ex gobernador Coqui Capitanich, en el cual comenzamos este desafío de hacer realidad un puerto en la localidad de Las Palmas. Y así seguimos trabajando con el distintos presidentes que han pasado y distintos gobernadores, y que hoy, la verdad, es un día histórico para nuestro departamento. Así que reiterarle nuevamente las gracias. Nada más, diputada.
1: Gracias, diputada. Diputada Yala tiene la palabra.
2: Muchas gracias, señora presidenta. No, simplemente en consonancia de lo que decía recién mi par, la diputada Lela Insaurralde, la verdad que para nosotros es muy importante saber en principio de que hubo dos proyectos presentados, uno por el oficialismo y otro por la oposición. Realmente se ha trabajado en un marco de mucho respeto, eso es en esta comisión particularmente, eso es importante destacarlo. Me parece que independientemente, así como decía recién el diputado Joker, que tengamos banderías políticas diferentes, es importante trabajar en definitiva no solamente para los ciudadanos de Barranqueras, sino también para la provincia del Chaco. Así que nosotros estamos muy contentos porque en definitiva se pudo unificar, y también el pedido que hicimos nosotros desde nuestro interbloque, que tiene que ver con los trabajadores del puerto de Barranqueras. Realmente allí hay un cúmulo importante, entonces la manifestación de ellos de decir pensemos un poco en los trabajadores.
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4: Es la hora 12:13.
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0: Muy buenos días, bienvenidos a Chaco en Redes. Hoy en este día miércoles 27 de mayo estamos palpitando a un día del Día de la Maestra Jardinera y los Jardines de Infantes. Por supuesto, un gran cariño para todas, en especial por supuesto a Viviana Blanco, quien ayer me mandó un hermoso saludo. Así que Vivi, un beso enorme para vos, bueno, y para todas las compañeras de nivel inicial: Lorena Ramírez, Elsa Pared, Vero Acevedo, Carito,
1: bueno, la señora Lala.
0: La señora la señora
1: Ángela Carroso.
0: Bueno, un montón de señas. Todas las señas de nivel inicial. Bueno, mañana la vamos muchísimas. A estar saludando, por supuesto. Y también vamos a mandar un gran saludo a los estudiantes de la Escuela Técnica número 39 de Puerto Tirol, que están justamente en la clase de química. Así que un gran cariño. Está nuestro compañero Javier allí, por supuesto. Así que gran cariño para ellos, la Escuela Técnica. Desde aquí, del equipo de Chaco en Redes, por supuesto. Gracias, Javi, por estar ahí. Y bueno, mañana también
1: vamos a tener buen día primero para todos.
0: Buen día, ¿cómo le va, señora?
1: Pero muy bien. Vamos a tener mucho más imágenes de lo que es esta, la tecnicatura justamente de química, ¿no?
0: Exactamente.
1: Así que desde Tirol a full nuestro corresponsal.
0: Así es. Mañana va a estar en algunos de los jardines de Macallé, me dijo, visitando, porque justamente mañana, como lo dije antes, el día
1: va a ser el día de la señorita.
0: Ay, sí, recibo presentes.
1: Sí. ¿Hay alguna lista de presentes por ahí?
0: No, lo que ustedes quieran, es bienvenido siempre. ¿Cómo le va la señora productora Claudia Silva? Muy bien, me alegra. El señor operador Gabriel Machado también, muy bien, me alegra, me encanta que la gente esté bien. Hoy está el día un poquito nublado, raro.
1: Pero lindo, porque no hace tanto frío, rarísimo, si no sabemos.
0: Sí, está anunciado lluvia.
1: ¿Se viene la lluvia?
0: Se viene la lluvia aparentemente para, déjeme que le diga, aparentemente para el día viernes, 90% de lluvia.
1: A pasos.
0: Y a mañana, pasos. Hoy mañana nublado, ¿no? Temperaturas máximas de 22 y mínimas de 15. Linda temperatura, exactamente.
1: Pero qué bueno que no llueva tanto, porque tenemos que pintar. Hay muchas invitaciones y
0: hay muchas compromisos. Hay muchas actividades, por supuesto, para todo el equipo de Chaco en Redes, porque también vamos a estar visitando.
1: Pero en breve.
0: Otra institución que está un poquito más lejos, ya cerca del puente. Pero no vamos a decir nada todavía.
1: Vamos a andar. El correcaminos de Chaco en Redes, siempre federal. En la provincia seguimos siendo federal.
0: Totalmente. Bueno, tenemos para compartir actividades justamente que se estuvieron realizando en la escuela número 167 Manuel Lainez, en la localidad de Puerto Tirol. Usted estuvo diciendo actualmente, por supuesto, queremos, como siempre, agradecer. Que no nos cansamos de agradecer a las comunidades educativas que nos reciben con tanto cariño y esta posibilidad de visibilizar las actividades que se realizan. Un gran saludo para la gente de Somos Uno también, que hacen la transmisión de nuestro programa, este programa educativo, por supuesto.
1: Sí.
0: ¿Cuál es el objetivo? Lo dijimos siempre desde que está Chaco en Redes hace 11 años, cambiando y los nombres nada
1: casi
0: más.
1: Casi 12, estamos a pasitos de
0: casi 12 años. Sí, nuestro objetivo fundamental es el trabajo de los docentes, de los estudiantes, de las familias, que se pueda ver en todos los lugares. Exacto, en todos los lugares de la provincia, del país y del mundo.
1: ¿Cómo se aprende? De los distintos ámbitos y, por supuesto, este enlace que hace desde el Ministerio de Educación, precisamente la educación. Porque educarse, nos educamos siempre.
0: Todos los días de nuestra vida. Hasta el último día de nuestra vida. Y también nos pueden ver a través del YouTube de Norte Grande Federal, en cualquier momento del día, en cualquier lugar del mundo.
1: Así que bienvenidos a Chaco en Redes, los que se están, vemos los nuevos seguidores, así que bienvenidos, gracias por seguirnos, gracias por compartir, y por supuesto, mucho más vamos a agradecer estas invitaciones, perdón, que tenemos, son muchas.
0: Sí, ya van llegando.
1: Sobre todo las eternas. Territorio. Tenemos muchísimo para el interior, para las distintas localidades, para las distintas instituciones, sobre todo en la zona rural, mucho de estas localidades, de los pueblos, los parajes, rincones que solamente diría yo el propio docente es el conocedor de estos rincones, ¿no?
0: Así
1: donde
0: es.
1: Se educan.
0: Quien tuvo la posibilidad de trabajar en zonas rurales sabe lo lindo que es el acompañamiento de la comunidad, del trabajo que realiza el docente. Así que bueno, nosotros felices de poder mostrarlo. Y bueno, nos vamos ahora, ¿le parece, señora productora? Ya estamos en condiciones de compartir estas imágenes realizadas desde Puerto Tirol.
2: La Revolución de Mayo. Las noticias de España llegaron a Buenos Aires en mayo. El virrey Baltasar Hidalgo de Cisneros informó la novedad del 18 de mayo. A partir de entonces, su permanencia en el cargo estuvo en peligro. La Junta Central que lo había designado ya no existía.
3: En los días siguientes, los criollos exigieron que Cisnero convocara un cabildo abierto para decidir qué hacer.
4: Él se negó y pidió apoyo a las milicias, pero estas se rehusaron a defenderlos. Entonces, el 22 de mayo, el virrey convocó un cabildo abierto. Los criollos, Juan José Castelli y Juan José Paso, propusieron formar un gobierno patriota.
5: En cambio, el obispo Lué y Manuel Biota defendieron las autoridades de Cisneros. El 23 se aprobó la formación de una junta presidida por Cisneros, pero los patriotas la rechazaron. Finalmente, el 25 de mayo se formó la primera junta. El nuevo gobierno lo declaró su fidelidad. Y el rey preso de este modo no debía responder el Consejo de Regencia. Formado en España, esta estrategia es conocida como la máscara de Fernando VII.

0: Bueno, muchísimas gracias entonces a la EP número 167, si no me equivoco, Manuel Lainez, por recibirnos. La verdad que nosotros felices de poder mostrar el trabajo que ustedes realizan, este trabajo que están haciendo justamente con la lectura, con la comprensión lectora. Pero ahora, ¿dónde nos vamos? ¿Hacia dónde nos vamos?
1: Seguimos recorriendo este gran Chaco, esta provincia tan hermosa, pero ahora nos vamos a otra localidad, siempre perteneciendo a la regional 10C.
0: De la profe Miriam Gómez.
1: Así es. Nos vamos a ir a Colonia Benítez. Vamos a salir con la directora y la vicedirectora de la EP número 159, que es provincia de Corrientes. Esta ahora le va a contar, por supuesto, cómo está dividida y cómo está compuesta esta gran comunidad de la EP 159. Así que le vamos a dar la bienvenida a la directora Linda González y, por supuesto, a su vice, Cristina Glamucina. Bienvenidas todo el equipo de Chaco en Redes, Norte Grande Federal y, por supuesto, Cadena Federal la saluda.
2: Buenos días, ¿cómo está? Soy la directora de la Escuela 159 del barrio San Pedro Pescador. Pertenecemos a la zona XC. Y bueno, mi escuela está compuesta por la central, que tiene 155 alumnos. Anexos tiene 3, el anexo 1, que tiene 31 alumnos, el anexo 2, que tiene 5 alumnos, y el anexo 3, que tiene 6 alumnos. El anexo 1 se llama Puerto Antequera y está en la ruta que va para la isla de Cerrito, número 63. El anexo 2 está ubicada en la isla Antequera, y el anexo 3 en el puente de San Pedro, que es nuestra última escuelita. Tenemos la cantidad de docentes, en total tenemos 18, contando con los maestros especiales y el equipo directivo.
1: Linda, este gran número de docentes se divide en dos turnos, en un turno. ¿Cómo es justamente los turnos en las distintas lugares, tanto en los anexos como en la central?
2: Bueno, en la escuela central tenemos el turno de la mañana, de primero a séptimo grado. En el anexo 1 es el único anexo que tiene, por falta de espacio físico, porque compartimos con el jardín, dos turnos. A la tarde está lo que sería el primer ciclo.
1: Ah, perfecto. Es como para ir poniéndolos en contexto
2: a los teleoyentes, ¿no? Sí, sí. Y a la mañana está el segundo y tercer ciclo. También se dispuso de esa manera el primer ciclo a la tarde, porque, como le decía, compartimos el edificio con el jardín y es mucho más fácil en el momento de hacer la articulación.
1: Ah, perfecto. Sé que por ahí la ubicación, muchos no saben que justamente el barrio de San Pedro Pescador, que está antes de subir al puente General Manuel Belgrano, cruzando a la provincia de Corrientes, se encuentran ustedes, se encuentra allí la comunidad de la EP número 159, ¿no? La de provincia de Corrientes, así es.
2: Tal cual.
1: Pertenece en jurisdicción a la regional 10C, así es, ¿no?
2: Exactamente, sí, de Colonia Benítez.
1: Pero pertenece a la localidad de Colonia Benítez.
2: Exactamente.
1: Así es.
2: Tal cual. Así es. Disculpe.
1: No, quiero que cuentes un poquito de la historia.
2: Bueno, nosotros acá hicimos una reseña, sí. Así que...
1: Por favor, las escuchamos.
2: Ajá. Bueno, la escuela 159, provincia de Corrientes, porque así se llama, nace en 1930, en la estancia en la localidad de Basaín. Pero luego de funcionar allí 40 años, se cierra por falta de alumnos. Se reabre el 28 de junio de 1975, ante otra necesidad en el paraje Puerto Antequera, que es lo que ahora está funcionando como nuestro anexo 1. Pero las continuas inundaciones la trasladan a galpones del ex obrador del puente General Belgrano, a la ladera del río Paraná, ante denuncia por contaminación de desechos tóxicos, deja de funcionar otra vez en el año 1989. En 1995 comenzó a funcionar el anexo 1 en Puerto Antequera, ubicada sobre el margen derecho del riacho Antequera, en brazo del río Paraná, a 10 kilómetros de la ciudad de Barranquera. Esa escuela consta con dos aulas, donde los docentes trabajan con atención múltiple por ciclo. Actualmente se destaca como centro pesquero artesanal de extracción de arena y como embarcaderos de lancha con fines recreativos. Se accede por la ruta provincial número 63, es lo que yo le comentaba hoy.
0: Sí.
2: Que llega asfaltada desde la ciudad de Barranquera. Al norte continúa sin asfalto hasta la isla del Cerrito. Un camino vecinal costero al río Paraná. La comunidad se comunica con el barrio San Pedro Pescador. En el 2011 se incorpora el anexo 2, el que yo le hablaba hoy, que es de la isla Antequera. Este anexo se halla a 10 kilómetros de la escuela central, o sea, de acá, de la escuela sede. Se accede a la misma tomando un camino que conduce a la isla del Cerrito. Después de haber pasado el puente del río Inés, donde se halla el puerto de cruce. Ahí nosotros cruzamos con una embarcación. Cabe aclarar que la embarcación con la que se realiza el cruce diario pertenece a la escuela. El año pasado a nosotros nos donaron la canoa. Fue la Fundación Soy Chaco. El 11 de marzo del corriente año, por resolución número 1281/25, se tomó conocimiento de la recategorización de la escuela. Entonces ahí es que nosotros pasamos a primera. Y ahí es que tenemos los cargos de vicedirección y secretaría. Bueno, eso es más o menos así en grandes rasgos lo que es la historia de nuestra, la reseña de nuestra escuela. Yo le puedo pasar con mi vicedirectora.
0: Sí, sí, por
2: para
0: favor.
2: Que ella le aclare todo cómo estamos trabajando, porque estamos trabajando en equipo, en donde ella es la que se encarga de la parte pedagógica y acompañamos en la gestión, esta nueva gestión, hace 2 meses que estamos recién, así que bueno.
1: Están estrenando los cargos.
2: Ay, sí, real.
1: Y sé que están trabajando muchísimo. Les quiero contar que nosotros estuvimos ya en comunicación, las hemos entrevistado el día de la entrega.
0: Así es, del material.
1: Del material.
0: Amorosas las dos, ¿eh? La verdad que un gran dúo hacen las dos.
1: Sí, excelente, gente. Y después tengo preguntas para vos, Linda, ¿eh? A mí me llegó un pajarito que me contó algunas cuestiones, siempre relacionadas a la docencia, así que luego volveremos contigo. Le vamos a dar la bienvenida entonces a Cristina. Bienvenida, Cristina.
3: Gracias, muchas gracias. Buenas tardes.
0: Buenas tardes.
3: Me presento, mi nombre es Cristina Glamucina, y bueno, soy más que nuevita y estrenando cargo, también conociendo la comunidad, porque vine a la escuela con un traslado de maestra común ahora en el mes de marzo, así que no solo estoy explorando la comunidad y encontrando estos maravillosos lugares y estas maravillosas personas también. Es toda una experiencia nueva para mí. Y vamos de a poquito, conociendo la comunidad, como les dije a los docentes, que lo voy a hacer a través de su mirada, de su historia, de la trayectoria que cada una de ellas tiene, sobre todo en la vida de los anexos, que es nuevo para cualquier maestro, docente, director que desconozca la ruralidad. La verdad que es una experiencia totalmente diferente.
1: Cristina, ¿cómo están trabajando ustedes, por supuesto, con otras instituciones? Y nos interesa saber mucho sobre todo porque sé que hay muy buenos lectores dentro de la institución, como siempre, porque ya nos han venido a visitar en años anteriores con otros programas y otros proyectos. Así que quiero que me cuentes un poquito cómo se viene dando esta área de lectura, de comprensión lectora, de fluidez dentro de la institución.
3: Bueno, en cuanto al programa Aprendo Leyendo, una de las fortalezas que tiene nuestra escuela y nuestra comunidad es que los docentes de primer ciclo ya vienen trabajando con el programa y en formación desde el comienzo. Así que nuestras maestras están muy fortalecidas en el enfoque del programa, en esta enseñanza explícita y sistemática, multisensorial que nos ofrece. Y nuestros niños disfrutan, y sobre todo es esta cuestión de resaltar, de poder tener ellos sus materiales, tanto los docentes como los niños, sus manuales, sus libros, la cartelería, ayudan muchísimo y están súper aprovechando. Acá tengo frente a la niña con unos ojos que si la ves morís de amor.
1: Ay, decime, ella, presentánosla.
3: Bueno, ¿contás cómo es tu nombre?
4: Dafne.
3: ¿Se escuchó la vocecita de Dafne?
0: Se escuchó, ¿sí? La Dafne.
1: La acerca más el micrófono, entonces se escucha más el teléfono. Gracias, Dafne, bienvenida a Chacón Redes.
4: Hola.
3: Es tímida y tiene una vocecita bajita, sí, pero dulce. Sí, la vamos a acompañar. Ella es alumna de primer grado en la escuela sede y nos quiere leer algo de lo que ella ya aprendió. Si la podemos escuchar.
1: Sí, por favor.
3: Ya estamos trabajando con el cuadernillo que retiramos la semana pasada cuando estuvimos con ustedes. Así que bueno, sí. Ahí la escuchamos a ella.
4: Masa. Ma-a-ca-la-la-ta.
3: ¿Cuándo quieres leer?
4: A ver, sí. Ma-pa.
3: Muy bien.
4: Ca-ta-ca.
1: Un aplauso. Primer grado leyendo, qué hermosura. Y justamente con esta práctica.
3: Sí, primer grado leyendo, las palabritas que ella leyó están en el nuevo manual en la página 53. Así que sí, estamos trabajando y la verdad que los resultados a la vista. Ahora tengo, sí. Me acompañan dos, ¿sí?
1: Te escucho. ¿Hola?
3: ¿Te escucho?
1: Sí, se escucha, señor. Perfecto.
3: Acá tengo otro estudiante de nuestra escuela. Él se llama Lautaro.
1: Bienvenido, Lautaro.
5: Hola, ¿está hablando por teléfono?
3: Tiene preparada una lecturita que quiere compartir sobre la semana de mayo.
1: Bienvenido.
5: Gracias. La semana de mayo, el 18 de mayo, el virrey Cisnero pide al pueblo mantenerse fiel a España tras conocer la caída de Juntas Suprema Central en manos de Napoleón. El 19 de mayo, los criollos liberados por figuras como San Salta y Belgrano exigen a las autoridades que se permita realizar un cabildo abierto para discutir la situación. 20 de mayo, el cisnero recibe a los jefes militares y le pide apoyo, pero estos se le niegan. Presiona presionados para la convocatoria del Cabildo. El 21 de mayo, vecinos y patriotas se reúnen en la Plaza del Mayo para asegurar la realización del Cabildo Abierto, invitados a los principales ciudadanos.
1: Muy bien, excelente lectura, qué buen alumno.
3: Nos ponemos un poquito nerviosos. Sí, Lautaro quedó encantado con el proyecto de su señor de trabajar la semana de mayo. Es un alumno de cuarto grado y este proyecto inicia con el trabajo de la semana de mayo y los procesos históricos, ya que ellos van a prometer lealtad a nuestra bandera el 20 de junio. Así que ya vamos conociendo nuestra historia para entender realmente el sentido de esa promesa tan valiosa.
1: Qué bueno que veo también y vemos las imágenes que ustedes nos han pasado, el compromiso que también tienen junto a la comunidad, ¿no? La familia, llámese familia, abuelos, tíos y por qué no los mismos alumnos o exalumnos de las distintas de los anexos y de por supuesto de la sede central. Yo sé que Linda tiene un par de anécdotas que después nos va a venir a contar, porque están invitados a venir justamente toda la institución, y sí, el compromiso hecho desde la regional, que nos acercaremos junto a Chaco en Redes. ¿A dónde? Porque nos quedó pendiente el cruce a la isla. Nos quedó ahí a pasitos, por razones climáticas no pudimos, las veces que justo teníamos programado, se vino la lluvia. Pero, por supuesto, estamos ahí a punto de, ya casi ahí incursionando por esos lugares tan lindos y para seguir mostrando. Pero antes de seguir con esta entrevista, quiero que Linda nos cuente qué vinculación tiene y desde dónde nace esta vocación de servicio dentro de la educación.
2: Bueno, ahí la escuchamos. Bueno, acá estoy de nuevo.
1: Quiero que cuentes, bueno, un poquito. Ajá.
2: Yo vengo de una familia de docentes, así que ya tengo toda mi familia trabajando en esta profesión. Así que desde muy niña he vivido en escuelas rurales. Tengo mis abuelos en la ciudad de Formosa. Como contaba yo ayer, hay escuelas que llevan el nombre, por ejemplo, el de mi hermano mayor, que lleva el nombre de la escuela de aborígenes del lote 68 en Formosa. Así que yo y toda mi carrera docente la hice en el norte, en el Impenetrable, en el Sausalito, Tres Pozos, en el paraje La Invernada. Así que, esa es mi vocación. De ahí siempre fue mi vocación ser docente.
1: Y que es una larga trayectoria, creo que esto es genético, esto sí que es vocación, ¿no? Porque como decíamos con Lili, los docentes por ahí que vamos o fuimos y vinimos a distintos lugares, los parajes, las colonias, es otra la realidad que se vive. Y qué lindo que lo podamos compartir a través de ustedes y de los anexos, por supuesto, que tienen la Escuela Provincia de Corrientes.
2: Claro, este contexto, digamos que sigo yo en lo que es ruralidad. Toda mi carrera he trabajado en ruralidad. Y nosotros acá trabajamos súper bien como equipo, con la señora, con la vicedirectora, y tenemos un montón de proyectos que ya lo estamos llevando acá. En dos meses estamos haciendo cosas bastante importantes y como que se notan, se ven en el anexo, y tenemos mucho apoyo. Por ejemplo, sí, tenemos unas personitas que ellas no quieren aparecer con nombre, apellido, ni organismo, ni nada, para el anexo 2, en donde nos facilitaron salvavidas, Nos llevaron remeras, elementos de deporte para los niños, nos tienen que llevar tubos de gas, o sea, tenemos colaboración de la parte de afuera porque nosotras estamos por ahí pidiendo ayuda o manifestando lo que las necesidades de las escuelitas.
1: ¿Estamos hablando de la isla de Antequera, de la escuela?
2: Claro, de la isla Antequera, sí.
1: Contanos un poquito, Lina. Sí, justamente sí. Eso quería abordar. Sé que están refaccionando, están tratando de construir una marina, ¿no? Creo que se llama así el embarcadero, o no sé el sí, término exacto.
2: Tal cual. Es la marina, es lo que estamos tratando. El objetivo mayor y seríamos. No sé, el logro de nuestras vidas conseguir eso. ¿Por qué? Porque el acceso es muy feo. Yo le mandé unas fotitos ahí en donde la semana pasada hubieron dos días que los chicos no pudieron pasar a la escuela porque la canoa quedó empantanada porque bajó mucho al río y eso no nos pasaría si tenemos eso primero. Y otra cosa es una cuestión de seguridad. Nosotros tenemos niñitos de primero y segundo grado que pasan y la seño es solita. Entonces, cuando la seño logra sacar los niñitos de la canoa hasta arriba, tiene que volver a bajar a buscar el resto de los niños y la bajada también es peligrosa.
1: Claro, esto yo le quiero contar.
2: Aparte, en ese lugar pasan barcos areneros, o sea, la profundidad de ese lugar es bastante fea.
1: El cauce del río entonces es profundo.
2: Sí, porque pasan barcos areneros. O sea, necesitamos sí o sí eso. Y es lo que estamos tratando. Y después hay otros proyectitos ahí que van a estar invitados ustedes a participar. Así que ya le voy diciendo para que tengan
1: agendado.
2: Agendado para nosotros, para nosotras.
0: Exactamente, qué lindo. ¿Qué fecha aproximadamente, señor?
2: Y para junio, después del 20 más o menos.
1: Bien,
2: vamos a hacer eso.
1: Agendado.
2: También tenemos pronto a realizar, tenemos unas personitas que son odontólogas que van a ir al anexo 2 y al anexo 3 llevando elementos de limpieza bucal y a darles charlas a los niños.
1: Qué lindo.
2: Así que esas son también otras personitas que nos van a... Yo las conocí en el norte y ahora me comuniqué con ellas. Y bueno, accedieron, les encantó, así que también van a llevar cosas para ahí. Del anexo 1 le cuento que infraestructura estuvo cambiando todo lo que es el cableado y empezó a trabajar en la escuela con otras necesidades como por ejemplo cambios de canaletas, ventanas, todo eso es en el anexo 1 de Puerto Antequera. Así que estamos felices con eso también. Otra cosa que quería resaltar también es que tenemos mucha colaboración de la municipalidad de Colonia Benítez, por ejemplo, para acá en la escuela central, el mantenimiento de limpieza de las canaletas a través de la señora que es Susana, se llama.
1: Sí.
2: Que es la delegada municipal acá, y en Antequera la tengo la señora Mariela, que es también la que nos ayuda para limpiar los cachos de agua y mantener la limpieza de todo lo que es el patio. También quiero resaltar el anexo 3, que es el más alejado. Ya le pasé ahí unas fotitos de pintura y todo que hicieron.
1: Sí.
2: Esa fue una colaboración del intendente de la isla del Cerrito. Nos colaboró con eso. Hay un negocio que tampoco quiere que lo nombremos, nos regaló cemento, arena y una puerta nueva para la escuela, así que quedó pintada y arreglada la puerta que nos hacía falta, pero nos sigue faltando cositas como por ejemplo las ventanas y todo eso que vamos haciéndolo, y el techo porque entra mucha agua en ese lugar. Pero bueno, lo estamos haciendo, o sea que nosotras felices porque en dos meses estamos logrando varios objetivos. Pero como le digo, falta, y el tema de la marina del anexo 2 es lo que nos encantaría, porque es una necesidad urgente, digamos.
1: Y eso es lo que queríamos destacar, porque sí sabíamos cuando estuvimos el año pasado que íbamos a ir justamente de visita junto a la directora regional, a Miriam Gómez, lo primero que nos dijo, vayan con un zapato cómodo porque hay que bajar, descender ese barranco para subir a la canoa y cruzar, y luego, por supuesto, del otro lado volvemos a subir el barranco en el caso que esté el agua bajo, claro,
0: tenemos,
1: ¿no?,
0: que ir cómodas, diríamos,
1: hay,
0: ¿no?,
1: que ir cómodo, y eso es lo que estás pidiendo vos y que están buscando, ¿no?, arreglar ese embarcadero, como digo yo, que se llama, ¿cómo era?
2: Marina o pontón también se llama.
1: ¿Cómo?
2: Pero marina es pontón, o sea, es pero es marina realmente el nombre
1: Qué bueno que podamos también nombrar, porque así como tenemos muchísimo para visibilizar, también tenemos que agradecer estos aportes solidarios que tienen ustedes, ¿no?
2: Y sí, también realmente.
1: El hecho de que infraestructura está presente, que como dijiste vos, en el mantenimiento de todas estas cuestiones, ¿no? Bueno, esperemos que sigamos cada día mejor y queda el compromiso hecho, por supuesto, para asistir a ver o la escuela o debajo de San Pedro Pescador, ahí el barrio, o cualquiera de los anexos que estamos con Liri, materia pendiente en la cual nosotros sí o sí va a ir el abordaje territorial junto a Chaco Redes.
2: Sí, igual otra cosita que me olvidé decirle, el concejal Emma Rosso, él también nos acompaña en la isla de Cerrito, el otro día compartió con, también les mandé fotos, el acto del 25 de mayo, estuvo con nosotros, nos donó todo lo que tiene que ver con facturas, y un equipo de música nos prometió llevar porque no teníamos ahí para las canciones patrias. Y el 25 de mayo acá en la central tuvimos la visita del intendente, con quien salía a bailar chamamé, que también le pasó el video, así que estuvo muy bueno todo.
1: Le cuento que todas estas imágenes serán subidas a las redes, así que Linda, muchas gracias, te agradecemos tanto a Cristina como a vos, a Dafne y a Lautaro por compartir esta lectura con nosotros, y por supuesto queda el compromiso hecho de ir a visitarlos, les agradecemos y les deseamos una excelente jornada.
2: Muchísimas gracias, y cuando quieran, y aparte ustedes saben que están en este proyecto secreto, ya está.
0: Qué lindo, qué emoción, qué ansiedad que tenemos ahora, tenemos mucha ansiedad, queremos que llegue esa fecha para estar ahí acompañándolos, por supuesto. Que
1: ingrese junio.
0: Y gracias de corazón por tenernos presente, para ser parte de este proyecto educativo, para nosotros eso es muy importante, son mimos al alma que nosotros siempre decimos, el esto de que ustedes abran las instituciones para que nosotros podamos estar ahí visibilizando, mostrando todo lo que ustedes trabajan. Así que, seños, tuvimos la oportunidad de conocerlas personalmente el día que se hizo entrega de los libros de Intelexia. Así que, bueno, ahí vamos a estar, por supuesto. Gracias por el amor que dejan en la docencia, sobre todo en este proceso de enseñanza de los chicos. Así que, bueno, un beso enorme de todo el equipo de Chaco en Redes y, bueno, vamos a seguir en contacto, por supuesto.
1: Por supuesto.
2: Muchísimas gracias a usted, y bueno, sí, se lo espera cuando ustedes quieran. Perdón el nerviosismo también.
0: No, por favor, salió muy bien.
2: Hasta ahora, bueno, acá le paso con la señora Gamusina, que es la que también quiere despedir.
0: Bueno, aquí estamos.
6: Bueno, chicas, muchísimas gracias por la cordialidad de siempre, por compartir, por abrirnos las puertas y escucharnos. Este espacio es tan valioso para nosotras y para nuestra comunidad. Porque atrás de todo equipo directivo siempre hay un plantel docente que trabaja y pone el cuerpo y el corazón en cada aula, y cuando las realidades a veces nos atraviesan, el rol y la función, si no está acompañado con el corazón, no, los resultados por ahí no son tan visibles o tan buenos. Así que lo importante es el bienestar de cada uno de nuestros estudiantes dentro de las aulas, ya sea en la escuela sede como en uno, en cada uno de los tres anexos. Eso es lo que queremos. Queremos que estén bien, que se sientan cómodos, que cuenten con los materiales. Por ahí la gente que no puede ver estas situaciones, llevar las mercaderías, llevar los insumos escolares, acompañar al docente que por ahí está solito y está lejos. Entonces los vemos contentos cuando los vamos a visitar y nos acercamos a ellos y compartimos. Y bueno, esos corazones también son importantes y necesarios cuidar. Gracias, porque así como nosotras podemos estar para ellos, ustedes están para nosotros, a nuestra supervisora que nos acompaña en cada paso, y sabemos que por ahí hacemos muchas preguntas, pero es porque no queremos cometer errores, y ella está siempre con una respuesta certera y disponible para nosotros, y sabemos que nuestra directora regional también lo está para ella.
1: ¿Quién es su super?
6: Así que gracias. Marcela Mosqueda.
0: Ah, bien. La conocemos. Saludos, también a Marcela, un gran cariño para Marce, por supuesto.
1: Saludos, bueno, a Marcela.
0: Profes, muchísimas gracias por el tiempo, gracias por estar. Un gran cariño y bueno, nos vemos pronto.
6: Seguramente, así será.
0: Así estaremos. Que tengan una hermosa jornada.
6: Igualmente.
0: Muchas gracias.
1: Gracias.
0: Bueno, hermosa entrevista. Ahora sí llegó el momento de despedirnos. Por supuesto, exactamente, tenemos una jornada con muchas actividades hoy a la siesta, mañana por el Día de los Jardines de Infantes, y el viernes también vamos a tener muchas actividades.
1: Muchísimas.
0: Nos vamos, gracias por acompañarnos, gracias por estar ahí siempre. Nos vamos porque esto fue
1: Ya con Redes.

0: el aire con 3 minutos de noticias.
1: Más denuncias contra los trapitos, ahora atacan a los adolescentes. Habló uno de los padres de los chicos que fue víctima en las últimas horas en relación a los ataques y extorsión de los trapitos.
2: Se ve que lo venía siguiendo ahí porque dicen que merodea ahí la zona de los colegios siempre, o del centro, como el local es de Mostaza, que van siempre, Mostaza siempre está lleno de jóvenes y los colegios aledaños. Y esa es la práctica que nos dijeron que hacen. Y ahí lo abordó y bueno, después lo sacó amenazado con cuchillo desde ahí.
3: ¿Tu hijo alcanza a ingresar al supermercado?
2: Sí, ingresó, estaba comprando y se le arrima a este señor y lo empieza a intimidar y bueno, lo amenaza. Él con 13 años, no obvio que no va a saber manejar la situación, y accedió. Y bajo pánico salió coactado por la amenaza de este delincuente.
1: Escándalo de la falsa médica. En el hospital de Kitilipi ocultaban la nómina de guardias al Ministerio de Salud. Información exclusiva de NG Federal. La investigación judicial por el ejercicio ilegal de la medicina en el interior provincial suma un nuevo escándalo. Según pudo saber NG Federal, se incorporó la declaración testimonial de un empleado administrativo del hospital de Kitilipi ante la Fiscalía de Presidencia Roque Sáenz Peña. El centro asistencial local funcionaba con una absoluta autonomía de hecho, incorporando personal de manera directa y abonando guardias de 100.000 pesos sin exigir la documentación. Vuelve al Chaco el tren de Capital Humano con atención médica y trámites gratuitos. El operativo itinerante impulsado por el Ministerio de Capital Humano de la Nación volverá a recorrer la provincia del Chaco entre el 1 de junio y el 3 de julio, llegando a Hermoso Campo, General Pinedo, Presidencia Roque Sáenz Peña, Resistencia y Fontana, con atención médica, odontológica, pediátrica, salud mental, de anteojos para niños y adolescentes, además de trámites de DNI a través de RENAPER y gestiones de ANSES. El Servicio Meteorológico Nacional indica que en la ciudad de Resistencia la temperatura es de 15 grados y se espera una máxima de 25.
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0: ¿Qué tal? ¿Cómo le va? Comenzamos esta edición del día miércoles, ya 27 de mayo. ¿Cómo le va, Ezequiel?
1: ¿Cómo anda, Marcelo? ¿Todo bien? ¿Todo en orden?
0: Excelente.
1: Última semana de mayo, ya sí. Se nos va. Estamos entrando al medio año.
0: Sí, sí. Ya estamos, ya.
1: Ya.
0: Ya estamos. Ya estamos escorchando sidra y todo. ¿Cómo le va, Guillermo?
2: ¿Cómo estás, Marcelo? ¿Todo
0: bien?
2: Bien.
0: Muy bien, excelente.
2: Bueno. Me alegro. Ya se viene al Mundial, después del Mundial no queda nada.
1: Sí, ya el año está,
2: sí, está perdido.
0: Será en todos los sentidos así.
2: No, esperemos que no.
0: Bueno.
2: Que podamos descorchar una ojalá. Cuarta estrella.
0: Claro, usted se refería a que no queda nada.
1: Sí, sí. Para el también lo entendí por ahí. Uno nunca sabe.
0: Como todo va a venir después del Mundial.
2: Viste que todos prometen después del Mundial.
0: Después del Mundial, todo. Todo llega toda la plata. Veremos qué pasa. Vamos a los títulos rapidito y ya estamos con toda la información. Cargadísimo el programa de hoy.
3: Más denuncias contra Trapitos tras el reclamo presentado por los padres de un adolescente que sufrió hostigamientos constantes por los ciudadanos de su zona. Se dieron a conocer nuevos casos de amenazas que escalaron a mayor violencia con presencia de armas blancas por el robo del celular de la víctima. ¿Se aprobará en el Consejo la prohibición de los Trapitos?

Chaco entregó viviendas, emoción y sueños cumplidos. El gobernador Leandro Esdero, junto al presidente del Instituto de Vivienda, recorrieron Chacra 214 de Resistencia. Se formalizó la entrega de hogares para 16 familias, entre ellas viviendas adaptadas especialmente para personas con discapacidad. Mucha emoción y felicidad se vivió en el barrio al conocer cada historia dentro de esos hogares que hoy son una realidad.

Caso Axel González, horas decisivas, sin rastros del joven de 21 años que lleva ya 11 días desaparecido y continúa creciendo las sospechas y especulaciones sobre su paradero. Las fuerzas de seguridad realizan un despliegue masivo en las zonas de frecuencia de Axel, como también lugares posiblemente habría estado. Un gran número de recursos humanos, logística, asistencia sanitaria y equipos especiales sostienen las tareas de manera ininterrumpida.

0: Diputados aprobó modificar la ley de puertos, una iniciativa que buscaba actualizar el marco legal que regula el sistema portuario de Chaco. El proyecto apunta a generar condiciones más favorables para la inversión, el empleo y el desarrollo logístico. Esto va de la mano con la iniciativa a nivel nacional de impulsar la modificación de la ley de cabotaje, lo cual convertiría a Barranqueras en el centro de logística del norte de Argentina.
1: Y se reactiva el tren 25 de mayo, luego de 2 años de abandono. El tren 25 de mayo volvió a ponerse en marcha y gracias a la articulación del gobierno del Chaco con el Ministerio de Capital Humano de la Nación, iniciará su recorrido por el país.

0: inversión. Hoy, si tenemos que hablar de desarrollo, lo que está esperando es el puerto de Barranqueras, una espera que lleva muchos años. Pero por eso vamos a estar hablando de esto, de la ley de cabotaje, también con el ministro de Regulación y Transformación del Estado, Federico Sturzenegger, que ya nos está mirando y escuchando. ¿Cómo le va, ministro? Muy buenas tardes.
1: ¿Cómo están ustedes? ¿Me escuchás bien?
0: Perfecto, perfecto, ministro. Usted también.
1: Espectacular.
0: Bueno. Bueno, realmente nos sorprendió este impulso que le está dando usted desde el principio de gestión a todo lo que es el desarrollo de la hidrovía, que es una espera de años, del Chaco, de Santa Fe, de Corrientes, de Formosa, y específicamente teniendo en cuenta que es la salida de las provincias del interior hacia afuera, ¿no?
1: Sí, no, absolutamente, creo que se viene un momento espectacular para Chaco. Creo que se va a rediseñar totalmente la logística del país. Yo lo comentaba, creo que lo decían ustedes recién en los títulos.
0: Sí, sí.
1: Yo hablo de Barranqueras como la nueva Rosario, pero realmente todo la salida de toda la producción del norte del país, estoy hablando Formosa, estoy hablando de Chaco mismo, del norte de Santiago del Estero, de Jujuy, de Salta, se va a producir a través de Chaco. Y eso te diría con dos elementos centrales. Uno es la privatización del tren Belgrano Cargas, que vamos a estar realizando en los próximos meses. Como ustedes saben, tiene, digamos, un ramal que llega hasta más o menos la mitad de la provincia de Chaco, después ahí baja para Rosario, pero que tiene la potencialidad, digamos, de extenderse hacia el río Paraguay y Paraná. Entonces me parece que logísticamente la privatización de Belgrano de Cargas también le da una centralidad muy importante a la provincia de Chaco. Y el segundo tema es la reforma de la ley de cabotaje que ustedes mencionaban, que va a abaratar muchísimo los costos de transporte y la disponibilidad, sobre todo de transporte fluvial en Argentina, y eso va a implicar que va a haber mucha más disponibilidad para sacar la producción desde la zona de Barranqueras y no tener que ir quemando gasoil hasta Rosario, ¿no? Así que va a mejorar. Nosotros tenemos cálculos que para los productores sojeros del norte del país, la modificación de la ley de cabotaje es equivalente a una baja de 8 puntos en las retenciones. Digo para que entendamos la magnitud económica que tiene esto para el productor. Pero bueno, para la provincia de Chaco no solo tiene eso, sino que tiene esta posibilidad de convertirse en un centro logístico del norte del país, que creo que va a cambiar bastante la fisonomía, ¿no?, de esa zona de la provincia.
0: Absolutamente, y además teniendo en cuenta de que nosotros estamos aquí en la frontera agropecuaria, porque nosotros hoy estamos saliendo de Resistencia, pero estamos llegando, ministro, a toda la zona de Charata, General Pinedo, Las Breñas, Gancedo, y todo lo que es el sudeste de Santiago del Estero, bueno, donde hay una gran producción sojera, una gran producción algodonera, encabezada por productores de Chaco, de Formosa, de Córdoba. Esta zona, el principal reclamo que hacía era que el tren, justamente, del cual usted estaba hablando, tenía exclusividad con la empresa AGD para sacar la producción. Ese es el planteo que ellos hacían. Esto cambia un poco lo que usted está diciendo, digamos, porque además da la salida del puerto.
1: Sí, porque si me permitís, la privatización que se va a hacer de los trenes, uh-huh, se va a hacer con una figura que se llama de acceso abierto. Uh-huh. ¿Eso qué quiere decir? Que va a haber un operador de las vías. Ese operador puede tener material rodante que opere encima de las vías, pero en realidad cualquier productor o cualquier persona que quiera poner una empresa de logística de trenes lo va a poder hacer y va a poder circular por esas vías sin que nadie le genere un impedimento, ¿no? Yo a veces digo, es lo mismo que una autopista. Cuando uno hace una autopista, no hace la autopista para que vaya, no sé, una línea de colectivos únicamente por esa autopista, sino que la hace para que cualquier persona que quiera circular por la autopista pueda hacerlo, ¿no? Entonces, me parece que la privatización del Belgrano con esta característica, bueno, también va a dar mucho dinamismo al desarrollo de empresas que operen únicamente la logística, ¿no? O sea, que tengan locomotoras, que tengan vagones, y vamos a tener como mucha competencia y mucha diversidad de oferentes por encima de las vías, ¿no?
0: Claro.
1: Que, como digo, va a tener un operador, ¿no? Te digo, dos cosas más que por ahí me gustaría mencionar,
0: sí,
1: son las siguientes. También estamos con un cambio que para Chaco va a ser muy fundamental, que es en el régimen de propiedad intelectual de las semillas.
0: Sí.
1: Pensá lo siguiente, que el Chaco, quizás mis números no son súper precisos, pero

0: Pero son más o menos de este orden de magnitud. Uno tiene una hectárea en Chaco rinde aproximadamente 600 kilos de algodón, mientras que en Brasil, en algunos casos es una zona geográfica parecida, rinde 1.400 kilos, ¿no? El algodón. Entonces uno dice, ¿cómo puede ser eso? Y eso tiene que ver con un régimen de propiedad intelectual para las semillas que es muy débil en Argentina, y entonces semillas no se traen a cultivar.
1: Exacto,
0: si uno pusiera
1: además,
0: un régimen.
1: Sí, además, ministro, le digo.
0: Que traen las semillas.
1: Sí, sí.
0: Perdón, ¿me escucha?
1: Sí, lo escucho. Pero le iba a aclarar justamente de que la semilla entra de manera ilegal aquí a la provincia, claro. Y hay algunos productores que tenían, digamos, ventajas sobre otros, que podían acceder a esas semillas por tener más. Recursos económicos, y entonces había una desigualdad de condiciones. Entonces había productores muy ricos y productores que seguían con el algodón, como usted lo está diciendo, que no es la semilla transgénica, sino la tradicional, que rendía 600 kilos. Así como usted lo está diciendo. Quería darle.
0: No, me parece que lo que tenemos que tener es un régimen que el que quiera traer esa semilla, se pueda sentir cómodo de traerlo, que lo pueda traer legalmente, que lo pueda hacer con un mecanismo de comercialización que, como vos decís, llega a todos los productores, pero pensemos lo que estamos hablando acá.
1: Sí.
0: Estamos acá hablando de duplicar la producción de Chaco, de algodón en Chaco en 2 años, ¿no?
1: Sí, sí.
0: Si básicamente hiciéramos esa reconversión, o sea, no estamos hablando de cosas que son cosas menores, estamos hablando de una reconversión productiva. No, no, ni siquiera es una reconversión productiva, un salto tecnológico, creo que sería mejor llamarlo de esa manera, que realmente potenciaría mucho la provincia, ¿no? Por eso me parece que Chaco es una de esas provincias que tiene un potencial y va a tener unos cambios, va a haber unos cambios muy significativos en su capacidad productiva en los próximos años. Y lo otro que me parece que también, me dirás vos cuánto. Cuán relevante es para Chaco en sí, pero también la ganadería está viviendo un momento muy excepcional.
1: Sí.
0: Por ejemplo, sí, sé que Formosa sí es muy fuerte en ganadería, entonces eso por supuesto que también va a derramar, pero me parece que eso también es como una dimensión y un negocio en Argentina que, dado lo que hemos hecho, hemos logrado de abrir el mercado europeo, abrir el mercado norteamericano con preferencia hacia la carne argentina, también genera una tremenda oportunidad para las economías del norte, ¿no?
1: Claro, porque además. Hay todo un trabajo, y usted lo sabe y lo habrá estudiado, de rotación, ¿no? De cultivo. Justamente se hace ganadería, donde después anteriormente se hizo soja, porque también sirve para el forraje, y también después se vuelve a ocupar la tierra para algodón. Es decir, se va alternando todo eso. Y en eso los pequeños y medianos productores de Chaco habían tenido el avance de todos los pools de siembras de Córdoba y sobre todo de Buenos Aires. Y Chaco se había quedado, ¿no? Porque bueno, todo este dinero iba volvía, digamos, hacia las otras provincias. La verdad es que es un impacto tremendo la noticia que usted está dando.
0: Sí.
1: Porque lo de la semilla de algodón es un pedido de años. Estoy hablando de 10 años, de 10 o 15 años por lo menos. Y además había muchos intereses porque justamente lo que no se quería era desregular lo que usted está encabezando justamente. Y bueno, por eso también genera también a veces.
0: No, pero te cuento que una cosa que generó bastante conflicto es que nosotros y el presidente Milei nos pidió hacerlo de una manera que no se perjudicara a ningún productor.
1: Claro.
0: Entonces, nosotros lo que estamos, que eso, por ejemplo, hubo un grupo, que es el grupo, digamos, si me lo permitís, como de los semilleros, que no les gustó lo que hicimos, porque nosotros dijimos, esto lo vamos a hacer para las semillas de acá adelante. Entonces, vos si producías con un algodón que da 600 kilos, y querés seguir produciendo con tu algodón de 600 kilos, perfecto, no pasa nada, no te va a cambiar nada respecto a la situación actual. Pero lo que queremos es que el productor pueda tener la posibilidad de comprar esa semilla que le va a dar 1.400 kilos y que se sepa esa persona que la traería, que su derecho va a estar respetado. Entonces, el presidente nos pidió, mira, necesitamos que el progreso sea posible, que incorporar tecnología sea posible, pero ustedes me tienen que asegurar que si un productor quiere seguir como está ahora, pueda seguir como está ahora, ¿no? Y me parece que es un balance, que es un equilibrio. Claro, los semilleros querían que lo hiciéramos para todo, para atrás, etcétera, así que no estaban muy contentos, pero me parece que encontramos un equilibrio que nos va a permitir avanzar, como tú dices, este reclamo que llevaba, no sé, 10 años, 20 años, hemos encontrado, digamos, una tangente que nos va a permitir, digamos, ir resolviéndolo. Así estamos muy contentos y creo que el impacto, bueno, acá estamos hablando de Chaco, porque este programa es de Chaco, pero sabés que se va a extender muchísimo.
1: A todo el norte.
0: Y lo otro que también, mirá, me olvidé de contarte, nosotros en el Senado tenemos un proyecto que se llama de propiedad privada, que de alguna manera permite la inversión extranjera directa en el campo argentino, que también estaba prohibido por una ley, de la misma manera, ¿te acordás que tuvimos este debate sobre la ley de glaciares?
1: Sí,
0: porque
1: sí.
0: La ley de glaciares prohibía la inversión extranjera en minería, ¿no? Entonces nosotros, en muchos lugares de Argentina, vos tenés que ponerle mucho capital a la tierra, porque tenés que poner infraestructura de riego, o lo que fuera,
1: sí.
0: Por ejemplo, una producción láctea, entonces tenés como unas instalaciones que son muy importantes.
1: Totalmente.
0: Bueno, eso nosotros vamos a permitir que el capital extranjero pueda llegar, y me parece que eso también nos va a permitir muy rápidamente saltos de inversión y de productividad muy grande, y bueno, que se van a ver reflejados a lo largo y a lo ancho del país, ¿no? Y Chaco, de cualquier manera, creo que combina tres o cuatro cosas. De la misma manera te diría que lo tiene Corrientes, ¿no? Porque
1: sí.
0: Corrientes, todas estas leyes van a ser un verdadero auge en la inversión forestal, que es mucho más fuerte quizás de ese lado. Pero nada, o sea que esta región donde están ustedes va a realmente lucir muy diferente dentro de 4 o 5 años, y bueno, nos pone sumamente contentos, ¿no? Que estemos transitando este camino.
1: Ministro, le agradezco mucho su tiempo. Le voy a pedir una última respuesta, porque también ha sido un reclamo, y este es un reclamo de por lo menos 40 años, si hablamos de décadas, que tiene que ver con los rehenes que era cada productor de un gremio conocido, vamos a decirlo, que es el del transporte. Porque realmente, al no tener tren, al no poder sacar la producción por los trenes, como se hacía y como fue históricamente la idea de Argentina de federalizar, había toda una mafia del transporte que realmente tenía como rehenes a los productores y también a los mismos trabajadores, porque acá se ataca toda la cadena económica. Realmente en este sentido, yo realmente lo destaco, más allá de su gestión, la mirada hacia el norte, porque no podemos decir que federalizamos repartiendo ATN, no podemos decir que federalizamos, repartiendo. No es una cuestión de repartir, sino es una cuestión de federalizar la producción. Así que bueno, ¿qué opinión tiene sobre esto último, ¿no? Porque
0: no, realmente... lo que acabas de decir es, te diría, música para mis oídos, y es realmente la visión del presidente. Yo creo que pocas veces hemos tenido un presidente tan federal como este, y un presidente que está generando, digamos, unas oportunidades muy grandes de inversión y de producción en el interior del país, porque nosotros tenemos, pues, otras áreas. Tenemos todo el complejo energético, que está con un desarrollo extraordinario. Toda la cordillera también tiene un desarrollo extraordinario. Y pensá que el desarrollo de la minería también es lo que va a hacer que sea exitosa la privatización del Belgrano Cargas, porque uno del otro lado tiene como un negocio que tiene que transportar elementos de mucho, que se transportan por tren, porque eso no se puede transportar por camión. Y fíjate cómo de rebote le toca a Chaco, ¿no? Porque son líneas que pasan por Chaco y que van a poder permitir, con este sistema que hablábamos de acceso abierto, una mejora en la productividad y en la logística, ¿no? En el tema de camiones, acordate que también permitimos los bitrenes, que es una baja de 40% en el costo del transporte por camión, así que ahí también hemos tenido avances importantes, pero me parece que es más lo que vos decías, ¿no? Una reconfiguración hacia lo fluvial y lo ferroviario, que también le va a generar mucha competencia al camión, así que no, tampoco se van a poder, si me permitís un término técnico, no se van a poder zafar tanto, porque van a tener mucha más competencia y va a ser mucho más real. Pero lo más importante es que yo creo que Argentina está viendo un proceso de crecimiento muy bien distribuido a lo largo de todo el país. O sea, hablábamos de la industria forestal en la Mesopotamia, hablamos del algodón y la ganadería en el norte, y la soja, la minería a lo largo y al ancho de toda la cordillera de los Andes, el riego, yo comentaba el otro día en una entrevista, el riego que va a permitir, por ejemplo, que el norte de la Patagonia se convierta como una nueva pampa húmeda, porque cuando vos le metés riego, digamos, tiene una productividad extraordinaria. En fin, digamos, estamos viendo, yo creo, como un resurgir del interior del país. Estamos viendo un crecimiento que es extraordinariamente federal. La economía ya ha crecido 10% en los 2 años de Javier Milei, pero las exportaciones han crecido 40%, ¿no? Entonces, y las exportaciones están bien distribuidas a lo largo y a lo ancho de todo el país. Y así que nada, me parece que estamos en este crecimiento que va a tener a Chaco y va a tener al norte del país como un protagonista muy fundamental.
1: ya con un lugar estratégico. Muchas gracias, ministro, por su tiempo. La verdad que agradecemos todas estas buenas noticias, ¿no? Porque estamos con actitudes muy pesimistas en el último tiempo y la verdad que la gente necesita de estas informaciones. Le agradecemos mucho.
0: Hay que animar a pensarse en el largo plazo, porque si estamos mirando en nuestras vidas es exactamente igual, ¿no? O sea, cuando no sé si vos tenés hijos o no, pero cuando uno tiene hijos, bueno,
1: por supuesto.
0: Listo, arrancamos con el jardín, vamos con la primaria, o sea, planificamos 20 años, ¿no? Pero tenemos que en un momento empezar a darnos la posibilidad de pensar en ese horizonte largo, porque si no, no lo vamos a hacer nunca, ¿no? Y me parece que, pero realmente los resultados creo que ya se están viendo. Creo que se están viendo con muchísima fuerza en el interior, así que no, yo creo que van a seguir las buenas noticias y hay que mantener el rumbo y sobre todo que Argentina se pueda abrir al mundo y que pueda desarrollar sus exportaciones al mundo. Va a ser una posibilidad de crecimiento que no va a tener límite, porque el mundo no presenta un límite para nosotros, ¿no? Y me parece que eso es quizás lo novedoso de lo que está pasando en estos últimos años, que es un crecimiento liderado por las exportaciones, ¿no?
1: Absolutamente. Muchas gracias, ministro. Muy amable y que tenga una buena jornada.
0: Gracias a ustedes. Hasta luego.

0: Bueno, realmente buenas noticias que tienen que ver sobre todo con nuestro interior chaqueño, con nuestro sudoeste, pero que van a tener una alta repercusión acá en Resistencia. Yo quiero explicarle a la gente que cuando hay más producción, cuando anda la soja, cuando anda el algodón, cuando anda el trigo, cuando anda el maíz, cuando anda el campo, anda todo. Y esta no es una frase, un eslogan, tomado así al azar. Es con hechos concretos, es con números. Por eso en Chaco se hace la Fiesta Nacional del Algodón, porque es nuestro oro blanco, que realmente se ha ido destiñendo todo esto, ¿no? Y bueno, por políticas que no fueron federales, que hay que continuarlas, que hay que pensarlas a corto, a mediano, a largo plazo, pero realmente son buenas noticias. Como también son buenas noticias, y por eso evitaba preguntar, porque en los próximos días vamos a tener nota con otro ministro, lo que se está haciendo en el interior con las rutas.
1: Sí.
0: Tiene que ver con la ruta 16, con la ruta 95, con la ruta 4, con la ruta 6, que ha comenzado a arreglarse, porque bueno, de nada se puede pensar un país en desarrollo
1: tal cual
0: si no tenemos rutas para sacar la producción.
1: Y si las provincias no están en apertura, Marce, también es muy complicado, y a esto que también lo ha hecho el interior, sobre todo el norte, porque realmente muchos de los gobernadores le han abierto las puertas a Javier Milei en relación a lo que es puntualmente las necesidades más urgentes, que es lo que tiene la población, y entre ellas están las rutas.
0: Exacto.
1: Y las rutas han sido grandes perjudicadas en los últimos 15 años prácticamente.
0: Sí. Sí, sí, sí, porque además se ha hecho una concesión de peaje de empresas que nunca se dedicaron a mantenerlas, nunca se dedicaron. A ver, mantener una ruta es arreglar los pozos,
1: sí,
0: no cortar el pasto de las banquinas.
1: Y por otra parte, esto no va más allá de que hoy, bueno, está el oficialismo, que es libertario. Si lo hubiera hecho Cristina, si lo hubiera hecho Macri, si lo hubiera hecho Milei, si lo hubiera hecho Alberto Fernández, cualquiera fuese que haya al menos visto, puesto en agenda las rutas nacionales, sobre todo las del norte, que pasa, el gran caudal de la población argentina está en el norte,
0: sí,
1: no está en la Patagonia.
0: Sí.
1: Entonces, eso también genera que la repercusión va a ser mayor, por supuesto. Si vos haces bien las cosas, o al menos intentás, más allá de que haya consenso, ¿no? Eso se necesita también al menos una forma de consolidar, como lo ha hecho, bueno, lo ha dicho recién el ministro Struzenegger.
0: Así es. Bueno, tenemos una noticia de último momento, ¿ya está?
2: Sí.
0: Bueno, vamos a presentarla.

El comunicador social Luis Linares sería el nuevo coordinador del multimedio Somos Uno. Estamos hablando de un reconocido profesional. Luis Linares sería designado en las próximas horas como nuevo coordinador general del multimedio estatal Somos Uno, en el marco de una etapa de reorganización y fortalecimiento de contenidos dentro del sistema de medios públicos de la provincia. Con una extensa trayectoria en el ámbito de la TV local y regional, Linares logró consolidarse durante los últimos años como una de las voces y figuras más reconocidas de los medios chaqueños, participando en distintos proyectos periodísticos, televisivos y de comunicación institucional, muchos de ellos premiados a nivel nacional. Su posible desembarco en Somos Uno marcaría una apuesta para potenciar la producción de contenidos provinciales, reforzar la identidad regional y modernizar la dinámica comunicacional del multimedios, en un contexto donde los medios públicos buscan adaptarse a los nuevos formatos digitales y a las transformaciones del consumo audiovisual. Fuentes vinculadas al sector señalaron que la incorporación de Linares apuntaría además a fortalecer la programación informativa y generar un mayor contacto con el territorio, uno de los desafíos centrales que hoy enfrentan los medios estatales en todo el país. En el ambiente mediático chaqueño, la noticia comenzó a generar repercusiones debido al perfil del comunicador, reconocido por su experiencia frente a cámaras, conducción de programas y coberturas de temas de actualidad política y social. Aunque hasta el momento no hubo confirmación oficial, distintos sectores vinculados a la comunicación provincial dan prácticamente cerrada su llegada al multimedio estatal en una decisión que podría traer cambios importantes dentro de la estructura de Somos Uno.

0: Y tenemos que trasladarnos de la ciudad de Resistencia a Presidencia, Roque Sáenz Peña, porque continúa la conmoción y las repercusiones sobre esta denuncia a lo que es la Fundación Hogar Regreso al Padre, porque una vez que se realizaron estas denuncias sobre posibles abusos o controversiales elementos o hasta incluso tratos a las personas que se encuentran allí, hubo repercusiones tanto de aquellos denunciantes como aquellos que se encuentran bajo a la tutela o que se encuentran defendidos por sus abogados. Y ya se encuentra con nosotros para darnos mucho más información nuestra movilera Jorgelina Haidt. Bienvenida a Noticiero Nuestra Gente.
1: Gracias, estudio. Nos encontramos con el abogado Gustavo Ariel Ojeda, en este caso, que bueno, conmociona aquí a la ciudad de Presidencia, Roque Sáenz Peña, esta fundación, institución que hacía un trabajo caritativo con personas con problemas, adicciones, para una reinserción social. Hoy que bueno, enfrentan un panorama bastante complejo.
2: Hola, buenos días, ¿qué tal a toda tu audiencia? Sí, la verdad que es estamos en una situación compleja, una situación difícil para los tres, las tres personas que eran gestoras de este lugar. Como bien dijo usted, es una fundación, ellos tienen la personalidad jurídica de fundación, trabajaban con personas en situación de consumos problemáticos, sí, en procesos de rehabilitación y con todas personas adultas y con la decisión voluntaria de quedarse internado en este lugar.
1: En este caso, cuando hablamos de estos tres masculinos que están siendo acusados, ¿de qué se los acusa puntualmente?
2: Se presumen los tres, el fiscal lo imputó una supuesto abuso sexual. Sí, se presumen como supuesto abuso sexual. A los tres, de acuerdo al relato de los denunciantes y al trabajo de investigación.
1: Habían casi 19, 20 personas. ¿Quiénes fueron los que denunciaron?
2: Por lo general, entre 20, 21, 18, porque en realidad uno viene acompañándolo a esta gestión hace rato, no solamente ahora en este hecho tan dramático, ¿no? Pero sí, generalmente son 17. Las personas denunciantes, hay tres que no son de esta ciudad, no son chaqueños, hay un correntino, un santafesino y, si no me equivoco, otro de Rosario, no quiero equivocar, sí, y otros dos que son de aquí, sí, sí.
1: ¿Estas personas tienen antecedentes legales o vinieron de manera voluntaria?
2: O sea, vienen con un proceso judicial para cumplir una pena, sí, una pena dispuesto por otro órgano judicial, otro juzgado de Santa Fe en este caso y de Corrientes, sí. Bueno, vinieron, estuvieron un tiempo prudencial, el último que se fue el 18 de mayo fue el Ledesma correntino, que se fue por su en forma voluntaria, firma la alta voluntaria, sí. Pero bueno, estamos en esta situación. Ellos tienen un relato
1: medio crudo, bastante
2: acusatorio, sí, hacia mis clientes, digamos, hacia mi asistido. El fiscal va a determinar la credibilidad o no de esos relatos. Evidentemente, él procedió deteniéndolo porque cree que está de acuerdo y es objetivo el relato que ellos hacen.
1: ¿Hasta el momento se han tomado algunas pruebas, determinaciones específicas médicas?
2: A los denunciantes ese día 22, porque todos denuncian el 22, hay uno solo que pasó por policía científica, sí. Sí, sí, oficina médica policial.
1: Ahora, estas personas, los denunciantes, ¿cómo era el comportamiento? ¿Pudo hablar con sus clientes? ¿Expresaron cómo se comportaban?
2: Mañana, mira, lo que me dijo Raimundo Fernández, que es uno de los gestores y coordinadores, que él había hecho un informe negativo hacia el Ledesma. Sí, hace un par de semanas atrás, porque no se adaptaba al comportamiento, después ya estar 9, 10 meses junto a esta institución. Y de ahí comenzó el problema, dicen ellos, pero no sabría decirte. Mañana ellos van a tener la declaración de imputado y van a tener derecho a decir su verdad.
1: Y ahora, en este caso, ¿todavía no han recibido la calificación legal sus clientes?
2: No, mañana. Mañana le van a imputar la calificación legal.
1: Por último,
2: abuso sexual. ¿Sí?
1: Por último, antes de ir finalizando, algo que remarcaba usted fuera de micrófono es el hecho de que este lugar quedó prácticamente solo con una persona, pero está sufriendo vulneraciones, es decir, ataques.
2: El tema, ¿sabe qué? Como está la denuncia, está plasmada. El día 22, cuando lo detienen a los tres gestores y coordinadores de esta institución, lo detienen, que automáticamente los denunciantes entran, ¿sí?, en transcurso de la tarde, y entran a hurtar cosas de aquí, ¿sí? Y está en la denuncia. Mochila, Starling, computadora, micrófono.
1: Celular, se puede asegurar que hayan sido ellos.
2: No, sí, porque el señor Berebec, que está acá a cargo del cuidado, los conoce. O sea, los conoce de vista y algunos nombró en la denuncia quiénes fueron. Pero son. Sí.
1: Es decir, que los denunciantes han.
2: Aprovecharon esa situación de desamparo de mis asistidos y de la institución y ganaron la oportunidad para sustraer cosas.
1: ¿Se han llevado mercaderías una vez, dos veces?
2: Nosotros podemos dar crédito a lo que pasó el 22 cuando fueron detenidos. Después volvieron a entrar, no sabría indicarles si ellos son. Volvieron el domingo a las 7 y volvieron anoche que rompieron la bolsa. Pero no sabría decirte si son ellos o si hay otros delincuentes o algunos que sabe que los señores están detenidos y entonces aprovechan. Así que yo no puedo decir son. No podría afirmar eso. Pero bueno, sucede.
1: Muchas gracias.
2: No hay problema.
1: Hasta allí hablábamos con el abogado Ojeda comentando un poco sobre esta situación. Continuamos con estudios.
3: Vecinos de Villa Don Andrés obtuvieron sus títulos de propiedad a través de gestiones que ha hecho el municipio de Resistencia.
4: Y la verdad para nosotros es algo emocionante porque es algo que nunca pensé que iba a recibir justamente yo encima el título, así que bueno, más que nada feliz, contenta, agradecida por todo y bueno, eso más que nada. La verdad que es bastante práctico y no es algo que tenga que, no es algo tedioso ni nada, o sea, es algo bastante práctico y rápido. La verdad yo pensé que iba a tardar más porque, o sea, el año pasado se terminó de pagar, digamos, y ya ahora ya estamos recibiendo el título. Inclusive antes ya lo teníamos que haber recibido, pero no se daba, digamos. Así que bueno, ahora ya por fin lo tenemos.
5: Me agarra una emoción porque hace 10 años ya que estoy viviendo acá y estoy muy agradecida, hace mucho. Y gracias a mi tío también, que él me ayudó en todo. Pero la verdad que me sorprendió que sea tan rápido todo. Y lo mismo, bastante barato y todo, porque yo pensaba que me iba a cobrar millones.
6: ¿Cuántos años estuviste pagando?
5: Pagué 2 años nomás, pero me cobraron bastante, gracias a Dios, accesible.
7: Acabamos de entregar un título de propiedad a una señora que venía esperando hace mucho tiempo, así que quedamos todos un poco emocionados con ella. Pero bueno, re bien, del barrio de Villa Don Andrés. Todos los días estamos entregando títulos en los distintos barrios. Tratamos de agrupar y salir a llevar por barrios, digamos. Ahora nos están quedando las zonas más alejadas, así que los que podemos llevarle y los que se vienen a acercar los entregamos. Los invitamos a todos que se acerquen a la dirección de tierras de la municipalidad, donde a todas las personas que vivan en un terreno fiscal municipal, a hacer la regularización de su vivienda y bueno, y que tengan la confianza que van a ser propietarios del lugar que habitan.
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0: Bueno, hay un tema que realmente se viene hablando desde enero con más insistencia, ¿no? Por los hechos de violencia que se han registrado, pero que es un tema que hay que darle una solución, que hay que darle un corte, regularlo. Bueno, ayer justamente nosotros poníamos al aire esta denuncia que hace una madre de extorsión un trapito a su hijo. A ver si la compartimos primero antes de hablar con el concejal Guillermo Monzón. A ver si tenemos la de la mamá. La de la mamá. O esa está bien, igual, la del papá.
1: Que le cuenta a la madre que estaba siendo amenazado por el trapito de la esquina de casa que merodean un supermercado que hay en el barrio. Y que lo conocía todos sus horarios, conoce nuestros horarios cuando salimos, y le amenazaba con hacerle daño a la hermana, a la madre, al padre, robar la casa, que tiene amigos encerrados en la cárcel, y que, bueno, a través del miedo, la primera vez mostrándole, amenazándolo con un arma de fuego, le saca el teléfono y se transfiere a un alias él, y de ahí queda el número, y bueno, y de ahí le exigía. Primero eran más esporádicamente, a veces caía detenido y por un tiempo desaparecía, pero siempre lo hacía de teléfonos distintos, mandándole audios, y bueno, así fue que lo amedrentaba, y nuestro hijo empezó a tener conductas también extrañas. Lo habíamos mandado al psicólogo, nosotros sin saber esto hasta ayer. Ayer cuando nos enteramos, me constituí en investigaciones, hacer la denuncia, y vemos que había un montón de cosas raras, y si bien estaba identificado, bueno, después de hacer la denuncia empezaron las amenazas nuevamente, volvimos a llamar a investigaciones, se constituyeron de civil en casa, bueno, lo citaron como que le iba a entregar en efectivo, y vino con un cómplice en moto, se resistieron los dos a la aprehensión, y fue bastante traumático, y bueno, y se los detuvo.
0: Bueno, y ayer lo decíamos, invitábamos, lo habíamos tenido a Alejandro Arada, y dijimos, bueno, vamos ahora al frente, porque Alejandro dijo, tenían la oportunidad de frenar con los trapitos y no se presentaron al consejo. Por eso, la verdad es que le agradecemos, además de un amigo de muchos años, un amigo de la huella, como digo siempre, Guillermo Monzón. ¿Cómo está, Guillermo?
2: Claro, Marcelo, contame, buenos días, gracias por la invitación, y bueno, importante por la temática esta que se está dando en Resistencia. Uno de los temas en boga, hay muchos temas para resolverlo, pero sí, la verdad que llama mucho la atención el caso este que ocurrió ayer, el día de ayer, en Resistencia.
0: Concretamente, ¿qué le podemos decir a esa gente?
2: Bueno, primero y principal, tenemos que entender que es un caso puntual. Por ahí nos llama la atención de cómo el trapito, denominado trapito, que por ahí hay que ver si era un trapito, o era circunstancial, o era temporal, o más que nada si cometió esto, está cometiendo un delito, es un delincuente sería. Pero en este caso por ahí llama la atención de cómo consiguió el teléfono de este menor, del hijo de los padres. Pero independientemente de esa situación, tenemos que entender que violencia está habiendo en diferentes ámbitos de la ciudad de Resistencia. O sea, no podemos endilgar solamente que la violencia en las calles se encuentra solamente en los trapitos. Porque la verdad es que llama la atención, más que nada en lo que estamos discutiendo en el Consejo Municipal, que tiene que ver con una propuesta de prohibir directamente esta actividad informal denominado trapitos, que se encuentra en la ciudad de Resistencia y que en los últimos años se fue incrementando drásticamente. Pero puntualmente esta situación, lo que por ahí tendríamos que decir es que es un hecho de violencia delictivo que tiene que cumplir las penas correspondientes. Pero no podemos decir que todos los trapitos de la ciudad de Resistencia son de la misma condición. Hay una cuestión puntual que creo remarcar, porque en los días, la semana pasada, tratamos en comisión de obras del Consejo Municipal de Resistencia, notas de vecinos de diferentes cuadras de la ciudad, fueron cuatro notas presentadas al Consejo, como sabiendo de que ya se estaba por aprobar esta ordenanza por el Ejecutivo Municipal, planteaban de que no querían que se los saque de ese lugar, que los dejen, porque están hace muchos años, les sirven, aparte de cuidar los autos, también cuidan sus casas a los vecinos, le hacen limpieza, hacen otra tarea extra, pero lo tienen como un vecino más dentro de la cuadra. Hay notas que presentaron al Consejo y que obviamente fueron tratados en el lugar, pero obviamente al no tener una normativa correspondiente que le permita dejar en la vía pública a una persona en particular, no se pudo una respuesta positiva. Pero esto demuestra que si tenemos situaciones de trapitos que la sociedad lo incorpora dentro de su cotidianidad, pero también hay situaciones como la que vimos del caso de los padres, que hubo un caso delictivo. Que eso no significa que todos los trapitos son delincuentes.
0: Guillermo, pero en el caso, por ejemplo, de Córdoba, buscó una regulación Y es cierto también, porque no podemos pasar, dejar de lado la situación social que tenemos, y que también, digamos, si sacamos los trapitos, ¿qué hacemos con ellos, no? Esto es una realidad, pero no hay un sistema que ellos puedan de alguna manera coordinar como se hacía antes. Vos tenés mucha experiencia con el tema del tránsito. Bueno, o sea,
2: exactamente,
0: tratar de regularizar, pero una solución hay que darle, porque también si vos haces una estadística o haces un digamos un padrón de ellos, vas a saber quiénes tienen antecedentes. Me parece.
2: La idea de la propuesta de la oposición, porque hay una propuesta que en forma conjunta trabajamos la oposición, es justamente no prohibir una realidad. Porque esto tenemos que entender también de cómo surgen los trapitos. Los trapitos es una situación que está hace muchos años. Como vos muy bien dijiste, Marcelo, hay una situación de que otras capitales o ciudades importantes de Argentina ya regularon esta actividad. ¿Por qué la regularon? Porque existe. Uno se puede evitar, no podemos prohibir. Y creo que la propuesta del oficialismo acá apuntó justamente a prohibir algo que existe y que lo único que va a hacer es va a querer correr, digamos, a unas cuadras más esta situación. Uh-huh. Pero no estamos mirando el punto de vista humano. O sea, son personas que quedaron fuera del sistema laboral en este contexto social y económico que está viendo el país, la provincia y el municipio. Aparte, un tema muy importante que por ahí ni se discute en el Consejo ya, porque esta propuesta del Ejecutivo que quería ya aprobar directamente el martes pasado, no se discute el punto de vista de partir de que Resistencia es el segundo conglomerado más pobre del país. Después de Concordia, tenemos el 48,1%, según el INDEC, de pobreza en el área metropolitana de la ciudad Resistencia. De eso, un 15% de extrema pobreza. Entonces, estamos diciendo que de cada dos resistencianos, uno está en una situación de pobreza. Por lo tanto, los trapitos es uno de los reflejos como sociedad que nos toca vivir. Entonces, no podemos evitar una realidad. Es más, desde el Estado, y lo que nosotros le propusimos al Ejecutivo Municipal y a los concejales oficialistas, es el Estado, la responsabilidad nuestra, cuando uno se mete en política y quiere ser intendente o quiere ser concejal o diputado, tiene que regular, tratar de incluir a esas personas justamente que son producto de un contexto, en este caso, social y económico. Entonces tenemos que tratar de incluirlo. Entonces la propuesta de la oposición que nosotros presentamos es, y para evitar estas situaciones que recién vimos de violencia, es registrarlo, identificarlo, tener un padrón de cada uno de ellos, tener registrado sin ningún compromiso laboral con municipio y regular la actividad que están llevando adelante. Porque también tenemos que entender que el vecino, vecina, el resistenciano, está contribuyendo con su pago del estacionamiento medido, que eso es otra función. Lo que ellos mismos nos dijeron, que en la reunión que charlamos ayer, el momento de la sesión que se suspendió, se charlaba que ellos limpian coche, cuidan el coche y a modo de colaboración piden. Ahora, también es cierto que hay algunos casos que dicen que son amedrentados, algunos vecinos, que le exigen, bueno, esas cosas, si uno lo tiene identificado, lo tiene registrado y tiene regulado la función de cada uno de ellos, seguramente vamos a normalizar esta situación, no lo vamos a expulsar, no vamos a estar haciendo una segregación social, sino que lo vamos a estar incluyendo y vamos a estar regulando esa actividad, y el que no cumple con ciertas condiciones que establece esta ordenanza que nosotros proponemos, seguramente obviamente va a tener sanciones correspondientes y se lo va a sacar la identificación y no va a poder trabajar de esa manera. Uh-huh. Pero si uno lo conoce a cada uno de ellos, uh-huh, todos están sobreviviendo en la vía pública. No creo que quieran elegir ese trabajo. No le está quedando otra más en este contexto, por más que algunos lleven muchos años y están alimentando y educando a sus hijos, muchos de ellos. Creo que entonces, como concejal y como político que todos somos, y como del Estado, tiene que brindar herramientas de inclusión, no de segregación, no de expulsión, y no de querer esconderlo bajo la alfombra, una realidad que pareciera ser que los concejales oficialistas o el Ejecutivo Municipal no lo quiere reconocer.
3: Ahora, concejal, usted, bueno, este proyecto que es regularizar, ¿regularizar significa identificarlos?
2: Claro.
3: Solamente eso.
2: Es regular esa actividad que existe, y dentro de esa de la actividad de trapitos, como le conocimos nosotros en diferentes lugares, en Córdoba lo llaman naranjita. Sí. Entonces, hay diferentes situaciones. La idea es reconocer esta actividad y regularlo. A través de la regularización significa identificar a cada uno de ellos, obviamente estar registrados, estar identificados, uno tiene que conocer y saber que el municipio le entrega una identificación, ya sea pechera, con un carnet, lo que fuera, para tener identificado, y la cuadra en la cual se le destina. Entonces, todo eso puede normarse, puede regularse. Lo que pasa es que hay que tener una decisión política importante y obviamente abocarse a solucionar estos problemas, que es muy importante y no podemos negarlo.
3: Ahora, ¿eso sería también, significaría un pago obligatorio del automovilista?
2: No, totalmente no, colaborativo. Es más, ayer nosotros, cuando estuvimos charlando con ellos, varias charlas que tuvimos en estas últimas semanas, respecto a este tema puntualmente, decíamos que no, ellos son de manera colaboración. Todo de modo colaboración, porque ellos saben que el estacionamiento medido lo pagan como corresponde. Y ellos saben que ellos, su tarea extra es cuidar o lavarle el auto para lo que le piden. Esas son las funciones básicamente las que ellos realizan. Bueno, pero esas cosas tenemos que regularlas. Eso es lo que sí, si uno lo regula con una normativa, con una ordenanza, es una norma en la cual todos los trapitos van a tener que cumplir. Y el que no cumple, obviamente, va a ser sancionado como corresponde. Pero,
3: ¿y las sanciones cuál sería?
2: No, y bueno, es quitarle esa función y que no va a poder cumplir. Si comete un delito, es un delito penal o lo que fuera, que va a corresponder
3: claro,
2: como corresponde.
3: Lo que, ¿sí?, por ahí plantean los conductores, que bueno, no, también es colaborativo, pero es cuasi extorsivo en algunos casos, porque tienen miedo a que le rayen el auto, le rompan el vidrio, le roben.
2: Bueno, obviamente, si ocurre algo de eso.
3: ¿Cuál es la responsabilidad que asume el trapito que está identificado o no tiene responsabilidades?
2: Es que justamente al tener identificado uno sabe el nombre, si va a estar Guillermo Monzón en tal cuadra y va a estar registrado en el registro municipal. O sea, uno tiene una identidad. Uno puede decir, o le ocurre algo al vehículo, obviamente va a poder ser la denuncia.
3: ¿Son responsables ellos?
2: No son responsables, porque obviamente hay
3: claro, pasa que
2: si tiene un accidente de vehículo, no, uno puede ser responsable, o un vehículo que pase y lo raye, no va a ser.
3: No, obviamente, ¿sí? hago referencia a que te falta una rueda de auxilio. Él dice que cuida los autos, pero ¿de qué forma se responsabiliza?
0: Porque la misma gente plantea que claro, ellos hacen inteligencia también, ¿no?
3: Tal vez no es él, pero digo, entramos en una cuestión delictiva que va por otro carril, eso está claro, ¿no? Pero me parece que ahí, no sé si suficiente solo con identificarlos.
2: Sí, por supuesto, porque obviamente que ellos saben que pueden tener denuncias correspondientes y van a estar. Lo que pasa es que los trapitos, por eso tenemos que entender algo, los trapitos no es que son gentes extrañas, son gente que están, muchos de ellos están hace mucho tiempo en los lugares. Y obviamente este caso delictivo, seguramente si uno pone a investigar, capaz eran relativamente nuevos y estaban haciendo, y tenían otro perfil y otro objetivo seguramente para esas cuestiones. Pero si uno tiene claramente identificado, puede llegar a hacer la denuncia correspondiente, pero es colaborativo. Por eso digo, si nosotros regulamos, construimos una norma que lo registre y lo identifique, ese es un avance sustancial. Y seguramente el que vaya cometiendo algunas infracciones correspondientes o situaciones de inteligencia, y bueno, uno puede llegar a hacer la denuncia correspondiente y a sancionarlo. Ahora, ¿puede haber una norma que prohíba a trapitos donde están ocupando la vía pública? Si vamos a los trabajos informales, hay muchas situaciones irregulares de manera informal, y más en este contexto socioeconómico, que tendríamos que empezar a suspender.
0: Por ejemplo,
2: la venta de pollos. Y es una subsistencia. ¿Hay un control municipal respecto a esas cuestiones? No lo está viendo. Ahora, si uno ve cuántos autos vemos que tapan la rampa, eso es un delito grave, digamos, desde el punto de vista del tránsito, de una violencia de las normas de tránsito. Y no está viendo un control de eso. Y también es una situación irregular. Entonces, hay muchas cuestiones que creo que tenemos que tratar de convivir en el contexto que estamos. Y tenemos, bueno, aquellas personas que cometan algún tipo de delito, y bueno, lamentablemente van a tener que ser sancionados como corresponde y como cualquier otra cosa. Pero de decir que la violencia solamente pasa por el caso de esta actividad informal de los trapitos, creo que estamos equivocados.
0: Estigmatizando
2: a un sector que, recalco, están sobreviviendo. O sea, están expulsados del mercado laboral. Entonces también tiene que haber una política, y ni hablamos de los consumos problemáticos. O sea, el Estado hoy no está atendiendo esa situación de muchas personas están en esa situación.
0: Y muchos trapitos están en esa situación.
2: Muchos trapitos. Entonces también tenemos que ver la manera integral. Pero creo que la solución de prohibir, es decir, después de la Vélez Arfil, después de la Ávalos Hernandaria, van a poder trabajar. Y creo que no es la solución. O sea, tampoco va a ser. Y tampoco hay
0: metas. Vamos a tener problemas fuera de esas avenidas.
2: Totalmente. Y es como que decir, estamos, en lugar de pensar, diagramar una política social, una política pública social, estamos incorporando, suplementando eso por un auto de policía o policía que vaya y lo tengan preso. Entonces, reemplazar una política social con camionetas de policía llevándolo preso, creo que no es la forma que tenemos que llevar adelante. Y más una responsabilidad institucional, o sea, es el Estado. O sea, el Estado que prohíba, o sea, no cabe. Creo que nos está faltando tener un poco más de astucia, inteligencia, de ver cómo podemos entre todos buscar una solución. Y una cuestión que te quiero destacar, Marcelo, destacarlo negativamente, es que esta propuesta no tuvo discusión. Presentó el bloque
0: oficialista. Bueno, eso es lo que me llamó la atención, que, claro, la, no, eso, se discutió, que no haya debate.
3: Eso,
0: no haya
3: eso debate, le iba a preguntar, ¿por qué este debate no se da en el recinto?
2: Es porque justamente no se debate.
0: Lo que estamos hablando acá, porque damos alternativa, él lo está viendo desde el punto de vista jurídico.
2: Exactamente. No hubo discusión, el oficialismo presentó ese proyecto, se aprobó en comisiones, ellos tienen una mayoría en todas las comisiones del Consejo Municipal, y de ahí ya fue al recinto. Entonces, pero esta ordenanza, como muchas ordenanzas, no estamos teniendo discusión, no hay diálogo, no hay discusión, no se permite, la propuesta que ellos presentan se debe aprobar. Y las propuestas que nosotros presentamos, pero que a ellos no les interesen, ni se discuten, lo tienen cajoneado. Yo tengo varios proyectos presentados ahí, que lo tenemos, que va a solucionar problemas de la gente de beneficiaria, y también el municipio en temas tributarios, y no está tenido en cuenta ni para aprobarlo. Entonces es una cuestión de que no está habiendo diálogo con el Ejecutivo Municipal.
0: Concejal, le agradecemos. Yo quería hablar también de política partidaria, pero lo vamos a volver a invitar. Perfecto. Pero tíreme un adelanto. ¿Cómo viene el 2027? Porque bueno, empezamos a hablar de política, pero ¿cómo viene el 2027 para el SER? Y en lo personal, le hago la pregunta, ¿usted quisiera ser intendente de Resistencia?
2: Bueno, primero, para enmarcarlo, te prometo que vamos a venir la semana que viene a charlar del tema político.
0: No, por supuesto.
2: Lo importante es que el peronismo acá se está organizando, se está reorganizando. Obviamente en este momento aparecen muchos candidatos a intendente, a gobernador. Son momentos, son tiempos, pero lo importante es que tenemos que tener claro el peronismo, y yo, al ser autoridad partidaria, soy integrante del Consejo Provincial del PJ. Estamos trabajando fuertemente en ver cómo el peronismo puede construir alternativas valederas y que la sociedad nos vuelva a acompañar. El contexto social amerita que el peronismo vuelva a tomar el gobierno provincial y la mayor cantidad de municipios, principalmente la ciudad Resistencia, y estamos trabajando para eso. Yo creo que el peronismo se va a organizar y va a poner las mejores alternativas para la ciudadanía, y para eso estamos trabajando. Creo que lo importante es una renovación. Cuando uno habla de renovación, no habla de juventud, no habla, es poner caras nuevas, tener ideas nuevas, tener un propósito. Pues esto lo recién hablamos. Creo que la dirigencia en general está faltando tener un propósito colectivo. O sea, estoy en política para esto, para el beneficio colectivo de toda la ciudadanía, no importa los colores. Y eso, desde el peronismo del Consejo Provincial, estamos abonando, estamos trabajando, porque estamos desde el Congreso Provincial, los congresales y las juntas locales, estamos trabajando conjuntamente para construir una alternativa valedera, pero con estas premisas, de construir propósito, un propósito colectivo, que es lo que nos está faltando.
0: Muchas gracias, Guillermo.
2: Gracias a ustedes.
0: Y antes de irme a la pausa, y después vienen los números de Quiniela, y lo quiero destacar, porque se están entregando títulos, sobre todo en Resistencia, y lo quiero destacar porque Guillermo, primero, él lo hizo a todo un trabajo como estudiante de arquitectura, después como arquitecto, después como funcionario del gobierno, y muchos de los resultados que hoy se están viendo, sé que también lo has hablado con el gobernador de la provincia, porque además son colegas. Muchos de los resultados que se están viendo hoy en los títulos de entrega de propiedad, digamos, que era un pedido de muchos años, es simplemente, parece sencillo, pero viene de años y años de trabajo que hubo que hacer en catastro, en regularización dominial, y es un trabajo que lo comenzaste vos con muchas adversidades, y lo quiero destacar públicamente, y lo ha tomado el gobierno, y lo ha seguido, porque de eso se trata.
2: Como corresponde, así debe ser, la política pública tiene que continuar.
0: La política pública tiene que continuar, y lo que anda bien tiene que seguir. Muchas gracias, Guillermo.
2: No, gracias a ustedes.
0: Nos vamos a la pausa y en minutos regresamos con más información.

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0: gambeta, ¿eh?
1: Como usted, que me viene gambeteando para venir a mi programa.
0: No me, me.
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0: Sigue la búsqueda de Axel González, este joven que desapareció en la ciudad de Fontana. Están trabajando allí agentes de la policía, cadetes y diferentes divisiones de la Fuerza Provincial. Está nuestro compañero Juan Alba con toda la información. Juan, adelante.
1: Guillermo, ¿qué tal? Buen mediodía para vos. Estamos trabajando en vivo en el barrio y la casa de Axel, este joven que está desaparecido, como decías, 11 días ya, y es un verdadero misterio, porque hasta el momento no se puede entender, ni por supuesto mucho menos saber qué le pasó a Axel. Estamos con el papá, que está en estos momentos unos minutos de descanso aquí en la casa, porque en minutos, a las 14:30, va a arrancar una concentración muy cerca aquí en una plazoleta con los vecinos, ciudadanos en general, que se están sumando y que van a arrancar a hacer un operativo de búsqueda más allá del que se está haciendo por parte de la policía. José, gracias por atendernos nuevamente frente a la casa donde vivía Axel y con una fotografía de Axel desde chiquito. Hasta ahora nada, 11 días y no tienen ninguna respuesta.
2: Ninguna respuesta, hasta ahora nada, nada. Y como es, hoy justamente nos estábamos por reunir con el gobernador, pero es otra presentante, la señora...
1: La doctora Gabriela Tomiano.
2: Exactamente, nos dijeron que no nos vayamos. Porque el señor gobernador supuestamente quería hacer, sacando una foto con mi gente,

0: mis dos hijos, como político. Si él realmente quería hablar con nosotros, podía venir a mi casa o podía ir a la segunda, podíamos encontrarnos a hablar bien ahí con él. Pero el gobernador, pero en ningún momento no se quiere acercar acá en el barrio, no sé por qué motivo, si tiene miedo o no tiene miedo.
1: Mientras tanto, la búsqueda se sigue realizando, ustedes como familia entrando a los campos y no encuentran nada de acá.
0: Hasta ahora no encontramos nada, pero sí, vamos a seguir buscando hasta lo último, pidiéndole permiso a la gente, al dueño del campo, que se están portando re bien. Hay algunos que no, porque nos cajan por ahí unos chumbazos para arriba. Pero sí, hoy nos estamos por encontrar en la canchita de anunciación y arrancar para yendo cerca por la calle de Tirol.
1: A salir entre ciudadanos, vecinos que se están concentrando.
0: Sí, creo que nos vamos en tres partes, nos vamos a dividir mujeres, chicos y más hombres, más grandes, que nos estamos por salir en moto, algunos pies, algunos parece que están por ahí en caballo, todo así buscándole por todos lados.
1: O sea, la esperanza es que esté todavía aquí en estas zonas, en estas inmediaciones, los lugares donde lo buscan.
0: Y eso que estamos esperando. Eso que
1: no hay nada que indique que no esté en otro lugar por ahora.
0: Usted vio cómo nosotros andamos. Usted vio la imagen donde nos metemos, donde andamos. Y no, yo y con mi esposa que está acá ahora, está media jodida, que estoy tratando más que se calme. Vamos a luchar hasta el último. Y los vecinos que me están apoyando, ahora creo que van a venir más vecinos de otra parte que se están por convocar acá con nosotros y acá van a salir con nosotros.
1: Mientras tanto, hoy fue una jornada de, en principio, de declaraciones de los 7 detenidos. No, hasta ahora no aportaron nada importante para la investigación. Preguntarte, José, ¿cómo viven ustedes estas versiones que comienzan a surgir de posibles conflictos con el narcotráfico, mensajes aparentemente de una persona que estaba infiltrando para entorpecer toda la investigación? ¿Hay algo más de fondo acá que no estamos conociendo?
0: Y bueno, ahora resulta que escuchamos una versión ahí que salió de un celular de la cuarta, no sé qué, que ahí sí le afectó más a mi señora, que casi se compuso del todo. Pero como me dijo la abogada, que no, o seguimos por el ritmo de ellos, porque puede ser que, como usted dijo, que para dividir las investigaciones, pero tenemos que estar más tranquilos, cualquier cosa, tenemos que hablar con otra abogada. A donde teníamos que ir, vamos a ir con nuestra abogada, y si tienen que venir a hablar, que vengan a hablar acá en nuestra casa y va a estar nuestra abogada.
1: Por último, José, ¿qué te dice tu instinto de padre? ¿Dónde está o qué le pasó a Axel?
0: ¿Como instinto de padre? ¿Que te diga la verdad? Sí. Quiero que venga, quiero que esté vivo. Eso es lo que siento por dentro y estamos seguros que Dios quiere a la Virgen.
1: ¿Decías que no podés conciliar el sueño?
0: No. No, yo me quedo hasta las 4 de la mañana despierto y me tiro un ratito, a las 5 ya me levanto otra vuelta y pensando, buscando, hablando con mi hermano, a dónde vamos, y ellos también no me dejan, siempre están juntos. Y ahí me dice, vamos a tal parte, vamos a esto, y estamos, la lucha. Siempre, usted ve, no le mentimos, porque esto no es porque nosotros decimos que hablamos al peo, estamos hasta lo último y vamos a seguir hasta lo último.
1: Gracias, José.
0: No, gracias por venir. Y cuando era, tenía creo 6 años, 7 años.
1: ¿Dónde fue la foto? ¿Te acordás?
0: Acá le sacaron. Y le mandó a imprimir que como era hincha, primero me dijo que era hincha de River, después me dijo que era de Vélez, bueno.
1: Cambió ahí.
0: Cambió, así que, y como le digo a él, ¿dónde está mi negro? Te vamos a encontrar.
1: Gracias, José. Fuerza, ¿eh? Es terrible, equipo, la palabra de un papá que está esperando. Reiteramos, 11 días pasaron de la desaparición de Axel. Esta es la casa que hasta el papá, con el cuadro del rostro de su hijo, ¿no? Cuando, por supuesto, era mucho más pequeñito, esperando alguna novedad. Hasta el momento no hay nada. Hoy fue una jornada clave de declaraciones en la Fiscalía de Derechos Humanos, pero lamentablemente no surge ningún dato que lleve a poder entender dónde está o qué le pasó a este joven. Ayer, un llamado que recibieron la familia de que aparentemente en uno de los galpones que eran del ex suegro de Axel estaba supuestamente este joven. Se fue hasta allí el operativo, pero no encontraron nada. Les quiero graficar el barrio. Muy pocas cuadras, a una cuadra, no es mucha la distancia, hay una casa donde están los amigos de Axel. A ese lugar fue este joven de 21 años ese sábado de la noche con Lázaro, otro de los amigos que ahora está detenido, y en aquel domicilio ellos estuvieron juntos, reunidos. Unidos esa noche. Desde ahí sale Axel caminando hacia otro lugar y comienza esta supuesta persecución del móvil de la comisaría segunda, y desde ahí desaparece. El barrio, la verdad, que está consternado, un barrio que está en pausa esperando alguna información, pero además movilizado, porque ya por estas calles en minutos nada más arranca una marcha que va a hacer dirigirse hacia los campos para poder encontrar alguna pista clave de Axel.
2: Juan, ¿la sospecha sigue de la familia, sigue siendo sobre la policía exclusivamente?
1: Sí, sigue siendo, a ver, no exclusivamente sobre la policía, sino que ellos lo que están hablando, el entorno familiar, es que la...
3: Sí. Okay. Sí.
4: El joven, en principio, es Cuno Gómez, el ex suegro.
2: Claro.
4: De Axel. Y él habría solicitado a la policía que los ayude a hacer desaparecer a Axel. Un dato no menor que nos aportan los vecinos acá del barrio es que el patrullero de la comisaría segunda en reiteradas ocasiones estaba frente
1: al domicilio de Cuno Gómez, porque uno de los efectivos policiales, que por cierto trabaja en la comisaría segunda y que habría estado ese día en el patrullero, tiene una relación con la hija del ex suegro, ex pareja de Axel. La verdad que un entramado familiar allí con los Gómez, que lamentablemente lo relaciona con efectivos policiales de la comisaría segunda.
2: Bien. Gracias, Juan.
1: Por favor, hasta luego.

0: Y tenemos que situarnos en la ciudad de Resistencia porque hoy hubieron excelentes noticias para familias de la capital chaqueña, porque viviendas fueron entregadas en la chacra 214 de la capital chaqueña. Esta familia que estuvieron esperando su vivienda, estuvo presente el gobernador de la provincia de Chaco, Leandro Esdero, como así también el presidente del Instituto de Vivienda, y llevando adelante también una de las tan ansiadas entregas en relación a las familias que solicitaban esta vivienda y fueron sorteadas incluso desde hace años.
1: Emocionado en la emoción que vemos en cada una de las familias. Emocionado porque detrás de cada una de las familias hay una historia de vida como de muchas familias que aún espera todavía su vivienda. Viendo lo que cada una de las familias te cuentan, son frustraciones durante mucho tiempo. Algunas de ellas que salieron sorteadas y que venían a buscar su vivienda y que le decían en ese momento que ya habían entregado la llave a otra persona. Y eso era una frustración. Así que ver que podemos cumplir ese sueño, volver a recobrar esa confianza, es sumamente importante. Así que muy contento. Acá, bueno, con Laureano recién, hace un rato con Gianfranco, un nene que va a vivir acá, que va a ser su vecino, con su mamá, contando esa historia de vida que...
2: La Micaela es difícil.
1: Difícil y que hoy podamos cumplir realmente es una satisfacción, una emoción. Es una responsabilidad muy grande, no solamente recobrar la confianza del Estado, sino de hacer las cosas bien y cumplir. Que aquellas personas que fueron sorteados y que el sorteo realmente haya sido oficializado, que haya cumplido con todas las normativas, es importante para terminar con esa cuestión que después entra otro sin cumplir los pasos que tienen que cumplir. Y también, en estos casos, que tengan el respaldo, ¿no?, para poder pagar su cuota, para que de esa manera podamos seguir haciendo más vivienda, porque todas estas viviendas las estamos haciendo con recursos propios, ¿sí?, con recursos de la provincia, con recursos de los chaqueños. Y de esta manera, hoy aquí en la 214, entregando, dentro de unos días más vamos a estar entregando las viviendas que las sorteamos hace una semana aproximadamente en San Bernardo, y así ir avanzando haciendo viviendas de diferentes características, algunas que tienen que ver con una función social en la cual a través del Niachec o del esfuerzo compartido con algunos municipios estamos construyendo mano de obra por el municipio, nosotros los materiales, otros que tienen que ver con loteos con servicios que también después las familias pueden generar su casa, otras que tienen que ver con aquellas que vinculamos directamente con las empresas, por ejemplo, familias que no calzaban ni en lo social ni en lo Fonavi y que quieren tener su departamento, su casa, y que de esa manera lo vinculamos directamente con la empresa, lo estamos haciendo también. Así que ayer largamos el programa Chaco Construye, que es también la forma de que aquel que ya tiene una vivienda, quiere ampliar, quiere terminar, quiere construir su negocio, inclusive lo puede hacer. Así que nosotros buscando todas las herramientas de esta manera para cumplir con el sueño de la casa propia, pero también para incentivar la construcción que genera mucho trabajo.
2: Lo notamos emocionado, puede ser, en el momento.
3: Hola, buen día, sí. Estamos compartiendo la alegría de la familia. Mirá la alegría de Laureano. Esa es la mejor noticia que tenemos hoy, que podemos hacer felices a muchas familias gracias al esfuerzo de muchos chaqueños. Así que felices de estar compartiendo con ellos este día. Lo esperamos, 2 años y medio esperamos este día. Sí, así que felices de poder cumplir.
4: Bueno, familias que vienen esperando hace muchos años una casa, ¿no? Y además preparadas especialmente para Laureano. Que bueno, hoy se despertó diciendo, hoy es el día, hoy es el día. Mamá, vamos a escucharlo.
5: Y la verdad que muy contento porque es un lugar que estábamos esperando hace muchísimos años. Y bueno, la verdad que él puede, como ustedes vieron hoy, sí, se pudo desenvolverse, pudo tener su espacio, el baño, su pieza, el espacio de la puerta, poder tener un patio para que él pueda desplazarse.
2: ¿Cuánto tiempo esperando la casa?
5: Y muchísimos años, la verdad, muchísimos años.
6: Donde estamos ahora tiene una dimensión de 3 metros de ancho. Entonces era imposible que él se maneje solo, lo que nos da la posibilidad ahora de que él tenga una mejor calidad de vida y más independiente, porque va a poder salir de su pieza, ir al baño solo, con su andador, movilizarse solo, que en la casa donde estamos no tenía la posibilidad de hacerlo.
2: Que ya viste que, me imagino, comenzás a pensar, acá voy a poner este mueble. Sí. ¿Le vas a cumplir el de pintarle la pieza de
6: Boca? Sí, por supuesto, si no, no nos va a dejar. No nos va a dejar en paz si no le pintamos de boca.
2: Recién peleaban con la abuela, era, ¿no? Que quién iba a dormir primero, si era la mamá o la abuela en la pieza.
6: Sí, no, él quiere que durmamos primero con él. Va a estrenar con los papás su pieza y después sí, cada abuela va a venir a visitarle. Y la prima.
2: ¿Cómo se siente ahora de tener su casa?
6: La verdad que muy feliz y muy bendecida, gracias a Dios. Y oramos para que Dios siga bendiciendo este gobierno.
2: Me imagino que es difícil todos los días decir cuándo me va a tocar a mí, ¿no? ¿Cómo te llegó la noticia de que tenías tu casa?
6: Y bueno, sí, fue... Nosotros confiando en Dios siempre, que los tiempos son perfectos, los tiempos de Dios, y este es el tiempo perfecto para la entrega a esta casa.
2: Parte esta felicidad con todos.
7: Sí, nosotros somos muy familiarizados, sí, ¿viste? Ya somos así, ya sí. Y tenemos la suerte de todo el matrimonio de Virginia, por ejemplo, el papá, la mamá, tener esa amistad que tenemos con nosotros.
2: Los veo sus ojos emocionados, ¿no?
7: Sí. Es para emocionarse, ¿eh? Es porque nosotros en la realidad no de...
2: Totalmente. Yo nomás... ¿Ven la necesidad de ellos desde cerca?
7: Sí, y otra cosa que nosotros de él de chiquitito ya... Es algo que se siente, sí, así que...
4: Bien, nos estamos despidiendo. ¿Qué dice el pronóstico?
0: Ay, calor.
4: Y la quiniela.
0: Calor, calor total. Ya vamos a compartir las placas, pero al parecer el calor va a volver. Ah, bueno. O bueno, ya se sitúa.
4: Bueno. Tenemos... Ah, ya está. Sí. Calor largar. ¿Qué hay tecnologías?
0: No, ese, nuestro equipo es impresionante. Sí. Bueno, calor... O prácticamente un ascenso de temperatura que ayer lo decíamos entre leve a moderado y que ya prácticamente se siente sí. Durante la mañana. Una temperatura que hoy ha rondado una mínima de 10 grados, pero sin embargo, puntualmente lo que fue la sensación térmica superaron los 15. Así que se espera al menos hasta el fin de semana este grado o al menos estas temperaturas que estén presentes entre 23, 22 y 25 grados a lo mucho o lo que queda puntualmente en esta media semana ya finalizando mayo. Y por su parte también lo que nos deparará para mañana jueves, una temperatura también muy particular con respecto a la altísima humedad que se espera, sobre todo en la región, puntualmente porque habría chances de algunas lloviznas para el día de mañana, a lluvias aisladas en otra parte de la provincia del Chaco, como así también en gran parte de lo que es la región mascuyana. Sin embargo, en Resistencia se espera algunas lluvias en horas de la tarde, pero... Se espera, o al menos el pronóstico que ha señalado para el día de mañana, cielo despejado en horas de la mañana, por la tarde algunas lluvias. Sin embargo, en Saspeña, cielo completamente despejado, igual que Villa Ángela, Charata y Juan José Castelli. Por lo tanto, a prestarse mucha atención por las lluvias que llegarían, algunas aisladas, pero no pasaría a mayores y tampoco hay alerta ni de frío ni de calor. Por ahora, el tiempo se mantiene estable y se espera una helada más antes de lo que sería el comienzo del invierno para junio. Por lo tanto, esta es una de las noticias también que nos depara el Servicio Meteorológico Nacional.
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4: Y estos son los números de la quiniela oficial de Lotería Chaqueña. 4.909 es el primero.
9: El segundo, 8.843. Tercero, 5.336. Cuarto, 5.726. Quinto, 5.509. Sexto, 3.457. Séptimo, 0.619. Octavo, 0.364. Noveno, 3.514. Y décimo lugar, 7.290.

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1: Bueno, nos despedimos de ustedes, nos reencontramos mañana.
2: No, acá
1: ¿ninguna
2: tranquilo.
1: Noticia más?
2: No, nada. Se bueno. Espera nomás para mañana, día clave para el conjunto Boca Juniors.
3: Eso no. Ah, mañana juega Boca.
2: Sí. Ya ellos están, ustedes están clasificados, pero nosotros si nos jugamos la ropa mañana, el año.
1: Van a ganar. Así me dijo usted.
2: Sí.
1: Nos vemos mañana.

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2: Es la hora 14:32 minutos.
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2: Es la hora 15:03.
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0: Obvio.
1: Pues sabes que me dijeron muchas veces que acá estamos flojos, Chen Corriente.
2: Sí. Algo que yo noté.
1: Que somos feurdo acá.
2: No, la estatura.
1: Bueno, somos petits.
2: Eso es algo que. Sí. Y es como que se tiene que esforzar en otras cosas.
1: Un entrenador de básquet acá, Fernando Calvi, dijo que a nosotros no nos favorece para sacar de la cantera.
3: A ver, ¿qué dijo, por favor?
1: Que tenemos un genotipo enano. O sea, no enano, sino...
3: Pasa que ella se desubica de alto.
1: Media para abajo, ¿no?
3: No.
1: Que puede ser. Yo no
2: lo veo. Bueno, pero
1: no,
2: por ahí... O sea, yo también hacía básquet cuando era chica. O sea, en 14, 15 años. Y yo igual jugaba re bien. Era 10 de 10. Pero ¿qué pasa? Ganaba en velocidad. Y por ahí... bueno, eso era... Era como
1: las
2: que
1: el cosas juego. Que uno se entera.
3: Basquetbolista la chica.
2: Sí.
1: Mira.
2: No, yo entrenaba, o sea, yo hacía todos los deportes de por haber, venía a competir con handball, hockey.
1: Tipo Flavia. Basket. Flavia Roja, ¿cómo le va?
3: ¿Cómo estamos, Majuma? Te extrañé.
1: Sí, ¿cuántas?
3: Hace un montón no vengo. La otra vez fue el miércoles pasado y bueno, el lunes fue feriado.
1: Sí.
3: ¿Comiste locro?
1: No.
2: Uy, qué rico.
3: ¿Comiste empanada frita?
1: No comí ninguna comida tradicional, estuvimos hablando ayer.
3: Yo tampoco.
1: Y preguntamos a la gente el pastelito de qué le gustaba, de batata o de membrillo.
3: Bueno, me enteré en un lugar cerca del barrio que venden pastelitos de mamón, queso, además de membrillo y batata, y de dulce de leche.
1: Pero, bueno.
3: Me estoy por ir a...
1: Me trajeron pasta frola, pero está encarnutada porque...
3: Ah.
1: Ustedes me van a comer todo. ¿Cómo que? Sara, ¿usted ya le está liquidando?
3: Sí, está comiendo. De acá lo estoy viendo. ¡No!
2: ¡Qué rico!
1: Sara te dijo de...
2: Él está tranquilo.
3: No, ¿viste? Ahí te das cuenta que sos...
1: Con razón.
2: ¿Viste cuando alguien está calladito? Es porque alguien...
4: No trae factura y nosotros no decimos nada.
3: Mentira, después te comes acá afuera todo. Callate.
1: Victoria Serrate, ¿cómo le va?
2: Oli, aplauso. Al aplauso porque sí. Me aplaudo sola. Enfocada de todo acá porque sí. Hola, ¿cómo están? Estuve... enfocame. Estuve hoy furiosa por el tema de los Uber con mis amigas, por algunas conversaciones, así que hoy traigo mucha encima llegué tarde, me ponen en esta cámara que es horrible, me veo fea. Hoy me puse un peludito.
1: Parate que ahí se te ve.
2: ¿Puedo decir la marca?
1: Y si usted le quiere dar publicidad,
2: ¿eh? No, porque la verdad que no me pagan, yo pagué por esto. Muy lindo mi look. Un saludito a Sol Palmer, que me inspira en los looks así.
1: Best friend con...
3: Se armaron un quilombo y ahora son amigos.
1: Armaron quilombo, son amigas. Ahora está en Madrid ahora Palmer.
2: Sí. Un beso para ella.
1: ¿No le siguió a usted que son tan amigas?
2: No, todavía.
1: Bueno, invitadas al miércoles mujeres, ya son amigas de la casa. Está con nosotros Vicky Durán. ¿Cómo le va, Vicky?
5: Gracias por los aplausos, me siento halagada.
1: ¿Cómo
5: anda, Vicky? ¿Todo bien? ¿Cómo estamos, Majuma? ¿Todo bien? Hace rato no venía. Me quedé con la duda, no comentaste si comiste o no comiste pastelito, yo quiero saber.
1: No,
3: sí, eso queríamos saber.
5: ¿Y cuál es tu sabor favorito?
1: Membrillo.
5: ¿De pastelito?
1: Sí, el
5: hojaldrado, simple.
1: También.
5: Eso.
1: Y el hojaldrado me gusta, pero es medio bomba, ¿viste?
5: Sí.
1: Entonces uno nomás, el hojaldrado, me gusta más el otro que puede comer 5 o 6.
3: Bueno, de mí se burlaba.
5: ¿Te gusta atragantarte con la comida, Majuma? Qué raro.
1: Todos los días.
3: De
1: mi vida.
3: De mí se burlaban que me gustaba la masita nomás. Y yo, sí, esa masita me gusta.
1: ¿Así? La masita.
3: La masita.
1: La así va a matar hoy. Así va a matar hoy. ¿Eh? Así va a matar hoy. Bueno. No comí. Pero...
3: Bueno, ¿pero qué comía? ¿Hiciste asadito?
1: No, lasaña. Y sin
3: nada que ver. En tus orígenes.
2: Y yo también, todo lo contrario. Nada que ver. que ver vareniques, o sea, ¿qué? Vareniques.
1: ¿Qué es eso?
2: Vareniques. Es ¿no? una comida ucraniana. Voy a tener que traer.
3: Ah, porque esa, viste que esa es ucraniana.
1: ¿Cómo es?
3: Contanos.
2: Mira, es como una empanada pero hervida. O sea, adentro tiene un relleno de papa, como puré de papa, tiene ricota y tiene parte de la salsita que es con panceta y cebolla rehogada.
1: ¿Y cómo es la consistencia? ¿Así medio, medio babeo?
5: Medio gomoso.
2: No, rico, rico, rico. Es algo como que no sé cómo explicarte, pero es riquísimo. Y después arriba lleva la salsita así con crema, con panceta y cebollita, o sea. Súper rico. Es una pasta más, o sea.
1: Es una pasta más.
2: Sí, es como las pastas, o sea.
3: Ahí está.
1: Bueno. Bueno, con nosotros nuestra amiga también del programa, vino primero a los jueves de profesionales con el doctor Mareco y ahora se animó al miércoles de mujeres, es profesional, pero tiene que hablar de todo y le elegimos
2: con nosotros. Se vale todo.
1: La licenciada en psicología, Daniela, el apellido.
0: Fochesati,
1: ahí está. Fochesato.
3: Italiano también.
0: Es en italiano.
3: Ah, esta vez. Acá tenemos otra.
1: ¿Cómo es?
0: Fochesato.
2: Ay, qué hermoso que suena.
3: Fochesato.
0: ¿Sí? Fochesato. Vos sabés que yo siempre negué mi apellido porque era difícil y largo.
3: Ay, no, me encanta.
0: Viste, tenés que ir a todos los lugares. Ahí estás, digamos, pero bueno, por lo menos no es tan común
1: o
0: cotidiano.
1: Acercarle un poquito.
3: Perdón.
1: No es tan González Gómez, ¿no?
0: Bueno, perdón, gracias
1: con el respeto de todos los González Gómez.
0: Gracias por la invitación. Hoy entre mujeres hay mucha energía femenina hoy.
3: Está intimidada.
1: ¿Te percibe eso?
0: Sí, completamente.
1: ¿Sí?
0: El girl power.
1: Sí. Y el girl power.
3: Oh.
5: ¿Te sentís cómodo vos entre tanta energía femenina?
1: A ver, en la bola del plato. Perdón, no.
2: Vos analizarías sin nosotras.
0: Salgo del consultorio y se termina mi análisis.
3: Bueno, pero acá nos podrías analizar a cada una y después nos matamos todos.
1: Te podemos analizar vos también.
0: Analizada y hacemos el intento.
3: Vale.
1: Allá, Victoria también es licenciada en psicología. El otro día nos dio una clase magistral. Pero no ejerce, ¿viste? Ella viene más. Bueno, ¿qué le pasó a usted que dijo que quería hablar? No sé, que ya la agarró Carlota.
2: Ay, sí, me agarró la verdad. Usted no tiene que decir eso porque cuando Zárate no me enfoca, yo hago otras cosas. Y ahora, como que, sí. El tema de los Uber que están cada día más de subir.
3: Autoaplicación,
2: vamos a vuelta. En el momento de subirte a una autoaplicación, están cada día los tipos más desubicados. O sea, te piden tu número.
1: ¿Y ya tienen?
2: No sé si ahí
1: sí,
2: te contactan. No, a menos que haga la transferencia y ahí saque los datos.
1: ¿Tienen manera de comunicarse con vos?
0: No.
1: Si vos te olvidás algo, no te pueden decir, che, te olvidaste acá.
5: Pero vos a través de la aplicación te comunicás. Vos sí tenés el número del Uber.
2: Resulta
1: que... Pero nombre tiene. ¿El nombre?
5: Claro, el nombre de el usuario que vos
2: con
5: usas.
2: Si pagas con efectivo, no tenés como saber.
1: ¿Cuando pedís la aplicación? ¿Cuando pedís?
2: No.
1: ¿Y si vos llegas y te bajas y te dices, tal, te echa?
2: María de los Valles Victoria, le va a decir, y solo eso nomás.
3: Cuestión que yo estaba esperando a mi amiga. Y le digo, amiga, ¿qué onda? Se me marca acá como que ya estás afuera. Me dice, no me deja bajar, me dice. Y yo me desesperé, fui rápido, le digo, ¿qué pasó? Y se quedó ahí hablando con el que maneja. Y le digo, y sale y le digo, ¿qué pasó? No, me dice a mí que quería mi número, que quería mi Instagram, que si no, no me iba a destrabar la puerta. Y yo digo, no, amiga, o sea, llamamos a la policía y listo, le denunciamos. Y me dice, no, pero lo que pasa es que fue tipo todo medio incómodo de mi parte porque no le quería pasar, pero de su parte fue todo modo chistoso.
5: Y ahí quedamos.
3: O sea, era como que lo de él era chiste, pero a la vez era verdad.
1: Es un chiste, pero si no, chiste.
3: Exacto.
1: ¿Eh?
3: Pero vos podés quejarte con...
1: ¿Le podés poner aplicación 0,0?
2: Sí, y eso le dije. Bueno, eso
3: te quejás y le contás lo que te pasan. Y ellos te...
1: Bueno, también.
3: Cuestión que a la vuelta volvemos a tomar otro.
2: Y llegamos a lo de mi amiga y ella ella vive en un departamento, pero tipo son como casitas, digamos, uno al otro, y había autos afuera. Y dice, ¿tenés novio? Sí, pero acá tu novio no está, le dice. Como, y sí, pero está, me está esperando. Llega a la casa, o sea, llegamos ahí y dice, ah, tu novio tiene dos autos, no es capaz de pasarte a buscar. Y se levanta él y nos abre la puerta. Y el novio de mi amiga estaba ahí y no creyó que era un Uber. Pero eso hizo como para demostrarle al novio, digamos, de que Angaú es una persona caballera o caballero y todo eso.
1: Caballera.
2: Caballero. eso mismo. Y eso nos pasó.
1: Pasa esa cosa rarísima.
3: A ella nomás le pasa todo eso.
2: Eso vivimos una tarde. Que yo dije, los Uber, desubicadísimo. Ahora, ¿quién te va a creer que un Uber te va a dejar en
3: aplicación?
2: Te va a abrir la puerta al auto y tu novio está afuera.
1: Yo me acuerdo cuando me iba al Chaco a estudiar hace 200 años, me iba en el Chaco Corriente y bajaba al remisero a abrirme la puerta, pero porque adentro.
3: Porque no se podía abrir, estaba resumiendo. Tengo que estar pateando.
1: ¿Sí? Me acuerdo una vuelta, estaba el FIA Duna. Estábamos arriba del puente 190, ahí al FIA Duna. Yo decía, pero no vamos tan rápido. Decía, ¿no? ¿Qué es lo que pasa acá? Y frenó en el peaje, y claro, el velocímetro arrancaba en 110. ¿Entendés?
2: Y sí, eran de terror como nos subíamos. Sí,
1: como nos subíamos.
2: De kamikaze, y vivimos, vivimos.
1: Vivimos todavía.
2: Ayer me apareció por primera vez en el auto de aplicación la parte de opción de mujeres.
3: Sí, ¿de qué? Solo mujeres.
2: Solo mujeres, dice. Ah. O sea, el nombre de la aplicación dice mujeres. Y dicen que unos son más limpios los autos y bueno, y la verdad que los dos autos que me trataron de las chicas, impecables.
3: Mismo, si no querés
2: elegir el confort, claro, sí. Si no querés elegir el confort, que es mucho más caro y se supone que es mucho más limpio. Porque últimamente los Uber, la aplicación que me he tomado, estaban
1: Nasco.
0: Detonados.
2: Muy detonados.
1: El remisero suele ser un poquito psicólogo también a veces, ¿no?
2: Sí, y quieren hablar mucho.
1: No, ellos sí. hay gente que le habla.
2: No, el otro día justamente pasó eso. Estaba con mis amigas así y era como que todas sacando un tema.
1: No se
2: así,
1: metan
2: hablando,
1: con los amigos de remiseros de autoopinación porque son el 90% de nuestros oyentes,
2: Y bueno, yo creo que se bancan un montón de cosas, porque
3: de todo.
2: Se bancan de todo. Y era como que nos pusimos a hablar de las cosas que se banca siendo chofer de, bueno, de esas autoaplicaciones. Tanto cuando salen, del boliche, de los bar, que por ahí toman o qué sé yo, o cualquier momento, se bancan los malos días de las personas, se bancan hacer catarsis, porque es como que si llora una, si cuenta esto, si cuenta lo otro, o se banca también olores, que de eso era que estábamos hablando, porque estábamos en un lugar donde había un olor particular, sí, y era como que era zarpado, sí, en un lugar, en un bar. Bueno, y era como que era
1: Huguito Remisero que nos está
2: zarpado,
1: escuchando seguramente.
2: Y yo le decía, ¿qué hace el que maneja en esa situación cuando ponele un pasajero se desubica en eso y como que?
3: O sea, las veces que le han vomitado a los pobres remiseros.
2: Se bancan un montón de situaciones.
1: Bueno, pero ahora son galanes los de autoaplicación, entonces, Victoria.
2: Sí. Bueno, ahora ocupan como...
3: Yo creo que es momento de ser, no sé...
1: Ahora, yo le pregunto a usted, porque yo tengo mucho remis encima. Remis, no, autoaplicación no tanto. Los tipos siempre tenían una historia de que se levantaban algo.
2: Siempre. Es que sí, para mí.
1: Y
2: bueno, Arjona cantó una canción.
1: Sí, bueno. Siempre tenía una historia que se levantaba una pasajera o que le directamente la pasajera era la que le levantaba.
2: Ahí va.
1: ¿Ustedes conocen a alguien que haya estado con algún chofer de autoaplicación o remis. Pues, así que se haya levantado en el remis.
2: No, yo para yo colectivero. Tengo una amiga que mucho tiempo hizo de esto de autoaplicación y ella decía, ay, boluda, me conoce. Subió un chico hermoso.
1: Ah, pero ella era.
2: Sí, ella era. Bueno, y le tocaban unos chicos hermosos las veces que salía a hacer ella. Le tocaban unos chicos hermosos y concretaba la cita encima. Yo decía, ¿y cómo te fue? Pero era momento, o sea, no se puso de novia ni nada por el estilo con eso pasajero. Pero era como que le sacaba el nombre con la transferencia. O si no, le charlaba, se ponía a hablar y qué sé yo. Después también había enganchado un chico que no era de acá, porque muchas veces es como que también ocupan personas que no son de acá. Era, no sé, un basquetbolista también que vino justo de no sé dónde y eran de 3 metros prácticamente, no entraban en el autito de ella.
1: Bueno, cosas así, ella, no, yo estoy hablando de los choferes.
2: Y bueno, también en otras situaciones lo mismo,
3: viceversa, es poco común, digo, que una amiga enganche. Bueno, ustedes los hombres más común.
2: Si lo hacen las mujeres, también lo hacen los hombres y enganchan.
3: Yo tenía una amiga que anduvo con un colectivero.
0: Eso es más común.
1: ¿Cómo más común, perdón? ¿Usted tiene alguna amiga?
2: Tengo muchas anécdotas de eso, ¿eh?
1: Dice que si se sentaba en el asiento contigo atrás de
3: él. Así se sentaba mi amiga. Ve esta charla. Y encima ella vivía en el barrio Pipe.
1: Al mate.
3: En el barrio Pipe, imagínate. Está 105 ahí.
0: Claro, el colectivero tiene más tiempo para...
3: Sí. Obviamente, toda la familia subía gratis después.
1: Novia se puso.
2: Y
3: chico.
2: Y los que hacen de tour de viaje, también.
3: Dos años yendo gratis al colegio. De la época del colegio, imagínate.
1: Cole.
3: Y sí, imagínate.
1: Bueno, hasta ahí nomás.
3: Pasa que ella parecía más grande.
5: Pero yo creo que hay que ser más como cara dura para levantarte un colectivero, porque toda la gente te ve. Sin embargo, en el Uber es como más personal, no compartís viaje con otra gente.
0: Pero no me parece que capaz la escena de que haya más contexto de personas habilita un poco más que el uno a uno, ¿no?
5: Y pero, por ejemplo, había escuchado muchas veces eso, que la que se sentaba adelante y la que le estaba cebando mate era la mujer o la del turno del colectivero.
0: Legalizado.
5: Y no sé, depende, porque si se va.
3: Después prohibieron, ¿viste? Después prohibieron.
1: Oh, man.
3: Y por eso. Bueno, hubo hace poco una pelea, creo, no sé si acá en Corrientes Capital, pero hubo una escena así media loquita en un colectivo, en una línea.
0: Cuando era más chica, yo me iba a la casa de mi vecina, y mi vecina era más grande que yo. Y me dice, me decía, Vito, vamos acá a la parada del colectivo. ¿Para qué? Le decía. Y me decía, no, tengo que ir a hacerle, o sea, me voy a llevarle un hielo al colectivero porque a esta hora pasa. Y yo le decía a tía en ese momento, porque era chiquita, tía, ¿pero cómo nos vamos a ir hasta la esquina? Sí, vos esperame ahí, el colectivero pasa y ya, y yo me quedo. Entonces se iba ella y le llevaba el hielo porque hacía un calor mal en ese momento. Entonces le llevaba enamoradísima. Tía, ¿y puedo hacer eso con todos los colectivos? Y me decía, porque yo entendí como que era una obra de calidad.
3: Nunca se imaginó que la tía estaba.
0: Dice, a mí me gusta ese chico. Y yo, no, era un colectivero. Entonces cada vez que eso sabía, el que, no sé, el 102 en la esquina, estaba ese colectivero.
2: Y claro, la adrenalina, sí, esperando.
3: Solidaridad.
2: Igual, todo, yo creo
5: muy
2: que
5: solidaria todo, la tía
2: que todos le... los hombres que trabajan en lo que es el ámbito del transporte son infieles. Todos.
0: Sí, para mí todos. Sí.
1: Camionero.
3: El camionero es el peor de todo.
1: Todos. Remisero, taxista, remisero.
3: Aplicación también ahora.
1: De reparto. Camión de reparto. Sí. Fletero. Entra
3: de
1: ahí.
3: ¿Y vos no contaste la historia que va un de reparto ahí en tu barrio?
1: Sí, hace mucho.
3: Ah, bueno.
1: Sí,
3: sí.
1: De una famosa gaseosa.
3: ¿Viste, va?
1: Sí. Subía la playera atrás. Porque ese era el camión que tenía el triángulo, ¿viste? Que vamos ya a los cajones y caían así. ¿Viste? En ángulo para que no se beban. Y todos los días pasaba el camión.
2: Para
1: después
2: mí...
1: de su reparto subían la playera atrás y se iban para.
3: Para mí el peor, top one,
6: en camionero.
2: De infieles.
5: Top ¿y el one, policía camionero. ¿En qué lugar entra?
3: Ah, esos son los peores.
1: Colectivo en larga distancia.
3: Sí, pues, colectivo. Sí.
2: Transporte en sí.
3: O camionero, lo mismo. Los dos son para mí los peores. En cada pueblo.
2: Contra esa distancia, digamos,
1: sí.
2: Donde se genera una distancia ahí.
1: ¿Por qué pasa esto, licenciada?
2: Y bueno, muchas veces lo que digo, la distancia en una pareja puede favorecer la infidelidad, ¿no? El hecho de la clandestinidad, de jugar un poco también con ese morbo muchas veces, ¿no?
1: Mira, hablando de distancia, me dicen un amigo acá, más de 350 kilómetros está prescripto.
2: Pasa el radar y puede tener otra.
1: No sé, 350 kilómetros.
3: Está comprobado.
5: Es sano tener ese morbo así en la pareja, digamos, el estar morboseando, por ejemplo, en el estar con otra persona, sin concretarlo, sino tener esa, como ese morbo, estar en esa búsqueda de adrenalina sin concretarlo, obvio.
2: Bueno, dependiendo si hay un acuerdo en la pareja sobre eso, ¿no? Creo que el ser humano de por sí no somos 100% monogámicos, pero nos adecuamos a ciertos acuerdos sociales que así lo permiten, ¿no? Si en una pareja se hace un acuerdo de somos dos y somos exclusivos, y en algún momento donde haya algún tipo de impas o donde la pareja pasa algún tipo de crisis, puede aparecer un tercero en esa situación. O en algunos casos, cuando una de las dos partes tiene como dificultad para controlar sus impulsos o necesita estímulos constantes, busca, transgrede todo el tiempo esto, buscando un tercero también, pero como una especie de estimulación personal. Muchas veces no se concreta, ¿no? Muchos pacientes en consultorio me llegan por esto. Me da miedo ser infiel, pero no lo puedo dejar de hacer, no puedo dejar de hablarme con otra persona, y cuando llega el momento... No concreto porque me da culpa, me da miedo, pero tengo este sentimiento, ¿no? De necesitar transgredir y después quedarme como en el camino, así que...
1: El chichoné.
2: Mientras que ninguno de los dos se entere, no es infidelidad.
3: Bueno.
2: Cuando se entera, ahí empezamos.
3: Cuando se entera aparece la responsabilidad del hecho.
2: Exacto.
3: Tal vez, ¿no? Pero antes de eso... Creo que justamente también estaría bueno hablar de decir, bueno,
5: pero si no se enteró, ¿vale o no vale? Tomando esto que decís, que en base a los acuerdos monogámicos o no que se tenga dentro de cada vínculo,
3: sí.
5: Es, entonces, va más allá de un, o sea, me voy a la visión personal que tengas vos.
3: Sí.
5: ¿Se puede, por ejemplo, entonces, vos considerás que el ser humano en sí es 100% monogámico o que solamente nos estamos adaptando a cierta estructura moral que hay implantada y nada más?
3: La monogamia existe para controlar, entre comillas, pongan muy entre comillas ese término, a nosotros como seres humanos, ¿sí? ¿Pero por qué? Porque en otras épocas antiguas uno necesitaba controlar la herencia o de alguna manera, digamos, decir, bueno, estas dos personas van a tener hijos y esto, digamos, se va de alguna manera a desarrollar los pueblos y demás. Pero el ser humano cada vez que pierde libertad se siente apresado e intenta buscarla desde algún modo, ¿no? Hoy en día con tanto estímulo de cualquier índole es mucho más difícil mantener una monogamia, ¿bien? Porque constantemente se está recibiendo...
5: Porque yo ahora, por ejemplo, noto que está muy de moda el tema de las triejas, por ejemplo.
3: ¿Qué son las triejas?
5: Pareja de tres. Y sin embargo hay un gran sector de la sociedad que lo aborrece y le parece enfermizo y sumamente morboso y rebuscado, y sin embargo, bueno, hay otra parte que sigue manteniendo con firmeza el fundamento de Es imposible que a mí en 10 años de relación no me guste otra persona y respondo a ese estímulo, ¿por qué me tengo que reprimir? Y uno escucha ambas versiones o las opiniones de la gente y son lógicas desde algún punto también, entonces...
0: ¿Y a ustedes qué les parece? ¿Podrían establecer una pareja de tres?
3: No. Obvio. No. Yo no.
0: ¿Sí?
3: Yo no.
0: ¿No? ¿Por qué?
3: Sí. Yo no. Pues yo soy muy celosa. Yo no sé.
2: Pensé que iba a ser un chico y un chico. Que
0: no. Intercambio sexual. Esto es una pareja. Claro. Esto es una modalidad.
3: Listo. Claro. Yo no me lo puedo imaginar en una situación así. Yo creo que puedo llegar a matar, literal. No.
0: Tres personas en un vínculo con iguales condiciones.
5: Claro, o sea, vos tenés personas. Hasta donde tengo entendido, por las veces que, más que nada, escroleando en redes sociales, esta gente habla por ahí de los términos, inclusive habré escuchado en más de una oportunidad algún podcast de estas triejas.
3: Hay reels, hay hombres, hay,
5: claro,
3: hay uno de tres hombres.
5: Donde está, claro, donde ellos están contando cuál es la modalidad y sin embargo la experiencia que tienen las personas que como protagonistas de estos vínculos hablan de que se renovó la energía completamente, de que es un condimento excelente a la relación y que en parte también fue lo que a ellos les lleva a seguir estando juntos.
3: Ellos son pareja entre los tres, no es que van afuera.
1: Está hablando de un caso en especial. Está hablando de...
3: No, por eso te digo, en ese caso, ¿son pareja los tres?
2: Claro.
3: O esas tres personas...
1: No, son pareja porque no es pareja.
3: Hay gente que es pareja, sí.
1: Es trieja.
5: Claro, y bueno, no es pareja, claro.
0: No es pareja, pero no son dos, claro. Está bueno plantearlo también desde esto que vos comentás. Una pareja conformada por muchos años suma un tercero. Ese tercero viene a ocupar el lugar de ser algo novedoso dentro de dos que ya están de alguna manera como...
5: Establecido,
0: que han caído en alguna meseta o algo por el estilo, o este tercero tiene iguales condiciones, ¿sí? Porque algo que se planteó con muchas triejas que yo he trabajado.
3: Eso
0: que
3: iba a preguntar si trabajaste.
0: Sí.
5: O sea que es más común de lo que pensamos.
0: Es muy común. Son diferentes formas de vincularse. Vos me preguntabas hoy, hay muchas personas que tal vez critican las nuevas modalidades amorosas. Bueno, generalmente a nivel social uno siempre va a estar en contra del cambio, ¿sí? Porque el cambio es algo que nos moviliza y que nos genera inseguridad. Es mucho más sencillo mantenernos en lo cómodo, en lo establecido,
3: más,
0: ¿no?
3: Más que cambio, yo creo, no sé si son de corrientes, ahora me
1: llega. No puedes contar.
3: No, obviamente que no. Pero bueno, ahí está, son de corrientes. ¿Qué corriente es?
0: Así. Conservador.
3: Re conservador, somos re cerrados.
5: Sí,
3: verdad. Y me incluyo. Pero, por ejemplo, esas, bueno, esta gente, que son, para mí son tres personas, ¿viven juntos?
0: Uh-huh. En convivencia, sí.
3: Wow.
0: Es lo que...
1: No, yo imagínate mantener una casa a tres, un regalo.
3: Económicamente hablando está bueno.
0: Y podría pensarse como una modalidad financiera.
5: Me parece una multitud, o sea, te da vuelta a este lado.
3: Hay otro, unos famosos, o sea, que yo me río, que son tres hombres... Que tuvieron que comprar el 15. Encima son todos.
1: Sí, son.
3: Son todos pesos pesados, son los tres.
5: Sí.
3: Y yo digo, güey, ¿cómo hace? Y eso dice, hacemos sandwichitos, vamos a ver.
1: Después él se levanta, hace el asado.
5: Hay algo que yo creo que es una... Esto es de una... O sea, de mi visión personal puede completamente variar o no. Pero a mí me parece, o sea, si yo tengo 5 hijos, es imposible... Me da raro que esté relacionando los hijos con la pareja, pero bueno. Si yo tengo 5 hijos, es imposible relacionarme desde el lugar como mamá de manera igual con mis 5 hijos. Y también creo que es una condición humana no poder relacionarte, no poder medir tu amor, por ejemplo, para todos por igual. Sin embargo, acá, ¿cómo haces para decir, yo estoy completamente segura que a vos te quiero un 100% y a vos te quiero un 100% y me divido de la misma manera con los dos para que ninguno se ponga celoso y distribuyo las actividades, el cariño, todo? O sea,
2: yo también pensaba eso cuando tuve el primer hijo.
1: Cuando tuve mi trieja.
2: Todavía hasta eso no llegué, no lo experimenté, no lo tengo en vista.
5: ¿Lo experimentarías?
2: No sé, el día de mañana ni idea. No digo nada.
3: Ya veo, pues.
2: Vemos la situación. Ah, no, no, mentira. Cuando tuve mi primer hijo, yo decía, no, yo no quiero tener un segundo, yo no quiero tener segundo hijo, yo quiero uno solo, porque era como que mi amor era el 100% de él nomás. Y yo decía, ay, no puedo dividir mi amor en dos. O sea, no quería saber nada con el segundo hijo. Sí. Yo decía, no voy a tener uno solo, Cuando lo tengo el segundo, tuve una depresión posparto, la pasé re mal durante el embarazo, yo no quería saber nada, justo empezó pandemia, era todo como que, no, la pasé re mal.
1: ¿Y cómo
2: después,
1: lo tratabas al primero?
2: Y en ese momento era como que yo sentía ese rechazo hasta que lo empecé, o sea, fueron igual días, más momentos. Uh-huh. Después, obviamente, mi amor incondicional a los dos, al 100%, pero era como que yo me aferraba a la idea de que yo quería darle amor al primero.
3: Yo
2: nomás.
3: Creo que igual son después, distintos amores.
2: Sí, obviamente.
3: La madre es madre.
1: ¿De dónde nos fuimos? ¿De una trieja?
3: Sí, por eso. Sí,
2: es diferente.
3: Distintos amores.
2: Pero eso sí puede
3: amor
2: pasar.
3: Amor de pareja.
2: De que, por ejemplo, en pareja, una persona puede amar a dos personas al 100%.
3: Sí.
2: No, y vos decís, yo me enamoré de él y de él también estoy enamorada, o sea, de los dos.
0: Después, la idea del amor es muy tradicional también, ¿no? Se cree que uno ama y tiene que amar con su 100% a una sola persona. Y desde ese lugar el amor se multiplica, creo yo, ¿no?
2: Es como... Desde ese lugar es como que me pongo a pensar y digo, mira, si este me quiere menos que este, y estos dos se quieren más y a mí no me quieren
3: nada. ¡Ay, Dios! ¡No! ¡No, me muero!
2: Eso. O cuando estoy sola, ¿será que disfrutan más que cuando están conmigo? No,
3: me muero.
2: Claro, más.
3: Pero es más común capaz en el hombre, ustedes aman demasiado muchas mujeres al mismo tiempo.
2: Y bueno, sí, pero yo creo que dos
3: aman para todas.
2: Yo creo que dos hombres igual no van a aceptar ponerle estar dos hombres, compartir los
3: salvo
2: hombres
3: que
2: a la
3: sea
2: mujer.
3: Gay.
2: No, hablando. Eso te digo.
3: Claro.
5: Y bueno, preguntémosle, o sea, ¿cuál era la orientación sexual que tenían, por ejemplo, las triejas que acudieron a terapia? ¿Y por qué acudieron? También me interesa.
2: ¿Qué es lo que más
3: un hombre y dos mujeres, seguro? Claro.
0: A ver. ¿Cómo sería la pregunta?
5: ¿Por qué acudieron a terapia estas triejas?
1: Conformación.
5: Claro, y segundo, ¿cuál era el...?
1: Dos mujeres, un hombre.
2: ¿Qué predomina?
0: Predomina la pareja homosexual. Predomina particularmente.
2: Pero
0: digamos, de la experiencia. ¿Sí?
1: ¿Qué? ¿Dos hombres y una mujer vienen?
0: No, tres hombres.
1: Tres hombres.
3: Como el reel que vimos.
1: Ah, mira.
0: Sí. A ver, porque también en.
1: ¿Tres mujeres no? ¿O no?
0: A mí particularmente no me ha tocado atender a tres mujeres, digamos. Pero sí, por supuesto que también deben existir o acudir a terapia. ¿No?
3: Las hormonas ahí. Las hormonas ahí de tres.
5: ¿Y por qué, por ejemplo, cuál es la consulta más recurrente? El por qué acude, por ejemplo, una trieja a terapia.
0: La consulta más recurrente tiene mucho que ver con estas cuestiones de mandatos sociales, ¿no? ¿Esto está bien o está mal? Digamos, nos está pasando esto, pero sentimos que no nos debería pasar, ¿sí? Entonces, desde ese lugar buscan un espacio para, lógicamente, validar esos sentimientos y encontrar una nueva forma de amar, en donde tres personas se sienten cómodas compartiendo, conviviendo, ¿no? Y pueden, obviamente, en esto de compartir el amor, entender que el amor no es posesivo, sino que puede ser justamente distinto el vínculo con cada uno, pero coexistir eso también. No va a ser lo mismo, pero sí puede funcionar, digamos, esa modalidad.
5: Y yo creo que también hay que tener muy incorporado esto que dijiste vos, Vito, de que somos personas y que también el amor y las modalidades van variando y que puede ser, o sea, que es re posible que quizás haya temporadas, por ejemplo, que disfruten más o menos y que la intensidad no sea los 365 días del sí. año del 100%. Entonces quizás sí haya un momento donde se sientan más cómodos.
1: ¿Y en verano uno, en invierno otro?
3: Pero mira, mira lo que, voy a, mira lo que yo estoy mirando.
2: Capaz que sí, lo usan de
3: yo estoy observando. Vos, Victoria, ella es muy... Es joven, tiene 21 años, mira cómo su cabeza es re distinta a la nuestra, Mojuma. Yo no pienso así.
2: Eso es lo que yo estaba hablando
3: yo tengo
2: justamente
3: como...
2: con una amiga. Nosotros, nos replanteábamos, no, sí.
3: Ellos son más libres.
2: El hecho de las nuevas generaciones, cómo sí. van avanzando, cómo ya uno los va criando con una mente sí. más abierta, van conociendo otras cosas. Ellos desde chiquititos, como que yo creo que nuestras generaciones... ponerle de
3: nosotros
2: la mía
3: tres para
2: más
3: allá.
2: Adelante creo que teníamos más traumas que los de los niños de ahora.
1: No sé si tenemos traumas,
2: no sé sí. pero nos afectaba más una separación de un mamá de tu mamá y tu papá si se separaban,
1: porque
2: era como
1: no
2: que
1: era lo normal.
2: Y porque eso, porque nosotros naturalizábamos mamá papá juntos toda la vida. Ahora los niños desde chiquito como que ya se van acostumbrando mucho más a todos los cambios
3: mamás,
2: sociales,
3: tienen dos papás,
2: de cambios de todos los aspectos. Yo creo que ellos ya están tipo todo terreno, entonces se van criando.
3: Sí.
1: El amigo Julito acá, contrario a lo que nosotros estábamos diciendo, que para nosotros los choferes son las cosas, lo pasaban bien. Yo teniendo varias relaciones en distintos puertos.
3: Ajá, ¿qué dice?
1: Dice, hola, para cargarse de risa, los colectiveros y camioneros, terrible, Juan Pudo. Saludo a las gurisas.
3: No, me
1: chau,
3: muero.
1: Los escucho.
3: Bueno, también.
1: Tiene
2: eso,
1: su tiene su pro y sus contras.
3: También,
1: ahí,
3: bueno, viene, entra el vecino, entra el...
1: No, el sodero. Sode. No, voy a imaginar. No, mañana salgo para Ushuaia, Mateo.
6: ¿Cuántos días? Seguro que no viene.
5: ¿Fuiste?
1: ¿Fuiste?
3: Cuatro días de ida.
1: Cambiarle la sábana para que venga el otro.
5: Ya está, ya, date por guampeado.
1: Está liqueado bueno, por el tipo.
3: ¿No? Felices los cuatro.
2: Claro, en ese caso no conviene legalizar la situación en una de esas y plantear una pareja abierta.
1: No sé, viste.
3: ¿Eh? Es muy complicado.
2: ¿Por qué?
3: No sé, digo yo, para mí que puedan aceptar.
1: El que me diga, por ejemplo, por dónde anda ahora. El tipo vive en Buenos Aires, me suele mandar mensaje, está en el medio de San Luis provincia, no vale.
3: Pasa que, por ejemplo, si sos camionero o colectivero, no creo que tengan mucho tiempo para... No sé cuántos días le dan un día para que descansen.
2: ¿Cómo que no? El que quiere tiempo se lo busca.
3: La lleva, si es colectivero, la lleva ahí. En el...
5: ¿O la sube en la ruta?
3: No, porque está el compañero manejando.
5: ¿Qué compañero? A veces viajan.
3: Y manejan dos colectiveros. No. Sí,
2: hay veces que sí, hay veces que no.
1: No, siempre.
2: Ay, mi amiga me decía que bueno, en el viaje a Brasil, un viaje ahí que tuvo, el acompañante se iba y ella quedaba ahí con... Se bueno, enamoró.
3: Se iba a dormir. Se iba a dormir.
5: Qué gente solidaria me estoy encontrando.
3: Fue un buen amigo colectivero.
1: Fue un buen...
3: Le dejó el pase libre, digamos, y se fue a dormir. Aprovechó y durmió.
1: Cosas que pasan, ¿eh? 3794-559985 para comunicarse con nosotros si quieren decirnos algo.
3: Historias.
1: Más.
3: Historias.
2: ¿Y en el avión
3: tendrías una?
1: ¿Una qué? Una
5: trieja. ¿Vos tendrías una trieja? ¿Por qué?
1: No. Y no, porque ya hace bien.
3: Apenas puede con una.
1: Ya hace bien.
2: Imagínate mantener a dos.
3: Eso, un presupuesto.
1: ¿Pero por qué? Yo bueno, no, yo no sé mantengo si hay, a nadie.
2: Claro,
1: no,
2: que mantener contenta.
1: Ah, mantener contenta, otra cosa.
3: ¿Meta pastillita?
5: La miel.
3: Miel, por todo.
5: La mielcita.
3: Miel, te tirás así.
1: Hay camioneros que llegan viernes a la tarde y ya salen domingo de noche.
3: Uy.
1: O sea, chao, dale.
2: No sé, mi ex.
1: Amor a la distancia es como la linterna. Alumbra, pero no calienta. Son los mensajes que me mandan acá.
5: Ay, es buenísimo. Ese último estuvo excelente. Pero bueno, quizá también son las parejas que más duran, porque hay esas parejas que se odian, se detestan estando juntos y sin embargo en la distancia funcionan excelente. No sé.
1: Yo creo que si vos pasás, trascendés ese odio de pareja, ya está.
5: ¿Hablas por experiencia?
1: No.
5: Ah.
1: No, porque de eso tenés que ser viejo, digamos.
5: Claro, pero yo voy más, por ejemplo, a la generación quizá de mis padres.
1: Mis abuelos, por ejemplo, los abuelos.
5: Era imposible ver una pareja separada, no existía divorciarse y bueno, y empezar a hablar de todos estos temas, de custodia, de quién se queda con los chicos, de para mí, o sea, no tengo realmente tíos o padres de mis amigos, por ejemplo, que estén separados. Eso recién... Yo siento que se empezó a ver más ahora. Y nada, y me tocó ver mucha gente que vos decís, pero ¿por qué? Se están matando, o sea, se detestan realmente. Se va este, a hablar, dale, no, que
3: hay de todo.
5: Se odian, realmente se odian, pero tampoco creo que se dan ese espacio de distancia, digamos. Sin embargo, siguen juntos.
1: Yo, lo que yo veo es los abuelos o padres grandes, ¿no? Que ya pasaron, se odiaron, todo, y siguieron juntos. Quizás por ese, en ese momento, por inercia, digamos, y por tener miedo a separarse y todo eso, pero ya con, no sé, la vida hecha, hijos grandes, todo, y ya no ven, ya no...
5: Se reencontraron.
1: Claro, sí. Se reencontraron y ya ven la vida juntos, y ya se quieren más de lo que... se odian tanto que ya se quieren, ¿entendés? ¿No?
5: Pero ¿y eso no es costumbre?
1: Si es costumbre o no, pero capaz le funciona a ellos. O sea, y capaz evalúan qué hago yo si me, me separo.
2: Como que vivís una vida infeliz.
1: No, a los 7 días le estoy extrañando a este, que le, putearle a este, ¿entendés? ¿No?
2: Claro. Sí. Eso es una, o sea, es medio amor y costumbre, una mezcla de...
3: Ya no es acá que nos diga la psicóloga.
2: Sí, ya no es el enamoramiento como al principio, pero ya pasa ya el amor, o sea, que bueno, vos podés ver mal a esa persona porque por más de que vos decís, ay, no lo aguanto.
1: Sí, pues.
2: Es como que, nada.
1: No le deseas el mal ni le puedes ver mal tampoco.
2: Sí.
1: Pero
5: la lista, opinas.
1: Yo creo que pasa muchos años.
2: Es mucho tiempo, cosas compartidas, amor.
5: Y bueno, pero creo que también por ahí se trata de eso, de preservar lo lindo, lo compartido, porque llega un punto que sí, te detesto tanto que me chupo un huevo lo compartido, lo compartido. Hoy te odio con todas las letras. Te odio.
2: Te odio.
1: Anda la otra pieza, anda al patio.
3: Este es así. ¿Qué está acá? ¿Cómo que decís vos?
1: Anda al patio, qué
3: sé yo. Andate.
1: Al patio.
2: No, pero hay muchas parejas que después de muchos años, o sea, hay cariño y dicen, bueno,
5: de agua,
2: vos dormí en aquel dormitorio, yo duermo en este dormitorio y así se mantienen.
5: Es
2: cama aparte, pero la misma casa.
5: Mucho.
2: O sea,
3: la otra vez leí, bueno, vi un reel también de una pareja así jovencita que el novio le plantea, me dice, mira, tenemos dos opciones, o nos separamos o nos vamos a vivir cada uno
1: en su casa.
3: Entonces, para no separarse, porque se querían, decidieron cada uno en su casa.
2: Sí, creo que lo vi.
3: ¿Lo viste? Bueno, sí. Y ella estaba como...
2: Ella estaba muy angustiada.
3: Muy triste, sí. Pero después le empezó a ver el lado bueno. ¿Cuál era el lado bueno? Si quiere cocine, si no quiere no cocina. Si quiere estar tirada o si no.
5: Aparte eran súper jóvenes los dos.
3: Sí, muy jovencitos. Sí. Bueno... Yo digo, bueno, ahí está la nueva era. No sé si yo me bancaría. Claro.
2: Esa es como las nuevas parejas de ahora funcionan así, de esa manera. Yo creo que la mayoría de las parejas actuales funcionan de esa manera. Cada chancho en su rancho.
1: Sí. Salvando la distancia, ¿sí? Tinelli. Que
2: bueno, a mí igual me gusta convivir. A mí me gusta la convivencia.
3: A mí me gusta convivir.
1: Con la Guillermina, todos tienen hijos, todos deben dar. Entonces, el departamento abajo, el otro departamento.
5: Igual se separaron. Darío, el filósofo que ahí tiene un apellido súper complejo pronunciar, él defiende a muerte, inclusive vive hablando y defendiendo su estilo de vida, que él creo que tiene su pareja y los dos tienen habitaciones separadas, tienen cada uno su dormitorio, cada uno duerme a la hora que quiere dormir, cada uno, y, o sea, duermen separados. Y cuando deciden algún día del mes o de la semana dormir juntos, concretan y ven a qué dormitorio van. Pero ellos, cada uno tiene su habitación, tiene su tele, tiene su espacio.
1: Yo creo que para esto, sociocultural y económicamente, habría que estar preparado, ¿no? No es todo el mundo puede tener una casa con dos habitaciones para la pareja, y si tienen hijos, imagínate, más habitaciones para los hijos. O sea,
0: lo mismo en la ruptura, ¿no? En una película yankee vos ves, digamos, que la pareja se separa y a los dos días la persona está instalada en otro espacio.
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8: Los concejales tenían la oportunidad de hacer algo con los trapitos y no lo hicieron. Así lo aseguró el periodista Miguel Alegre en Norte Grande Federal.
9: Acá hay dos cuestiones o dos sentimientos se pueden conjugar. Uno de bronca, porque bueno, hoy tenían la posibilidad los concejales de aprobar una ordenanza que limitaba este tipo de actividades, que no está legalizado ni nada por el estilo. Bueno, lamentablemente esa oportunidad la perdieron, ¿no? En principio lo van a volver a tratar el martes que viene. Bueno, esperemos que los concejales de la oposición, que hoy nos dieron quórum, vean esta nota, ¿eh? Vean esta nota y presten atención a lo que dice este papá. Y segundo, también una situación traumática para el chico, porque tuvieron que hacer un simulacro de que le iban a entregar el dinero para que la policía los pueda agarrar. Ahora hay otra cuestión. Esperemos que no estén 2 o 3 días detenidos y después los suelten o lo larguen, porque tampoco la Cámara de Diputados todavía no aprobó el proyecto de reiterancia. ¿Qué quiere decir esto? Que aquellos que tienen varias detenciones queden ya detenidos hasta el momento que sean juzgados. Bueno, ojalá que estos trapitos no estén dentro de pocos días nuevamente en el mismo lugar y extorsionando a este chico o a cualquier otra persona.
8: El nuevo presidente de la UCR chaqueña recibió el respaldo de todo el gabinete de Herrero.
10: Y esta noche particularmente hemos hecho una convocatoria a todo el gabinete del gobierno provincial, intendentes del área metropolitana y sus funcionarios, diputados nacionales y provinciales, y bueno, empezamos a hablar de algunas cuestiones que hacen a la organización de las campañas electorales, del sostenimiento de parte del partido, del gobierno y las políticas que lleva adelante, del apoyo al gobernador Herrero, por supuesto. Ha sido una muy buena reunión con la presencia de todo el gabinete, todos los ministros, subsecretarios, presidente de organismos descentralizados, quienes tienen responsabilidad. Bueno, hemos conversado bastante y hemos terminado muy bien programando actividades de aquí en adelante en toda la provincia del Chaco.
8: La justicia frenó el cierre de más de 600 servicios de INTI. La justicia federal dictó una medida cautelar que frenó parcialmente la resolución del gobierno nacional que ordenaba el cierre de más de 600 servicios del Instituto Nacional de Tecnología Industrial. La sentencia le puso un límite temporal a la resolución 42/2026 publicada en abril, que contemplaba la baja de distintas prestaciones técnicas de certificación y asistencia industrial brindadas por el organismo estatal. El Servicio Meteorológico Nacional nos indica que el cielo en la ciudad de Resistencia se encuentra cubierto. La temperatura es de 20 grados, la humedad del 72%. El viento corre del este a 8 kilómetros por hora. Para esta jornada de miércoles se espera una temperatura máxima de 23 grados y una mínima de 10 grados.
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0: cantidad de cosas que se hablaron acá en el comieron, tomaron.
1: Fatal.
0: Cafecito de Bonafide, gracias a la gente de Bonafide.
1: Muy, muy rico. Gracias.
0: Chocolate, pasta frola, todo hubo acá.
1: Pasta frola no llegó.
0: Chocolate que trajo Steffi acá, le liquidaron acá al pobre. Trajo un chocolatito, le liquidaron todo acá.
2: Pasa que la siesta es algo que viste que vos querés algo dulce.
0: No sé, yo no tengo siesta hace 20 años.
2: Bueno.
0: Por ahí que cae algo acá, como, viste.
1: ¿Qué hizo la pasta frola?
0: La pasta frola hizo su, me parece.
1: No, mira, acá no llegó.
0: Susana, que tiene Tianelli Delicatessen, que hace pastas.
1: Muy rica, sí, conozco. Muy rica.
0: Bueno, ¿de qué todo lo que estuvimos hablando vamos a hablar?
1: Vos vas a tirar un tema.
2: A ver.
0: La literalidad de la palabra del hombre y las 80 interpretaciones que puede hacer una mujer de esa literalidad de la palabra.
2: Ejemplo.
0: No. Sí, pero una frase que te diga que es eso, nada más que eso.
1: Y nosotras empezamos.
0: Y ustedes interpretan 2 millones de cosas.
2: Bueno, algún ejemplo.
3: No me pasa nada, quiero estar solo.
1: Sí, cuando se ponen así en ese modo, imbéciles.
2: Yo creo que
1: solamente quiere estar solo.
2: No me pasa nada, pero le pasa a todo.
0: ¿A quién?
2: A la mujer. La mujer siempre te va a responder, no pasa nada.
1: Sí, pero ellos son muy...
2: directamente
0: ustedes ya sabemos
2: no lo
0: que
2: dice.
0: Su no es sí, su sí no, es no. Eso
2: pero
0: es,
2: el hombre no lo dice.
0: ¿Regla sine qua non? ¿Qué? ¿Es así o no?
1: Sí, pero yo te quiero hacer el ejemplo de ustedes. Un ejemplo.
2: Ejemplo.
1: Que ustedes digan.
0: Bueno, eso no me pasa nada.
2: Un ejemplo.
1: Ahí está, ese.
0: ¿Qué te pasa?
1: Decir,
0: no.
1: Listo, y es simple.
0: ¿Y es?
1: Es nada. Y ahí empezamos.
2: Ay.
1: Uy, que algo le habré dicho. Uh-huh. Algo le molestó.
2: Sí.
1: Después ponerle, bueno, laburo.
3: Pero
1: está cansado.
3: Que, ¿con qué va acompañado lo que te estoy diciendo? Porque si
1: algo le
3: pasa. Estefi me dice, ay, ¿te molestó lo que me dijo? Yo digo, no. Y te miro de costado.
1: No, bueno, pero ahí está.
3: Pero y
0: vos
3: correando.
0: Haces eso.
1: Es el mensaje.
2: Por ejemplo.
0: ¿Vos preguntame? Yo estoy así acá.
1: Ah, sí. Personalmente, por ejemplo.
0: Cara de ojete, porque vivo con cara de ojete. Ya es esa mi cara.
2: Esencia.
0: Mirándote.
2: Algo te pasa.
0: ¿Y vos venís? ¿Cómo es?
2: Algo te pasa.
0: No.
2: Mentira. Sí, mirá tu cara, ¿cómo está? Algo te pasa. No me dijiste hoy buen día. No me mandaste mensaje. No me preguntaste cómo estoy.
1: No
2: me digas que estuviste trabajando todo el día.
0: 800 interpretaciones de mí.
1: Y de igual manera.
0: Mirando intrusos.
1: No, y de igual manera después es algo.
2: No me digas que estás viciando.
1: Termina el día.
2: Que estás a full, has tapado el laburo.
1: ¿Sabes qué pasó? No, sentí un ruidito en el auto. Y ese era todo tu problema.
3: Sí, tal cual.
1: Sí. Y
3: encima, lo peor es que se quieren hacer los machos. Pensando que pueden resolver y que no pasa nada y que canalizan todo.
0: Mentira.
2: El hombre tiene un problemita, ponele, como dijo ella, un ruidito en el auto, una boludez en el auto, y es
1: que
2: como que ella se refleja en todo.
1: Gastos.
2: Y es como que su cara cambia, su entorno cambia, todo, y nosotros...
1: ¿Qué porque mierda? Es el auto.
2: ¿Qué le pasa? ¿Por qué estás así? ¿Estás raro? Y ya nos hacemos la re cabeza por decirte.
1: Tiene otra, la primera tiene otra. Estás hablando con alguien.
2: Ya
1: o si no, la otra que pasa, que me pasaba mucho, si vos estás así. ¿Con quién chateas tanto?
2: Ay, por Dios.
1: Oh. ¿Con quién chateas tanto?
0: Qué pesadilla, Flavia.
1: ¿Con quién chateas?
0: Flavia, eso es una pesadilla.
1: No, pero estamos los dos juntos y estás todo el día con el teléfono. Yo.
0: ¿Qué le pasa a la de Margalú? ¿Estás loco?
1: Sí, estás loco. A vos te están escribiendo.
0: ¿Cómo, Margalú?
1: Gritó que nunca nos quedamos todos. Nos asustamos.
4: Ay, guacho de mierda.
0: ¿Qué? Ah, ¿sí? Me manda un mensaje. ¿Qué te pasa? ¿Estás raro? ¿No me escribiste mensaje?
2: Sí.
0: ¿Y me contestás poco o muy cortante? ¿Esto es un mensaje literal que le han mandado a ustedes? ¿Sí? ¿A usted, Margalú?
2: Sí.
0: Usted, Maralón, no sé, ya tiene que saber. Si usted no puede decir dos palabras juntas.
2: Me basta, hermano.
0: Si con... hola, Maralón.
1: Bueno, ¿qué? Eso, por ejemplo, yo no entiendo, me pongo nerviosa.
0: Y a mí, yo le digo, ¿qué hace Maralón? Me dice Maralón, ya sé que está bien. Ya me voy.
4: Ay, guacho de mierda.
0: ¿No? El tipo no te dice nada.
2: O sea, que voy a decir que las mujeres somos más complejas en ese sentido. Sí,
0: claro.
2: Le buscamos más la vuelta.
0: Sárate.
2: Pero porque tenemos necesidades emocionales distintas también.
3: Pero
2: nuestra
3: también
2: necesidad.
3: Apunto lo que dice Flavia, al final del día siempre es algo, porque uno no siempre es que se pone serio o tiene una actitud tan drástica, cambiante por la nada misma.
0: Perdón, yo tengo cara de serio todo el tiempo.
2: Bueno, pero
3: esa cara de serio va acompañada de algo, acompañada de quizás estar más seco durante el día. De
0: seco, no sí. Ahí estoy más serio todavía.
2: Pasa que cuando hay un silencio uno empieza a colocar respuestas en eso también, ¿no? Y ahí
1: uno
2: la interpreta
1: sobre pensar situaciones.
2: Pasa que cuando
0: ustedes no aguantan el silencio, quiere decir.
1: No, yo no aguanto, no. Me pongo nerviosa.
2: No es que no se aguanta el silencio, muchas veces no se tolera tampoco ese tiempo que tiene el otro de procesar sus ideas. Hombres y mujeres somos distintas en la comunicación también.
1: Claro, pero por ejemplo, si todos los días una persona, ponele, el hombre todos los días dice buen día, ponele, ta, ta, ta, ta, ta. Ya es una costumbre de la otra persona recibir esos tipos de mensajes. Si no los hace, después, ponele, durante dos días, porque, ay, ¿qué pasa acá? Hay algo raro acá.
2: Obvio. Bueno, pero la conducta genera una señal de alerta cuando se modifica... A ver, de una manera determinada también, abrupta. ¿No? De una manera abrupta eso. Porque un día no me dijo buen día, salió apurado, lo que sea, pero yo estoy segura en este vínculo, lógicamente eso no me mueve tanto la aguja.
1: Pero igual, los cambios vienen de a poco. Porque si es de un día para el otro, como que puede ser que te entienda algo raro, pero... Pensar en esas parejas que al comienzo te daban toda la atención, te daban todos los regalos, te hacían desayuno todos los días y después al otro día te da todo menos no te hace desayuno. Después te da todo, pero ya los regalos no son constantes.
3: Te va sacando.
1: Exacto.
3: Te va sacando.
2: Y bueno, pero ¿qué va viniendo en
0: todo
2: ese
0: de
2: lugar?
0: Una, pues
1: no. Exacto. No, ¿por qué? Porque ya te tiene. Ya te tiene enganchada, te tiene enamorada, ya sos la novia. Ya está. Es como que, ¿para qué vamos a seguir remando si ya estás conmigo?
2: Claro, es como que da el 100 al comienzo. Exacto. Y después se va deteriorando.
0: ¿Cómo me llevaron de una cosa?
3: Sí, nada, que ya fuimos de tema.
1: Deteriorando.
0: ¿Esto se puede tratar también?
2: Sí, así es la mujer.
0: O sea, la mujer, es el grupo de mujeres es así. Nosotros, en un asado, hablamos
1: y mantienen
0: política.
1: La línea.
2: Sí.
0: Mantenemos la política. Media hora.
2: Sí. Termina.
0: Termina.
2: Fútbol.
0: Hablamos. Fútbol. Podemos irnos a Europa, venimos acá.
2: Después chismecito.
0: Justicia. Esto, la carta. Bueno, listo. Fútbol. Terminó fútbol. Vamos a un chisme.
1: Pero será
0: chisme. El presidente. Ahí está.
2: Otra
0: se trataron.
2: Se mantiene una agenda.
0: 6-7 temas en la reunión.
1: Pero no se van de tema como nosotras que pa, claro. Pa, pa.
2: Ese es el poder que tiene la mujer.
1: ¿Por qué el hombre es tan simple en ese sentido? Nosotros sí. Somos tan... Mira que nos juntamos, pasaste a juntar con tus amigas y ahí estamos hablando 100 temas cada una. Porque hasta el día, hasta hace dos días pasó, tipo... Y yo ya entendí lo que ella dijo, sí. Todo... ¿Por qué tenemos esa capacidad de captar
2: cerebral,
1: todo?
2: Es completamente cerebral nuestra capacidad multitasking. Y el hombre tiene la capacidad de focalizar la atención en una tarea y sostenerse en esa tarea de manera continuada. Nosotras, en cambio, podemos atender varias tareas al mismo tiempo. Sí. Por eso también, después, las mujeres tienen mucho más niveles de estrés que el hombre, sí. Demostrado estadísticamente. Sí, ¿por qué? Porque está con el hijo, porque está atendiéndole la cocina.
1: Ahora entiendo por qué.
2: ¿Viste?
1: Ahora estoy entendiendo muchas cosas.
2: ¿Viste? Me ha pasado de chismes así.
0: Cuando hace todo, no hace nada, ¿eh?
2: No, nosotros hacemos, es verdad.
1: Yo siempre
2: siempre.
5: Por eso la multitarea siempre genera tanto estrés hoy en día, porque vos no estás nunca haciendo una sola cosa, sino que estás atendiendo muchas.
3: La mujer no se estresa más. Se pierden, se marean.
5: Sí. Pero se estresan menos.
2: Se estresan menos los hombres. Sí.
1: ¿De qué te reís, ahora? Te estoy viendo acá, se está riendo.
2: Las mujeres.
1: Mirá, yo veo todo. Yo estoy acá, estoy allá, estoy, te estoy viendo. Mira cómo estoy en todos lados. En todos lados. Yo también miro todo, yo observo, miro.
0: Bueno, pero no puede ser así.
1: Soy así.
0: No pueden ser así de no hablar. Es más, te digo, cuando alguien interrumpe con un tema nada que ver en una conversación de lobado, se le cagan de risa.
2: No.
0: Son 7, 6 se le cagan de risa.
2: Siguen hablando del mismo tema, no sí. se van.
0: Te tratan de loco, digamos, te tratan de es loco, más, de qué te pasa a vos, tipo.
1: Mi tía estaba hoy en el corte hablando muy. Yo, para. Sí. Porque antes que vengamos. Le tiré un chisme yo ahí. Entonces, veneno. Y después seguimos con el otro tema.
2: Sí.
1: No, así no. somos.
0: Una conversación de 4, me imagino lo que debe ser.
1: Estamos cada uno 5. Un tema. Cada uno un tema. Es más, si me interesa más lo que ella está diciendo, es como que empieza ahí. ¿Qué? Empieza ahí, Steffi. Termino de recolectar toda esa información y vuelvo acá, ¿no?
0: Uh-huh. Y mientras tanto ella siguió hablando.
1: Ella siguió hablando y yo escuché todo.
3: Pero nunca dejó de ser prestada.
1: Es como claro, porque, claro, presta
3: escuchada. Siempre ella estuvo.
0: Es muy complicado.
1: También una capacidad. De los pueblos chimes me han contado, sí, es sucede, pero bueno. Eso ya.
3: Y bueno, pero es una capacidad como hombre a admirar algo que ustedes evidentemente no pueden hacer, pues dos cosas a la vez no pueden, no, entonces
0: es complicado,
3: admirar
0: lo que es complicado.
1: Sí, pero ustedes son más infelices en todo sentido. ¿Cómo?
0: ¿Cómo? Pero
1: en el chisme, en todo. Porque son infelices, los tipos son infelices.
0: No, pero ¿por qué ese odio contra los
2: tipos?
0: No,
2: que son infelices, te quiero.
1: ¿No viste el reel?
2: El veneno.
1: ¿No vieron el reel que pasó hace poco de esa chica que fue mamá? Y está el pobre tipo infeliz ahí al lado, que vio que la chica, bueno, pobrecita, hizo así, se desmayó, se reventó toda la cabeza, la nariz,
2: cuando
1: todo.
2: Vio sangre, sí.
1: Sí, o sea, está la chica así, con su cesárea.
3: Y venir las enfermeras a atenderlo.
1: El hijo y el tipo tirado.
0: Eso
1: inservible.
0: Pasa mucho. Sí.
1: Pero ese tipo inservible.
0: Eso pasa muchísimo, ¿eh?
1: La chica obviamente hizo así, lo filmó. Pobrecita, lo tuvo que filmar.
3: ¿Qué va a hacer otra cosa que no reírte? O sea
2: que la mujer en ese momento.
1: Emma, no se podía.
2: Uno y tenía el otro ahí.
1: Exactamente, claro. No se podía mover.
3: El instinto.
1: Hacer fuerza. Estaba con su hijo en brazo, porque
3: sí,
1: estaba dando de mamá.
3: La cesárea así acá latiendo y el inútil, el marido.
1: Oh,
3: así encima.
1: Como no me río.
2: En serio, los tipos son más infelices que las mujeres, porque las mujeres sabemos resolver rápido y ellos, ¿para dónde voy? Le llaman a uno, resolvé, papi, resolvé.
3: Hombre que resuelve.
2: Sí. Hay pocos hombres que resuelven. Hay muy pocos hombres que resuelven.
5: O hay muchas mujeres que maternan.
2: Claro.
3: Bueno, yo mi instinto maternal es increíble, yo lo admito, tengo un instinto maternal.
5: Claro, porque cuando uno en el vínculo empieza de repente a resolverle al otro, se genera un rol ahí estático.
3: Ser la del proceso, la que materna. No,
1: tira todo tu veneno, Steffi.
2: Inútiles. Basta.
1: Felices.
2: Tipos que nos resuelven.
1: Inservibles.
3: Pero, por ejemplo,
5: hay que revisar las elecciones.
3: Pasa que.
0: Que el tipo no sepa hacer asado, por ejemplo.
1: Inservible.
0: Todo mal.
1: Inservible.
2: Mínimamente el hombre tiene que saber hacer asado.
1: Tres cosas tienen que saber hacer.
0: Que el tipo no maneje.
2: No.
0: ¿Tres cosas? ¿No qué?
1: Hacer asado, eso muy bien.
0: Manejar.
1: No, lo otro.
2: Manejar ni su vida, capaz manejan.
0: Y mover la palanca.
2: Sí. Imagínate,
1: nada más. Nada más te pido.
0: Tres cositas. ¿Saber hacer asado?
1: ¿Eso?
2: ¿Saber hacer asado?
5: No, pero la
2: vara muy en el subsuelo, asado.
1: No, bueno, pero vamos, estamos hablando del macho. Sepa hacer asado, es punto 1.
0: ¿Y que maneje?
1: Bueno, podría que maneje, sí.
0: Si no sabe manejar.
2: Y no, no, imagínate, vos vas manejando y le pones la manito así como me pasó antes. Y yo le ponía la manito en la,
0: ahora anda
2: la,
0: con
2: la palanca.
0: Ahora anda con uno sin auto.
2: No,
1: antes andaba con uno sin auto.
3: Ah, yo tengo una amiga que.
0: Ahora le agarro la manito, pero camina.
3: Se puso de novia y ella le enseñó a manejar auto, a su pareja. Y le maneja sus vehículos ahora. Él está así cómodo y ella le dio su vehículo para que maneje, le enseñó, le llevó a sacar su registro.
2: ¿Quién?
3: Que le dé la teta. Ah.
2: A eso es lo que hablo del instinto maternal.
1: Bueno, pero ahí
2: que no sepa hacer compras en el súper.
0: No. No, nadie sabe.
1: No pías.
2: Yo le digo tres cosas.
0: Nadie
2: tal
0: sabe.
2: Tal cosa, no saben. Escribime.
1: Sí, bueno, no,
2: pero
1: sabe.
2: Ahí está.
1: Decime bien qué es lo que tengo que comprar.
0: Si nadie sabe, yo no
1: saca
0: sé.
1: Saca la fotito.
2: Le mandás a comprar pan y
0: nadie
2: pan.
0: Sabe.
2: Trae pan sin sal.
1: No, viste, no saben, los hombres no saben, pero es algo que yo aprendí.
0: Yo me voy al súper.
1: Respeto.
0: Eso es lo que siempre digo yo, que el capaz que la psicóloga lo estudió esto, no sé. No creo que haya estudiado a alguien esta teoría, pero es el poder del valor adquisitivo de la moneda en el mujer y en la mujer y en el hombre.
2: Ah, eso es algo de que se puede hablar. En el hombre, el poder adquisitivo de una moneda es una. En la mujer es el triple. La mujer puede hacer tres veces más.
0: A ver,
2: por ejemplo,
0: a ver si me explico. Para mí vos le das a una mujer hoy en día, vamos a hablar de plata de hora, 10 mil pesos.
2: Ajá.
0: Le mandás al supermercado y capaz que te da de comer 15 personas.
2: Mm.
0: Vos al tipo le mandás con 10 mil pesos al supermercado y no solo que no trae para hacer una comida, sino que trae cosas completamente innecesarias y gastó 20.
1: Sí. Es verdad.
2: Trae
1: chocolate, papas fritas.
2: No, ahí nomás ya está los 10 mil.
1: Sí, gaseosa.
5: Bueno, pero eso es un hombre que no
1: yo te pedí arroz, carne y queso. Capaz me trajiste esas tres cosas y más cositas.
0: Póngase con un hombre que sepa cocinar, que cocine.
2: No.
0: Y manden al supermercado, va a traer todo lo que necesita para cocinar, pero hasta el triple que una mujer.
1: Sí, es verdad, sí.
2: Sí, es verdad.
5: Bueno, yo creo que en ese sentido, capaz que podemos analizarlo desde el lugar de cómo yo estoy dando las directivas todo el tiempo también, ¿no?
1: O sea, soy muy mandona.
5: Claro, viste, cuando está uno mal. No cede el control
0: constante. Estamos hablando de la pareja, ponerle un soltero que vaya para su comida, digamos.
5: Sí,
2: un grupo
0: igual
2: de amigas.
0: Igual va a gastar más que
2: un grupo
0: mándenle
2: de
0: a un soltero y a una soltera,
1: a ver, Mahoma, vos.
0: Para que se hagan su almuerzo.
2: Ajá.
0: Y
1: estaría bueno.
0: Dele, ponele un soltero que vaya para hacer su almuerzo y le decís un menú.
2: Sí.
0: Guiso algo. Y le da a una soltera que vaya, guiso algo. Le manda los dos al mismo
1: la misma plata.
0: Al depot.
1: Mi supermercado.
0: No le dé plata, no le dé un monto. Y que vengan y que hagan el guiso.
1: No, para mí hay que darle un monto.
0: ¿Qué guiso está más rico y quién gastó menos?
1: No, hay que darle el mismo monto a los dos. Estaría bueno hacer eso.
2: Sí. Un experimento social.
1: Sí. Le damos, ponerle 20 mil pesos a cada uno en depot y que compren para el guisito de arroz.
0: No le dé monto.
5: ¿Vos? La teoría sería que la mujer es más precavida.
2: La mujer ya traería para la comida, para la picada de la previa antes, por decirte, para el postre.
1: No sé si tanto, pero bueno.
2: No, sí, obvio que
1: no,
2: sí. Sé. Ya te trae un bocadito, un esto, un lo otro. No va a pensar solo en la comida, sino, o capaz que ya piensa en esa comida, pero ya para que alcance, no sé, para seguir cocinando varios.
1: El hombre no mira tanto el precio y eso él compra, ¿no? Ah, esta marca me gusta de
0: sin embargo.
2: No busca precio.
0: Si
2: no, no
0: vamos precio. A otro rubro, como puede ser, por ejemplo, la ropa. No sé si cambia, pero el hombre necesita
2: calidad.
0: Saber qué compró y pagó menos de lo que vale.
5: Que obtuvo un descuento.
0: Que obtuvo un descuento.
5: Sí, es ver, 100%.
0: Que agarró una promoción buena. Sí, que pagó en tres cuotas. Que le ganó al que le está vendiendo.
5: Sí, 100%.
2: ¿Entendés? Ay, me fui a comprar una zapatilla Nike allá en Asunción porque era más barata.
0: Sí, si te fuiste a la Transunción, todo perdiste, no.
5: Y compran muchísimo menos también.
0: Sí, obvio.
5: ¿No? O sea, sí, eso ahora. Que ya hice de calidad, pero les dura mucho más tiempo que lo nuestro, que a veces la compra es más impulsiva o emocional, ¿no? La mujer tiene mucho la compra emocional en la ropa.
1: No, bien, más el hombre le gusta la pilche, le gusta.
0: Sin embargo, usted ven una bien. Cartera que sale 600 lucas, que es una porquería para nosotros, y ustedes van a pagar 600 lucas.
5: Bueno, pero es lo que cada uno le da valor. Tal vez ustedes se lo gastan más, digamos, en la carne auto. Para el asado, en un auto, en algún accesorio para el auto, que a nosotras realmente nos puede llegar a dar un poco más lo mismo.
0: Sí, puede ser. Pero igual yo necesito saber que le gané al sistema para poder comprar.
1: Mira cómo está, tiembla todo.
0: Necesito comprar una oferta.
2: Oferta.
5: Como no sé un sinónimo de pude, digamos, estar por encima de esto.
0: Claro, ahora sí.
5: Sí, claro. Sí.
1: Tenemos que patentar nuestras ideas, pues después nos van a copiar esto de...
0: Sí, sí, te copio.
2: Sí,
0: todo.
2: Yo vi, uff.
1: La veo
2: como día...
1: te copian, no joma, tus ideas.
0: No, sí, el 50% de los medios corrientes.
2: Y no solo corrientes.
0: Ya hice un relevamiento el otro día, el 50% de los medios corrientes más o menos tiene...
2: Se habla primero, después se repite.
0: De este programa.
5: Bueno, pero ¿eso habla bien o no?
0: ¿De qué? ¿Del programa?
5: Sí.
0: Sí, sí, es el único.
5: Genera inspiración, vamos a decir, en vez de copia.
1: No, generamos inspiración, generamos quilombo, es una cosa que... venimos hace mucho muy tranquilas, la verdad.
2: Que sí,
1: verdad
2: mirá, que sí. Está demasiado calladita Victoria.
5: Acá
2: Maléfica
5: está.
2: Mirá, hoy vino que quería desenvolver. Sí, no tenía. ¿A qué hora empieza? ¿A qué hora empieza? Estaba por morderse ahí.
1: Estaba loca la comadreja hoy.
2: No, lo que pasa es que como soy psicóloga, me vuelvo psicóloga acá, ¿no? Tipo, yo tengo que
1: actuar
2: como psicóloga. Tipo, si yo...
5: No, para nada.
2: Si no, es como que...
0: ¿Pero qué estaba por contar? Aparte...
2: Tipo, no puedo estar yo ahí.
0: Hablan de ocho temas a la vez, no habla boludeces. Escuchá.
2: Hablamos boludeces, pero no boludeces.
0: ¿Qué era lo otro que estaba por decir?
2: No, lo que estaba por decir es el tema de las parejas. Una pregunta abierta es, ¿cómo piensan ustedes que duran más las parejas hoy en día? ¿Qué es lo que se necesita tener? Que voy a decir, esto con mi novio, todo bien. Con mi novio.
5: ¿En qué sentido?
3: O sea, lo fundamental en cada vínculo.
2: Exacto.
5: Las necesidades emocionales, le diríamos.
2: Sí, pero no voy más por ese lado, voy por el lado de él. O sea, yo le llamo a mi amiga, ay amiga, le tenés que hacer un amarre. Ay amiga.
1: Esa no es tu amiga, esa es la brujita.
2: Sí, ¿no?
5: Las formas de amarrar a un hombre, sí. ¿Vos decís?
2: Contexto familiar, contexto un perro, contexto no sé.
5: Las formas que amarran las personas.
2: Exacto.
5: Ejemplo, un hijo, casamiento, un perro, exacto. Algo que te que vos decís, no la puedo dejar porque compramos un departamento juntos.
2: Exacto.
5: Amiga, tenemos un negocio juntos.
2: Y no le devuelvo todavía, entonces él va a hacer.
0: Un sillón en 12 cuotas.
5: Pará, yo te voy a decir una story time. Yo tenía una amiga que lo que hacía era, o sea, ella siempre se quería ir del boliche con ese chico. Entonces, ay, no traje cartera, tráeme el teléfono.
0: Ah, se olvidaba ahí.
5: Le ponía el teléfono en el bolsillo del vago, entonces yo sí, ella se seguía la gira. Ahí, entonces el vago le tenía que buscar para darle el teléfono al final de la
0: antes
5: noche
0: de irse,
5: y se iban juntos.
2: ¿Y le funcionaba?
5: Eso era. Sí, obvio.
0: Es bastante hábil.
5: Una buena técnica para que lo tengan en cuenta.
2: Bueno, así. Entonces cada vez que yo le llamo amiga, sí, amiga, tu amiga está hace 5 años con ese chico porque todo lo viene de él, le puso a su nombre. Están juntos por eso, un bardo separarse. Le llamo a la otra, no amiga, yo hace 2 semanas, en 2 semanas tengo un viaje y ahora estoy repelado, pero no me puede dejar porque tenemos un viaje.
0: Ah,
2: ¿y yo qué estoy haciendo mal entonces?
3: Pero realmente esas cosas funcionan, pues llega un punto que ¿sí? No importa lo que te rompe, hinchas las pelotas, se va la puta, el vínculo, lo viene, obvio. Lo
2: hablo
3: hijo,
2: con mi hermano.
3: Quédate con el perro.
2: Hablo con mi hermano y me dice, ¿Vos querés tener hijos con él o no? No, le digo. Entonces, no, como que no tenés nada que te ate. Yo quiero que me ate el amor. Yo, ¿no existe eso o qué?
1: Sí, existe. Para mí sí.
2: Sí, lo que pasa es que muchas siempre veces hay
0: Usted dice que las parejas que ya están estables, sí, recorriendo su amor, sí, siempre tienen un proyecto futuro que los
1: une.
0: Los ata, lo impide a...
2: O los une. Sí, ¿eh? O los une o los separa. No, los une en realidad.
5: Pero tener un hijo con una persona que se quiere separar de vos, ¿no te parece, digamos, que termina siendo como un pasaje directo a la infelicidad?
2: No, para mí eso no te ata. A mí no mató un hijo, no mató un...
5: No te ata nada cuando te querés.
1: Ni uno ni dos, decíle vos.
0: Uno ni dos.
2: No me ata nada una persona. Yo creo que no me aferro a las cosas.
6: Pero lo que yo voy es que cuando tenés un hijo con una persona, toda tu vida vos lo vas a tener que ver al padre. Eso es el atar, como que todo el día, toda tu vida lo vas a ver, en algún momento se pueden confundir, en un momento, tipo, a eso digo yo.
3: Y bueno, pero si lo ves y lo confundís, ¿a qué costo también?
2: Porque exacto, si vos le querés
3: al
2: ver.
3: Padre, el pendejo este que encima se parece.
2: Si vos le querés ver. Por ejemplo, yo digo, bueno, quiero durar 5 meses con mi novio, o sea, de acá 5 meses. Yo, ¿qué puede ser de acá 5 meses? Y bueno, le pido 3 millones ahí y le devuelvo 5 meses. ¿Se entiende, no? Es como, tipo, ¿cuánto querés
3: muy sano con la todo.
2: Muy sano. Depende, ¿cuánto
0: préstame querés la tarjeta, la voy a sacar 12 cuotas.
2: Exacto, sí, préstame la tarjeta y vos sabés que, bueno, 12 meses te tiene que aguantar porque...
6: Bueno, por ejemplo, con mi novio le decía, mirá que es mi cumpleaños, tenés que estar en el, mirá que es mi... Bueno, ahora es mi cumpleaños, no sé si después va a estar... Pero lo que yo vi es que en todas las parejas pasa eso.
2: Están invitados, por ejemplo, a un evento.
0: Claro,
2: un
0: usted dice siempre pasa, claro. Siempre pasa algo como para no.
3: ¿Entendés? Tenía un conocido que le sacó. Le sacó una bici a la vez y se terminó separando y le clavó. ¿Cómo? Le clavó la bici, no le pagó nunca y se quedó con el clavo él en la
0: torre. No va a ser el primero ni el último.
2: Eso no era una bici.
0: Una bici, el gafi chino, nada. Baratísimo le salió.
2: Barato le salió.
0: Barato le salió.
2: No, pero en serio, digo yo, o sea, pregúntele a todas las personas que están de novios qué proyecto tienen junto o qué cosas tienen en común. Y vamos a ver si a mí, el amor.
5: Yo doy un...
2: Yo doy un ejemplo.
1: Dicen que del amor no se vive.
2: No, del amor no se vive. Pero yo doy un ejemplo y algo que no les recomiendo. Nunca construyan en el terreno de tu ex suegro ni nada por el estilo. Porque yo había hecho una casa con mi ex, bueno, en el terreno del padre.
0: Usted también perdió más que Mariquita Sánchez Thompson.
2: Olvidate, no. De los errores se aprende. De los errores se aprende. Y bueno, y ahí nos separamos y obviamente después a mí me agarraba bronca porque lo veía él ahí. Ay, traía mina, sacaba fotos en la casa donde yo estaba pagando con la tarjeta el porcelanato, estaba pagando esto, estaba pagando lo otro. Ahí está, cada pestaña que hacía era ladrillo, ladrillo. Y voy a decir, y terminaba volviendo porque me daba, volvía.
0: Claro,
2: claro, y sí, me da.
0: Me voy a mi casa, decía vos.
2: No, y me daba bronca que otra.
1: Quiere usar
2: mina?
1: Ese y no otra.
3: Okay, es sí.
0: Bueno, eso no te va a pasar sí. 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Porque Vivienda la Gauchita te hace la casa, te la colocan 12 horas, son viviendas industrializadas. Y si vos le pones la casa a tu suegro, te separás, le decís, desarmame la casita que me la llevo.
2: Me la llevo.
0: Me guardo en un galponcito y después, cuando me compro otro terrenito, armamos el nuevo.
2: Exacto.
0: Vivienda La Gauchita. 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Arroba Vivien, La Gauchita Vivienda. Bueno.
2: ¿Al final no me contestaron?
0: Claro, tiene razón usted. ¿Qué puede ser, por ejemplo?
2: No me contestaron si conocen alguna pareja que vive del amor.
0: Y había tipo, no sé. Había tipo sí, un listado de
1: otra cosa, del avance. Viven los hippies.
0: O sea, no lo veían así, sino era el avance de la pareja. Pero
2: claro,
0: comienzo, primero el comienzo, después venía la convivencia, después cuando la convivencia da, venía el rope. Un perrito, un gato, algo de eso.
6: Me gusta, tengo mi gatito. Vamos por ahí.
1: Ella tiene el gato, de pasear el gato en el auto.
0: Algún viaje largo, largo, grande, costoso, que cueste pagar, digamos.
1: En ese orden.
0: Después ya tendría que venir el compromiso.
1: Bueno, hasta ahí no llegué.
5: Se ven muchos videos, viste, de parejas que se van, digamos, al viaje porque se separaron, pero vino el viaje y ninguno de los dos quería como resignar su parte.
1: Y la pasan bien.
6: Creo que capaz toda vuelve. Pareja.
0: Después vendría, pará.
6: Después de un viaje, es un antes y después. ¿En qué el viaje?
0: Viaje largo.
6: Sí, un viaje.
1: No, a mí no me fue mal en mis viajes largos. Al contrario.
6: Y bueno, ahí
1: más enamorada volvía.
6: Ahí es cuando
1: más se refuerza, agarrada.
6: Se refuerza un vínculo o se rompe un vínculo.
0: Después vendría el hijo, el compromiso y bueno, casamiento, ya, ¿viste?
3: Yo tenía una conocida, una compincha, que me dijo que nada, que ella estaba viajando con su novio. Y que bueno, ella iba de copiloto porque iban en auto. Y ella agarra su teléfono para cambiar la música. No era muy, no era costumbre, digamos, que ella tenga el teléfono de él. Y bueno, cuando está por cerrar todas las pestañas juntas, ve que en la pestaña anterior había unos corazones, qué sé yo, en un chat de Messenger, creo que era. Y nada, y ahí, claro, estaban llegando a destino, digamos, a unas vacaciones que ya habían garpado, encima laburaron un montón para poder pagárselas. Ajá. Y nada, y vio los corazones, se hizo olímpicamente la estúpida y suerte.
1: ¡Qué bueno, poder!
3: Y fingir demencia. No, esa no vio nada, esa no se acuerda.
1: Bueno, ahí está, está bueno lo que vos decís. ¿Qué hacemos?
0: Y el viaje de reconciliación. Espera,
1: eso está bueno lo que ella dice.
0: Es malísimo, la me parece, ¿no?
1: Sí, pero está bueno eso lo que ella plantea.
3: ¿Y si paga uno?
1: ¿Qué pasa si vos estás viajando con tu pareja y ves algo? ¿Fingís demencia? Y la pasás bomba y capaz la haces sufrir en, no sé, por decir, él está pagando algo.
0: Ah, o sea, ustedes pergenian todo para los últimos dos días pasando mal nomás.
1: No. Veo eso.
3: O le hacés pagar todo con la tarjeta.
1: Exactamente. Veo eso. Ay, mi amor, me encantó este teléfono.
0: Ah, pero qué hija.
1: Ay, mi amor, me gustó. ¿Eso?
0: Qué hijas de puta.
1: O explota todo, rompemos todo y arruinamos todo y ya nos enculamos bien.
0: De a una, por favor, sin repetir y sin soplar.
1: Yo fijo de Messi y le hago gastar plata.
0: ¿Usted, Victoria?
6: Yo en ese momento, yo no puedo decir, todas las veces
1: rompé
6: que yo
1: todo.
6: Me quise guardar, tipo en, no, me voy a hacer la paz de amor. Sí, 2 minutos me dura. Pues vení, papito, se está acá.
1: Para Victoria, no, estás llegando a Europa.
6: No me interesa.
1: No te fuiste acá a la esquina. Estás llegando a Europa, un viaje, un mes.
6: Que pero vienen. Mi locura va más que Europa, que la
1: mía. No, yo fijo demencia.
6: ¡Muerte!
1: Le hago gastar plata. Ay, perdí la plata.
6: No puedo. No me interesa nada. Yo quiero que sufra.
0: Allá.
3: Ay, no sé qué haría, no, porque me encuentro, sí, las veces así que intenté hacerme la copada, la que no pasó nada, después todo. Humo salía, se armó una recontra, repodría.
6: Yo haría lo mismo, es fijo demencia y tengo el as bajo la manga así, parece.
0: Licenciado, ¿qué haría?
1: A ver, la psicóloga.
0: ¿Qué tiene que responder?
1: Yo le apuñalo.
0: No se me resguarde, se trae.
1: Sacate el papel de psicóloga. Claro. ¿Sos vos humana con tu pareja? Sí. Humana.
3: Pareja de 5 años.
5: Bueno, pasa que uno no.
0: Aterrizando en Madrid, sí. Barajas, aire Europa.
5: Encuentro una infidelidad comprobada.
1: Una pavadita, sí. Un mensajito. Pero no contó que vio. No, ¿te ves ahí?
3: No, bueno, pero bueno, te mandás mensajito con.
6: Un ejemplo.
0: Está mal.
6: Se descontroló.
0: Vamos.
6: Mensajito de mi amor, que la pases bien. Cuando volvamos, tengamos nuestro encuentro.
5: Ay, bueno, Dios. Sí, obviamente, infidelidad comprobada. Lo planteo en el momento.
0: Gracias.
5: Sí, pero, y tomo una decisión.
0: Mientras estaba abriendo la gaveta para sacar el carrión.
3: Pero ¿y qué manera hay de remontar eso?
5: Tomas una decisión.
3: Pero, claro, pero la decisión tiene consecuencias emocionales, sí, evidentemente. O sea,
5: pero estás en el medio de un viaje.
3: Como
5: un
3: estúpido.
5: No, llorando. Lo que pasa es que uno siempre quiere de alguna manera como vengarse del otro y termina autoflagelándose uno, ¿no? Entonces es mi viaje, yo lo pagué, ¿no? Estamos llegando, o sea, no hay posibilidades de volver ni de encontrar la vuelta a esto, entonces, ok, acaba de pasar esto, contame el contexto, ¿no?
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1: Por el caso de Axel González, la policía investiga si alguien compró cemento, cal o ácido. De este tema habló el jefe de la policía del Chaco, comisario Fernando Romero.
2: Rastrillamos allí, pero no dejamos de investigar en ningún momento otras alternativas como que tenemos, que es el cementerio de Fontana, los distintos sanatorios de Resistencia, los hospitales, los centros de salud, porque estamos averiguando también si obviamente no tuvimos algún ingreso de algún NN en algún centro de salud privado o público, obviamente el cementerio de Fontana. También estamos averiguando en todos los comercios a ver qué datos nos puede aportar por ahí algún comerciante, si compraron cal, compraron cemento, compraron ácido, todo eso en materia de investigación, porque en definitiva a nosotros nos sirve toda esa recopilar todo ese informe para ver qué podemos obtener respecto del...
1: Barranqueras será la nueva Rosario, así lo aseguró el ministro de Desregulación, Federico Sturzenegger.
3: Creo que se viene un momento espectacular para Chaco, creo que se va a rediseñar totalmente la logística del país. Sí. Yo hablo de Barranqueras como la nueva Rosario, pero realmente todo la salida de toda la producción del norte del país, estoy hablando Formosa, estoy hablando de Chaco mismo, del norte de Santiago del Estero, de Jujuy y de Salta, se va a producir a través de Chaco. Y eso sería con dos elementos centrales. Uno es la privatización del tren Belgrano Cargas, que vamos a estar realizando en los próximos meses. Como ustedes saben, tiene, digamos, un ramal que llega hasta más o menos la mitad de la provincia de Chaco, después ahí baja para Rosario, pero que tiene la potencialidad, digamos, de extenderse hacia el río Paraguay y Paraná. Entonces me parece que logísticamente la privatización del Belgrano de Cargas también le da una centralidad muy importante a la provincia de Chaco. Y el segundo tema es la reforma de la ley de cabotaje que ustedes mencionaban, que va a abaratar muchísimo los costos de transporte y la disponibilidad, sobre todo de transporte fluvial en Argentina, y eso va a implicar que, bueno, que va a haber mucha más disponibilidad para sacar la producción desde la zona de Barranqueras y no tener que ir quemando gasoil hasta Rosario.
1: Presentaron un proyecto para legalizar la eutanasia en la Argentina. El diputado nacional socialista Esteban Paulón, que integra Provincias Unidas, presentó en el Congreso un proyecto de ley para legalizar la eutanasia y la muerte asistida en la Argentina bajo el nombre de Ley de Muerte Voluntaria Médicamente Asistida. La iniciativa propone reconocer el derecho de todas las personas a solicitar y recibir asistencia médica para morir de manera voluntaria en caso de enfermedades graves e incurables o padecimientos crónicos imposibilitantes que provoquen sufrimiento físico o psíquico constante e intolerable. El Servicio Meteorológico Nacional nos indica que el cielo en la ciudad capital de la provincia del Chaco se encuentra cubierto. Para esta jornada se espera que la temperatura máxima llegue a los 23 grados y la mínima a los 10 grados.
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0: Muy, pero muy buenas tardes. Bienvenidos a una nueva emisión de Cadena de Noticias, aquí desde Radio Cadena Federal para todo el mundo. Estamos en Resistencia. Mi nombre es David Pereira y te vamos a estar haciendo compañía hasta las 19 horas en vivo con toda la información, con buena música, buena onda en esta propuesta que, bueno, Norte Grande Federal y Radio Cadena Federal tienen para todos ustedes. Nuestra línea de comunicación ya está activa. Comunicate con nosotros al 36-24-82-29-55 y dejanos tu mensajito ahí. Y para comenzar con todo este programa, vamos a darle la bienvenida a la voz femenina del programa, como siempre digo, a la señorita que es ya mayor de edad, la señorita Rosario Fernández.
1: ¿Cómo están? ¿Cómo estás, David?
0: Musiquita, mira.
1: Ahora me recibieron con música. Y hoy está de buen humor el director, ¿sí? Entonces parece que sí. Rara la música, pero no sé qué música
0: bueno,
1: es.
0: Bueno, se queja de todos.
1: Pero bueno, lo importante es que hay música en este día miércoles. Miércoles ya, muchas personas que ya están pensando en cortar semana, a ver qué hacen hoy a la noche, si se juntan a cenar, si ven si toman algo, encima está lindo el día, no hace tanto frío. Entonces, bueno, las personas ahí cortan semana hoy.
0: ¿Cómo que le dicen acá que se juntan los miércoles o los jueves?
1: Miércoles no sé, pero viste que dicen juernes. Miércoles, jueves cultural.
0: Ahí está, los jueves culturales.
1: Claro, es como una tradición, ¿no? Para que cortar un poco más temprano la semana y, bueno, no tener que esperar hasta el fin de semana.
0: Bueno, nosotros hacemos miércoles.
1: Miércoles, jueves, viernes o domingo.
0: Claro, sí.
1: Hay personas que ya empiezan.
0: Hay que vivir la vida.
1: Claro, sí, pero para con excusas, ¿no? Le dicen jueves cultural, pero porque le gusta la joda.
0: Obvio, y el miércoles para cortar la semana.
1: Claro,
0: y el martes como para decir, bueno.
1: Empiezan de a poquito, bueno, con algo, juntarse a comer algo, a tomar algo, y después ya jueves ahí empiezan yendo un poquito más temprano a los boliches, ¿viste? Esos bares que se convierten en boliches después.
0: Sí.
1: Y después ya viernes y sábado.
0: Listo, ya está.
1: Boliche
0: tenemos la chanqueta.
1: Total. Pero así bueno, se empieza la semana.
0: Así se empieza. A ver cómo se presenta solito. Ivo Pietra con todos ustedes.
1: A ver, a ver.
0: A ver.
1: Bueno, bien, vamos. No está preparado hoy,
0: no,
1: así que bueno.
0: No está de buena onda. No,
1: para mí no.
0: Ah, pero.

0: intervino para peritar lo que son los celulares de los policías que hoy están siendo investigados, y también para peritar todo lo que son las cámaras de seguridad. Muchísimos datos que se van aportando. También se encuentran hoy en fiscalía para declarar los 7 detenidos que hay hasta el momento por la causa de Axel González. Pero con esta información se encuentra nuestro compañero Juan Alba, así que lo saludamos. Bienvenido, Juan, te escuchamos.
1: Hola, Juan.
2: ¿Cómo están, equipo? Muy buenas tardes a ustedes. Estamos aquí trabajando en el barrio donde desapareció este joven, Axel, de 21 años. Y estamos con uno de sus amigos, conocido, por supuesto, porque Axel siempre iba a la casa de este amigo. Y de hecho, ese día, sábado a la noche, antes de desaparecer, estuvo compartiendo con un grupo de amigos y después se termina retirando con Lázaro, que sabemos que Lázaro es otro de los amigos que lamentablemente ahora está detenido por investigaciones que lo implican a él. Pero estamos con formaba parte de este grupo de amigos que estaban reunidos ese sábado a la noche con Axel y que tal vez pueda aportar datos importantes, porque seguramente habrán intercambiado algunas palabras y esas palabras pueden ser fundamentales para entender qué le pasó a Axel. Te agradecemos mucho, Aarón, por tu tiempo. Bueno, vos estuviste esa noche compartiendo con Axel y obviamente el grupo de amigos. La primera pregunta que se me hace de hacerte es: ¿dijo algo? ¿Él estaba amenazado en ese momento? ¿Tenía miedo a algo?
3: ¿Cómo estás?
4: La verdad, en ese momento no había dicho nada. Sí, me había comentado que tal vez, capaz, por chimería habrá corrido, que había ido al cumpleaños de su hija y la habían corrido. Pero amenazado por alguien de parte de la policía, tal vez no, pero sí tuvo inconveniente, que él me contaba que la acosaban y todo eso. Que
2: ¿tenía problemas él con alguien?
4: Sí, señor, con uno de los policías que era... está involucrado con Lorena Gómez.
2: ¿Y eso ustedes sabían o era solo por versiones que encontraban por ahí?
4: Él me contaba que él tenía problemas con la policía y que siempre era acosado por los mismos policías.
2: ¿Policía que tenía relación con la expareja de Axel?
4: Sí, señor, con la expareja con la actual madre de Axel.
2: ¿Y esa noche él estuvo con ustedes hasta qué hora, te acordás?
4: Él estuvo en mi domicilio compartiendo como todos los días, como un día común del barrio, nomás estaba, porque él estaba siempre en mi domicilio, éramos muy compañeros, como lo había dicho anteriormente, los tres éramos muy juntos, éramos amistades barrial.
2: ¿La salida de él iría a tu casa?
4: Él se levantaba y venía a mi casa a estar conmigo, a compartir conmigo, a estar ahí.
2: Y después de que él sale de tu casa, se va con Lázaro, ¿no?
4: Sí, señor. Ese día él estuvo en mi domicilio hasta las 10. Luego él se despidió de mí porque yo había tenido un inconveniente, estaba con muchos dolores, y se fue para hacer la salida al barrio junto con Lázaro.
2: ¿Ustedes no sabían a dónde ellos se dirigían?
4: No, porque nosotros teníamos la mañana de caminar, porque nosotros conocemos amigos, tenemos amigos por todos lados. Y
2: él había dicho que, o por lo menos la familia nos dijeron, que se iba a ir a ver a su novia, ¿no?
4: Sí, señor, a la actual pareja, a la actual.
2: Y aparentemente nunca llegó ahí.
4: No, no. Se fue junto con Lázaro y no llegó más a la casa de la novia.
2: Después, obviamente, enterándote todo lo que ocurrió, que aparentemente le siguió el móvil policial, ¿crees que pudo haber pasado eso?
4: Sí, sí. Sí, porque nos acosaban demasiado, ya le digo. Así Max nunca disparaba de la policía, o sea, siempre se quedaba ahí sin ningún tipo de problema, así tenga lo que tenga.
2: Hay un video que se lo ve sentado a él en la vereda frente a una casa con un amigo, creemos que era. ¿Vos sabés de ese video, ese contexto?
4: Ahí yo creería que estaba al frente de la casa de un amigo nuestro, conocido nuestro nada más.
2: O sea, fueron a buscar a otro de sus compañeros.
4: Sí, señor, sí, señor.
2: ¿Era ese día?
4: Sí. Sí, era el sábado a la madrugada.
2: Y él lo persigue la policía el sábado a la madrugada también.
4: Sí, señor.
2: ¿No? Tal vez después de ese video lo empezaron a correr.
4: Tal vez sí o tal vez no. Claro. Sí, señor.
2: ¿Cómo están ustedes como amigos ante todo esto?
4: Obviamente como amigos y como la familia, ha estado mal queriendo saber algo del joven, de nuestro amigo. Porque ya le digo, era muy buena persona.
2: ¿Vos ya estás prestando también ayuda para que se pueda esclarecer todo lo que la justicia te está solicitando? ¿Estás dispuesta, no?
4: Sí, señor, estoy a disposición de la justicia para lo que necesiten. Yo hasta la 10 lo pude lograr ver y pude testificar todo eso cuando me llamaron.
2: ¿Él estaba bien? ¿Estaba tranquilo en ese momento?
4: Sí, señor. Él estaba, como todos los días, estaba tranquilo.
2: Te agradecemos mucho tu tiempo y, bueno, acompañarles a la familia. Me imagino que ustedes esperando todos los días una buena noticia, ¿no?
4: Esperando una noticia, porque todavía no, que yo sepa, todavía no le podían dar nada, no le habían dicho nada hasta el día de hoy.
2: Gracias, muy amable. Bueno, allí teníamos el testimonio, equipo, en exclusiva de este joven que es

0: es uno de los amigos del grupo de amigos que tenía Axel y de la casa específicamente donde él iba todos los días, como lo dijo su amigo, a verlos. Hasta las 22 estuvo con ellos, de ahí se movilizó Axel con Lázaro y por esta calle, que es también aquí del barrio, en dirección hacia, reiteramos, lo acaba de confirmar Aarón, su amigo, hasta la casa de su expareja, esta mujer que ahora también está detenida, la mamá de sus hijas. Realmente un verdadero misterio que envuelve a la desaparición de este joven que hasta ahora, reiteramos, no se sabe nada de Axel. Ya pasaron 11 días y nadie puede saber dónde está.
1: Muchísimas gracias, Juan. Bueno, con esa información, ¿no? Surgen muchísimos datos que se van sumando, sí. La investigación que se intensifica cada vez más, ¿no? Porque, bueno, ahora conocemos la palabra de Aarón, quien es uno de los amigos. Bueno, estaba contando que estuvo en esa noche donde desapareció, pero quien verdaderamente lo vio por última vez fue Lázaro, quien fue detenido este sábado y que hoy también se encuentra testificando. Los siete detenidos se presentaron lo que fue la fiscalía en el día de hoy. Hasta las 19:30 van a estar declarando y seguramente van a surgir muchísimos datos en cuanto a la investigación y quizás resultados positivos para saber qué pudo ocurrir o qué está ocurriendo con Axel González, sí, quien es este joven de 21 años.
2: Nosotros que estamos por ahí de afuera, ¿sí?, con el tema de las cámaras, ¿sí?, o sea, que no somos parte de la familia ni los amigos, de a poco nos vamos enterando, porque al principio fíjense que la única teoría que había que eran dos policías que podía ser que sean los responsables de la desaparición de Axel. Luego, para las cámaras de Norte Grande Federal, el papá revela justamente en uno de los móviles donde decía que el ex suegro, la ex pareja, tenían que ver que ya la habían golpeado y le habían lastimado una costilla a este joven, ¿sí? Luego se empezaron a ver otras teorías. Ahora estamos hablando de que este joven que acaba de hablar revela esto, que bueno, el policía era parte o tenía una relación amorosa con la expareja de Axel, ¿sí? Y todo de a poquito se va uniendo, ¿sí? La gran incógnita y la pregunta que todos nos hacemos, ¿dónde está Axel? Y bueno, y la familia está esperando justamente una respuesta para todo eso. Pero nosotros vamos a seguir informándoles minuto a minuto de lo que está pasando con este caso que tiene intrigado a todo el Chaco, ¿sí? Así que minuto a minuto vamos a estar con ustedes esperando alguna de las noticias.

0: Bueno, cambiamos totalmente de tema. Recuerden que está nuestra línea habilitada, el 3624-8229-55. Y le hago una consulta, señorita. ¿Usted sabe lo que es la violencia vicaria?
1: No, sé lo que es.
0: Bueno, nosotros vamos ahora a tener una nota, sí, para explicar un poquito, porque es muy interesante este tema, sí, para saber exactamente, porque por ahí uno ignora un montón de cosas, sobre todo en lo legal, sí, y para eso vamos a presentar ahora, porque hablamos exactamente, ya le voy a decir enseguidita nomás, con una abogada. Ahí le digo enseguida, con la doctora Liliana Medina, sí, que daba esta información sobre este tema.
2: Nada, vamos a definir un poquito lo que es la violencia vicaria. Yo lo definiría como una especie dentro de la violencia de género, ¿sí? Es algo que vuela o está implícitamente en todas las conductas humanas de pareja y expareja, ¿sí? A veces con actos mínimos que uno no se da cuenta y a veces con actos que pueden llegar al extremo, como es, estuve haciendo una investigación, la muerte de los hijos para causar un dolor a la madre, ¿sí? Ese sería el punto más alto de la violencia vicaria. La violencia vicaria es hacer sufrir a la mujer a través de los hijos o otra persona de interés para ella, afectiva, ¿sí? Yo puedo hacer sufrir a esta mujer o a esta madre a través de hablándole mal de su madre, de su padre, de sus hermanos, o si supongamos que yo sea la expareja o pareja, sé que tiene debilidad por su hermano más chico y el hermano más chico trabaja conmigo, bueno, no sé, lo trato mal o doy algún tipo de violencia laboral hacia esa persona porque sé que de esa manera yo estoy afectando anímicamente o psicológicamente a esta mujer. O sea, la violencia vicaria es, te produzco un daño psicológico o emocional a través de tus afectos. ¿Y cuál es el afecto más importante de una persona? El hijo, la hija, lo que yo decía. A las mujeres es lo que nos mueve a nosotros, igual que a los hombres también, porque si bien la violencia vicaria está dentro de la violencia de género y hace alusión a la violencia machista, también existe la violencia de mujeres hacia hombres, que también usan a los hijos como instrumento y medios, ¿sí? Pero la violencia vicaria hace el foco en esta violencia machista específicamente.
3: Es una especie de manipulación.
2: Sí, manipulación, extorsión afectiva, psicológica, ¿sí? Te doy donde más te duele. ¿Mm? ¿Dónde te va a doler a vos? Que tu hijo o tu hija no te haga caso. O sea, hay casos así que a veces uno puede estar en un supermercado y lo ve o lo escucha y no presta atención y seguimos como sociedad mirando para otro lado. Pero ese padre que desautoriza a esa mamá, ¿sí? O la mamá dice, no le compre tal cosa y el padre va y le compra. Ya son indicios para prestar atención. A veces parecen cosas que no tienen significación, pero sí.
3: Es que es como que se ha normalizado, digamos, sí, esos comportamientos, ¿no?
2: Sí, esos comportamientos, ¿sí? O callar a la madre, a la mujer, o el clásico, tratarla de loca, ¿sí? Si una mamá o una mujer te dice esto, no, es por algo, ¿sí? Porque es la que convive el mayor tiempo con ese niño. Estamos hablando de los... porque van a saltar, hay casos, obviamente, donde yo he tenido en mi estudio, el papá se hace cargo de los chicos, pero son lo menos, te diría que es el 1%. En sí tenemos que ver cada caso en particular, ¿sí? Pero la ley ya nos habla a nosotros de un 50 y 50. Lo que pasa es que socialmente no se entiende, no se valora ese 50% y a veces yo digo hasta el 100% que da la mamá que queda con el chico. Que a veces desde su casa tiene que encontrar un trabajo que le permita trabajar, valga la redundancia, trabajar, proveer, ayudar, se dice ayudar, pero también aportar económicamente y seguir cuidando 24/7 a esa criatura. O sea, nuestra ley en algún punto valoriza, nosotros tenemos que el cuidado personal está cuantificado, ¿sí? Pero socialmente no. El clásico que, y vuelvo al tema de la violencia vicaria, el padre le dice, bueno, hace nada, está todo el día en la casa. Está cuidando a los niños 24/7. O sea que su 50% ya está.
3: En el caso de que surjan dudas, de que la gente nos consulte, ¿dónde pueden acercarse?
2: A su abogado de confianza o venir a mi oficina, Saavedra 519, segundo piso.
0: Vamos aquí desde Resistencia para el Mundo, mostrándole las imágenes de lo que es la ciudad de Corrientes en este momento, en este atardecer, en la ciudad de Corrientes, hermosa, la ciudad, hermoso está el clima también en nuestra zona. ¿Qué temperatura tenemos ahora?
1: A ver, vamos a buscar cuál es la temperatura de Corrientes, de Resistencia, mientras te cuento, David, es de 20 la temperatura de este momento.
0: Hermoso.
1: 10 de la mínima, se siente igual distinto, ¿eh? No está ese frío, ¿viste? Ese fresquito que no le gusta a nadie, bueno, a mí no me gusta al menos.
0: Y en Corrientes más o menos parecido, debe estar un grado más, un grado menos seguramente, pero bueno, ahí estamos viendo entonces imágenes de lo que es el puente Chaco Corrientes, el puente General Belgrano, donde también un tránsito bastante tranquilo, ¿sí? No hay sobresaltos, así que si quieren pasar de provincia a provincia, este es el momento de hacerlo, porque el tránsito realmente está muy, pero muy tranquilo en este puente interprovincial. 26 minutos pasaron de las 17, ¿sí? Y nosotros vamos a cambiar totalmente de tema. Vamos a ir a hablar con nuestro próximo entrevistado. Famoso, mire lo que le digo. Famoso, muy conocido. No sé si usted se acordará de este programa. ¿Pero usted vio alguna vez Art Attack?
1: Sí, por supuesto.
0: ¿Vio?
1: Sí.
0: ¿Sí aprendió algo?
1: Viendo. Nunca llegué a hacer nada.
0: Era muy didáctico.
1: Claro, era un programa infantil que te enseñaba sobre manualidades, no solamente ahí en la tele, sino te decía a saber realizarlo con diferentes elementos que uno podía llegar a tener en la casa. Pero era destinado para niños y bueno, ahí la mamá o el papá o el familiar ayudando a ver si sale esa manualidad.
0: Bien, ¿se acuerda que dentro del programa había esas como gigantes imágenes, sí, que se armaban ahí de la nada, que yo decía, ¿qué? ¿Cómo hacía eso?
1: Claro, era un segmento donde eran obras gigantes y vos decías, bueno, lo veías armar con diferentes elementos que vos decías, ¿para qué pone esta botella acá? ¿Para qué pone este lápiz acá? Después todo, claro, tenía un objetivo y un significado y terminaba siendo una obra gigante con solamente elementos que uno iba posicionando.
0: Te juro.
1: Era un segmento que muchísima gente esperaba porque, bueno, eran diferentes ideas en diferentes suelos, porque todo era sobre un determinado suelo, un determinado piso.
0: Me volaba la cabeza cuando veía eso.
1: Claro, porque uno no iba a esperar lo que iba a salir de ahí.
0: Te juro. Pero bueno, estamos en contacto con, a ver si lo digo bien, Alexie Gandman. Uh-huh. ¿Así? Bueno, le damos la bienvenida. ¿Cómo estás? ¿Nos escuchás?
4: Hola, ¿qué tal? ¿Me escuchan bien?
0: Perfecto, ahora sí. Bueno, bienvenido a Cadena de Noticias. Gracias por este momento. Y bueno, y contanos un poquito. Mirá, estamos tan emocionados porque vos, si, lo vimos en la tele, nos volaste la cabeza más de una vez. Contanos cómo fue esa experiencia en Art Attack. O por ahí, contarle a la gente que, porque hay muchas generaciones, sí, que por ahí, yo le preguntaba a Rosario también si había visto el programa, pero bueno, ella me decía que sí, pero hay muchas generaciones que no y se han perdido justamente estas genialidades. Así que por ahí contanos un poquito quién sos, sí, y el laburo que haces.
4: Bueno, durante 6-7 temporadas hicimos Art Attack acá en Buenos Aires para Disney, se transmitía para todo el mundo, por Disney Junior. Y la verdad que fue muy divertido hacerlo, llevó su tiempo, cada arte gigante tenía mucho tiempo de preproducción y de postproducción. Fue, digamos, un momento muy divertido en mi vida. Yo en realidad soy ilustrador, me dedico a hacer libros infantiles, dibujo y escribo cuentos, tengo más de 170 libros publicados, pero casi todo el mundo me llama por Art Attack, que fue como, el momento de más exposición de mi trabajo.
1: Totalmente. Ale, ¿cómo estás? Rosario te saluda. Bueno, todos recordaremos, todos los que nacimos y vivimos lo que fue Art Attack, bueno, uno de los momentos más esperados era la sección de las obras gigantes, donde uno te veían posicionando diferentes objetos y bueno, nadie iba a esperar que termine semejante obra, semejante figura. ¿Cómo nació esta idea y cómo llegó la propuesta hacia más que nada un argentino de parte de Disney?
4: La verdad es que el programa ya se había hecho antes en Inglaterra con Neil, que había sido el creador del formato, y en algún momento Disney decidió comprarlo, hacía como 8 o 9 años que ya no se hacía cuando lo empezamos a hacer nosotros. Y yo trabajé muchísimo tiempo en publicidad como director de arte, además de hacer ilustración para libros infantiles y esas cosas, y supongo que esa dupla de ilustrador y de director de arte fue lo que a Disney le llamó la atención sobre, digamos, sobre mí.
1: Claro.
4: Obviamente que originariamente me llamaron para ser el director de arte, no para estar frente a cámara. Nosotros arrancamos a trabajar, iban a hacer un casting de actores que iban a estar frente al programa, y yo empecé a armar las artes gigantes en el estudio, a hacer pruebas, a ver cómo eso iba a ir quedando, muchas grabadas, porque queríamos ver cómo daban en cámara, cómo funcionaban los materiales, cómo funcionaban muchas de las cosas que hacíamos ahí. Y en un momento me llaman los jefes ahí de Disney, sí, y me proponen ser la cara de por lo menos de ese segmento. Me dijeron que los actores daban bien, pero muchos no podían resolver las cosas y que veían como que yo lo resolvía naturalmente, porque bueno, pues soy ilustrador, soy artista, claro, y esas cosas me daban fácil. Y bueno, y lo empezamos a armar.
1: ¿Y cómo fue ese paso de estar detrás de las cámaras, más que nada en la parte técnica, se podría decir, o más creativa, pero siempre detrás? ¿Cómo fue ese paso y esa experiencia a vos mostrarte, obviamente sin hablar, pero eras básicamente la cara de las obras gigantes en Art Attack?
4: Sí, mi personaje no habla porque así se podía transmitir en todas partes del mundo sin necesidad de doblar. Ajá. O sea, sin necesitar poner un doblaje, tiene música de fondo, por lo cual era, no es que no habla, o sea, se comunica,
1: claro,
4: claro, a partir de gestos.
1: No tenía diálogo, digamos.
4: La parte de, digamos, artística para mí era maravillosa. Yo estoy muy acostumbrado a ir a dibujar en bares y cosas así, y no tengo ningún problema de la parte de exhibición, porque además entiendo que muchas veces hacer arte llama mucho la atención, porque lo he vivido. Además, soy docente hace más de 30 años, con lo cual estoy acostumbrado a estar adelante de público. Lo que pasa es que no estaba acostumbrado a actuar, sobre todo la primera parte, uh-huh, que es la parte de cómo a mí se me ocurre la idea, que gracias a Pablo, un coach que tuvimos, me ayudó un montón a, digamos, poder pararme frente a cámara y poder expresar naturalmente. Hay gente que estudió teatro, que hizo improvisación o que hizo cualquier ese tipo de cosas. Yo la verdad que nunca hice ningún tipo de curso de esa índole, siempre me capacité desde el lado artístico, entonces fue lo que un poquitito más me costó, pero a mí me fascina, me aburro fácil, entonces todo lo que me genera un desafío, algo que es algo que no hice nunca, me llama la atención y siempre trato de hacerlo, más allá de que después tenga las vicisitudes normales de las cosas que cuestan, ¿no?
1: ¿Y tenían otras ideas en ese momento o siempre fue enfocado a hacer estas obras gigantes con objetos? ¿O habían otras ideas por ahí?
4: No, el formato ya estaba armado cuando, claro, lo agarramos nosotros, uh-huh, y obviamente Disney replicó ese formato. Lo que sí, propusimos cosas nuevas que no se habían hecho nunca, y a mí lo que me divertía era pensar cómo se podían armar imágenes con cosas que no habíamos trabajado nunca. Yo propuse, por ejemplo, no sé, un día hacer cosas con arena, y entonces trajimos materiales de construcción y armé unas pirámides, hicimos varios con arena. Alguna vez se me ocurrió trabajar con cintas bifaz y tratar de tirarle papelitos y que se queden pegados, que formen cosas, no sé, tratar de generar cosas que no se habían hecho antes y ver cómo resultan, porque también la gracia es renovarse y tratar de pensar en cosas nuevas.
0: Quisiéramos saber por ahí cómo nace el arte, porque sabemos que sos escritor y bueno, y muchas ramas del arte han llegado a vos y has explotado un montón, porque recién contabas muchísimos libros y muy premiados en muchas partes del mundo. ¿Cómo nace el arte en tu vida?
4: De chiquitito que me encantaba dibujar, como a todo el mundo, porque casi todos dibujamos, hasta los 4 o 5 años dibujamos todos. La gran diferencia es que algunos seguimos dibujando después de eso. Y ya en la primaria me fascinaba dibujar, mis padres me llevaron a un profesor, a un taller así barrial para dibujar, y me pasaba el tiempo dibujando. Todas mis carpetas eran dibujos por todos lados, por lo cual a la hora de buscar cuál sería mi profesión, no había muchas dudas, porque la verdad que yo disfruto tanto dibujar que nada se me transforma en un trabajo, ¿no? O sea, es como estar jugando todo el tiempo. Quizás, bueno, después las editoriales empiezan con que hay que entregar las cosas en determinado tiempo y todo, y uno empieza a correr ahí. Claro. Pero en general es algo súper divertido. A mí me gusta mucho. Y en algún momento, como todo trabajo cuentapropista, porque hacer ilustraciones es un trabajo cuentapropista, en donde a veces te llaman, a veces no. Uh-huh. Traté de ver cómo podía aprovechar los tiempos que tenía libres, en los cuales quizás las editoriales no me llamaban o no tenía una convocatoria, y entonces empecé a hacer talleres de literatura y empezar a generar mis propios textos para poder armar el libro completo. Y la verdad que funcionó, porque me divertí mucho también escribiendo, y tengo escrito de todo. He hecho hasta una novela que se llama La Guerra de las Granjas, que salió hace un par de años por el Ateneo, que ya estoy casi terminando la segunda parte. Me gusta mucho la parte de la escritura también.
0: ¿Y qué te ha dejado así como experiencia? Porque ahora, bueno, el ciclo de Art Attack terminó, sí hubo estas temporadas. ¿Qué te dejó todas esas temporadas que hiciste?
4: Mirá, yo creo que Art Attack es un programa que, digamos, el mundo cambió, ¿no? Hoy en día, en YouTube encontrás un montón de tutoriales para hacer cosas artísticas que duran un minuto. Entonces, el programa ya tendría que tener otra forma para hacerse hoy. Por lo cual, creo que, digamos, no tendría cabida en el mundo actual. Aunque quizás con algún cambio o algo así podría funcionar. La verdad es que yo disfruté muchísimo todas las temporadas que hice. Me encantó estar pensando desde otro lugar en mi trabajo, pensarlo en el tiempo, porque uno tenía que pensar qué es lo que iba a mostrar en cada momento para que la gente no pudiera adivinar desde el principio lo que estaba haciendo y se quedara prestando atención hasta el final, cuando armábamos las artes gigantes. La verdad es que aprendí muchísimo de televisión, de iluminación, porque siempre estaba como preguntando todas las cosas, hablando mucho con el director, con los editores. La verdad es que a mí siempre, cuando hago cosas que no son las que hago habitualmente, me agarra la curiosidad de saber cómo funciona todo. La verdad es que disfruté mucho de esos años.
0: Y ahora, ¿sos consciente de que marcaste una generación y que le rompiste la cabeza a muchos? Porque yo te voy a contar una cosa. Yo estaba en Brasil, en la playa, y me acuerdo patente un niño que estaba con su papá y que querían hacer algo en la arena, y se enojó el nene porque le dijo: vos no lo hacés como Art Attack. Literal, o sea que le marcaste la vida a muchos, ¿sí? Y les cambiaste su forma de pensar y de relacionarse también entre los niños y los padres.
4: Es increíble, yo en mi Instagram me sigue gente de Marruecos, de Pakistán, de la India tengo toneladas de gente que me sigue porque le fascinaba el programa en su momento. La verdad es que a veces no soy tan consciente, creo que por suerte, porque no podría vivir si tengo todo eso en el peso. La verdad que yo soy docente hace muchísimos años y los alumnos, cada vez que entro en el aula, sobre todo al principio, se me quedan mirando así como el de Art Attack y vienen a sacarse fotos. Digo, chicos, van a tener todo un cuatrimestre por delante para verme, para sacarse fotos, para charlar, les tengo que poner nota, vamos de a poco. Pero entiendo que para mucha gente el programa en sí fue muy inspirador.
1: Totalmente, Ale. Y bueno, volvemos con lo que son tus obras, esas grandes obras. ¿Cuántas fueron? ¿Cuántas hiciste para Art Attack? ¿Y cuánto más o menos también fue el tema de el tiempo en el que se tardaban cada una?
4: Mirá, hicimos 27 capítulos por cada temporada. En total hicimos 127 artes gigantes.
1: Un montón.
4: Contando tanto las de interiores como las de exteriores, y fueron una banda. De grabación, las de exteriores tardábamos 12 horas, que era el tiempo que teníamos desde las 7 de la mañana en verano, porque grabábamos todo el verano para tener un día mucho más largo. Arrancábamos a las 7 cuando salía el sol y casi terminábamos cercanos a las 19 horas cuando ya se estaba poniendo. Uh-huh. Eso no significa que eran las 12 horas de corrido, porque en el mediodía nosotros teníamos una grúa, que es donde, digamos, que filmaba la toma cenital, lo que uh-huh. se veía desde arriba, y tipo a las 11 más o menos ya la grúa empezaba a dar sombra, por lo cual de las 11 a las 2, 3 de la tarde no se podía hacer porque teníamos la sombra claro. de la grúa en el medio del arco. Entonces en ese tiempo, en ese momento, lo que hacíamos era grabar la disparadora, como a mí se me ocurre la idea, la búsqueda de materiales, que donde yo agarraba las cosas de los distintos lugares, almorzaba, era todo un tiempo que teníamos ahí en el medio, y después arrancaba de vuelta. Después, cada arte tenía como 7-8 días de preproducción, porque primero yo las dibujaba en papel, después la gente de guión pensaba cómo se me ocurría la idea, después estaban los productores de locaciones que buscaban dónde se podía grabar, después yo hacía un listado de materiales dependiendo del lugar donde se iba a grabar, que podíamos llegar a encontrarlos, teníamos que ir a comprarlos, uh-huh. y después armaba todo en estudio para que estuviéramos seguros de que todo estaba bien, que funcionaba bien, que todos los materiales quedaban bien, que no daban sombras, que digamos que estéticamente quedaban correctamente. Ahí se le sacaba una foto y recién ahí lo íbamos a hacer en exteriores, por lo cual estaban muy ensayados los artes que nosotros hacíamos.
1: Claro, entonces lo tenían que armar dos veces. Bueno, vos en realidad lo tenías que armar dos veces, la primera de prueba y la otra sí, ya para veces. La grabación. ¿Hubo alguna obra? Sí, totalmente. ¿Hubo una obra que vos digas, esta es la que más me costó?
4: La verdad que lo que más me costaron fueron a veces las locaciones y, por ejemplo, hemos grabado en una tosquera en Zárate, hicimos a Mate, el amigo
1: de Cars,
4: el amigo de, ¿cómo se llama? De el Rayo McQueen. Ajá. Lo hicimos en una tosquera, que en realidad si lo ves parece que fuera la montaña, no sé, de Estados Unidos, pero es una tosquera donde sacan piedra, ahí en Zárate. Y la verdad que era verano y hacía 42.000 grados de temperatura, o sea, porque no corría viento en el medio de la tosquera, estábamos al sol, no había un árbol a kilómetros, y sí. por ejemplo... Eso lo recuerdo como un gran sufrimiento porque estábamos ahí todos muriéndonos de calor y mi personaje, vos me ves en cámara y no estoy transpirado en ningún momento, con lo cual la gente digamos, los maquilladores estaban sufriendo como locos, los de vestuario sufrían todo el tiempo cambiándome la ropa, planchando todo para que quedara impecable pese a que había 400 grados de temperatura. Y las inclemencias del tiempo las sufrimos todas, de repente que se levante viento y se te huele todo, o que se largue a llover y se arruinen todas las cosas, claro. pese a que bueno, nosotros mirábamos el pronóstico todo el tiempo porque dependíamos totalmente. Fundamentalmente del clima, pero el pronóstico no es muy certero, la mayoría de las veces es una estadística, piensan que va a pasar o que no va a pasar y termina, digamos, pasando cosas que quizás no están anunciadas. Entonces, se nos complicaba desde ese lugar. Pero después, para hacer, la verdad que todo era divertido. No recuerdo alguna que me haya costado.
1: Claro. ¿Hace cuántos años no haces una de estas obras?
4: Así gigantes como las de Art Attack. Y la última creo que fue en el 2015. Ya 11 años.
0: 11 años. Y hablábamos de tu parte, de exposición a través de la tele, ¿no? Y gracias a Disney y todo esto, pero ¿qué pasó con este artista? Hoy no está en la tele. ¿Qué es de la vida artística justamente de Alexis?
4: Yo no soy actor, así que es normal que no esté en la tele. Esa fue una situación bastante particular, pese a que a mí me divierte y me animo a hacer lo que sea. Pero bueno, obviamente no tengo una formación de actor, sí de artista. No, yo me dedico a hacer básicamente libros infantiles. Este año salieron, casi todos los años salen 5 o 6 libros. Este año saqué uno que son 200 preguntas sobre el Mundial, que salió hace muy poquitito. Salió uno que también por Granica, que se llama Me enojo mucho. Hice un libro para Artemisa que se llama Destruye este libro con cuentos de cuentos clásicos, muy lindo para hacer esa, para estar todo el tiempo haciendo actividades con el libro. Tengo una colección en ¿Cómo se llama esto? En el Ateneo, que se llama Teo y Ana Investigan, que es el último que saqué hace muy poquitito, se llama Teo y Ana Investigan los seres fantásticos, pero son 8. Teo y Ana Investigan la Argentina, es el Busca y Encuentra. Trabajo para la revista Genios hace muchísimos años, que hago la página central donde están el Buscando de Genios. Así que eso también una o dos veces por semana trabajo para Genios. Y además soy docente, tengo un montón de cátedras en dos universidades.
0: ¿Y cuándo respirás? Claro,
4: muchísimo. Respiro.
0: Claro, estás totalmente al 100% todo el tiempo, porque hacer 5 libros en un año es muchísimo. Estar trabajando, o sea, dando clases también para un docente es mucho. ¿Sí? Porque la atención a los alumnos, preparar las clases, o sea, un montón de cosas. ¿Qué tiene un, no sé, es un genio?
4: Somos varios, tengo mis clones.
0: Ah, bien.
4: No, la verdad que me da mucho placer hacer todas las cosas que hago. Justo ahí está el de las 200 preguntas sobre el Mundial que salió, que ya está en las librerías, de hecho ya me escribieron varias personas que lo vieron y lo compraron. No, yo la verdad que me divierto mucho haciendo lo que hago y no siento que sea demasiado. Tengo mis horarios, es como una especie de rompecabezas en mi vida, porque tengo clases, ponele, de 11 a 1, entonces de 9 a 11 estoy terminando un libro, después de 11 a 1 doy clase, a las 12, 1 arranco otra cosa y voy como así cambiando la ficha de un lado al otro, pero ya estoy acostumbrado ya de muchos años a hacer esto.
0: Bien, contanos por ahí la gente si quiere adquirir tus libros, ¿sí? O comunicarse con vos a través de tus redes sociales, ¿cómo tienen que hacer?
4: Mis redes sociales, yo tengo Instagram, es AlexievGA, AlexievGA, creo que ahí arriba lo pueden ver, pero si ponen Alexiev me van a encontrar fácilmente. Ahí en el Instagram generalmente trato de contestar todas las cosas que me escriben o que me ponen con el tiempo que tengo, o sea que no esperen que les conteste enseguida, pero trato siempre de contestar. Mis libros los pueden conseguir en cualquier librería, van y preguntan libros de Alexiev Gandman, en el Yen y el Ateneo desde ya, porque tengo 10 libros con el Ateneo, pero ahí tengo libros en casi todas las editoriales y pueden llegar a encontrarlos en muchas partes. De hecho, en el interior, en el sur, ¿cuál era la librería esta que estuve? Bueno, hay un montón de cadenas de librerías del interior que tienen mis libros, así que los pueden encontrar fácilmente.
0: Bueno, acá está Jenny, así que podemos encontrarlo también acá.
4: Claro, sí, en Jenny seguro.
0: Bien, bueno, te queremos agradecer realmente la comunicación. Seguiríamos preguntándote un montón de cosas, pero bueno, sabemos también de los tiempos, ¿sí? Bueno, te esperamos cuando quieras en Resistencia, por ahí en la Feria Iberoamericana que se saca del libro, por ahí capaz que se puede tramitar para que venga.
1: ¿Quién sabe si después de 15 años vuelven las obras gigantes y las sacan Resistencia? Acá en Resistencia. Esperemos.
4: Bueno, yo acepto todas las invitaciones.
0: Perfecto,
1: muchísimas
0: bueno.
1: Muchísimas gracias.
0: Muchísimas gracias y estamos en contacto en cualquier momento.
4: Bueno, muchísimas gracias a ustedes.
0: Bueno, ahí pasaba el recuerdo, ¿sí? Art Attack, la gente que pudo verlo, realmente maravillados quedábamos, enloquecidos. Yo decía, ¿cómo puede hacer eso?
1: Totalmente. Bueno, él contó 127 obras fueron las que hizo para estas 6 temporadas. Cuando daba ese gran programa infantil de manualidades y demás, muy lindo, muy importante para la vida de cada niño también, porque cada uno aprendió a hacer manualidades con ese programa. Y bueno, también esa sección tan importante que muchos esperaban. Uno decía, ¿por qué agarra la sal? ¿Por qué agarra esa botella? ¿Por qué agarra ese lápiz para después hacer una gran obra?
0: Pero fíjese lo que decía por ahí, que me quedó latente eso. Hoy en la actualidad estaría totalmente desactualizado.
1: Totalmente. Bueno, uno se tiene que adaptar. Igual, de todas formas, el arte siempre va a estar presente.
0: Sí,
1: y bueno,
0: sí,
1: lo
0: sí,
1: que
0: sí,
1: siempre
0: sí.
1: va a llamar la atención es, bueno, cómo hace figuras con objetos cotidianos, porque son cosas tan sencillas, tan simples del día a día, que lo convierte en arte, básicamente.
0: Así que bueno, ahí pasó entonces uno de los protagonistas de Art Attack, aquí por Cadena de Noticias.

0: Qué buen tema. Ya quiero, hoy es miércoles, pero ya quiero que sea viernes. Chicos, no, yo uno escucho música así, ya me entona en 2 segundos. Es como que una inyección de, no sé, de Fernet. Ah.
1: David, bueno, miércoles recién.
0: Déjeme vivir. Pero bueno, 3624-822955, 53 minutos pasaron de las 17. 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Y el viernes nosotros regalamos entonces estos 2 libros a lo último del programa. Y el viernes también, cada vez nos vamos a quedar sin...
1: Sin regalos.
0: Sin regalos. No, el mes que viene tenemos que ponernos otra vez las pilas para...
1: para claro. Ver qué se regala, ¿no?
0: Sí, sí, sí, de última, no sé. Regalamos el micrófono. Algo más regalamos.
1: Sin un micrófono. Tu mate, David, tu termo.
0: No, nadie va a querer.
1: Ese no sé, pero el termo quizás sí. Zafa tu termo. No. ¿Cuántas veces se te habrá caído?
0: 800.
1: Pero y entonces aguanta.
0: Sí, aparte creo que tiene como 20 años más o menos.
1: Fuerte el
0: sí,
1: termo.
0: Sí, sí, sí. Pero bueno, lo que estábamos diciendo es que este viernes también sorteamos la guitarra de Casetería Carlos Gardel. Una guitarra nada más y nada menos que una guitarra criolla, ¿sí?
1: Exactamente, sí, una guitarra criolla que nos están regalando nuestros amigos de Casetería Carlos Gardel. Lo estamos recordando un poquito con más insistencia, ¿sabes por qué? Porque faltan 2 días nada más para que ¿qué? Ya tenga un afortunado o una afortunada quien ya tenga las manos en la guitarra. Los regalaron nuestros amigos de Casetería Carlos Gardel a los oyentes de Norte Grande Federal, a quienes miran Norte Grande Federal por la TV o también por lo que es el canal de YouTube. Bueno, lo único que tienen que hacer para ganarse esta guitarra es entrar en YouTube a nuestro canal de Norte Grande Federal en vivo y se suscriben.
0: Bien.
1: Ese es el primer paso simple.
0: Y después estoy haciendo yo.
1: Se van a lo que es Instagram y buscan Cadena Federal OC, nos siguen y después se van a Carlos Gardel Música, así están nuestros amigos de Casetería Carlos Gardel en Instagram, también los siguen.
0: Listo.
1: Y ahí, tanto en su Instagram como en el nuestro, está la publicación donde también le contamos los diferentes pasos que tienen que hacer, que son muy pocos y sencillos. Y ahí empiezan a mencionar, esto es muy importante, porque mientras más comentarios vos pongas en la publicación donde te estamos contando cómo te podés ganar, más chances, más posibilidades tenés de poder ganar esta guitarra. Entonces, si vos querés mencionar a todos los conocidos que vos tengas y los pongas en los diferentes comentarios que está esta publicación en cadena federal, mejor, porque así vas a tener más posibilidades de poder ganarte esta guitarra criolla de Casetería Carlos Gardel que te regala Norte Grande Federal. El 29 de mayo se va, este viernes.
0: El día de los ñoquis. Les cuento que hay más de 1000 mensajes.
1: Sí, se ve que muchos quieren tocar un instrumento o regalar, quizás.
0: O regalar. Así que más de 1000 mensajes tenemos en nuestra historia en Instagram. Sí, nos pueden buscar como entonces Cadena Federal. Ok. Qué cantidad de gente que... Y lo que pasa es que es imperdible esto. Sale muy caro una guitarra.
1: Totalmente. Bueno, ese músico que quizás se le rompió la guitarra y dice, ¿cómo me compro otra? Yo no sé la verdad cómo se arreglarán las guitarras, las cuerdas y demás, pero creo que es...
0: O capaz
1: sale
0: que
1: bastante.
0: Si querés romper la cabeza con la guitarra 1.
1: Yo no haría eso.
0: ¿No?
1: No.
0: Bueno, usted es muy pacífica.
1: Claro, tan linda la guitarra, no sé tocar, pero tan linda como para romper la cabeza a alguien.
0: David y la agresiva. Sí. Pero bueno, vamos a cambiar de tema, ¿sí?
1: Sí.
0: Recuerden esto el viernes, entonces.
1: El viernes.
0: Bien, vamos
1: doble regalo.
0: Exacto, doble regalo. Vamos a entrar a nuestro Instagram, pero en este caso al de Norte Grande Federal.
1: Así es, porque hay polémica.
0: ¿Qué pasa?
1: Mucha polémica.
0: No, pará.
1: Para la gente que le gusta la torta frita. Para. Prohibieron la torta frita.
0: ¿Qué?
1: Prohibieron la torta frita.
0: ¿Cómo puede ser?
1: Pero por suerte no en Chaco.
0: Ah, bueno, listo.
1: Por suerte no en Chaco, fue en Entre Ríos.
0: No.
1: Esto fue en lo que fue este lunes, el 25 de mayo. Bueno, el gobierno de Entre Ríos decidió prohibir la elaboración de tortas fritas, buñuelos y otras comidas fritas en los comedores escolares y establecimientos públicos. Pero que están bajo la órbita del gobierno.
0: Justo un 25 de mayo, que voy a decir que es tradicional, chico, comerte una torta frita.
1: Y bueno, eso fue uno, por eso es que hay polémica, ¿no? En una fecha tan importante, tan argentina, que no estén las tortas fritas ni otra cosa frita, digamos, porque no solamente la torta frita, sino todo lo que se frite. Empanadas fritas no hay, tampoco, imagínate.
0: ¿Qué? No,
1: así
0: chicos,
1: que,
0: por
1: bueno,
0: favor.
1: Bastante polémica, bastante escándalo, ¿no? Porque, bueno, uno lo que espera cuando va a estos actos patrios, donde quiere comer rico, quiere comerse, no sé, un churro, bueno, churro, no sé si habrán en los actos
0: pero
1: patrios.
0: Pero aparte, esto...
1: O dice, pastelitos, por ejemplo.
0: Claro,
1: también.
0: Pero esto en la órbita de los comedores escolares.
1: Claro, en o todos sea, los comedores. En todas las fechas patrias que van a haber no van a estar las tortas fritas, ni los pastelitos, ni las empanadas.
0: Pero,
1: no
0: a
1: se
0: ver,
1: van
0: chicos,
1: a poder fritar.
0: Hacer una torta frita, ¿sí? Con la crisis que hay, es muy económico. Alimenta, uh-huh. ¿Sí? Por un lado. Uno puede decir por ahí, qué sé yo, no, por las grasas, que esto, que... Pero es muy fácil de hacer... Es económico para hacer, y aparte vos decís, bueno, a ver, si lo venimos prohibiendo y tenemos una alternativa para decir, bueno, no como la torta frita y le damos esto porque económicamente podemos hacerlo, perfecto, pero estamos viviendo una crisis donde vos decís, loco, la torta frita.
1: Bueno, lo que decía el gobierno a través de un comunicado de Entre Ríos, dijo, no se encuentra permitida, fue una disposición que se da en diferentes establecimientos educativos, es una norma, es una normativa, una medida que ya está establecida, uh-huh. Y bueno, lo comunicaron, que no se encuentra permitida la elaboración de alimentos fritos como las tortas fritas, asimismo también aclararon que tampoco está sugerida la compra y el ofrecimiento de facturas. Esto con el objetivo de que los chicos coman algo no tan calórico, no tan... Que sea un poco más saludable las comidas. Por eso no la compra y la venta de las facturas también en los establecimientos educativos,
0: tampoco
1: más en las fechas patrias. En cambio, desde la repartición instaron a los comedores a optar por alternativas más económicas y nutritivas. Económicas se refieren seguramente a la parte de la elaboración de las tortas fritas, seguramente,
0: claro.
1: De
0: ¿pero qué
1: lo
0: más
1: que
0: económico?
1: Es el pastelito. Según el comunicado oficial, se sugiere priorizar opciones alimentarias de menor costo y mejor composición nutricional, como bizcochuelos caseros o adquiridos en panaderías.
0: No, chicos, pero ¿sabes lo que es hacerte un bizcochuelo? Gastas mucho más.
1: Y bueno, no sé cómo estarán midiendo.
0: Un kilo de harina, grasa, un poquito de aceite ahí, taca, taca, taca, y hace cuántas tortas fritas en un kilo de harina.
1: Bastante, no sé mucho de cocina y
0: pero
1: de matemáticas.
0: Fácil,
1: un poco, pero
0: 10. Capaz que bueno, un poco más.
1: Bueno, esta medida fue difundida por la División Técnica Nutricional de la Dirección de Comedores, que tiene a su cargo la supervisión de los menús y las prácticas alimentarias en los comedores de la provincia.
0: Lo entiendo y felicito esto, que bueno, que quieran priorizar esto de la nutrición, que sea mucho más saludable. Está genial eso. Pero bueno, hay que poner también plata para que... Porque por ahí un bizcochuelo sale caro.
1: Totalmente. Bueno,
0: imagínate,
1: esto lo...
0: 20 cursos y todos al comedor. Cada curso 30 chicos. No.
1: Bueno, esto más que nada para las instituciones que tienen comedores, bueno, todo lo que está bajo la órbita del gobierno de Entre Ríos. Así que bueno, esto es un poco de lo que generó escándalo, porque esto se había dispuesto antes del 25 de mayo. Entonces imagínate, uno cuando está viendo ahí qué va a comer, que lo primero que piensa en un 25 de mayo, una fecha patria, es un pastelito, una empanada,
0: ¿quiere que le diga
1: una torta frita?
0: El mismo 24.
1: M24.
0: Yo me comuniqué con gente, sí, me comuniqué con gente de Entre Ríos, uh-huh. Y pregunté, ¿viste que esto es? Dije, ni enterados nosotros.
1: Y pasa que son más que nada para la comunidad educativa, ¿no? Claro, que bueno, después uno se entera y se va con esa noticia no tan buena para los chicos que capaz llevaron o algo, y bueno, para los papás que también ni se esperaron, porque es lo más normal, lo más cotidiano para esas fechas, bueno, y más argentino. ¿Qué tan argentino como el pastelito, como la torta frita, como la empanada?
0: Mucha gente a favor y muchos en contra.
1: Claro, obviamente, uno piensa en los niños, en la parte nutricional y demás, porque lo frito, sí, es bastante, en exceso es malo, obviamente. Pero,
0: sí, obvio.
1: Pero bueno, entró en una polémica ahí, pero bueno, está prohibido, y más en fechas patrias, porque obviamente la gente quiere comer eso, y bueno, es lo que a partir de lo que fue el 25, el 24 de mayo, no se puede más.
0: ¿Qué opinás vos del otro lado? 3624-8229-55, contanos, ¿qué pensarías si en el Chaco prohíben comer torta frita?
1: ¿Qué vos decís? Bueno, ahí, ¿qué? Mira, ahí están los comentarios, por ejemplo. Gente
0: hoy
1: que...
0: Hoy perdió Entre Ríos.
1: Dice, a ver, porque Entre Ríos, identidad nacional, básicamente. Ah. Es una identidad nacional la torta frita.
0: La gente llorando.
1: Aparte de que son riquísimas, con un kilo de harina salen muchas tortas.
0: Claro.
1: La gente también, que no prohíban el mate, bueno, gente que ya se va por otro extremo diciendo que no prohíban lo más sencillo, que es, bueno, el mate, que es lo que más acompañaba a la torta frita.
0: Aparte, en Entre Ríos, yo viví en Paraná un buen tiempo, vos te levantás, tomás mate. Al mediodía, tomás mate antes de almorzar. Después de almorzar, tomás mate. A la tarde tomas mate. Antes de cenar tomas mate.
1: Bueno, pero por suerte el mate no está. Solamente lo frito, bueno, polémico, no. Es un crimen, dice.
0: Claro.
1: La gente está... Bueno, al menos la gente que comentó Norte Grande no está muy de acuerdo en eso. Porque imagínate que pase acá.
0: No, pero si la gente de acá está comentando eso, imagínese en Entre Ríos.
1: La de allá, sí.
0: Claro, pero bueno. Recuerda, 3624-8229-55, contanos. A ver, ¿qué opinas vos? ¿Qué pasaría si en el Chaco prohíben hacer las tortas fritas? Vamos a una pequeña pausa, ¿le parece, señor Ivo Pietra? Y ya volvemos enseguida.

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1: Un trapito siguió, lo amenazó y le robó el celular a un menor. Federico, papá de la víctima, habló con Norte Grande Federal.
2: Se ve que lo venía siguiendo ahí porque dicen que merodea ahí la zona de los colegios siempre, o del centro, como el local es de Mostaza, que van siempre, Mostaza siempre está lleno de jóvenes y los colegios aledaños. Y esa es la práctica que nos dijeron que hace. Y ahí lo abordó y bueno, después lo sacó amenazado con cuchillo desde ahí.
3: ¿Tu hijo alcanza a ingresar al supermercado?
2: Sí, ingresó, estaba comprando y se le arrima a este señor y lo empieza a intimidar y bueno, lo amenaza. Él con 13 años, no obvio que no va a saber manejar la situación, y accedió y bajo pánico salió coactado por la amenaza de este delincuente.
3: ¿Y lo lleva lejos del supermercado?
2: Y lo llevó desde el supermercado Sorsón, que es en la esquina del colegio Itatí, lo llevó hasta casi el ANSES, hay una obra en construcción, donde ahí lo a punta de cuchillo le sacó su celular.
1: En Sáenz Peña allanaron el hogar Regreso al Padre. El abogado defensor Dr. Gustavo Ojeda habló de este tema.
4: Las personas denunciantes, hay tres que no son de esta ciudad, no son chaqueños, hay un correntino, un santafesino y, si no me equivoco, otro de Rosario, no quiero equivocar, sí, y otros dos que son de aquí, sí, sí.
5: ¿Las personas tienen antecedentes legales o vinieron de manera voluntaria?
4: No, vienen con un proceso judicial para cumplir una pena, sí, una pena dispuesto por otro órgano judicial, otro juzgado de Santa Fe en este caso, y de Corrientes, sí. Vinieron, estuvieron un tiempo prudencial, el último que se fue el 18 de mayo fue Ledesma, correntino, que se fue por su forma voluntaria, firma la alta voluntaria, ¿sí? Pero bueno, estamos en esta situación. Ellos tienen un relato
5: medio crudo, bastante
4: acusatorio, ¿sí? Hacia mis clientes, digamos, hacia mi asistido. El fiscal va a determinar la credibilidad o no de esos relatos. Evidentemente, él procedió deteniéndolo porque cree que está de acuerdo y es objetivo el relato que ellos hacen.
1: El Congreso boliviano autorizó la intervención de las Fuerzas Armadas en las protestas. El Congreso de Bolivia abrió este martes la vía para que el presidente Rodrigo Paz pueda declarar un estado de excepción que le permitirá usar a los militares y restringir algunas libertades con el fin de frenar la masiva protesta que exige su renuncia. Con más de 2/3 de votos a favor, la Cámara de Diputados eliminó una norma que limitaba desde el 2020 la capacidad del presidente de aplicar estados de excepción, suprimida también previamente por el Senado. Paz queda con el camino libre. El tiempo nos indica que el cielo en la ciudad capital de la provincia del Chaco y zonas aledañas se encuentra mayormente nublado. Para esta jornada se espera que la temperatura mínima descienda hasta los 10 grados.
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0: Volvimos, nuevo bloque en Cadena de Noticias con buena música. Y hablando de buena música, vamos a hablar de la entrega de los premios Gardel 2026. Gran noche para los artistas argentinos, donde la música dijo presente y donde nos sorprendió a todos la cantidad de premios que recibió mi amigo personal, Milo J.
1: Milo J, ¿cuántos años tiene Milo J?
0: 19 años, y con 19 años ganó 13 estatuillas de Carlos Gardel, más el de oro.
1: ¿En qué categorías ganó? ¿Cuál fue la de oro?
0: Creo que la de oro fue, ya le digo enseguida, la de oro fue el álbum del año.
1: Ah, mira.
0: La vida es más corta, se llama el álbum. Chicos, yo les recomiendo, vean los videos y escuchen la letra de los temas, se te pone la piel de gallina.
1: Tiene un significado fuerte.
0: Muy fuerte. Aparte el cambio que hizo Milo J y la impronta que le dio al folclore, es como...
1: ¿Él hizo una canción con el Chaqueño Palavecino? ¿O?
0: Sí, con todo el mundo ha hecho.
1: Ajá.
0: Pero sí. Creo que es la revelación... Creo que tantos premios es justificado por todo lo que hizo Milo J. Primero porque él venía del urbano, pero sus raíces pudieron más y empezó a mezclar el folclore con lo urbano y hizo una explosión, sobre todo en gente o en la nueva generación que no conocía por ahí el folclore, no conocía algunos temas tan tradicionales, ¿sí? Que por ahí vos decías, bueno, lo puedo escuchar de Los Nocheros, puedo escuchar, no sé, del Chaqueño o de otros referentes folclóricos, pero no de un artista como Milo J. Y mezcló raíces, ¿sí? Mezcló ritmos autóctonos con lo urbano y fue un boom. Y hoy encontramos mucha gente, muchos adolescentes, mucha generación nueva, cantando en los recitales música folclórica. Entonces hizo toda una revolución que realmente merecía todo esto que le ha pasado en esta entrega de los Carlos Gardel. 13 nominaciones ganó, más el de oro. Bueno, le cuento más o menos, álbum del año, canción del año, grabación del año, mejor álbum conceptual, mejor canción urbana, mejor canción de hip hop rap, mejor colaboración urbana, mejor canción de folclore, o sea, todo ganó, chicos, increíble. Ahí lo estamos viendo en imágenes a Milo J. Y la humildad, yo que vi parte de la entrega, se llevó a toda la familia, se llevó a todos los integrantes del grupo que lo acompaña, o sea, a la producción, llevó muchísima gente. Y él mismo contaba por ahí con una entrevista que le hicieron que, obviamente, que estaba delante de todo en el Teatro Coliseo que se hizo en Buenos Aires, y donde, bueno, en las pausas que había, ¿sí? Él se iba a hablar con la familia, vivía todo el momento de euforia justamente con los suyos, ¿sí? O sea que realmente lo que mostró Milo J en esta noche tan especial que vivió... fue realmente esto de que lo que viene haciendo hace tiempo, muy familiar, muy él, ¿sí? Y mostrando una transparencia que realmente lo deja muy en alto y la gente creo que lo quiere por eso. Pero bueno, ahí entramos entonces en Cadena Federal OK, donde estamos viendo las imágenes. Fíjate la cara, así fue. Mira, otra que ganó, mi amiga personal, Lali Espósito, que, entre paréntesis, muchos... de la gente que ganó tuvo un discurso parecido a la entrega de los Martín Fierro, ¿sí? Que es defendiendo justamente lo nuestro, defendiendo la industria nacional y una gran crítica, ¿sí? hacia el gobierno nacional, que fue como el común denominador, ¿sí? De lo que han subido la gente a hablar y agradecer cuando recibían sus estatuillas. Ahí la veíamos entonces, divina fue mi amiga. ¿No le gusta cómo fue vestida?

0: particular. Sí. No es muy distinto, o sea, es más tranquilo lo que, bueno, suele usar ella y lo que suele
1: pasar
0: usar
1: hacia frío.
0: Y pasa que, bueno, yo dije, bueno, va a ir un poco más extravagante como suelen hacer los artistas, ¿viste? Bueno, que van bastante...
1: Usted sabe que le iba a decir justamente
0: con
1: eso.
0: Con otras vestimentas.
1: En el Martín Fierro, usted vio, o el otro día lo contábamos, mucho, muy cargado todo, ¿sí? Uh-huh. Donde muy estilo a los Oscar. En claro. cambio, el tema de Carlos Gardel...
0: Si le, es le más tranquilo.
1: Es mucho más tranquilo, sí.
0: A mí me encanta Lali Espósito. Oh. Yo tampoco que soy fan así, pero me gusta escuchar algunas canciones. Sí, yo es más, la había acompañado una amiga mía, lo que fue Corrientes el año pasado cuando ella vino, sí. con el álbum con el cual ganó ahora.
1: Sí.
0: Bueno, creo que fueron dos horas de puro baile y canto. O sea, no hubo un momento en el que ella descanse. Su descanso, entre comillas, fue el irse a cambiar de ropa, que creo que fueron 4 o 5 cambios de ropa. Pero la verdad, un excelente espectáculo, show. Una puesta en escena, que no eran tantas cosas que habían, digamos, escenografía y demás, sino ella, era ella con sus bailarines.
1: Sí, sí, sí, sí. Pero otra de las cosas es que, bueno, Lali viene a hacer Vélez, uh-huh. un montón de fechas en el Vélez, y ahora anunció que va a estar en River. Así que en breve nomás va a estar en River haciendo su show, que ya debe estar agotado todo.
0: Porque y festejando.
1: Eso es lo que tienen los artistas, ¿no? Como Lali Espósito, que, claro, que... Son muy convocantes. A ver si pasamos a ver quién más estaba. Bueno, mi amigo también personal. Mira cómo se fue Abel Pinto. ¿Le gusta la onda de Abel Pinto? ¿Cómo se vista?
0: La verdad no lo veo mucho, así que...
1: ¿No?
0: No.
1: Bueno, uno también de los ganadores. Ahí fue con un traje, por lo que veo...
0: ¿Parece
1: de
0: gamuza o no?
1: No,
0: ¿o seda?
1: Como corderoy.
0: ¿Corderoy te parece?
1: Parece.
0: Pero bueno, marrón, blanco y azul o negro es la corbata. Bueno, no estoy...
1: Creo que azul. Y unos anteojos blancos.
0: Uh-huh.
1: Bueno, muy al estilo de Abel Pintos.
0: Claro.
1: Porque creo que él tiene así como esa onda siempre, los pantalones grandes, como que es un señor.
0: Claro, ¿será que andará por acá por Chaco o andará todavía?
1: Y vio que vive acá nomás...
0: Claro, habrá vuelto de ayer
1: vecino
0: para acá. Vive...
1: Todo era él.
0: Claro. Tu amigo. Comparten el patio, seguramente.
1: Sí. Es más, él cuando yo no estoy, lo saca a pasear a Ramiro. A ver, vamos a seguir pasando. Buah. Me encanta.
0: Ella me encanta.
1: Me encanta. Bueno, estuvo nominada también, no ganó, pero estuvo nominada. Creo que era mejor canción, si no me acuerdo bien. Pero el tema que hizo, sinceramente. Me encanta también, y fíjese cómo fue vestida. Bueno, ella es muy glamorosa. ¿De quién estamos hablando?
0: De Ángela Torres, que bueno, ya tiene una trayectoria desde hace muchísimos años. Empezó como actriz, más que nada. Bueno, lo hemos visto en muchas propuestas, en muchos proyectos que hizo Adrián Suar, por ejemplo, Solamente Vos, que era una película bien argenta. Imagínate que estaba ahí Lali Espósito, la China Suárez y demás. Así que bueno, de ahí explotó ella desde antes, pero bueno, ella desde los 13 años, muy chiquita, ya empezó con la parte del acting y ahí medio que empezaba a cantar junto a Lali Espósito, ambas muy chiquitas también, y después empezó más que nada con otras actuaciones, que después siguió con Esperanza Mía. Yo me sé toda la historia de Ángela Torres,
1: ¿sí?
0: Pero
1: fanática.
0: Porque yo me miraba mucho, no sé si es fanática, pero en ese momento había novelas tan buenas, tan proyectos tan lindos, bien argentinos, que bueno, te llamaban la atención. Bueno, las tenían de protagonista, imagínate, Lali Espósito, estaba Adrián Suar, también estaba en ese momento, actuada por el momento La China Suárez.
1: ¿Sabe que es la sobrina de Diego Torres?
0: También, sí, por supuesto. Bueno, lo contamos en un momento, esos parentescos que parecen obvios,
1: claro,
0: pero no son tan obvios.
1: Es verdad.
0: No son tan obvios.
1: Espléndida, fue espléndida.
0: Sí, bueno, y ahora explotó con lo que fue, bueno, que ella es parte de la conducción de uno de los streaming más conocidos, el más conocido de Argentina, así que bueno, imagínate, potenció su carrera con eso.
1: Pero no está acá.
0: Ay...
1: No. Le enganché justo.
0: Bueno,
1: pasemos a
0: Ángela Torres. Y bueno, ¿qué ganó, David?
1: No tengo acá la nómina, pero ya la vamos a buscar enseguida. Que ganó mi amiga personal. Bueno, es más amiga suya. No puedo bajar. Se me colgó. Bueno, ya vamos a buscar enseguida y demás. Me parece que no ganó nada.
0: ¿No?
1: Me parece que no. Bueno, vamos a seguir. Vamos a pasar al otro. A ver si... ¿Quiénes son ellas?
0: Ellas me parecen que son como como lo que te gusta a vos, David, sí, que son, es algo
1: las
0: de...
1: caos.
0: Claro.
1: Caos.
0: Caos, ah...
1: Es el grupo de K-pop,
0: ajá,
1: pero
0: argentino. Bien, sí, escuché de ellas.
1: A-pop.
0: Bueno, voy a tirar un dato nada más. Ángela Torres estaba en la terna de mejor canción pop, con Mi Favorita, pero no ganó, ganó Miranda, con Lali.
1: Miranda.
0: Sí, pero sí, bueno, sí, ambos se merecían, ¿eh? La verdad que sí, Miranda con Lali sí, sí, también estaba muy peleado entre ellos dos.
1: Bueno, ahí estamos con las chicas de Caos, el grupo de
0: bueno,
1: K-pop.
0: Sí, ellos bastante también, bueno, yo no soy de escuchar mucho esa onda, pero...
1: Me encanta.
0: Se está escuchando bastante últimamente.
1: A mí me sorprendió porque le hicieron una nota, uh-huh, y venían a hacer, no me acuerdo cuántos, pero ponele... 12 teatros Broadway, por ejemplo.
0: ¿Cómo?
1: Que venían a hacer como una gira en Buenos Aires, uh-huh, ¿sí? Donde le dijeron, no, porque ahora vinimos de hacer, ponele, no me acuerdo el nombre del teatro que estuvieron, pero ponele el teatro Broadway, ¿sí? Vinimos a hacer 15 funciones de...
0: Uh-huh.
1: ¡Qué tanto! O sea que en Buenos Aires las chicas están explotando un montón y lo que dijeron es que las chicas van a empezar a hacer una gira en el interior. Así que Córdoba, Rosario, Santa Fe, Corrientes dijeron que iban a estar también.
0: Bueno,
1: Tucumán,
0: qué lindo.
1: También, así que...
0: Se ve que son re jovencitas, ¿eh? Se las ve muy muy pequeñas, bueno, a la azul, más que nada. La que tiene las mechas azules, capaz, bueno, viste que uno por el tema de las caras y demás, pero parecen de 23 para abajo.
1: Y son chicas que, como hijas de... Son todas conocidas,
0: uh-huh,
1: los padres, las madres o las tías, así como son todas, no me acuerdo ahora los nombres bien de las chicas ni los parientes que tienen, pero una de las cosas que le criticaban al principio era que, bueno, salieron estas a hacer cualquier cosa, porque obviamente que al principio cuando dijeron, van a hacer K-pop, si el K-pop es
0: claro,
1: de Corea,
0: sí,
1: Corea, y ustedes vienen a hacerlo acá en Argentina, bueno, la criticaron mucho las chicas hasta que demostraron su talento.
0: Bueno, una propuesta que no existe acá y que, bueno, muchísimo, que tiene muchísima gente que convoca. Y bueno, ahí están las chicas con una nueva propuesta, bueno, que es bastante particular el tema del K-pop argentino.
1: Sí, y van a ser teloneras de Stray Kids. Cuando vengan los chicos de Stray Kids, que es un grupo de K-pop de Corea, muy conocido, van a venir a la Argentina y van a ser, ellas van a ser las teloneras.
0: Qué lindo, qué lindo.
1: Bueno, ¿quién sigue?
0: El otro artista, que no me estoy guiando quién es. No lo estoy conociendo a él.
1: Ya le digo, a ver, porque yo salí desde...
0: Que la verdad, buen outfit. Sí,
1: buen outfit.
0: Yo la verdad que el tema de la farándula y demás no conozco, pero
1: bueno,
0: si hay otras imágenes,
1: sí,
0: señor director.
1: Ahí está su amiga, la que sigue.
0: A ver. Mi amiga no es.
1: Bueno.
0: Ninguno de los que están ahí son mis amigos.
1: No.
0: Ojalá, pero no son.
1: No son todos amigos.
0: Estamos hablando de Nati Peluso.
1: Sí.
0: Nati Peluso, buena argentina, que
1: estuvo,
0: bueno.
1: Ausente.
0: Ausente, no vino para acá. Ella está en las Américas, en las Europas, ella está por ahí. Bueno, una artista que se hizo muy conocida, más que nada en España. Bueno, su música también, en un momento, las letras y el género y demás, bastante particular, que después empezó a tomar mucha. Se empezó a potenciar a lo largo del tiempo, ¿no? Pero bueno, una gran artista también.
1: Exactamente. Y a lo último de todo tenemos a los homenajeados. Ah, no, está Charly García. Charly García, que también estuvo nominado. ¿Sí? Y otra de los momentos lindos que se vivió en esta noche de los premios Gardel es el homenaje a los 40 años de Los Nocheros. Así que le hicieron un homenaje, obviamente que también estuvo la parte donde se recordó a los artistas de la música que ya partieron, ¿sí? Así que fue un momento también muy emotivo de la noche. Así que bueno, ahí le queríamos mostrar un poquito de lo que fue la entrega, ¿sí?, de los Carlos Gardel, donde bueno, el gran protagonista de todo esto fue Milo J, donde ganó 13 estatuillas, incluida la de oro, así que gran noche para Milo J, gran año, y bueno, evidentemente viene con mucho más, porque dijo en una entrevista que esto recién empezaba, una onda así. Así que, bueno, si quieren saber un poquito más, pueden entrar en Cadena Federal OK, en nuestro Instagram, ahí está toda la información para que ustedes también puedan ver y chusmear todo lo que se ganó Milo J.

0: Bueno, ya se hizo de noche, se sí. está haciendo de a poquito, ya va cayendo el sol, ahí vemos ese amanecer tan, ese atardecer tan lindo, no amanecer, los colores tan lindos. Bueno, hoy bastante, la mayoría del tiempo del día de hoy fue nublado.
1: Agradable, no salió, agradable.
0: Sí, no salió el solcito, no se vio hoy.
1: No, pero bueno, sí estuvo el calorcito.
0: El calor sigue, que es lo importante, porque sí, si está el sol y hace frío, y
1: me,
0: que lo mismo.
1: Nomás. Ni hablar. 3624-8229-55, nuestra línea de comunicación, ahí nos puedes dejar tu mensajito. Acuérdate que estamos preguntándote qué pasaría si prohíben las tortas fritas en el Chaco. ¿Qué pensás? Sí, y dejanos tu mensajito entonces en nuestro WhatsApp. Pero vamos al móvil.
0: Exactamente, es hora de salir de estas cuatro paredes, seguirnos con nuestro compañero Darío Costa, alias El Vagondo, a ver por dónde anda. Te escuchamos, Darío, bienvenido.
2: Chicos, ¿cómo están? Bueno, estamos acá en el Club Social, donde estamos en el Marketing Day. Justamente vamos a charlar con Marcelo Romeo, quien es del CEO de Agence, esta agencia de publicidad, uno de los disertantes de esta, de este lugar, de este momento, ¿no? Que se vino a Resistencia Chaco, que es una, este, una parte nacional. Hoy le tocó a nuestra provincia. Bienvenido antes que nada. Bueno, marketing, qué momento para el marketing hoy con la IA, ¿no? ¿Qué tal?
3: Hola, bueno, gracias, Darío, por la invitación. Sí, la verdad, feliz de participar en un evento como el Marketing Day, que se ha vuelto tan federal. Siempre la Asociación Argentina de Marketing empujando y liderando promociones de la industria, lo cual es muy bueno para encontrarnos y para compartir conocimientos.
2: Bueno, ¿con qué se va encontrando hoy? Porque hoy tenemos una tecnología, dentro de 2 horas ya avanza de nuevo.
3: Sí, creo que nosotros tenemos, en principio, a mí me gusta pensar como amigarnos con la tecnología, con la inteligencia artificial, utilizarla como un complemento. Creo que eficientiza los costos, los tiempos también, y creo que hace todo mucho más dinámico y mejor para la industria, sin dudas.
2: ¿Qué pasa con la parte de marketing? Porque muchos hablan de los reemplazos con respecto a la IA. ¿Cómo se está manejando desde Agence?
3: Mira, nosotros nos gusta, como te decía recién, nos gusta pensar que optimizamos el tiempo, optimizamos los procesos. Hoy los presupuestos en las compañías se han visto reducidos drásticamente. Ya no alcanza con generar un comercial por año y decir, bueno, esta es mi campaña, sino que todas las semanas las marcas necesitan tener un contenido respecto a determinadas temáticas, y eso, si no te apoyás en la inteligencia artificial, es inviable a nivel de costos y de números. Así que me parece que machea la necesidad de las marcas y las compañías, las limitaciones económicas, y creo que esta herramienta hay que abrazarla.
2: ¿Cómo hacemos con redes sociales? Porque hoy uno publica cosas, pero no sé para dónde va, porque creen que con un par de hashtags ya vamos a un mismo público, pero es todo tan, tan general, ¿no?
3: Sí, creo que por ahí es un buen punto. Creo que en mi charla voy a hablar un poco de eso, que tiene que ver cómo generar contenido relevante para las audiencias. Muchas marcas se miran el ombligo y hablan de lo que creen que les es importante a la marca, pero que no les es importante a la audiencia, y eso termina no funcionando. Todas las marcas piden, generamos un viral, pero para hacer un viral, bueno, hay que arremangarse, quizás hay que embarrarse, y en definitiva hay que hablar de lo que a la gente le interesa. Y entonces, a veces algunas marcas no terminan de entender esto y tienen que recurrir a la pauta. Así que creo que el desafío es hackear la pauta.
2: ¿Cómo lo direccionamos? ¿Cómo sectorizamos el público a donde queremos llegar?
3: Bueno, hoy las plataformas tienen herramientas como súper dinámicas para poder segmentar y apuntar. Nosotros tenemos hoy estudios donde podemos ver niveles de conocimiento, tendencias, asociaciones que tienen los consumidores. Y creo que lo importante es seguir el día a día de lo que está sucediendo en las redes sociales para ver cómo de alguna forma nuestra marca puede ser conversación en esos temas.
2: Bien, y en cuanto a los hashtags, ¿tienen que ver esto los hashtags? ¿Hay 5 hashtags que son, por ejemplo, cruciales para direccionar eso?
3: No sé si el hashtag, yo creo que lo importante es convertir a las tendencias en los insights sociales. A mí me gusta llamarlo así, que es esto de qué está hablando la gente, qué es lo que la gente sabe, qué es lo que está aconteciendo, qué se volvió viral, qué fue el blooper de la semana, y ver a partir de eso cómo mi marca puede conectar con las audiencias.
2: Bueno, y en cuanto a el contenido, es importante el contenido, pero ¿qué contenido?
3: El contenido es el rey, el contenido a partir de ahora es el rey. Voy a hablar también en la conferencia que la mala noticia es que la gente ha decidido no ver más publicidad, nos esquipea, nos salta, nos acelera y no quiere consumir publicidad, para lo cual creo que una de las claves es que nosotros concibamos la publicidad o el mensaje comercial como si fuese un contenido.
2: Sí, hay necesidad de una publicidad de estilo encubierta, como lo decimos criollo.
3: Total, claro. Creo que hay que convertir o pensarlo al comercial o la pieza o el video o lo que generemos para que funcione como un contenido y que la gente lo quiera compartir y que lo consuma, donde la marca obviamente participe de ese mensaje, pero tiene que ser ligado a los intereses de la audiencia.
2: ¿Cómo ves hoy los medios de comunicación que son tan variados, ¿no? Porque ya no hablamos de los tradicionales, sino que tenemos mucha más extensión. ¿Cómo lo ven en cuanto a contenido?
3: Creo que nos plantea a las agencias, le plantea a las marcas también un desafío respecto de no replicar exactamente el mismo mensaje o el mismo contenido en las distintas plataformas. O habitualmente uno por ahí generaba un comercial y después lo replicaba en redes sociales y no terminaba de funcionar. Creo que hay que generar un concepto, una idea, un techo sobre eso y ver cómo se aplica en cada plataforma, en cada vehículo. Pero creo que eso es lo atractivo, por lo menos eso es lo que planteamos en la agencia.
2: Marcelo, bueno, nosotros somos un medio de comunicación, digamos. La información es la vedette. Pero ¿qué tipo de información hoy se siente que la gente está más ansiada de ver y encontrar en redes?
3: Creo que el entretenimiento sin duda es algo que la gente consume. Creo que hay mucho de lifestyle, mucho de belleza, mucho de deporte. Creo que la gente, el fenómeno que se está dando tiene que ver con el poco tiempo que uno se cruza con los contenidos. Hoy cuando uno ve a un adolescente o no tan adolescente, pasa 4 o 5 segundos y se tiene que dar 15 solamente, pero ni siquiera aguanta esos 15. Entonces creo que ese momento de qué le proponemos a ese consumidor de redes es clave.
2: Bueno, Marcelo, yo te voy a pasar con los chicos del estudio. Ahí está David, te voy a pasar el retorno. Está también Rosario, para que también charle con vos un poquito acerca de esta cuestión. Y bueno, lo que vas a disertar en un ratito, acá recordamos en el Marketing Day, donde estamos acá en el Club Social de la Ciudad de Resistencia. Marcelo Romero los escucha, chicos.
0: Hola, Marcelo, ¿cómo estás? Hola. Rosario te saluda.
4: Hola, chic. Hola, ¿cómo estás, Rosario? Mucho gusto, ¿cómo va?
0: Muy bien. Bueno, la verdad que muy interesante y bueno, podemos hablar por horas y por horas en lo que es, bueno, la era de la tecnología y más que nada en la comunicación. Vos que sos profesional en cuanto al marketing, precisamente una de las tantas ramas que tiene la comunicación, ¿cuál es el error quizás más frecuente o que más se nota? No, en realidad el cambio que hubo en estos últimos años en el marketing respecto a la inteligencia artificial.
3: Creo que yo diría un par. Primero, a veces uno tiende a pensar que la inteligencia artificial es mágica. Uh-huh. Y la inteligencia artificial lo que hace es simplemente reproduce lo que ya conoce. Me pasa habitualmente donde una marca decide no filmar un producto, suponte, un sillón. Sí. Y me dice, no, generalo por inteligencia artificial. Después cuando lo genera la inteligencia artificial, dice, no, pero no es igual al que yo quiero. Bueno, la inteligencia claro. artificial no replica exactamente. Si lo querés igual al que vas a vender, que es este bordo que está acá, uh-huh. Vamos a tener que hacer una foto. Por lo menos hasta ahora seguramente lo puede hacer similar, pero no copia exactamente. Entonces creo que ahí me parece una expectativa por uh-huh. ahí por parte sí. de las marcas y los marketers respecto de que la inteligencia artificial es mágica y te resuelve todo. Hace unos días un director de cine publicitario me comentaba que había filmado un comercial y que la última escena era un perro que le tiraban una galletita uh-huh. y el perro tenía que agarrar la galletita en el aire, era de un alimento para mascotas. Sí. Me dijo, nunca, por inteligencia artificial, uh-huh. el perro nunca agarró la galletita. Si no, lo intentamos de mil formas, bueno, y terminó el comercial con una placa, no sé, de otra forma. Pero hay cosas que no se pueden reproducir todavía, uh-huh. pero digo todavía. También por el otro lado, si uno ve para atrás, hace 6 meses uno veía una calidad de contenidos que hoy ya está superada notablemente.
0: Sí, totalmente. Hoy hablando de lo que son las marcas a nivel país en la Argentina, ¿hay algún error frecuente que exista con la inteligencia artificial que vos digas, no, acá la pifiaron, acá por acá no es, vayan por otro lado? Que es más genérico, se ve más comúnmente en los últimos tiempos.
3: Sí. Sí, pasa mucho, alcanza simplemente con ver por ahí los comentarios cuando una marca genera mucho contenido con inteligencia artificial. A mí me gusta ir directamente a los comentarios para ver uh-huh. qué es lo que opina la gente. A mí me divierten muchísimo los uh-huh. comentarios, en general de todas las notas, pero viste cuando ves un posteo de no importa qué, decís, bueno, voy a ver los comentarios a ver qué es lo que dice, a ver si opinan lo mismo que yo. Y hay un sesgo respecto, una mirada crítica respecto de los consumidores, respecto de la gente, de las marcas que por ahí abusan de la inteligencia artificial, sobre todo cuando lo que se intenta mostrar es algo natural. Digo, si estamos mostrando una crema para la cara y decimos, mira qué linda me deja la cara, sí. Es difícil mostrarlo con inteligencia artificial.
0: Entonces, no hay coherencia, no, sí.
3: Ahí yo creo que hay algunos casos que súper justifica y hay algunas cosas que no se justifica. Digo, necesitamos que un perro cante, bueno, puede ser que con inteligencia artificial sea mejor que animarlo. Uh-huh. Pero si queremos mostrar algo que mejora nuestra vida de vuelta, nuestro cabello, nuestra piel o algo de nuestras manos, va a ser difícil mostrarlo con inteligencia artificial de forma creíble al menos.
0: ¿Cuál es el desafío más grande que hoy tienen las agencias de marketing?
3: Las agencias de marketing o las agencias de publicidad, creo que el mayor desafío que tienen hoy es la presión que tenemos sobre los resultados, uh-huh. porque hay como muchas de vuelta. A mí me gusta pensar que esto es como uno es el técnico del fútbol y si el equipo juega bien pero no gana, no sirve. Entonces sí. Tenemos mucha presión sobre los resultados o sobre la expectativa que tiene la marca. Y por el otro lado, creo que los recursos limitados, que cada vez son más escasos, uh-huh. hacen que, presentás una idea, gusta esa idea, pero después cuando te dicen, ¿y cuánto hay que producirla? Te dicen, claro. No, pero tengo $2,000. Entonces decís, no, pero es como, no es viable. Entonces creo que esa dualidad de presión y pocos recursos limita bastante el scope. Pero bueno, estamos preparados para eso.
1: Marcelo, ¿cómo estás? Buenas tardes. David te saluda. Consultarte.
3: Hola, David, mucho gusto.
1: Muy bien. Consultarte por ahí. Las nuevas generaciones, bueno, están muy empapadas con esto de la IA, sí, pero generaciones, ponele más de 40 años, es como que le tienen un miedo, ¿sí? Y mucha gente dice, la IA va a reemplazar y nos va a dejar sin trabajo, nos va a dejar sin posibilidades. ¿Qué le podemos decir a esa gente?
3: No, a mí me gusta pensar que va a agilizar el proceso, que va a evitar reportes, que va a evitar gente haciendo tareas manuales tediosas y que va a poder dedicar ese tiempo a hacer cuestiones algo más intelectuales o productivas. Entonces creo que todo lo que es automatización, todo lo que es proceso, todo lo que es un recap de determinadas cuestiones. Antes ponías una persona para que haga el informe mensual de redes sociales. Hoy puedes correr una herramienta y te lo genera. Bueno, y liberás ese recurso para hacer otra cosa. O para hacer, los highlights de ese reporte y hacer un análisis un poco. Pero no lo pones a hacer cuestiones operativas. Entonces, yo no quiero pensar esto, no quiero pensar que hay reemplazo, creo que es optimización de tiempo, como cuando llegó internet, o cuando llegó la computadora, o cuando llegó la máquina de escribir. Creo que se agilizan los procesos.
1: ¿Y por qué crees por ahí que esta generación está como reacia, su mayoría, a adquirir en su vida personal, sí, decir, bueno, tengo esta herramienta que es la IA? Sí, la utilizo, porque es una de las grandes disyuntivas que hay, ¿no? Porque hay mucha gente que por ahí dice, no la entiendo, no quiero saber de esto, y es como que socialmente esa generación, siempre digo, gente más de 40, más de 50, sí, es como sí, que sí. Está recluida.
3: Sí, coincido con esa mirada respecto, no sé si es atribuible exclusivamente a la inteligencia artificial, creo que ahí es una generación que por ahí todo lo nuevo lo incomoda, o los cambios, viene un nuevo jefe a la compañía y decís, ¿qué va a pasar? ¿Viste? Entonces, por ahí son generaciones que están un poco más acostumbradas culturalmente a un status quo o a estar mucho tiempo en unas compañías. Entonces, cuando se generan cambios tan drásticos como el de la inteligencia artificial, seguramente incomoda y los pone en guardia. Pero me parece que es un tema más generacional y desconocimiento y de afrontar algo que hasta el momento no es conocido. Y cada vez que nos pasa, si miramos un poco lo que nos pasa a nosotros, también es, che, hoy estoy vivo en esta casa y me voy a mudar, ¿y cómo serán los vecinos? Pero serán buena gente y será seguro y esto, y uno empieza, todo lo nuevo empieza un poco como a dudar, hasta que creo que hay que hacerse cargo y asumirlo.
0: Totalmente. Marcelo, muchas gracias.
3: Un gustazo, chicos, espero verlo pronto.
5: Gracias, Marcelo.
2: Muchas gracias, lo dejamos porque tiene que ir a disertar, chicos. Marcelo Romeo, de Agens, esta agencia de publicidad reconocida en la República Argentina. Y bueno, danos esos detalles, chicos, de lo que está ocurriendo acá en el Marketing Day. En un ratito, si tenemos tiempo, vamos a volver acá para seguir contando lo que está sucediendo. Esto es hasta mañana, así que mañana también vamos a volver por acá en esta gran ronda de marketing que se está realizando a nivel nacional. O Resistencia es el epicentro.
1: Perfecto, Darío, por ahí después hablar con la gente y a ver qué opina de esta propuesta de Marketing Day, ¿sí? Que realmente es muy importante para mucha gente, para conocer sobre todo estos temas, así que si es posible volvemos.
0: Totalmente, sí.
2: Bien. Sí, nos vamos a trasladar al otro salón. Este es el salón de conferencias, así que vamos a ir al otro salón y vamos a charlar con la gente, chicos, en un ratito. Estén atentos, ¿eh?
1: Genial. Bueno, ahí ya volvemos entonces con nuestro compañero Darío Costa. 46 minutos pasaron de las 18. Nosotros, ¿dónde vamos, señorita?
0: Nos vamos a lo que sucedió hoy muy temprano, una muy buena noticia para lo que son las familias de Resistencia, de la zona sur más que nada, porque recibieron su casa propia. Feliz. Ya tienen su casa propia, personas que esperaron desde hace mucho tiempo, un sueño hecho realidad para muchas familias, para esa mamá, ese papá, ese hijo, que bueno, esperaron, que pagaron y que hoy pueden hacerlo realidad y bueno, se concretó. Así que vamos a escuchar un poco más del testimonio de los que fueron beneficiados, de las familias.
5: Hace más de 10, 12 años engañado, nosotros somos una familia de Escaraguatá, hoy nos están entregando a nosotros esta gente que no tiene nada que ver, pero les súper agradecemos. Este gobierno nos abrió la puerta a seguir creyendo en el Estado, digamos, y de ya agradecido, mira.
6: Estuvimos esperando muchísimos años para que él pueda tener su espacio, porque como decían la vicepresidenta de Diprodich, él puede tener su accesibilidad, puede ir al baño, todo, poder tener una pieza adaptada, un baño adaptado, que por ahí nosotros que no tenemos una discapacidad, no lo podemos ver, pero ellos que necesitan dar vuelta en un andador o en una silla de ruedas, trasladarse, poder bañarse, es algo muy fundamental.
7: Mira, estoy emocionada, muy contenta, agradecida al gobierno, porque salí sorteada el 23 de octubre de 2023. Presenté todos los papeles, no pasó nada y después fue una lucha, ¿no? Y agradecerle inmensamente al gobernador. No tengo palabras, no quiero acomodarme, no quiero nada de que digan no se quiera acomodar, no. Fui muy bien recibida, muy atentamente con todo el personal.
8: Emocionado en la emoción que vemos en cada una de las familias. Emocionado porque detrás de cada una de las familias hay una historia de vida como de muchas familias que aún espera todavía su vivienda. Viendo lo que cada una de las familias te cuentan, son frustraciones durante mucho tiempo. Algunas de ellas que salieron sorteadas y que venían a buscar su vivienda y que le decían en ese momento que ya habían entregado la llave a otra persona. Y eso era una frustración. Así que ver que podemos cumplir ese sueño, volver a recobrar esa confianza, es sumamente importante. Así que muy contento. Acá, bueno, con Laureano recién, hace un rato con Gianfranco, un nene que va a vivir acá, que va a ser su vecino, con su mamá, contando esa historia de vida que difícil y que hoy podamos cumplir realmente es una satisfacción, una emoción.
9: Muchos años de espera, otra de las estafas que se habían producido entre el Estado y los vecinos. El gobernador nos pidió que hagamos el esfuerzo posible, necesario, para poder resolver esta situación. Y afortunadamente lo hemos hecho, así que hoy compartiendo la alegría con esta familia.
10: Sí, hoy con mucha alegría y también resaltarnos esta decisión del gobernador Leandro Esdero de que cada vez que hay entrega de vivienda siempre están representadas las personas con discapacidad y su familia. Hoy en 12 viviendas son dos familias que reciben estas viviendas, así que digo yo, superando siempre el cupo previsto, ¿no? Y contando estas viviendas con la accesibilidad para que corresponda. Hoy, bueno, Laureano, como ustedes decían, que contaba que puede entrar solo al baño. O sea, acá se muestra claramente la diferencia que hay en tener o no estos accesos posibles y estos apoyos. Así que, bueno, eso nos parece muy importante celebramos este día y creemos que es la manera de hacer real la inclusión.
0: Bueno, qué lindo, ¿no? Sí. Esto es lo que se vivió en la mañana del día de hoy. Bueno, ahí escuchamos a la presidenta del IPROIS, del Instituto para Personas con Discapacidad del Chaco, porque entre todos los beneficiarios también había personas con discapacidad. Bueno, allí escuchábamos algunas viviendas que se adaptaron a las necesidades de las personas para hacer la vida un poco más autónoma, donde ellas tengan quizás alguna comodidad o también facilidad que en muchos casos a veces no se da, ¿no? Donde exista esa vivienda que le entregan a las personas que necesitan ciertas comodidades para llevar su día a día, y bueno, estas viviendas fueron pensadas para ellos y por supuesto también para las personas, las familias que, bueno, lo contaban, ya tenían todos los papeles en regla pero no podían recibir su vivienda, y bueno, este día lo hicieron.
1: Totalmente. Bueno, nosotros vamos a volver con nuestro móvil ahora. Está Darío otra vez nuevamente con nosotros. Darío, buenas tardes, bienvenido otra vez.
2: Sí, chicos, bueno, estamos en el hall, en el ingreso a lo que es el Club Social en este Marketing Day, y justamente vamos a charlar con los que están asistiendo a esto. A ver si nos podemos... Maestro, ¿cómo andamos? ¿Nombre?
11: ¿Cómo te va? Lisandro Santos.
2: Lisandro, ¿de qué empresa?
11: Es Lisandro Santos también, exacto. ¿Lisandro Santos? Sí, soy especialista en inteligencia artificial.
2: Bueno, ¿cómo estás llevando esta jornada?
11: Soy uno de los speakers, de hecho, así que espectacular, muy contento porque vino muchísima gente al evento, una muy buena repercusión. Celebro esta iniciativa, yo soy parte de la Asociación Argentina de Marketing, y digo, qué lindo esto de poder federalizar verdaderamente, ¿no? Porque muchas organizaciones dicen que federalizan, pero siempre todo ocurre en Buenos Aires. Entonces creo que esto se sintió muy lindo porque mucha gente vino, conectó, vinieron más de 500 personas, tuvimos más de 600 personas de manera virtual, y creo que vinieron una calidad de speakers muy buenas para hablar de temas del momento, temas muy importantes.
2: Bueno, hay realidades que son distintas, ¿no? Al hablar de federalismo, digamos, la realidad por ahí en Buenos Aires, tecnología, esas cosas, es como que llega mucho más rápido, para el interior se extiende con mucho más lento, ¿no?
11: Sí, cuesta, sobre todo porque cuesta que a veces vengan profesionales o estén las herramientas o las capacitaciones para que obviamente la gente se pueda ayornar. Terminás teniendo circunstancias que si vos querés aprender cosas muy específicas o ir a un congreso, te tenés que ir a tomar un avión a Buenos Aires, quedarte, y es un montón de dinero. Por eso creo que es necesario esta participación, estas cosas que hace, por ejemplo, la Asociación Argentina de Marketing, en poder traer acá a Chaco Resistencia un evento tan grande y con gente tan importante del marketing como hay hoy acá.
2: Bueno, hoy hablaste del éxito, de la gran llegada que tiene esto. Sin duda es que hay posibilidad de que esto se repita, sobre todo en esta parte del norte argentino.
11: Sí, ojalá, porque la verdad que yo en particular lo disfruté mucho. Muy cálida la gente, muy cálida, un ambiente muy lindo, mucho interés. Vinieron gente desde bancos, empresas, universidades, público en general, y ahí te das cuenta que en verdad la gente quiere ver esto y se necesita obviamente que haya más iniciativas de esta índole.
2: Pero si no está en la alcance, porque la diversidad de público, ¿no?
11: Sí, totalmente. Tenés público de todas las edades. Y creo que eso es también un poco lo que nos atraviesa, ¿no? En cosas como el marketing, cosas como lo que me toca a mí, que es más la inteligencia artificial, que verdaderamente es transversal a todo y a todos. Entonces, obviamente, la gente le interesa porque tiene una repercusión en su día a día, en su vida, de forma cotidiana.
2: Bueno, voy a la IA. Hoy charlábamos también con otro de los disertantes. ¿Va a sacar puestos de trabajo? ¿Cómo lo ves?
11: Qué pregunta crítica, y de hecho es una de las preguntas que la gente más miedo tiene. Yo, para traer tranquilidad, te digo que, por un lado, sí hay una realidad, va a quitar trabajos. Por otro lado, va a crear puestos de empleos nuevos. Todavía no se sabe qué, porque hay empleos que todavía ni sabemos que van a existir. Pero el más básico y rápido es, hoy en día hay autos, hay talleres de autos y hay mecánicos. Ahora hay robots, todavía no hay talleres de robots, ni mecánicos obviamente para robots. Eso es un punto. Y el punto más importante, donde vamos a ver el cambio más fuerte y más genuino, es en la reconversión de los trabajos. La gente sí, es una realidad que muchas profesiones y profesionales se van a tener que adaptar y ayornar. Porque la realidad y el miedo que tenés que tener no es que la inteligencia artificial te quite el trabajo, es que la persona que sepa utilizarla, que haga lo mismo que vos, te va a quitar el trabajo. Porque obviamente una persona con AI es 10 veces más efectiva, hace cosas 10 veces mejor y 10 veces más rápido. Entonces sí tenemos que tener cuidado, ver de qué forma impacta en nosotros, en nuestro negocio, en nuestra profesión, y ayornarnos. Y para traer un poco de tranquilidad, te tiro dos datos muy rápidos. Primero es que OpenAI, la empresa más grande de inteligencia artificial del mundo, al día de hoy tiene 4.500 empleados aproximadamente. Y ellos mismos salieron a decir que de acá a 2 años, 2028, necesitan aproximadamente duplicar su plantilla. Entonces la pregunta que nos tenemos que hacer es, si la empresa más importante de inteligencia artificial del mundo no está automatizada, movilizando y está contratando 4.000 empleados. Es porque todavía no estamos en un momento de reemplazo total. Y lo segundo es que en Argentina tenemos muchas pymes. Y la mayoría de esas pymes son muy multitasking. Tenés menos de 10 empleados y uno no hace una tarea. Hacen un montón de tareas distintas. ¿Cómo reemplazas eso? Entonces, digo, no nos preocupemos ahora si empecemos a prever lo que puede ser un futuro en el cual puede influirnos de forma significativa.
12: Bueno, y hablamos también del contenido. Nosotros, bueno, somos un medio de comunicación, nos manejamos con contenido, por ahí la noticia es como la vedette. ¿Hay algún algoritmo que nos diga, bueno, vamos por acá, el público puede llegar hasta acá, la masividad ya no existe como se la veían, por ejemplo, en televisión abierta?
11: Hoy en día las redes sociales dominan la comunicación. De hecho, tan es así que fíjate cómo muchos medios de comunicación, muchos canales y hasta muchas películas o series de plataformas grandes como Disney Plus, cada vez que sacan un contenido arman un streaming. ¿Por qué? Porque entienden que el público está en las plataformas digitales. Eso por un lado. Y por otro lado, la comunicación pasa por las redes sociales porque el 90% de nosotros tenemos un teléfono y tenemos redes sociales instaladas. El mejor ejemplo que podemos evaluar hoy en día es la guerra entre Estados Unidos e Irak. Vemos todo el tiempo contenido desinformando generado por inteligencia artificial. Hace poco pasó que subieron unos videos como que estaban bombardeando un aeropuerto, una ciudad de Irak. La gente entró en pánico al punto tal que algunos empezaron a abandonar la ciudad porque en menos de 6 horas esos videos tuvieron más de 10 millones de reproducciones porque la gente los compartía, pensando que era verdad. Entonces estamos en un momento donde todo lo tengo que dudar. Antes era, si no lo veo, no lo creo. Ahora todo lo que veo lo descreo, porque justamente hay una manipulación de la comunicación a través de los canales digitales y tenemos que tener mucho cuidado porque no existe forma de identificar si un contenido es o no generado por inteligencia artificial, o al menos no de forma 100% fiable.
12: La gente cuando duda va a los medios tradicionales, por ejemplo.
11: Sí, la recomendación totalmente es esa. De hecho, yo les cuento una anécdota. Me pasó el día que agarraron a Maduro, me despierto, ingreso a Twitter, a X, empiezo a ver así y veo la foto de él sonriendo con un conjunto Nike deportivo. Y me empecé a reír y digo, mirá, increíble las cosas que hacen con inteligencia artificial, porque era absurda esa imagen, no tenía sentido. Con el pasar de las horas, y voy viendo que diferentes medios grandes lo empiezan a validar, me doy cuenta de esta realidad. Hoy en día estamos en un momento que la fantasía y la realidad se está rompiendo la brecha. Entonces ya no sé qué es verdad y qué es mentira. Ese contenido yo pensé que era AI, pero era verdadero. Y pasa mucho al revés. Entonces sí, la comunicación está cambiando y tenemos que tener mucho cuidado porque ya no sabemos qué es lo que estamos viendo. Si es real, si es falso. Vos podrías agarrarlo, una foto mía, me la sacás ahora y pones a alguien al lado mío que nunca estuvo y me generas un quilombo enorme. Entonces hay que tener mucho cuidado con lo que está pasando de forma digital.
12: Antes había que descubrir si tu pareja te engañaba o te mentía. Hoy hay que descubrir si es IA o es realidad.
11: Sí, que de hecho muchos piratas se están avivando y lo que hacen es, capaz que se escapa un contenido que le sacaron la foto que estaba, no sé, un tipo en la barra con la mina que no tenía que estar, y cuando le llega a la pareja esa foto, él automáticamente dice, pero amor, eso es inteligencia artificial, lo hizo alguien para hacerme maldad porque no quiere ver separado. Y anda a demostrar que eso es inteligencia artificial o que no lo es. No tenés forma, porque de hecho, no solo el ojo humano un contenido bien generado no lo puede percibir, sino que de hecho los algoritmos que están preparados para situaciones forenses digitales no son infalibles, fallan, cometen errores. Entonces estamos en un momento en que no sabemos qué es verdad o qué es mentira y se vuelve muy complicado creer o no creer en algo.
12: Muchas gracias. Repetime tu nombre, apellido y la empresa.
11: Elisandro Santos, de la empresa Elisandro Santos.
12: Gracias, Elisandro.
11: Gracias, un placer.
12: Gracias por la claridad, increíble.
1: Darío,
12: sí.
1: una consulta
12: sí.
1: Le quería hacer.
12: Sí, ahí te paso el retorno, Lisandro. Ahí te quieren hablar del estudio. Está David y está Rosario ahí en el estudio. Quieren sacar evacuar dudas.
1: Lisandro, ¿cómo estás? Buenas tardes.
11: Hola. ¿Qué tal? ¿Cómo les va? ¿Todo bien?
1: Muy, muy bien. Preguntarte dos cositas. Primero, en toda esta recorrida que están haciendo por la Argentina, ¿cuáles son las preguntas más comunes que te hace la gente? Eso por un lado. Y por el otro lado, hablaste hoy y da como un poco de miedo esto de que no sabemos qué es lo real y qué es lo verdadero. Y con respecto a eso, desde lo legal, ¿qué se está haciendo?
11: Bueno, en cuanto al primer punto, al día de hoy una de las situaciones más críticas que a la gente le preocupa muchísimo es esto de entender si puedo o no puedo confiar en la inteligencia artificial. Y de hecho uno de los principales problemas es que la mayoría de la gente empieza a utilizar, por ejemplo, ChatGPT o Gemini, le responde de forma correcta y empieza cada vez más a validarlo de forma automática y se termina haciendo un sesgo de confirmación. Ya directamente lo que me dice lo tomo como que es cierto. Y eso está mal porque tenemos que entender que estos son datos reales de las principales empresas generadoras de inteligencia artificial, que se estima que entre un 7 y un 32% de todas las respuestas que nos dan la inteligencia artificial son alucinaciones. ¿Qué es una alucinación? Por así decirlo, es una mentira que nos hace la inteligencia artificial. Porque la inteligencia artificial está preparada para respondernos, para adularnos, para siempre darnos una respuesta. Y esa respuesta puede ser plausible, pero no necesariamente verdadera. Hay un caso muy enigmático que recorrió el mundo, que es que cuando un usuario le preguntó a Google AI Overview, a Gemini, le dijo, escúchame, ¿cómo puedo hacer para que la pizza no se caiga más la mozzarella? Que siempre, viste, le metes mucha salsa y va y se te cae. Y la inteligencia artificial le dijo, ponele pegamento. O sea, vos imaginate qué preocupante, pero qué preocupante no, porque nosotros vamos a entender que eso obviamente no es así, nos vamos a reír, pero los niños que pueden ingresar a las herramientas incluso sin registrarse, claro. Imagínate si el AI tiene una alucinación y le dice algo que puede llegar a poner en peligro su vida. Entonces estamos en un momento genuinamente muy complicado en torno a eso y en torno al contenido. Y ahora, con respecto a la segunda pregunta, ¿me habías dicho, perdón?
1: La parte legal, porque vos decías este ejemplo, sí, donde están los niños también involucrados, y se abre un panorama realmente que a uno le da miedo.
11: Bueno, en la parte legal hay un montón de verticales. Te toco dos muy rápidas. Una es que, por ejemplo, cuando pasó que en varios colegios ciertos chicos hacían contenido de los compañeritos o compañeritas desnudos, los viralizaban, los mandaban, y en Argentina no existe una ley para justamente regular lo que es el contenido generado por inteligencia artificial, contenido erótico. Sí existe una ley a la cual podemos aplicar, que es la Ley Olimpia, pero no está contemplado la generación de contenido sintético, que es contenido por AI. Entonces, se vuelve muy complicado cuando ese contenido empieza a circular, ¿cómo frenarlo? Hay una ONG grande en Londres que vos puedes cargar el contenido y ellos se comunican con diferentes redes sociales para, si ese contenido está circulando, bajarlo. Pero la realidad y lo que nadie te dice es que cuando ese contenido se mandó por WhatsApp o por Telegram, fuiste, se puede viralizar para cualquier lado y no tenés forma de identificarlo ni de bloquearlo. Ahora, el segundo punto también con la viralización de contenido es que se termina siendo muy complicado. Muy complicado, ¿por qué? Porque no existen regulaciones. Hoy en Argentina no tenemos una regulación clara en torno al AI para saber qué se puede, qué no se puede, y si pasa algo, cómo tenemos que actuar, ¿no? O sea, ¿de quién es, por ejemplo, la culpa? Uno puede aplicar un montón de matices y de cosas, pero la realidad es que no existe una regulación clara en Argentina, al menos no de momento.
1: ¿Y hay proyectos por ahí para este tema?
11: Hay varios proyectos dando vuelta, también en eso yo te soy muy sincero. He escuchado muchas veces a políticos hablar de inteligencia artificial y se me cae una lágrima. Porque te das cuenta que simplemente están repitiendo como loros cosas que le dicen terceros, pero que en realidad no las entienden, y eso es gravísimo. Por eso es necesario que siempre en estos casos, si vos vas a sacar algo tan importante como una regulación, tiene que ser una regulación inteligente. No podés regular por regular. Tenés que obviamente proteger al ciudadano, pero también tampoco vas a prohibir el avance de las empresas, de la tecnología. Tenés que buscar un punto intermedio. Entonces ahí necesitas un equipo multidisciplinario, necesitas especialistas en el tema para entender en verdad y hacer una ley que termine cumpliendo y mejorando lo que hay ahora, que hoy en día no hay nada.
1: Perfecto, bueno, muy, muy claro. Muchísimas gracias.
11: Un placer, buen día.
13: Gracias. Elisandro.
11: El Santos.
13: Sí. Gracias. Chicos, NG Federal TV.
11: Buenísimo, gracias.
13: Gracias, gracias. Chicos, bueno, con esto vamos cerrando, pero mañana vamos a volver por acá. Mañana vamos a volver y ahí vamos a tener más info y sobre todo a la gente, porque bueno, ahora empezó una de las disertaciones, así que ingresaron todos al salón, pero mañana vamos a hacer también cobertura en la mañana y también en la tarde vamos a estar acá.
1: Perfecto. Muchísimas gracias, Darío. Interesantísimo. Realmente para hablar un montón.
13: Abrazo, chicos.
1: Así que bueno, ahí lo despedimos a nuestro compañero Darío Costa, que, bueno, para hablar y para hablar y para hablar. Porque
0: totalmente. Muchísimas preguntas, porque, bueno, cada vez más se ve la tecnología y la inteligencia artificial, donde cada vez puede hacer más cosas, donde puede optimizar mucho más cosas. Y, bueno, va ganando terreno donde, bueno, la gente se tiene que informar o informar. O sea, no hay de otra. Y, bueno, por eso también es uno de los objetivos de que la gente que ya sabe de marketing pueda fortalecer esos conocimientos y pueda seguir trabajando en esta rama de la comunicación, pero la gente que no sabe, que tiene un trabajo y que, bueno, puede también no ser reemplazada, sino complementada con la IA, tenga esa información.
1: Totalmente. Bueno, 4 minutos pasaron de las 19, llegó el momento de despedirnos. Mañana volvemos a partir de las 17 aquí en esta cadena de noticias, así que nos vemos mañana.
0: Nos vemos mañana, David.
1: Que tenga buenas noches.

0: Es la hora 19:07.
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1: Es la hora 19:34 minutos.
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1: Lluvia, sí, mañana jueves con una mínima de 17, máxima de 21 grados. El día viernes continuarían las lluvias, mínima de 15, máxima de 22. Y para el día sábado, mínima de 14, máxima de 21, con el cielo nublado. Así también el domingo, para muchos el día de descanso, el día domingo, con una mínima de 13 y una máxima de 22, con lo cual estas temperaturas así muy agradables, cálidas todavía, se van a mantener durante lo que resta de esta semana y comenzando el domingo con la próxima semana. Así que, bueno, saben ustedes ya cómo organizarse. Ahora nosotros tenemos que llegar al final, pero por supuesto hacemos el pase con nuestros compañeros de NG Federal. Están del otro lado. ¿Quién está del otro lado? Liliana y Miguel. Miguel,
2: exacto. ¿Cómo le va, Silvana?
1: ¿Vieron?
2: ¿Cómo anda?
1: ¿Cómo estoy?
3: Muy bien ahí, Silvana. ¿Cómo estás, chicas?
2: No quiso saludar hasta que no...
3: Hasta ver, por las dudas.
2: Por las dudas, porque nosotros hemos...
1: No, lo sabía. Ya me avisó mi productor, Walter Peloso, que le mando un abrazo.
2: Ah, Walter.
1: Y también hoy le mandamos un abrazo a Marce, ¿eh?
2: ¿Cómo no?
3: Bueno, por supuesto, sí. Y un beso enorme.
1: Está resolviendo unas cuestiones personales.
2: Muy bien, perfecto.
3: Espero que sea todo para bien.
2: Solo un saludo.
1: ¿Ustedes bien?
2: A Walter Peloso. Lo conozco a Walter Peloso desde Radio Nacional, así que imagínese ese cuánto. Así que un saludo grande entonces a su productor.
1: Un abrazo te manda, acá me dice.
2: Ah, viste. Bueno, ¿cómo andas, Silvana?
1: Chicos, ¿están listos?
2: Ya estamos listos, tenemos varios temas, tenemos Axel, tenemos también cuestiones que tiene que ver con la legislatura. Hoy fue una sesión importante con temas que han abordado, por ejemplo, la modificación a la ley de puertos. Vamos a tener invitados aquí en nuestros estudios. Así que tenemos un noticiero bastante variado, como el de ustedes también, por supuesto.
1: Sin dudas, nosotros también hicimos el recorrido, dialogamos también sobre esto de la ley de puertos, la modificación, un proyecto que había ingresado ya desde el 2025 y que finalmente avanzó en el día de hoy, y tenemos que esperar ahora también informaciones a nivel nacional para saber cómo se va a implementar luego de la promulgación, así que bueno, esperemos también, ustedes continuarán con el tema. Gracias, chicos.
3: Gracias a vos,
2: Silvana. Nos vemos mañana, que descanses.
1: Adiós.
2: Chao, hasta mañana. Chau. Gracias, Bueno, señora, tenemos varios temas hoy.
3: Son muchos temas. También tenemos el tema de la crisis que está sucediendo en Bolivia.
2: Claro, exactamente.
3: ¿No? Que vamos a salir en comunicación, nos dijo la señora productora Claudia Silva, a quien la vamos a saludar, ¿también le parece?
2: Cómo no, la saludamos a Claudia. Todo el equipo está trabajando desde muy temprano, a los sonidistas, productores, directores, y editores también que están allí, la gente que está en la radio, en la redacción de ngfederal.ar. Tenemos mucha gente trabajando, gracias a Dios, con, digamos, el hecho que estén trabajando, que estemos trabajando todos, significa que hay trabajo y significa que hay información también.
3: Totalmente,
2: porque
3: por
2: nosotros
3: supuesto,
2: vivimos
3: para compartirla.
2: Un poco, vivimos la información y la gente está esperando precisamente que le brindemos información. Así que esa es un poco la idea, darle toda la actualidad. Porque la gente volvió, yo creo que seguramente algunos coinciden, otros no, volvió a querer saber qué pasa a la vuelta a la casa.
3: Totalmente, es cíclico todo, todo va y vuelve, como la moda dicen que es cíclica, la vida también es cíclica, exactamente.
2: Y si algo publican las redes sociales, preguntan a los medios tradicionales, si es cierto o no es cierto, porque sabemos que las redes tiene de todo, tiene cosas buenas y cosas malas, como otras cuestiones también. Bueno, siempre estamos nosotros para tratar de despejar cualquier tipo de dudas de distintos temas, porque bueno, hay cosas que uno no puede entender cómo se publica en las redes, pero bueno, las redes están para eso también.
3: Exactamente.
2: Pero bueno, estamos nosotros para tratar de informar debidamente y como debe ser. Y también, como siempre decimos, Lili, ponernos del lado de la gente.
3: Totalmente.
2: Nosotros también vivimos lo que ellos viven.
3: Totalmente, es la prioridad.
2: Total.
3: Como todo ciudadano, exactamente. Pero ¿le parece si empezamos?
2: Con los títulos, como todos los días.

Sturzenegger en NG Federal, Barranqueras será la nueva Rosario. El ministro de Desregulación y Transformación del Estado a nivel nacional aseguró en exclusiva con NG Federal que se viene un momento espectacular para Chaco. El funcionario destacó el potencial estratégico de Barranqueras y afirmó que la producción del norte del país se va a mover a través de Chaco, posicionando a la provincia como un futuro centro logístico regional. Chaco tiene la posibilidad de convertirse en el centro logístico del norte del país, aseguró Federico Sturzenegger.

0: Resistencia, sede del Marketing Day 2026. Por primera vez, Resistencia es sede del Marketing Day 2026, el evento más importante del marketing argentino. Organizado por la Asociación Argentina de Marketing y con el Banco del Chaco como anfitrión, el encuentro reunió a más de 30 disertantes bajo el concepto Marcas Auténticas. La propuesta puso el foco en los desafíos de construir identidad y generar valor en un contexto atravesado por la inteligencia artificial, la automatización y las nuevas tendencias digitales.
1: Búsqueda de Axel, el fiscal Santos se inhibió. Los siete acusados por la desaparición de Axel González, este joven de 21 años, se abstuvieron de declarar este miércoles ante la justicia. Seis permanecen imputados por encubrimiento y Sergio Gómez por amenazas. Además, el fiscal Luciano Santos se inhibió de la causa y la investigación quedó a cargo de la fiscal Julieta Arolfo. El joven de 21 años fue visto por última vez el pasado 16 de mayo en Fontana.

Crisis en Bolivia, bloqueos, protesta y desabastecimiento. En medio de una creciente tensión social, el presidente boliviano Rodrigo Paz derogó una ley que limitaba el uso del estado de emergencia y habilitó la posibilidad de aplicar medidas excepcionales para contener las protestas y bloqueos que desde hace casi más de un mes paralizan rutas, generan desabastecimiento y aumentan la presión sobre su gobierno. La situación en Bolivia es compleja y atraviesa una crisis multidimensional, marcada no solo por el conflicto político, sino también por fuertes problemas económicos, sociales y de representatividad.

0: Bueno, hoy el gobernador estuvo entregando viviendas en la chacra 214 aquí en Resistencia y realmente hemos vivido, porque hubo una gran cobertura allí en Eje Federal con Juan Alba, historias realmente muy, pero muy lindas. Lili, le contamos a la gente, van a escuchar ello. La historia, por ejemplo, de Gianfranco, un chico con discapacidad, un joven que estaba feliz, feliz con su nueva casa, junto a sus abuelos, junto a sus padres, obviamente. La abuela llevó pastelitos, inclusive para el gobernador, pastelitos de dulce de leche. Y la historia también de Gianfranco, una historia muy especial, muy particular, que realmente nos emocionó a todos. Se emocionó el gobernador, se emocionó el presidente de vivienda, se emocionó Juan Alba, nos emocionamos nosotros, absolutamente todos, porque fueron dos historias que de alguna manera marcan, Lili, lo que significa para la gente contar con el techo propio.
1: Eso es lo que siempre hablamos, ¿no? La importancia de tener la casa de uno, el sueño que tienen muchas personas, por supuesto.
0: Que años esperan a veces.
1: Años esperan, años. Y la verdad que esto es reconfortante, es una situación importante para cada una de las familias que fueron beneficiadas con esto, ¿no?
0: Totalmente. Vamos a escuchar estas dos historias en el marco entonces de esta entrega de viviendas que se hizo hoy en la chacra 214.
2: Y la verdad que muy contento, porque es un lugar que estábamos esperando hace muchísimos años. Y bueno, la verdad que él puede, como ustedes vieron hoy, sí, se pudo desenvolverse, pudo tener su espacio, el baño, su pieza, el espacio de la puerta, poder tener un patio para que él pueda desplazarse.
3: ¿Cuánto tiempo esperando la casa?
2: Y muchísimos años, la verdad, muchísimos años.
4: Donde estamos ahora tiene una dimensión de 3 metros de ancho, entonces era imposible que él se maneje solo, lo que nos da la posibilidad ahora de que él tenga una mejor calidad de vida y más independiente, porque va a poder salir de su pieza, ir al baño solo, con su andador, movilizarse solo, que en la casa donde estamos no tenía la posibilidad de hacerlo.
3: Que ya viste que, me imagino, comenzás a pensar, acá voy a poner este mueble. Sí. ¿Le vas a cumplir el de pintarle la pieza de boca?
4: Sí, por supuesto. Si no, no nos va a dejar en paz si no le pintamos de boca.
3: Recién peleaban con la abuela, ¿era, no? ¿Que quién iba a dormir primero, si era la mamá o la abuela en la pieza?
4: Sí, no, él quiere que dormamos primero con él. Va a estrenar con los papás su pieza y después sí, cada abuela va a venir a visitarle. Y la prima.
3: ¿Cómo se siente ahora de tener su casa?
4: La verdad que muy feliz y muy bendecida, gracias a Dios, y oramos para que Dios siga bendiciendo este gobierno.
3: Me imagino que es difícil todos los días decir cuándo me va a tocar a mí, ¿no? ¿Cómo te llegó la noticia de que tenías tu casa?
4: Y bueno, sí, fue inesperado, pero bueno, nosotros confiando en Dios siempre, que los tiempos son perfectos, los tiempos de Dios, y este es el tiempo perfecto para la entrega a esta casa.
3: ¿Qué parte esta felicidad con todos?
5: Sí, nosotros somos muy familiarizados, ¿sí, viste? Ya somos así, ya sí. Y tenemos la suerte de todo el matrimonio de Virginia, por ejemplo, el papá, la mamá, tener esa amistad que tenemos con
3: los veo sus ojos emocionados, ¿no?
5: Sí. Sí. Es para emocionarse, ¿eh? Es porque nosotros en la realidad no de...
3: Totalmente. Yo nomás... ¿Ven la necesidad de ellos desde cerca?
5: Sí, y otra cosa que nosotros de él de chiquitito ya... Claro. Era algo que se siente, así que...
6: Emocionado en la emoción que vemos en cada una de las familias. Emocionado porque detrás de cada una de las familias hay una historia de vida, como de muchas familias que aún espera todavía su vivienda. Viendo lo que cada una de las familias te cuentan, son frustraciones durante mucho tiempo, algunas de ellas que salieron sorteadas y que venían a buscar su vivienda y que le decían en ese momento que ya habían entregado la llave a otra persona, y eso era una frustración. Así que ver que podemos cumplir ese sueño, volver a recobrar esa confianza, es sumamente importante. Así que muy contento acá, bueno, con Laureano recién, hace un rato con Gianfranco, un nene que va a vivir acá, que va a ser su vecino, con su mamá, contando esa historia de vida que...
3: La Micaela es difícil.
6: Difícil y que hoy podamos cumplir realmente es una satisfacción, una emoción. Es una responsabilidad muy grande, no solamente de recobrar la confianza del Estado, sino de hacer las cosas bien y cumplir. Que aquellas personas que fueron sorteados y que el sorteo realmente haya sido oficializado, que haya cumplido con todas las normativas, es importante para terminar con esa cuestión que después entra otro sin cumplir los pasos que tiene que cumplir. Y también, en estos casos, que tengan el respaldo, ¿no?, para poder pagar su cuota, para que de esa manera podamos seguir haciendo más vivienda, porque todas estas viviendas las estamos haciendo con recursos propios, ¿sí?, con recursos de la provincia, con recursos de los chaqueños. Y de esta manera, hoy aquí en la 214, entregando, dentro de unos días más vamos a estar entregando las viviendas que las sorteamos hace una semana aproximadamente en San Bernardo, y así ir avanzando, haciendo viviendas de diferentes características, algunas que tienen que ver con una función social, en la cual a través del Ñachec o del esfuerzo compartido con algunos municipios estamos construyendo mano de obra por el municipio, nosotros los materiales, otros que tienen que ver con loteos, con servicios que también después las familias pueden generar su casa, otras que tienen que ver con aquellas que vinculamos directamente con las empresas, por ejemplo, familias que no calzaban ni en lo social ni en lo Fonavi, y que quieren tener su departamento, su casa, y que de esa manera lo vinculamos directamente con la empresa, lo estamos haciendo también. Así que ayer largamos el programa Chaco Construye, que es también la forma de que él, que ya tiene una vivienda, quiere ampliar, quiere terminar, quiere construir su negocio, inclusive lo puede hacer. Así que nosotros buscando todas las herramientas de esta manera para cumplir con el sueño de la casa propia, pero también para incentivar la construcción, que genera mucho trabajo.
3: Lo notamos emocionado, puede ser, en este momento.
7: Hola, buen día, sí. Estamos compartiendo la alegría de la familia. Mirá la alegría de Laureano, esa es la mejor noticia que tenemos hoy, que podemos hacer felices a muchas familias gracias al esfuerzo de muchos chaqueños, así que felices de estar compartiendo con ellos este día. Lo esperamos 2 años y medio, esperamos este día.
2: Sí.
7: Así que felices de poder cumplir.

Bueno, lo habíamos anticipado, Lili, le contamos a la gente la situación que se está viviendo en el vecino país de Bolivia, con bloqueos, con muchas protestas, también hechos de violencia, una crisis social lamentablemente difícil que está atravesando compleja Bolivia. Estamos ya en comunicación.

0: meses que está esta situación de violencia, de bloqueos. Se habla de una incentivación o que detrás de todo esto está el expresidente Evo Morales. También ya hay una postura firme de los Estados Unidos de apoyo al actual presidente Rodrigo Paz, pero bueno, la situación lamentablemente no mejora. Se habían tomado medidas en un comienzo, pero evidentemente no trajo buenos resultados. Ahora sí, Leonardo, buenas noches, ¿cómo le va? ¿Cómo anda? Un gusto. No, ahora no lo estamos escuchando. Ahí está, ahora sí. ¿Cómo anda, Leonardo? Bueno, ahí lo podemos escuchar muy bien. Bueno, coméntenos un poquito la situación allí en Bolivia.
1: Bueno, ya son 25 días de bloqueo que está afectando principalmente a departamentos como La Paz, Oruro y sectores aledaños, que ha generado una suerte de desabastecimiento, principalmente en la sede de gobierno, La Paz, que es un poco más de 750.000 habitantes que están siendo perjudicados por estos bloqueos. En este marco se han generado diferentes escenarios de diálogo, el convocado por el presidente del estado, Rodrigo Paz, hoy precisamente con un encuentro económico social donde han estado organizaciones sociales, instituciones, no solamente de La Paz, sino también a nivel nacional, para buscar soluciones y encontrar mecanismos de diálogo con los sectores movilizados y posibilitar una suerte de pacificación. Otro escenario ha sido en la vicepresidencia del estado. El vicepresidente también ha convocado a otro escenario de diálogo con los sectores movilizados, Iglesia Católica, Defensor del Pueblo, Derechos Humanos, y también autoridades del Ejecutivo y también los representantes de la Asamblea Legislativa Plurinacional. Y el tercer escenario, ya la Asamblea de la Paz y Unidad, que son solamente la institucionalidad de la sede de gobierno, que se ha reunido también, que mantiene esa reunión todavía en horas de la noche, para buscar vías de solución, hallar consensos necesarios que permita salir de este embrollo, de este conflicto que está generando gran perjuicio no solamente al Departamento de La Paz, sino también al país.
0: Exactamente, Leonardo. Esto tiene que ver con la situación económica, social del país, es el principal, los principales motivos.
1: Hay, bueno, algunos analistas coincidían en que ya las reivindicaciones sociales ya no son tal, se han convertido en reivindicaciones políticas. Han debido escuchar ustedes también que hay una solicitud, un pedido de renuncia del presidente Rodrigo Paz, que está un poco más de 6 meses en gestión. Ya no es un pedido de reivindicaciones sociales de las organizaciones como tal. En principio se han movilizado otras organizaciones como los cooperativistas mineros, que han llegado a consensos con el gobierno. Y han dejado de lado las movilizaciones porque eran reivindicaciones sectoriales. Ahora no se escucha las reivindicaciones sectoriales como en un principio se había iniciado el tema del magisterio, por el tema de ítems, incremento salarial, que también de cierta forma se ha generado un acuerdo. Pero, como le decía, ya hay un tinte político en estas movilizaciones, que lo que está solicitando ya es la renuncia del presidente del Estado Plurinacional de Bolivia.
0: ¿Cuál es la relación, Leonardo, por lo que hemos leído, entre el presidente Rodrigo Paz y su vicepresidente?
1: No, como es público, no hay un acercamiento como debería ser en lo normal entre que son parte del Ejecutivo y el Legislativo, porque el presidente, el vicepresidente, en realidad es presidente de la Asamblea Legislativa Plurinacional, Congreso para ustedes. Entonces sí ha habido una fractura ya desde casi inicios de gestión entre estos dos órganos del Estado. Sin embargo, no ha trascendido más allá del tema administrativo en las decisiones que se han tomado por el Ejecutivo, pero mencionarlo por ese lado, el conflicto que estaría sector del vicepresidente. Pero como le digo, han iniciado sí demandas importantes que particularmente se han concentrado en un inicio con esto de las tierras, de una ley, la 1720, que había sido promulgada por el presidente. Hubo una marcha indígena que ha sido el inicio de todas estas protestas que se han concentrado en la sede del gobierno.
0: Claro, exactamente. Leonardo, hay una, por ahí también se habla, uno escucha distinta información acerca de una posible injerencia en toda esta protesta del expresidente Evo Morales.
1: Sí, sí, se han apuntado a Evo Morales. Hay muchos sectores, entre comillas, del evismo, denominados así, que han estado implicados en diversas situaciones. Se ha protagonizado una marcha de este sector también desde Caracollo a la sede de gobierno, y se ve mucha dirigencia de

0: de afín a Evo Morales, que han estado incrustados en diversas movilizaciones acá en la sede de gobierno. Por eso hay acusaciones directamente al expresidente Evo Morales de estar vinculado con estas movilizaciones y particularmente de este pedido de renuncia del presidente Rodrigo Paz.
1: ¿Usted cree, Leonardo, con su experiencia, que estas reuniones, estos acercamientos que hubo en las últimas horas, pueden pacificar al país?
0: Por lo que hemos visto hoy, lo que se ha generado de estos tres escenarios que le comentaba, hay esperanza de que sí se llegue a buenos acuerdos. Se está dando la posibilidad, abriendo la posibilidad de que sean los propios dirigentes que están encabezando estas movilizaciones que se sienten en una mesa de diálogo. Además a esto, hay que subrayar que hay cansancio en la población. Ya no es simplemente el rechazo del gobierno a las movilizaciones, el rechazo de algunos sectores afines al gobierno nacional que están rechazando estas medidas de presión, los bloqueos principalmente, y la población en general que ha expresado en los últimos días su rechazo a estas movilizaciones y la solicitud de soluciones.
1: Exactamente.
0: La situación que está afectando a la sede de gobierno, los medicales, oxígenos de bloqueo, hay una suerte de radicalidad que en los últimos días ha ido bajando, que ha permitido el ingreso de algunos de estos insumos. Sin embargo, hay la posibilidad de que estos escenarios terminen bien y pueda encontrarse una solución y, Dios quiera, hablemos este fin de semana ya de un fin de los bloqueos en Bolivia.
1: Ojalá, Leonardo. Bueno, Leonardo, le agradecemos mucho este contacto con Norte Grande de aquí de Resistencia Chaco. Le mandamos un abrazo grande, ha sido un gusto. Muy bien, muchas gracias, gracias Leonardo. Leonardo Mena, periodista, colega allí de Bolivia. Bueno, Bolivia, él lo decía, estaba atravesando una situación muy difícil, aparentemente mucho tiene que ver lo político más que lo social y lo económico. Y bueno, hay acercamientos, hubo acercamientos en las últimas horas con los sectores que están en protesta, entonces, con el presidente de la Nación. Ojalá que esto llegue a un acuerdo y a una finalización de estos bloqueos allí en el vecino país de Bolivia.

0: Bueno, señora, momento de nuestro móvil.
1: Momento de nuestro móvil, exactamente. Le damos la bienvenida a nuestro compañero Darío Costa, que está acompañado justamente de nuestro camarógrafo Fabián Vargas.
0: Fabián Vargas, están los dos. Darío, buenas noches, adelante.
2: Chicos, ¿cómo están? Bueno, estamos en el Marketing Day que se desarrolla acá en el Club Social de la Ciudad Resistencia. Estamos con Miguel Cavatorta, quien es el director de marketing justamente de uno de los clubes más importantes de la República Argentina y del interior, ni hablar. Hablamos de Talleres de Córdoba. Miguel, gracias por tu tiempo, recién bajadito del escenario. ¿Cómo mostramos el club? ¿Cómo hacemos? Porque marketing, uno está acostumbrado a decir marketing, bueno, empresas privadas, telefónicas, pero el club, ¿cómo lo mostraste? ¿Qué tal?
3: Muchas gracias, buenas tardes. La primera respuesta tiene que ver con el mensaje principal de esta convocatoria tan importante que es el Marketing Day, que se hace en Buenos Aires y también se hace en distintas plazas del interior. Hace un par de años le tocó a Córdoba, este año aquí en Chaco. Y la primera respuesta a tu pregunta es, se hace con autenticidad. Se hace tratando de que no haya mucha distancia entre lo que vos decís que sos, lo que sos y cómo te ven. Tiene que haber un nexo inescindible entre tu identidad y tu imagen. Tiene que haber una propuesta de valor que tenga en claro cuál es el propósito que tiene la organización y de la mano de ese propósito generar un vínculo que, por definición, en el caso del fútbol, es absolutamente irracional, ¿no? La palabra pasión significa irracionalidad, pero que tiene en el desarrollo de la marca un conjunto de herramientas que, como bien decís, muchas entidades privadas aplican desde hace tiempo por un reclamo de competitividad, pero que progresivamente los clubes de fútbol también van incorporando de la mano de la profesionalización de la gestión. Una característica de Talleres en estos últimos 11 años ha sido, respetando esta forma jurídica que los clubes tenemos, incorporar equipos de trabajo profesionales. Entonces, de la administración se ocupan administradores y contadores, y de lo legal los abogados, y de las operaciones y la seguridad los expertos en el tema, y también de los recursos humanos los analistas en recursos humanos, y de la comercialización los marketineros, y de la comunicación los que estudiaron comunicación. Eso permite reducir el margen de error y eso permite integrar herramientas que reducen ese margen de error, tratando de que la marca sea una herramienta de la gestión.
2: Miguel, ¿y cómo hacemos hoy con el tema de las redes sociales? ¿Para dónde direccionamos? Porque hoy uno dice, nada, publico hashtag y ya está, pero ahí tenés una dirección para dónde uno quiere apuntar también.
3: Mira, en primer lugar, claramente el juego de la pelota, que todos jugamos desde chiquitos, hombres y mujeres, tiene en sí mismo un enorme poder educativo. Ahí hay una enorme posibilidad y una enorme oportunidad. Lo que hay que visualizar es que progresivamente ese juego se ha transformado en una industria. Entonces hay un ecosistema de generación de valor y de generación de riqueza. En ese escenario, las redes sociales han cambiado los canales, han modificado la instantaneidad y te diría que preocupantemente también han reforzado las dinámicas de grieta, violencia y hostilidad. Yo creo que el desafío se planteó en algún momento a lo largo de este primer día, que es, además de audiencia, yo tengo que generar comunidad, ¿no? Y en todo el significado de esa palabra, ser capaces de encontrar lo que nos une. Y de la mano de lo que nos une, bajo la óptica de la comunidad, no solamente de la audiencia o del público, generar vínculos sostenibles en el tiempo. Construir no solamente un servicio informativo, sino también una fuente de confianza. No solamente valor de servicio informativo, sino también valor de marca con legitimidad y autenticidad.
2: Bueno, no hay dudas de que Talleres es lo más popular de Córdoba, porque estuvimos por ahí y donde una tienda que va no es tienda, sino tiene algo de Talleres para ofrecer. ¿Cómo ha logrado Talleres también involucrarse en esto y ser uno de los más importantes del país desde el interior?
3: Talleres tiene una enorme historia, es lo primero que hay que decir. Talleres nace de la mano del ferrocarril y los obreros ferroviarios en el 1913, de la mano de ese primer impulso pionero, un recorrido muy rico que ha tenido, como todas las organizaciones del fútbol, buenas y malas. Claramente el resultado marca buena parte de esa performance y nosotros creemos que la posibilidad de reunir ese amor incondicional que la gente tiene con un modelo de gestión que permite ese equilibrio entre lo irracional y lo racional, ese equilibrio entre la urgencia del próximo partido y el mediano y largo plazo, ese compromiso por cuidar la pasión de la gente y la expectativa, creo que ha permitido un desarrollo que ha sido significativo, a tal punto que la Asociación Argentina de Marketing el año pasado lo distinguió como un caso para referenciar, como un caso, no queremos usar de éxito porque eso no existe, pero sí un caso para compartir y para aprender en un desarrollo que tiene una proyección de crecimiento casi sin techo.
2: Miguel, ¿y cómo logramos que, en el caso, te tiro a Chaco Forever, la cantidad de hinchas que tiene no se condice con la cantidad de socios? ¿Cómo logramos que eso se equipare?
3: Es muy buena la pregunta y en realidad ese es el desafío, de cómo convierto a ese simpatizante, a ese fan, en un hincha que en la figura, en un hincha socio, que en la figura de la asociación civil es alguien que voluntariamente decide formar parte y decide sumar algún tipo de recurso, ¿no? Cuando uno le pregunta a cualquier hincha qué es el club de sus amores, la primera respuesta es la familia y todo, ¿no? Y yo creo que en la medida que uno sea respetuoso de ese origen identitario, de esa identidad, y genere una propuesta de valor que construye esa comunidad, la experiencia es replicable, en la medida que uno sea capaz de adoptar lo que pueda adoptar y adaptar todo lo que sea necesario, ¿no? Porque las herramientas están disponibles para organizaciones complejas. Entonces vos podés utilizar tranquilamente las referencias de gestión comunicativa que tiene el Manchester City o el Barcelona o el Real Madrid o el Sao Paulo o el Flamengo, ¿sí? Y nadie, la herramienta está. Tenés que decidir políticamente usarla y tenés que adaptarla a tu propia realidad, sabiendo que cuando uno profesionaliza, reduce ese margen de error, permite tener objetivos más claros, genera indicadores, clarifica procesos y procedimientos y puede entrar en un camino de mejora continua.
2: Muchas gracias, Miguel.
3: Muchas gracias.
2: Bien, Miguel Cavatorta, el director de marketing de Talleres de Córdoba, nada más y nada menos, bueno, uno de los disertantes de este Marketing Day que se realiza acá en el Club Social de la Ciudad de Resistencia. Volvemos con ustedes.
0: Muy bien, Darío, muchísimas gracias. Es muy buena la consulta, la última consulta del tema Forever, lo que decía Cavatorta, que es la profesionalización de las distintas áreas de un club, pero bueno, estamos hablando de un club como Talleres de Córdoba, que tiene muchísimos socios, una infraestructura muy grande, es prácticamente un club privado, por lo menos el fútbol, por lo menos así se lo maneja, por eso, bueno, nosotros estamos un poco lejos todavía en ese sentido, pero bueno, hay que ir buscándole la vuelta para captar socios, que es lo que está necesitando Forever, captar socios.
1: Forever tiene gente en la cancha cuando hay partido, pero no es igual el número de socios
0: totalmente,
1: que tiene.
0: Totalmente, Forever debe tener hinchas en todo el país, uh-huh. Por lo que significa Forever, pero no llega a los 2.000 socios, 1.500, no sé, creo que está en 1.000 y alguito la cantidad de socios, es decir, no condice la cantidad de hinchas con la cantidad de socios, pero bueno, hay que buscarle la vuelta. Vamos a cambiar de tema, Lili, hubo sesión en la legislatura, una nueva sesión ordinaria con temas importantes.
1: Y hubo acuerdo.
0: Hubo acuerdos, por suerte.
1: Qué sería que si en todas las sesiones hubiese acuerdo. ¿Qué lindo, le parece a usted?
0: Ojalá que sea así.
1: Sería lindo por la sociedad, ojalá, ¿no?
0: Tienen que ponerse del lado de la gente, como siempre decimos. En este caso, la ley de puertos, modificaciones, una estructura que va a tener también participación privada, va a tener otro énfasis, más empleo también, y también asegurar el empleo que en este momento tiene el puerto. Y un acuerdo casi generalizado, inclusive muchos legisladores opositores o peronistas o justicialistas han destacado este proyecto y han acompañado en el día de hoy. Vamos a escuchar un poco más de qué se trata.
4: Nosotros estamos muy emocionados y no quiero exagerar con la palabra, porque aprobar la incorporación de capitales privados a la ley de puerto de la provincia y preparar el puerto de Las Palmas para lo que se viene es un gran anuncio para la provincia del Chaco. Esto sobrepasa los bloques políticos, las ideas políticas, pues está de por medio del pueblo. Así que para nosotros una excelente jornada. Bueno, en realidad primero teníamos que tener en cuenta que hay todo un debate sobre la ley de cabotaje, que es una nueva ley de hidrovía y de puertos en Buenos Aires, y nosotros sabíamos que nos podíamos estar al margen porque vemos que Barranquera reúne todas las condiciones, el puerto Las Palmas reúne todas las condiciones, pero necesitábamos consensuar nosotros para que donde no pueda llegar el Estado llegue el mercado, y en ese sentido aprender a convivir con el capital público y privado y tener en cuenta que las inversiones son las que traen puestos genuinos de trabajo.
5: Sí, la verdad es que una alegría muy grande es que en la legislatura ya hemos podido aprobar la ley de puertos. Hoy a nivel nacional nosotros vemos que se está discutiendo en el Congreso Nacional la ley de cabotaje, que yo espero que también el justicialismo a nivel nacional pueda acompañarlo, porque como hemos visto, esto le va a dar oportunidad de que no solamente el puerto de Barranqueras, el puerto de Las Palmas puedan ser y captar la oferta que hoy está reprimida por esta ley de cabotaje actual, de toda la logística, distribución portuaria y naviera, y que esto nos daría la oportunidad a nosotros de ser un centro regional. Hoy lo que se ha conocido hace algunos días por las declaraciones del ministro Sturzenegger es un trabajo que se ha llevado muy silenciosamente de buscar y tratar de captar inversiones para un RIGI que pueda invertir en nuestro puerto, y que se necesita para eso no solamente esta aprobación de esta ley, que como hemos hecho, la aprobación de la ley de cabotaje a nivel nacional, y eso va a permitir que los puertos de nuestra provincia puedan ser referencia a nivel nacional. Así que una alegría muy grande, una responsabilidad muy grande. Yo me sentía muy apenado porque hace meses intentábamos discutir este proyecto de ley y me apenaba mucho la idea de pensar de que nosotros seamos una legislatura que obstaculice que la provincia del Chaco pueda ponerse de pie. Afortunadamente construimos los consensos, lo hemos logrado y vamos a poder tener la normativa lista para que en la provincia del Chaco podamos tener inversiones. Bueno, nosotros hemos aprobado ahora esta modificación de la ley, lo que permite es que puedan privados explotar e invertir en el puerto. A partir de esto queda que el Congreso de la Nación pueda aprobar la ley de cabotaje, y hay que tener una pequeña homologación también de este procedimiento que hemos hecho, y eso ya nos dejaría en condiciones de continuar estas negociaciones que se han llevado desde el gobierno de la provincia para intentar llevar un RIGI. También hay otro que va muy vinculado a esto, que ha anunciado el gobierno nacional, que va con la parte del Belgrano Cargas, que conecta también con el puerto, y que esto es algo que afecta a la provincia del Chaco, Santiago del Estero, hacia el norte de la provincia, incluso, si no me equivoco, la provincia de Santa Fe. Así que también tenemos mucha expectativa porque estamos haciendo el trabajo correspondiente y justo para que las inversiones puedan llegar, y estamos agotando todas las vías para que ese capital y ese rubro que tanto tiempo quedó postergado en la provincia del Chaco pueda volver a tener vida.
6: Finalmente hemos logrado un consenso, hemos podido avanzar con 4 proyectos de ley muy importantes que hoy sancionamos, la ley de puertos, que permite, por supuesto, la reactivación tanto del puerto de Barranqueras como del puerto de Las Palmas, que es un paso fundamental para los chaqueños, sobre todo teniendo en cuenta la mirada que tiene nuestra gestión provincial, nuestro gobernador, de fomentar la producción, de fomentar el desarrollo productivo y la economía de la provincia con el sector privado. La articulación público-privado es fundamental, así que realmente un logro muy importante el de esta jornada. Esta ley lo que facilita y lo que promueve es el impulso y el trabajo público-privado para el crecimiento de nuestros puertos y, por supuesto, de la economía. La reducción de costos para los productores teniendo un puerto activo es impresionante, y realmente ese es el objetivo que tiene esta ley, permitir que la inversión privada pueda generar crecimiento económico en la provincia del Chaco.

0: Bueno, y seguimos con este tema, porque por allí, recién estamos hablando fuera de aire acá con nuestra invitada, nuestra gran invitada, por ahí no tomamos conciencia de lo que significa el puerto, y principalmente por allí la gente del área metropolitana, como se suele decir, Resistencia, Barranquera, Fontana, Vilela, pero la gente del interior, el productor del interior profundo, nuestro Chaco, sabe lo que significa el puerto y sabe lo que significa, por ejemplo, el ferrocarril también. Alicia Zula, administradora del puerto, ¿cómo le va? ¿Cómo anda? Buenas noches.
1: Hola, buenas noches, pero muy bien, bien. Muy, muy contenta como se van perfilando las cosas. La verdad que uno siente la satisfacción de que todo esto que luchamos para poner en agenda al puerto de Barranquera es como que el objetivo se logró.
0: Todo está, como solemos decir por ahí, concatenado o relacionado. Ley de cabotaje a nivel nacional, la licitación de la hidrovía Paraná-Paraguay, la modificación de la ley de puertos hoy aquí en Chaco, el anuncio de Sturzenegger del tema del Belgrano Cargas, realmente fue un cúmulo de cosas, de muy buenas noticias, que favorece a los productores, que favorece a la provincia, que favorece a un montón de sectores.
1: Bueno, la verdad que yo, como te decía fuera del aire, la primera vez que veo desde el gobierno nacional una mirada macro de lo que significa el puerto de Barranquera como un nudo logístico del transporte, como un punto sumamente importante para el corredor bioceánico, porque un corredor bioceánico que yo hace 43 años que vivo en Barranquera y que escuchaba, pero que nunca veía ni escuchaba políticas. Hubo un atisbo en el gobierno de Macri, pero que después al final nos sacaron los rieles que ya teníamos sobre el muelle. Para hacer el ramal desde Aviateray a Rosario, y quedó trunco ese tramo de 200 kilómetros entre Aviateray y Barranquera. Pero ese corredor bioceánico es sumamente importante, más teniendo hoy los mercados emergentes de China, de Oriente, de toda la costa del Pacífico de Estados Unidos. Así que bueno, y fundamentalmente nos está trabajando con temas puntuales, hablar de dragado y no de otra cosa. Hoy se está hablando, como decís vos, del dragado, la importancia.
0: Eso es clave.
1: O sea, hoy somos.
0: ¿Hace cuánto que se viene hablando del dragado también, Alicia?
1: No, bueno, de toda la vida, y nunca algunas veces se hizo algún amague, pero lo que acá y lo bueno que hoy se está encarando es que al hacer una obra de dragado como la que se piensa hacer en el riacho, también tiene que haber un plan de mantenimiento.
0: Totalmente.
1: Porque entonces nunca más vamos a volver a esta coyuntura de obras faraónicas. Bueno, se nos volvió a llenar de sedimento. Al tener hacer un mantenimiento, esto es algo que después se va a poder ir con lo que se recauda a través del movimiento de barcaza que hayan en el río, y ya no vamos a estar en esta coyuntura. Claro. Por un lado lo que es el dragado, por otro lado la ley de cabotaje, porque sin ley de cabotaje no hay posibilidad que los barcos de bandera paraguaya puedan cargar en Barranqueras y puedan ir a Rosario, puedan ir a Buenos Aires. Cuando tocan Barranquera tienen que ir a Nueva Palmira o a Uruguay, a Montevideo. Y también un condimento especial en el día de hoy, la visión del corredor bioceánico de que en esta privatización de el Belgrano Cargas, que tengo entendido que va a estar en mirada desde dos lados. Uno es los rodados que van sobre las vías y otro es el sistema de vía. Entonces, Paraguay, por ejemplo, que es un país mediterráneo que no tiene salida al mar, nosotros somos sumamente importantes para que vengan vía fluvial a Barranquera y por tren hasta Antofagasta, el puerto de Chile del Pacífico. Hoy nosotros estamos teniendo requerimientos por el Belgrano Carga y por supuesto para que draguemos, por ejemplo, una relación comercial de 200 toneladas de yeso que irían, que están yendo, pero están buscando una logística más barata, que iría desde Santiago del Estero hasta el Paraguay. Y viceversa, tenemos también Chile que le quiere comprar alimento a Paraguay para su producción cárnica. Y
0: claro, cuando hablamos del corredor, Alicia, hablamos obviamente de Chile, de los productores de Salta, de Jujuy, de Santiago.
1: Todo el NOA. Dice Schwarzenegger, desembocaría en Barranquera, y de Barranquera vía fluvial al sur. Así que bueno, mira, mi gran desafío cuando yo asumí la gestión era volver a ponerlo en la agenda de los productores, de los despachantes de aduana, de los funcionarios, al puerto de Barranquera. Y creo que ese primer objetivo se logró. Hace poquitos días hemos puesto en marcha el depósito fiscal, otro beneficio que tienen los importadores, que pueden traer mercadería, dejarla en el depósito fiscal, y hasta que no la ubican no tienen que pagar los tributos o las cargas fiscales que representan esas operaciones comerciales. Y vamos comprando maquinaria. La vez pasada compramos un autoelevador, ahora estamos en proceso de comprar una cargadora con recursos propios del puerto. Así que bueno, estamos, creo que haciendo los deberes bien, y esto, la verdad que a mi ánimo, a mi energía, a mí, todas estas declaraciones del ministro Schwarzenegger es sumamente importante.
0: Seguro, seguro. Alicia, esta modificación que se hizo hoy, que se aprobó en la legislatura casi por unanimidad, que eso también hay que destacar, ¿qué va a significar para el puerto? ¿Cuáles son los cambios que se van a producir?
1: Bueno, nosotros de hecho hoy tenemos una empresa privada que hace de intermediario entre los tenedores de carga y el puerto de Barranquera. Nosotros cobramos un servicio, ellos cobran un servicio a la vez. Tenemos despachantes de aduana que trabajan directamente con el puerto. Yo creo que es abrir una más que nada la posibilidad de que alguna empresa privada que quiera venir a invertir en cuanto a lo que tenga que ver con dragado, porque el puerto de Barranquera tiene una muy buena infraestructura, tenemos galpones que están en perfectas condiciones. Por supuesto que siempre falta algo, ahora estamos presentando proyectos para ver si podemos lograr el financiamiento a través del CFI de lo que tiene que ver la red de incendios, pero a la vez también tenemos una estación de bombeo de bombero de de la prefectura en el predio del puerto. Hay que volver a reparar o dejar en condiciones todo lo que tiene que ver con la defensa frontal del muelle, pero son cosas que se van haciendo, pero es un puerto que está en total condiciones de prestar servicio, salvo por la falta de agua.
0: Claro, claro, que eso lo puede hacer un privado también, obviamente con sus beneficios.
1: Pero por supuesto, yo considero que serán acuerdos bilaterales que se hagan entre el Estado y el sector privado.
0: Está bien. ¿Cuánto empleo tiene el puerto, Alicia?
1: Y nosotros recibimos la gestión con 86 empleados. Hemos reducido un 20% porque se jubiló aquellos empleados que estaban en situación de poder jubilarse. Hubo con esta ley del retiro voluntario algunos que se acogieron. Otras personas que estaban trabajando, pero su condición física no estaba bien, entonces logramos a través de juntas médicas poder darle el retiro por discapacidad. Así que hoy debemos estar en un 60 más o menos de personal, y los vamos reciclando. Por ejemplo, al habilitar el depósito fiscal no hemos incorporado personal externo, sino que agentes que desempeñaban un rol en la administración los estamos pasando a lo que es la demanda de personal en el depósito fiscal.
0: Aparte, una vez lo hemos charlado, Alicia, con usted, hablamos del puerto de Barranqueras y el puerto de Las Palmas. No es una competencia, sino un complemento en este caso, ¿eh?
1: Sí, yo considero que el gobernador está firmemente decidido y trabajando para que tanto el puerto Las Palmas, que tiene la ventaja de estar sobre la hidrovía, que tiene una producción muy importante de pescado, de arroz, de la zona, pueda trabajar, como también pueda trabajar el puerto Barranquera, como también el elevador de grano con su capacidad de 100.000 toneladas para cereales. Yo creo que tenemos que complementarnos, porque si pensamos que toda la carga toda la producción del NOAA, más aquellas relaciones bilaterales entre Chile, Paraguay, Paraguay con China, se pueda dar desde nuestro puerto, vamos a necesitar tener varias terminales.
0: Claro, claro, totalmente. Alicia, bueno, fue un día de buenas noticias entonces.
1: Sí, totalmente.
0: Eso es importante, porque me acuerdo que usted dijo que cuando el gobernador le ofreció este cargo, usted dijo que quería ir, pero para hacer algo, no para estar solamente ahí, o algo por el estilo.
1: Y yo vi mucho tiempo como que mandaban funcionarios para no sé dónde ponerlo y lo pongo en el puerto.
0: Claro.
1: Y o si no, después lo ponían y ponele que pero no había un respaldo político desde el gobierno provincial para la reactivación del puerto. Entonces, cuando a mí me pregunta si lo acompañaba desde el puerto, mi pregunta fue, ¿es para que haga la plancha, así literal, es para que haga la plancha 4 años o para que reactivemos el puerto? No, me dijo, para reactivar el puerto. Y la verdad que tengo que agradecerle porque todas mis iniciativas, como esto del depósito fiscal, con todas las inquietudes con que yo le llevo con respecto al puerto, me acompaña, me apoya. Yo sé que han gestionado muchísimo con el ministro Schwarzenegger, lo ha llevado a Santilli al puerto para que conozca. La vez pasada vino Pablo Laviña y también me lo llevaron al puerto, me lo dejaron ahí en mi oficina, lo atolondré por 15 minutos. Creo que fue Pablo Laviña el que terminó convenciéndolo a Schwarzenegger de todos estos anuncios. Así que bueno, mi gratitud, porque la verdad que para mí esto era un desafío no solo institucional, sino personal.
0: Totalmente.
1: Porque sí, desde que me fui a vivir a Barranquera, para mí fue algo importante el puerto.
0: Usted conoce más como pocas del puerto, fue, bueno, vive en Barranquera, fue intendente de Barranquera.
1: No, desde mi escuela, desde mi escuela se hizo la justa del saber de Barranqueras y el puerto. Ah. Lamentablemente después en el tiempo no se siguió. Mi esposo, el papá tenía agencia marítima. Ah. Así que me transmitió de alguna manera todo ese esplendor del puerto, que lo abracé y que después me dolía que no podíamos como ciudad, cuando fui intendente, un puerto que funciona, un puerto pujante, implica una ciudad pujante, una ciudad emergente con muchas demandas de servicio. Claro. Entonces, bueno, era esa frustración de no tener ese motor. Vos fíjate que nosotros teníamos un cordón industrial desde Barranqueras hasta Vilela.
0: Sí,
1: UCAL tenía 4.500 operarios. Todo lo que significaba ese cordón industrial a la vera de un puerto que funcionaba
0: claro,
1: full.
0: Y ahora, una lástima, uno ve esqueletos solamente allí, ¿no es cierto?
1: Solamente. Esqueletos. Ahora vamos a pelear para que en la ex Anderson Clayton se instale la zona franca.
0: Claro, ojalá. Alicia, como siempre, muchísimas gracias.
1: No, gracias a usted.
0: Alicia Zula, administradora del puerto de Barranqueras. Bueno, y vamos a escuchar lo que decía el ministro Sturzenegger hoy al mediodía con Marcelo Rubilo acerca de todo esto que tiene que ver con el puerto de Barranqueras, con el Belgrano Cargas, entre otros temas.
2: Creo que se viene un momento espectacular para Chaco. Creo que se va a rediseñar totalmente la logística del país. Yo lo comentaba, creo que lo decían ustedes recién en los títulos.
0: Sí, sí.
2: Yo hablo de Barranqueras como la nueva Rosario, pero realmente todo la salida de toda la producción del norte del país, estoy hablando de Formosa, estoy hablando de Chaco mismo, del norte de Santiago del Estero, de Jujuy, de Salta, se va a producir a través de Chaco. Y eso sería con dos elementos centrales. Uno es la privatización del tren Belgrano Cargas, que vamos a estar realizando en los próximos meses. Como ustedes saben, tiene, digamos, un ramal que llega hasta más o menos la mitad de la provincia de Chaco, después ahí baja para Rosario, pero que tiene la potencialidad, digamos, de extenderse hacia el río Paraguay y Paraná. Entonces me parece que logísticamente la privatización del Belgrano de Cargas también le da una centralidad muy importante a la provincia de Chaco. Y el segundo tema es la reforma de la ley de cabotaje que ustedes mencionaban, que va a abaratar muchísimo los costos de transporte y la disponibilidad, sobre todo de transporte fluvial en Argentina, y eso va a implicar que, bueno, que va a haber mucha más disponibilidad para sacar la producción desde la zona de Barranqueras y no tener que ir quemando gasoil hasta Rosario, ¿no? Así que va a mejorar. Nosotros tenemos cálculos que para los productores sojeros, del norte del país, la modificación de la ley de cabotaje es equivalente a una baja de 8 puntos en las retenciones. Digo para que entendamos la magnitud económica que tiene esto para el productor, pero bueno, para la provincia de Chaco no solo tiene eso, sino que tiene esta posibilidad de convertirse en un centro logístico del norte del país, que creo que va a cambiar bastante la fisonomía, ¿no?, de esa zona de la provincia.
3: Absolutamente, y además teniendo en cuenta de que nosotros estamos aquí en la frontera agropecuaria, porque nosotros hoy estamos saliendo de Resistencia, pero estamos llegando, ministro, a toda la zona de Charata, General Pinedo, Las Breñas, Gancedo, y todo lo que es el sudeste de Santiago del Estero, bueno, donde hay una gran producción sojera, una gran producción algodonera, encabezada por productores de Chaco, de Formosa, de Córdoba. Esta zona, la principal, el principal reclamo que hacía era que el tren, justamente, del cual usted estaba hablando, tenía exclusividad con la empresa AGD para sacar la producción. Ese es el planteo que ellos hacían. Esto cambia un poco lo que usted está diciendo, digamos, porque además sí, da la salida del puerto.
2: Sí, porque si me permitís, la privatización que se va a hacer de los trenes se va a hacer con una figura que se llama de acceso abierto. ¿Eso qué quiere decir? Que va a haber un operador de las vías. Ese operador puede tener material rodante que opere encima de las vías, pero en realidad cualquier productor o cualquier persona que quiera poner una empresa de logística de trenes lo va a poder hacer y va a poder circular por esas vías sin que nadie le genere un impedimento, ¿no? Yo a veces digo, es lo mismo que una autopista. Cuando uno hace una autopista, no hace la autopista para que vaya, no sé, una línea de colectivos únicamente por esa autopista, sino que la hace para que cualquier persona que quiera circular por la autopista pueda hacerlo, ¿no? Entonces, me parece que la privatización del Belgrano con esta característica, bueno, también va a dar mucho dinamismo al desarrollo de empresas que operen únicamente la logística, ¿no? O sea, que tengan locomotoras, que tengan vagones, y vamos a tener como mucha competencia y mucha diversidad de oferentes por encima de las vías, ¿no? Claro. Que, como digo, va a tener un operador, ¿no? Te digo, dos cosas más que por ahí me gustaría mencionar son las siguientes. También estamos con un cambio que para Chaco va a ser muy fundamental, que es en el régimen de propiedad intelectual de las semillas. Sí. Pensá lo siguiente, que el Chaco, quizás mis números no son súper precisos, pero son más o menos de este orden de magnitud. Uno tiene una hectárea en Chaco rinde aproximadamente 600 kilos de algodón, mientras que en Brasil, en algunos casos es una zona geográfica parecida, rinde 1.400 kilos, ¿no? El algodón. Entonces uno dice, ¿cómo puede ser eso? Y eso tiene que ver con un régimen de propiedad intelectual para las semillas que es muy débil en Argentina, y entonces semillas no se traen a cultivar.
3: Exacto. No, porque además,
2: un régimen.
3: Sí, además, ministro, le digo.
2: Que traen las semillas. Sí, sí. Perdón, ¿me escucha?
3: Sí, lo escucho. Pero le iba a aclarar justamente de que la semilla entra de manera ilegal aquí a la provincia, claro. Y hay algunos productores que tenían, digamos, ventajas sobre otros, que podían acceder a esa semilla por tener más. Recursos económicos, y entonces había una desigualdad de condiciones. Entonces había productores muy ricos y productores que seguían con el algodón, como usted lo está diciendo, que no es la semilla transgénica, sino la tradicional, que rendía 600 kilos. Así como usted lo está diciendo. Quería darle.
2: No, me parece que lo que tenemos que tener es un régimen que el que quiera traer esa semilla, se pueda sentir cómodo de traerlo, que lo pueda traer legalmente, que lo pueda hacer con un mecanismo de comercialización que, como vos decís, llega a todos los productores, pero pensemos lo que estamos hablando acá. Sí. Estamos acá hablando de duplicar la producción de Chaco, de algodón en Chaco en 2 años, ¿no?
3: Sí, sí.
2: Si básicamente hiciéramos esa reconversión, o sea, no estamos hablando de cosas que son cosas menores, estamos hablando de una reconversión productiva. No, ni siquiera es una reconversión productiva, un salto tecnológico, creo que sería mejor llamarlo de esa manera, que realmente potenciaría mucho la provincia, ¿no? Por eso me parece que Chaco es una de esas provincias que tiene un potencial y va a tener unos cambios, va a haber unos cambios muy significativos en su capacidad productiva en los próximos años. Y lo otro que me parece que también, sí. Me dirás vos cuánto cuán relevante es para Chaco en sí, pero también la ganadería está viviendo un momento muy excepcional.
3: Sí.
2: Por ejemplo, sí, sé que Formosa sí es muy fuerte en ganadería, entonces eso por supuesto que también va a derramar, pero me parece que eso también es como una dimensión y un negocio en Argentina que, dado lo que hemos hecho, hemos logrado de abrir el mercado europeo, abrir el mercado norteamericano con preferencia hacia la carne argentina, también genera una tremenda oportunidad para las economías del norte, ¿no?
3: Ministro, le agradezco mucho su tiempo. Le voy a pedir una última respuesta porque también ha sido un reclamo, y este es un reclamo de por lo menos 40 años, ¿eh? Si hablamos de décadas, que tiene que ver con los rehenes que era cada productor de un gremio conocido, vamos a decirlo, que es el del transporte. Porque realmente, al no tener tren, al no poder sacar la producción por los trenes, como se hacía y como fue históricamente la idea de Argentina de federalizar, había toda una mafia del transporte que realmente tenía como rehenes a los productores y también a los mismos trabajadores, porque acá se ataca toda la cadena económica. Realmente en este sentido, yo realmente lo destaco, más allá de su gestión, la mirada hacia el norte, porque no podemos decir que federalizamos repartiendo ATN, no podemos decir que federalizamos, repartiendo. No es una cuestión de repartir, sino es una cuestión de federalizar la producción. Así que bueno, ¿qué opinión tiene sobre esto último, ¿no? Porque
2: no, realmente... lo que acabas de decir es, te diría, música para mis oídos, y es realmente la visión del presidente. Yo creo que pocas veces hemos tenido un presidente tan federal como este, uh-huh. y un presidente que está generando, digamos, unas oportunidades muy grandes de inversión y de producción en el interior del país, porque uh-huh. nosotros tenemos pues otras áreas, tenemos todo el complejo energético que está con un desarrollo extraordinario, toda la cordillera también tiene un desarrollo extraordinario, y pensá que el desarrollo de la minería también es lo que va a hacer que sea exitosa la privatización del Belgrano Cargas, porque uno del otro lado tiene como un negocio que tiene que transportar elementos de mucho que se transportan por tren, porque eso no se puede transportar por camión, y fíjate cómo de rebote le toca a Chaco, ¿no? Porque son líneas que pasan por Chaco y que van a poder permitir con este sistema que hablábamos de acceso abierto, una mejora en la productividad y en la logística, ¿no? Pero lo más importante es que yo creo que Argentina está viendo un proceso de crecimiento muy bien distribuido a lo largo de todo el país. O sea, te hablaba de hablábamos de la industria forestal en la Mesopotamia, hablamos del algodón y la ganadería en el norte, y la soja, la minería a lo largo y al ancho de toda la cordillera de los Andes, el riego, yo comentaba el otro día en una entrevista, el riego que va a permitir, por ejemplo, que el norte de la Patagonia se convierta como una nueva pampa húmeda, porque cuando vos le metés riego, digamos, tiene una productividad extraordinaria. En fin, digamos, estamos viendo, yo creo, como un resurgir del interior del país. Estamos viendo un crecimiento que es extraordinariamente federal. La economía ya ha crecido 10% en los 2 años de Javier Milei, pero las exportaciones han crecido 40%, ¿no? Entonces, y las exportaciones están bien distribuidas a lo largo y lo ancho de todo el país. Y así que nada, me parece que estamos en este crecimiento que va a tener a Chaco y va a tener al norte del país como un protagonista muy fundamental.
0: Qué buena charla con el ministro Sturzenegger. Realmente habló muy bien. Habló con conocimiento de causa, porque para hacer algo o emprender algo o mejorar algo, uno tiene que conocer el terreno. Y realmente el ministro habló con conocimiento de causa, sabiendo la realidad del norte.
4: Con simpleza también.
0: Con mucha simpleza.
4: Un vocabulario para que la gente lo pueda entender de qué está hablando, ¿no?
0: Sí, sí. Y los productores están muy contentos con todo lo que anunció, con lo que dijo también recién Alicia Zula, el puerto, el corredor bioceánico, el Belgrano Cargas, porque por ahí nosotros desde Resistencia no tomamos conciencia cómo se abaratan los costos, Lili, sacando la producción por tren y por puerto. Sabemos obviamente que por allí los camiones, obviamente, hoy tienen que sacar de los campos en transporte terrestre, pero va a ser un un mejoramiento para el productor desde lo económico, muy pero muy importante, ¿eh? Y hay que reactivar el puerto, hay que reactivar el Belgrano Cargas, porque si uno reactiva la producción, se reactiva la provincia.
4: Totalmente, ¿eh? Es la economía, ¿no? Lo que hace que funcione un país, una provincia, una ciudad, y bueno, esto que decía el ministro, ¿no? Que es un presidente que piensa en el federalismo, justamente, ¿no?
0: Sí, sí. Y uno vive siempre, digo, en un microclima, aquí en Resistencia, muy distinto al interior. Totalmente. Uno va al interior, que uno permanentemente viaja por cuestiones laborales, Lili, vos también, y veo otra realidad totalmente distinta, camiones, cosechadoras, tractores, gente trabajando.
4: Claro, uno ve el campo y cambia totalmente la perspectiva, ¿no?
0: Exactamente.
4: O sea, cuando uno ve el campo, cómo están tan lindas las hectáreas o todo lo que fuese, entonces uno es como que va cambiando la mirada.
0: Y generalmente, y suele suceder generalmente, o es siempre así, que la capital, en este caso Resistencia, se alimenta de lo que produce el interior.
4: Totalmente.
0: Lisa y llanamente, vamos a ser sinceros, es así. Y pasa en todos lados, ¿eh? Así que fue una jornada de excelentes noticias. Pausa, señora.
4: Vamos a la pausa.
0: ¿Qué le parece?
4: Sí, sí, exactamente, pero me deja mandar saludos.
0: ¿Cómo no?
4: Primero.
0: ¿Cómo no?
4: Bueno,
0: ¿cómo no?
4: Un saludo para Viviana Blanco, gracias por el mensajito que me envió anoche, muchísimas gracias. Para Viviana Molina, Juan Carlos Machuca, que nos miran siempre, por supuesto, y para el profe Chaza, que también le manda saludos.
0: Ah, muy bien, el profe Chaza, sí, fue profesor, él tenía colonia de vacaciones antes,
4: sí,
0: en el Club Social, cuando el Club Social tenía pileta.
4: Ah, ya estamos hablando un tiempo atrás.
0: Hace bastante atrás, y era profesor de mi hija, así que lo conozco hace años.
4: Con gran vocación.
0: Y ahora tienen ellos el Complejo San Antonio.
4: El Complejo San Antonio, pero también él da clases en el CEF.
0: Ah, muy bien.
4: Sí, la verdad que muy comprometido el profe.
0: Así excelente, que, bueno, y toda la familia Machuca también, ¿eh?
4: También.
0: Ojo, Juan Carlos, ¿eh? Ojo. Pausa.
4: Vamos a la pausa.

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